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0: Gentiles amigos en todo el territorio nacional, muy, pero muy buenas noches, bienvenidos a los octavos de final de la Copa Sudamericana. Ya nos encontramos acá en el mítico Estadio Hernando Siles para vivir este cotejo internacional. Bolívar frente a Sao Paulo, Sao Paulo frente a la Academia, ambos planteles en este momento efectuando la etapa precompetitiva en el terreno de juego, ultimando detalles para esta fiesta deportiva acá en el Estadio Hernando Siles. Reitero, Copa Sudamericana, lo vamos a vivir, lo vamos a sentir al estilo de la red Herbol, la red que une Bolivia. Amigos todos, bienvenidos.
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0: Gentiles amigos en todo el territorio nacional, tengan todos ustedes muy, pero muy buenas noches. Bienvenidos a esta nueva transmisión de la red Herbol, la red que une Bolivia. Nos encontramos acá en el Estadio Hernando Siles, aguardando el lance de este compromiso. Bolívar frente a Sao Paulo, cotejo programado por los octavos de final de la Copa Sudamericana. Cotejo internacional, con la consigna clara por parte del plantel de Bolívar de hacer respetar su reducto, de sacar una buena diferencia de goles de cara a lo que va a significar el partido de vuelta. La premisa está clara, el objetivo está enmarcado por parte de la Academia para poder hacer respetar su localía. Desde ya les anticipo, el colegiado que va a impartir justicia en este cotejo va a ser una terna colombiana. El juez central, el señor Wilmar Roldán, el primer asistente Alexander Guzmán, segundo asistente Roberto Padilla, el cuarto árbitro es Carlos Ortega, y el VAR está a la cabeza de Keiner Jiménez, el colegiado que se va a encargar de impartir justicia en este campo deportivo. Ambos planteles continúan con la etapa precompetitiva y nosotros aprovechamos de inmediato para saludar también a todo nuestro equipo de trabajo desplegado en esta jornada acá en el Siles para vivir este certamen internacional. Está junto con nosotros acá en cabina de transmisión a Ilse Mosqueira, nuestra comentarista. ¿Cómo te va, Ilse? Muy, pero muy buenas noches.
2: Hola, ¿qué tal? ¿Cómo te va, Juan Carlos? Muy, pero muy buenas noches. Un cordial saludo a toda la gente que hoy está con nosotros en este compromiso por Copa Sudamericana, donde el equipo de Bolívar recibe a Sao Paulo de Brasil en este partido de ida por los octavos de final. Un compromiso donde seguramente vamos a tener un estadio lleno, ya que vemos que poco a poco va ingresando la gente a lo que es este escenario deportivo para poder vivir esta fiesta de la Sudamericana.
0: Gracias a Ilse, señoras y señores, amigos en todo el país, vamos de inmediato al terreno de juego. Cerca al gramado verde de este escenario deportivo se encuentra Edson Guachaya. ¿Cómo te va, Edson? Bienvenido a la Copa.
3: Buenas noches, Juan Carlos. Buenas noches a la gente de Herbol Deportes. Efectivamente, ya estamos acomodados acá a la altura de las casamatas. Lleno completo, me imagino que se va a dar. Hay mucha gente por este sector de la preferencia, también en la curva norte del estadio Hernando Siles, donde se encuentra la vieja escuela, y también en la curva sur, en la bandeja alta, están los hinchas del Sao Paulo. 50 personas alrededor de hinchas que llegaron de este Brasil para apoyar a su equipo. Nosotros listos y preparados, alineaciones confirmadas de ambos equipos.
0: Bien, gracias, Enzo Guachaya. Señoras y señores, amigos en todo el país, para este compromiso, el plantel académico va a tener una baja sentida. El caso de Leonel Justiniano, el capitán que ha sido expulsado en el cotejo ante Gremio, y en consecuencia la comisión disciplinaria de la Conmebol lo ha sancionado con 2 partidos y $4,000, ¿no? El tema efectivo me parece que es un tema, un punto aparte. Más que todo el aspecto futbolístico es donde perjudica al plantel de Bolívar. 2 partidos de suspensión tiene el capitán académico y con esa baja así va a formar el elenco académico.
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0: hinchas de la Academia Paceña en todo el país. Así forma Bolívar esta noche de Copa Sudamericana. El pórtico con la camiseta número 1, Carlos Emilio Lampe. 4 hombres en la defensa. Número 2 para Jesús Sagredo. Número 3 para Javier Arriaga. Dorsal número 5 en la espalda para Santiago Echeverría. Número 4 para el capitán esta noche del plantel académico, José Sagredo. Por eso soy del Bolívar. Medio sector para 4 hombres, casaca 26 para Erwin Saavedra. Número 80 para Tonino Melgar. Dorsal número 17 para Patricio El Patito Rodríguez. Número 14 para Robson Mateus. 2 hombres en el ataque va a tener Bolívar. Número 27 para Dairon Asprilla. Y cerrando el onceno titular del Club Bolívar, número 9 para Martín Cauterucho. Son los 11 elegidos para Alejandro Restrepo.
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2: Gentiles amigos en todo el territorio nacional, tras haber conocido el 11 titular del plantel de Bolívar, es momento preciso para conocer los jugadores alternos que tiene la academia en la voz de Edson Guachaya.
0: Los alternos esta noche del Club Bolívar, número 13 para Diego Méndez, 6 para Ervin Vaca, 7 para John El Papu Velázquez, 8 para Luis Paz, 10 Billy Arce, número 11 para Bruno Miranda, 16 para Leonardo Zavala, 20 para Carlos Cejas, 33 para Fernando Mena, 77 para Dorni Romero y 99 Damián Battaglini. Son los alternos del equipo celeste.
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0: Señoras y señores, amigos en todo el país, tras haber conocido al 11 titular del plantel de Bolívar y en este momento el conjunto de Sao Paulo va ingresando a zona de vestuarios, conocimos en la voz de Edson Guachalla el 11 titular que tiene el cuadro brasileño.
1: Bien, atento Brasil, así forma el Sao Paulo esta noche. En el pórtico número 23 para Rafael Pires. Trombo, defensa. 19 para Lucas Ramón. Número 5 para Robert Arboleda. 22 para Domingos Duarte. Y cerrando la defensa, número 12 para Lago Amaral. Tres hombres en el medio sector. Número 16, Damián Pata Bobadilla. 29 para Pablo Maya. Número 10 para Luciano Neves. Tres hombres en el ataque. Número 8 para Marcos Antonio. 28 para Newton Araujo. Y cerrando el onceno titular del Sao Paulo, número 9 para Jonathan Caleri, que va a ser el capitán esta tarde del equipo brasileño. Son los elegidos de Dorival Junior esta noche.
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0: Señoras y señores, amigos en todo el territorio nacional, tras haber conocido el 11 titular del elenco de Sao Paulo, ahora con Edson Guachalla conocemos los jugadores alternos que tiene Dorival Junior.
1: El portero alterno esta noche en Sao Paulo es el número 31, Carlos Coronel, número 20 para Buta, 35, Vino, 18, Daniel Mieliño, 80 para Cauli, 27 para Víctor Sá y 11 Ferreira, 34 TT, 49 Ryan, 17 Andrés Silva. Son las alternativas que tiene Dorival Junior esta noche.
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0: Bien, gracias, señoras y señores, amigos en todo el país. 20 horas con 13 minutos. Ya ambos planteles, tanto Bolívar como también Sao Paulo de Brasil, han ingresado a zona de vestuarios a ultimar detalles de cara a lo que va a significar el lance de este compromiso. Efectivos policiales también al borde del gramado verde de este escenario deportivo toman ubicación para resguardar toda la seguridad de los futbolistas en el terreno de juego. Nosotros aprovechamos para marcar una pequeña pausa y en instantes de lleno a lo que va a significar este cotejo de carácter internacional, octavos de final, Copa Sudamericana, acá en la Red Herbol, la red que une Bolivia.
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4: Gentiles amigos en todo el territorio nacional, 20 horas con 23 minutos, estamos aguardando el ingreso de ambos planteles acá en el Estadio Hernando Siles. Mientras tanto, en afueras de este mítico escenario deportivo, se da y se hace sentir la hinchada del plantel de Bolívar con los juegos artificiales. Pero ojo, fuera de este escenario deportivo, tanto en la curva norte como en la recta de en general, ahí están los juegos artificiales que se viven, se sienten acá en el Estadio Hernando Siles. Aguardamos el ingreso tanto de Bolívar como también de Sao Paulo de Brasil. Hay movimiento ahí en la boca del túnel, Edson Huachaya.
5: No, todavía no hay movimiento. Aguarda a la hinchada de la vieja escuela todavía que salga el plantel académico.
4: Bien, gracias, señoras y señores, amigos en todo el territorio nacional. Ahí se sentirá la baja de Leonel Justiniano, el conjunto de Bolívar en esta jornada. Mirá que tiene novedades ahí en lo que significa el planteamiento de Restrepo.
6: Exactamente, Juan Carlos, observamos que si bien no se encuentra el día de hoy para este compromiso el jugador Leonel Justiniano, que es el capitán en todos los partidos mayormente, y no se podrá presentar tanto en este partido como en el partido de vuelta frente al equipo de Sao Paulo, pero vemos también lo que puso el profesor Alejandro Restrepo con las variantes o los recambios que él mencionaba que podría tener dentro de este compromiso. Observamos que en el medio terreno va a tener a Ervin Saavedra, estará Robson Mateus, Carlos Melgar, que entrará desde el inicio del partido, de Patricio Rodríguez, que siempre le da esa rapidez y velocidad a lo que es Bolívar, y más aún dentro de este sector. Adelante lo veremos a Martín Cauterucho, un jugador con bastante experiencia dentro de lo que es el fútbol, y a Dairon Asprilla, un jugador que mete goles, el jugador que convierte goles en Bolívar. Se le está dando la oportunidad a este jugador y sobre todo la confianza para poder ser parte desde el minuto inicial dentro de la Copa Sudamericana.
4: Gracias, señoras y señores, amigos en todo el país. En este momento ambos planteles han ingresado al gramado verde de este escenario deportivo. Ingresa Sao Paulo, ingresa Bolívar. Recibimiento ahí formidable, extraordinario por parte del plantel de Bolívar. Se extiende una gigante bandera ahí en la recta de general con el escudo de la academia. Lo propio pasa en la recta de preferencia. Recibimiento ahí notable para destacar lo que hace el plantel de Bolívar en el terreno de juego. Señoras y señores, amigos en todo el territorio nacional, ambos planteles ya se encuentran en el terreno de juego. Ahí, Chumachaya.
5: Es así, Juan Carlos, camiseta alterna para el plantel de Sao Paulo y totalmente de celeste el plantel de la Academia Paceña. Ya se está dando el acto protocolar previo al partido, Juan Carlos.
4: Bien, gracias, un saludo muy especial a Cuevo en Radio Eco 92.3 FM. Nos siguen ahí desde Cuevo, muchas gracias a Radio Eco. Reitero, Radio Eco 92.3 FM en Cuevo, bajando la señal de la red Herbol, la red que aúna Bolivia, acá desde el estadio Hernando Siles. En este momento, el elenco tricolor, el cuadro paulista, va dando el saludo protocolar a los jugadores del elenco académico, van tomando ubicación. Ahora los jugadores del plantel de Bolívar, lo propio, realizando el saludo ahí al colegiado que va a impartir justicia. Reiteramos, hay autoridades ahí en el terreno de juego con mucha personalidad. El caso de Roldán, el colombiano que está ahí en el terreno de juego. Gentiles amigos en toda Bolivia, ahora sí se saca la chaqueta. Ahí el Deportivo se saca el plantel de Bolívar. Va a estar completamente de celeste la academia, a excepción del guardameta Carlos Emilio Lampe, completamente de color naranja. Así está el elenco de Bolívar, señoras y señores, amigos en todo el país. Se ultiman detalles de cara a lo que va a significar este cotejo.
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4: Gracias, señoras y señores. Se aguarda ahí el sorteo de capitanes. Lo observo al capitán del elenco de Sao Paulo, a Caleri. Vamos a ver, se acerca por el sector con el banderín de por medio. Vamos a guardar por el capitán del elenco de Bolívar para que se efectúe el sorteo ahí en la parte central de este escenario deportivo. En el cinturón del campo de juego. En este momento saludan los jugadores del plantel de Bolívar. Aplausos de por medio. Hay motivación. Hay algarabía acá en este escenario deportivo. Y mira, Patricio Rodríguez se acerca para saludar al director técnico Dorival Junior. Mucho respeto de por medio ahí con Patricio Rodríguez y Dorival Junior. Ahí con ese pasado que tuvo en Brasil y en ese sentido el reconocimiento para Patricio Rodríguez. Ahora sí, en Suguachaya, sorteo de capitanes.
5: Sí, sí, Juan Carlos, en este momento se está dando el sorteo de del lado. Ahí está, ha lanzado la monedita el árbitro del partido. Ahí está, me parece que ha ganado el conjunto celeste. Va a tener el balón el plantel de Sao Paulo. Sector sur para la Academia Celeste en este primer tiempo. Sector norte para Sao Paulo.
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4: Gracias, señoras y señores, amigos. En todo el territorio nacional, tanto el primer asistente como el segundo asistente. Hablamos. El señor Guzmán y Padilla van al arco norte, al arco sur para verificar que toda la malla esté bien correcta en correcta ubicación. Y en ese sentido no se pueda tener ningún sobresalto. Mientras tanto, los jugadores, tanto de Bolívar como también de Sao Paulo, aprovechan para ponerse en ubicación al borde del anillo central de este escenario deportivo. Como ya es habitual, como ya es tradicional, de forma intercalada para decirle no al racismo. Y el respeto es titular en todo escenario deportivo, en lo que significa la Conmebol Sudamericana. Aguardamos ahí la autorización por parte del colegiado para también nosotros respetar ese minuto y decirle no al racismo y a toda forma de discriminación ahí en el terreno de juego, porque el fair play es lo primero que debe estar en el terreno de juego. Señoras y señores, amigos en todo el país, ahora sí, a la cabeza del colombiano Wilmar Roldán, se da ese minuto para decirle no al racismo. El respeto es titular acá en el Siles. Bien, gracias, señoras y señores, amigos, en todo el territorio nacional se ha cumplido con parte del protocolo acá en el estadio Hernando Siles. Ahora sí, el plantel de Bolívar toma ubicación, ocupando el campamento sur, terreno norte para Sao Paulo, que va a tener el saque del esférico. Señoras y señores, nos acomodamos nosotros para poner el cronómetro en cero, porque va a comenzar a rodar la pelota. En este momento, 20 horas con 30 minutos, se espera el pulgar arriba por parte de la mesa de control. Bienvenidos, señoras y señores, a los octavos de final de la Copa Sudamericana. Va a comenzar el fútbol.
9: Atención, atención, atención. Este partido va a comenzar.
4: Señoras y señores, amigos en todo el territorio nacional, Estadio Hernando Siles, sí señor, comenzó. Comenzó. Arranca el fútbol. Ya se juega, ya se siente, ya se palpita los octavos de final de la Copa Sudamericana. Bolívar frente a Sao Paulo. Sao Paulo frente a Bolívar. Ha comenzado el fútbol.
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4: Gentiles amigos en todo el territorio nacional, bienvenidos, bienvenidos. A la red del gol, la red que une Bolivia. Comenzado a rodar la pelota en el terreno de juego. Pelota larga en profundidad por el sector derecho. Atención que más brilla, brilla. Se quiso proyectar más brilla por el flanco derecho. Sin embargo, la pelota fue despejada. Ahí se le manda, juega rápido a Sprilla. Ahora sí con Robson. Robson con el balón. Prefiere apoyarse un poco más atrás. Dominando la pelota. Estaba por el sector control del esférico. Me parece que el jugador ahí Tonino dominaba la pelota. Nuevamente más atrás para que recepción el esférico. Santiago Echeverría. Echeverría con el balón. Transitando la pelota. Basculando por el sector izquierdo. Sale Juan Bebenco de Bolívar. Controla la pelota nuevamente. Echeverría con el botín derecho. Cachetea la pelota. Ahora sí por el sector derecho, bascula por el sector derecho, cerca a la popular, sale Juan del elenco académico, con Arriaga, levanta la cabeza, pone la pelota en zona de peligro, sin embargo, no llegaba a destino, ese balón y sale Juan ahora sí por el sector, dominando la pelota Pablo, controlaba la pelota un poco más adelante, ahora sí el elenco de Sao Paulo, sigue por el sector, más atrás apoyándose en su guardameta, Rafa con el circo, completamente de gris se encuentra Rafa, tocando ese balón, ahora sí para que se peleen, que por el sector derecho estaba Newton, pierde la pelota, recupera rápido Bolívar, se avivaba Patito Rodríguez, se avivaba Patricio Rodríguez, sin embargo el colegiado Roldán le dice que no, por ahí no Patito, hay saque de banda que le corresponde nuevamente al conjunto de Bolívar, dando la espalda a la recta de preferencia, cerca de nuestra cabina de transmisión, ahí se encuentra Patricio Rodríguez tocando ese balón, ahora sí para que vaya Sagredo, que no es verde, que estaba Sagredo, se equivoca Sagredo, recupera ahora sí el elenco de Sao Paulo, sale el elenco paulista, pelota larga en profundidad, sin destino ese esférico, sin destino ese balón, primeros minutos de estudio acá en el estadio Hernando Siles, señoras y señores, hay saque de banda que le corresponde al conjunto de Bolívar, agita los brazos, pone la plata de circulación, accionaba Sprint. Sin embargo, quita ese balón el elenco paulista, ganaba Sprilla, se elevaba muy bien, recupera ahora el cuadro paulista, atención que va por el sector derecho, pelota larga en profundidad, atención que va, va Sao Paulo, antes salía o despejaba muy bien ese esférico Arriaga, señoras y señores, amigos de todo el país, a que demanda que le corresponde al plantel de Sao Paulo, ataque del elenco paulista.
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4: Gracias, controlando la pelota más atrás. Ahora sí, el gigante Carlos Emilio Lampe dominando ese balón. Ahora para Echeverría. Acciona por el sector izquierdo con Sagredo con el balón. Sigue Sagredo con el esférico. Nuevamente con Echeverría sale Juan Bolívar desde el subterráneo de juego, desde el bloque defensivo, desde zona 1. Tocando la pelota ahora sí por el sector derecho. Accionaron en zona de peligro. Atención que va Robson. Sin embargo, llega muy bien ahí el defensor del conjunto de Sao Paulo. Entiendo que era Lago. Más atrás ahora sí para Rafa. Rafa con el balón. Levanta la cabeza. Rafa pone la pelota nuevamente en terreno adversario, sin embargo, ese esférico recae en el control ahora del gigante Carlos Emilio Lampe. Juega Bolívar, no tiene todavía profundidad la academia con Saavedra con el esférico, ahora sí, para el jugador Sagredo, nuevamente insiste Patricio Rodríguez con el esférico, centralización del juego, ahora cambiando de frente por el sector derecho para que se pueda ir Arriaga, más adelante con Jesús Sagredo, Jesús ahora con Robson, nuevamente con Tonino estaba por el sector, ahí va Robson con el esférico, el cañito de por medio ahora sí para Saavedra, atención que va Asprilla, potiza el área mayor, sigue Asprilla con el balón, se transa el juego para Saavedra con el balón, se perfila Saavedra, no señora, abre por el sector derecho, domina ese esférico, ahora sí para que vaya por el sector, Jesús Sagredo con Tonino, filtra la pelota, atención, despedido, va Caute, gol, estaba Cauterucho, se gana los aplausos del público, intentó un centro, pero esa pelota fue desviada, hay tiro a la esquina para la academia.
8: Sí, una experiencia a toda velocidad.
4: Es el primer tiro de esquina en este compromiso. Primero para Bolívar, en la intersección de la popular y la curva norte, donde acomoda ese balón. Ahora sí, Robson, levanta los dos brazos Robson. Atención que va al elenco de Bolívar. Viene el centro, va al corazón del área, golpe de cabeza. Y ese balón pasaba pidiendo permiso cerca del palo izquierdo de Rafa, se lamenta Sprilla, se toma de la cabeza Sprilla, hice inmejorable oportunidad que tiene la academia y por poco Sprilla anota el primero.
6: Exactamente Juan Carlos, la primera oportunidad que tuvo Bolívar fue a través de Martín Cauterucho, salió desviada la pelota a través de un jugador de Sao Paulo y posteriormente a Sprilla, se pierde esta gran oportunidad en los primeros minutos que va atacando poco a poco Bolívar.
4: Señoras y señores, amigos, en todo el territorio nacional, en este momento ya son 6 minutos, sí señor, 6 minutos del primer tiempo, el marcador todavía está en blanco, 0 para Bolívar, 0 para Sao Paulo.
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4: Gracias, sale jugando ahora sí el elenco de Bolívar, tocando al frente un poco más adelante con Patricio Rodríguez. Primero lado sigue Rodríguez, con su bien de protección, un poco más adelante, atención, Pachamaya, por ese que estaba comiendo.

0: Bueno, se agarraba la cabeza Alejandro Restrepo luego de ese remate de cabeza de Dairon Astrilla. La gente se desespera, ¿no? Ya quiere ver el primer gol de la academia en este primer tiempo, Juan Carlos.
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2: Gracias, domina la pelota por el sector, estaba ahí Newton. Newton con el esférico, sigue Newton un poco más adelante. Atención para que ahora sí recepción de la pelota nuevamente el elenco de Bolívar, controlando la pelota con Asprilla. Más adelante para Cotarucho, Cauto con el balón, sigue Cotarucho con el esférico. Se intensaba con Robson, Robson con el esférico en la frontera del área. Atención, la pelota para Cotarucho, corre Caute. Está Cotarucho, por fin apoyarse más atrás ahora sí para que se proyecte por el sector. Jesús Sagredo se tranza el juego con Tonino. Tonino más adelante para Robson, Robson en la secuencia ofensiva. Ahora con Jesús Sagredo, nuevamente va Robson con el balón. Otra vez Tonino, más atrás ese esférico. Más atrás el balón. Ahora para que accione por el sector izquierdo. Se proyecta por el sector Rodríguez. Rodríguez va Rodríguez, el patito. Filtró la pelota para Sagredo, el centro al área. Newton con golpe de cabeza en el cuadro paulista. Despejado ese balón. Y saque de banda para Bolívar.
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2: Y el circo otra vez que le corresponde nuevamente al conjunto de Bolívar. Atención que va por el sector con Tonino. Tonino con el circo, abre por el sector derecho. Se proyecta el plantel académico, se proyecta la academia que va tomando protagonismo de este cotejo. Dominando la pelota ahora sí para que vaya Echevarría más adelante, un poquito más adelante. En el cinturón del campo de juego con Patricio Rodríguez para Asprilla. Asprilla con el balón, pierde la pelota Asprilla, recupera ahora el elenco paulista. Atención que va el elenco paulista. Todo por el sector derecho, vamos a ver qué acontece en esta maniobra. Va Antonio, estaba Antonio, por poco accionaba con Caleri, sin embargo ese balón no llegó a destino, por poco se descuidaba el sector defensivo del plantel de Bolívar. Señoras y señores, amigos de todo el país, 9 minutos de este primer tiempo, Bolívar tiene 0-0 para Sao Paulo y comenta para todo el territorio nacional, Ailce Mosqueira.
3: Muchísimas gracias, Juan Carlos. Estamos viviendo el compromiso en el estadio Hernando Siles por los octavos de final entre Bolívar y el equipo de Sao Paulo. Observamos que el partido tiene mucha intensidad, por lo cual está bastante interesante. Tanto ataca el equipo de Bolívar como también el equipo de Sao Paulo. En el medio terreno tal vez es donde tiene algunas fallas. El equipo de Bolívar tiene que mejorar también en el sector defensivo, sobre todo por los costados, hablando por los lados en sí, hablando tanto de Jesús Sagredo como también de José Sagredo. Un partido intenso se vive en el estadio Hernando Siles.
2: Atención, que va Bolívar, dominaba la pelota con Jesús Sagredo. Sagredo con el balón, prefiere apoyarse más atrás con Arriaga. Ahí está Arriaga, el ecuatoriano. Transita la pelota ahora para Echevarría, cambiando ahora por el sector izquierdo. Va nuevamente Sagredo, otra vez con Echevarría más atrás. Más atrás ese balón para que pueda salir jugando Carlos Emilio Lampe para invadir una nueva historia en busca de la apertura del marcador. Tocando la pelota, ahora sí va Tonino. Accionaron con Robson. Robson con el balón, pretendía accionar por el sector con Sagredo. Pierde la pelota, recupera el cuadro paulista. Atención que va el tricolor, el elenco brasileño dominando ese balón, pisando el esférico con Pablo. Está Pablo, prefiere apoyarse más atrás. Sale jugando ahora sí Lago. Centralizaba el juego, va por el sector Arboleda. Dominando ese balón un poco más adelante. Atención que va el elenco paulista. Este es su terreno de juego. Tocando más adelante con el jugador. Ahí era Bobadilla. Domina ese balón nuevamente, insiste. El cuadro paulista sale jugando con Arboleda. Arboleda para Newton. Newton con el esférico. Va Newton. Ha perdido el esférico el plantel académico. Otra vez Newton. Otra vez Arboleda. Ahora sí, más atrás. Para Rafa. Rafa con el esférico. Transitando el balón, sale jugando ahora sí el elenco paulista desde su terreno de juego, controlando la pelota con Duarte, nuevamente Rafa. Rafa con el balón, sigue Rafa, levanta la cabeza, pone la pelota larga, en profundidad, buscaba a Caleri, Caleri se apoya con Luciano, atención que va Caleri, sin embargo quita nuevamente el plantel de Bolívar, otra vez insiste el elenco de Sao Paulo, atención que va por el sector derecho, controlando el esférico, va Bobadilla, Bobadilla con el balón, centralizaba el juego, Luciano, ¡oh! intentaba Luciano, cerca de la media luna, pero ese balón ligeramente desviado pasó el peligro para Bolívar a irse.
3: Exactamente, no pudo llegar a la marca el equipo de Bolívar, no tener tal vez la defensa en ese momento en la cual se necesita tener la concentración en la defensa de la Academia Paceña, casi pierden la pelota en salida.
2: Sí, señora, atención que va el conjunto de Bolívar, cierra la contra para la Academia con Saavedra, prepara, punta fuego. Ese balón desviado. desviado el esférico. ¿Qué dice Restrepo al borde del terreno de juego? Edson Guachá.

0: Ya.
1: Se molesta en ese contragolpe de Ervin Saavedra. Dolívar Junior, por su lado, está hablando con su asistente técnico. De momento ha bajado la intensidad del Club Bolívar.
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0: Se proyectaba Patricio Rodríguez en tres cuartos de cancha. Lo desplazaron, le cometieron infracción. Se queja de aquello Patricio Rodríguez. Sin embargo, ha sancionado el colegiado y entonces... Hay que mantener cautela, hay que estar tranquilos, paciencia ante todo. Señoras y señores, amigos en todo el país, acomoda la pelota el plantel de Bolívar en el tiro libre, más o menos a unos 27, 28 metros de la portería defendida por Rafa, por la parte central, cerca de la media luna. Atención que va a la academia. Señoras y señores, vamos a ver qué acontece en esta maniobra. Frente a ese esférico se encuentra Asprilla. Finalmente Asprilla se aleja. Ahora solo se queda Patricio Rodríguez y Robson Mateus. Es Tonino, entiendo. Sí, señor, Tonino, porque Patito se proyecta por el sector izquierdo. Ahora se queda Tonino. 1, 2, 3, 4 hombres en la barrera que interpuesto el cuadro paulista. Atención que va a pelota en zona de peligro. Aspilla recepcionaba. Cauterucho va por el sector derecho. Nuevamente insiste ahí por el sector. Dominando la pelota nuevamente. Sagredo con el cierre un poco más atrás. Atención para Arriaga. Acciona con Antonino. Todo por el sector izquierdo para Patricio Rodríguez. Rodríguez con el balón. Va el Patito Rodríguez. El centro al área. Atención que va a... Aparecía el jugador del conjunto de Bolívar, Santiago Echevarría. Se golpea la cabeza Echevarría, no pudo conectar de primera y en ese sentido, lamento para el plantel académico. Ya hay pelota en salida para Sao Paulo.
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0: Gracias, gentiles amigos. En toda Bolivia, atención, se va a el elenco de Sao Paulo con Bobadilla. Descarga por el sector izquierdo. Atención para que se proyecte por el sector. Estaba Ramón con el cérico. Sigue por el sector Ramón, dominando. Ese balón va el conjunto de Sao Paulo, levanta la cabeza, viene el centro, va con golpe de cabeza, rechazaba, es esférico. Ahí Arriaga insiste en salir del frente de Bolívar, pelota larga, profundidad, va Patricio Rodríguez. Antes Newton, despejando ese balón al saque de banda y saque de costado que le corresponde al plantel de Bolívar. Señoras, señores, amigos de todo el país, con Asprilla, con el pecho, accionaba para Patito. Nuevamente va Asprilla, va Mr. October. Antes despeja Arboleda en el cuadro de Sao Paulo. Otra vez insiste Patricio Rodríguez con el balón, accionado con Cauterucho. Sin embargo, descarga, despeja ese esférico. Ahí en salida el jugador Pablo en el plantel de Sao Paulo. Ahora el jugador con la 8, Antonio con el balón, sigue Antonio. Más atrás, para que recepción ese esférico. Ahí el jugador Pablo insistía otra vez ahora con Bobadilla. Centralizaron el juego. Señoras y señores, amigos en todo el país, en este momento acá en el estadio Hernando Siles, ya son 15. Sí, señor. 15 minutos. Cuarto de hora ya se ha jugado acá en el Siles. El marcador no se mueve. 0 para Bolívar, 0 para Sao Paulo de Brasil.
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0: Gracias, gentiles amigos en toda Bolivia. Isaac de costado que le va a corresponder al elenco de Bolívar. Juega rápido por el sector Sagredo. Accionaba, quitaba los brazos, ponía la pelota en circulación. Nuevamente sale jugando el plantel de Bolívar. Domina la pelota, controla ese balón Saavedra. Más atrás, señoras y señores, atención que va por el sector derecho. Sale jugando el plantel de Bolívar. Más adelante, controlando el circo. Nuevamente Sagredo. Filtraron la pelota en profundidad. Un golpe de cabeza, accionaba Cauterucho. Ahora sí va Robson. Sigue Robson. Robson con el balón. Pierde la pelota Robson. Recupera Lago, sale jugando ahora sí el elenco brasileño de Sao Paulo. Domina ese balón, accionando un poco más adelante. Atención, recepcionaba la pelota Luciano. Todo por el sector izquierdo, para que aparezca por el sector Pablo domina ahora más atrás. Rafa sale, Juan del elenco paulista. Ahí se, no hay posibilidad por parte del conjunto de Bolívar para romper ese, esa defensa bastante sólida que tiene el elenco de Sao Paulo. No hay argumentos para que puedan quebrantar aquella defensa del elenco de Sao Paulo.
3: Exactamente, Juan Carlos, lo que observamos es que tal vez el equipo de Sao Paulo está bastante ordenado. Es un equipo que tiene mucha experiencia, sobre todo en el sector defensivo, mencionando también las edades que tiene cada uno de los jugadores. Lucas tiene 32, Robert tiene 34, posteriormente el más veterano es el guardameta, que tiene 37 años, por lo cual tiene mucha experiencia dentro de lo que es esto, este tipo de compromisos, de mucha presión, de mucha intensidad en la que en este momento se encuentran en el estadio Hernando Siles.
0: Toda la razón ahí, se bien consolidado el sector defensivo del plantel de Sao Paulo. En ese sentido, no hay licencia para el plantel académico. Señoras y señores, sale jugando ahora sí en el Lincoln Sao Paulo, dominando el pelota con Newton. Newton con el esbirco, sigue Newton con el balón, centralizado el juego, estaba por el sector, atención que iba Pablo, recupera ahora sí en el Lincoln de Bolívar. Con Asprilla, va Asprilla, Asprilla, tiro al arco, Asprilla. Se animó a arrebatar a portería, Asprilla. Se animó a arrebatar a portería, Asprilla. El balón se fue ligeramente desviado y tiro de esquina para la academia.
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0: Gentiles amigos, en toda Bolivia es el segundo tiro de esquina en este cotejo. El segundo para Bolívar. Atención que va. Atención que va a la academia. En la intersección de la Popular y la Norte. Levanta los dos brazos Robson. Señoras y señores, amigos, en todo el país viene el centro. Va con golpe de cabeza, rechaza Sao Paulo. Rechaza el elenco paulista. Otra vez en lateral, que es para Bolívar.
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0: Gracias, dominaba la pelota, atención al peligro, atención, se va a cautar mucho, prefiere apoyarse más atrás con Sagredo, Sagredo que va. Ahí está Sagredo, se perfila Sagredo, ahora juega con el jugador Tonino. Todo después sitio izquierdo para Sagredo, otra vez para Patricio Rodríguez, Rodríguez en el centro, sigue Patito, Rodríguez con el balón, sigue Rodríguez con el centro. Ahí se equivocaba Rodríguez, realizó la bicicleta, pero se equivocó Rodríguez. Novedades contigo, hecho Guachaya cerca del terreno de juego.
1: De momento Dorival Junior está tranquilo, ha controlado al plantel de la academia, y Alejandro Restrepo muy molesto, se molesta cada momento que la academia pierde el balón.
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0: Agradecimiento absoluto a todo el equipo desplegado en esta jornada en la red de gol, la red que une Bolivia. Y Manuel Palle, que está encargado del sostén técnico para que esta transmisión salga de forma prolija. Domina la pelota nuevamente el elenco de Bolívar. Controla la pelota con Robson. Robson que el balón dejaba a dos hombres en camino. Sigue Robson. Robson con el centro de la pelota al área. Profundidad para Asprilla. Asprilla para Asprilla. Asprilla. No pudo llegar a Asprilla. Señoras y señores, amigos, en todo el país tuvieron que pasar 20 minutos para que finalmente Bolívar pueda hacer daño con Asprilla. Buena pelota por parte de Robson en profundidad. Y Asprilla no pudo contener. De lo contrario, pudo haber sido diferente la historia. Sale jugando Sao Paulo.
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0: Domina la pelota ahora sí, Rafa, a terreno adversario, atención que va Sao Paulo, todos por el sector derecho, dominaba la pelota por el sector, estaba el juego con la 29, Pablo, se interesó en el juego, recupera Bolívar, pero con infracción recuperaba Arriaga, me parece que lo lastima a Luciano y en ese sentido sanciona el colegiado. ¡Hay tiro libre para el cuadro brasileño!
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0: Señoras y señores, amigos, en todo el territorio nacional, era Luciano que ya se pone de pie. Hay tiro libre que le corresponde al elenco paulista. Cerca del área mayor, de la frontera del área, cerca de la media luna. Más o menos a unos 20 metros de la portería defendida por Carlos Emilio Lampe, en la portería sur. Ahí acomoda su barrera el gigante Lampe. Vamos a ver qué acontece en esta maniobra. Atención que va. Atención que va el elenco paulista. Vamos a ver qué acontece en esta maniobra. Frente a ese balón está Luciano. está Luciano Frentes Esférico y también Caleri. Vamos a ver, señoras y señores, amigos en todo el país. Va Luciano y Caleri. Toma distancia Caleri. Ahí está Jonathan Caleri en el conjunto paulista. Se armó la barrera, 5 hombres en la barrera, 1 tendido ahí. Señoras y señores, va el elenco paulista. La autorización de Roldán. Prepara, punta, fuego. ¡Oh! Ese balón desviado. Ese esférico desviado. Se lamenta Luciano. La pelota se va al tiro de esquina para São Paulo.
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0: Gentiles amigos en todo el territorio nacional. Desde el tiro libre. Intentó Luciano, pero esa pelota se fue desviada. Ahí tiro de esquina, ahora sí que le corresponde al conjunto de São Paulo. El tercero en este compromiso, primero para São Paulo en intersección de la sur y la recta de preferencia. Atención, que va el elenco paulista. Viene el centro, va, golpe de cabeza. Gol del elenco paulista. Gol de São Paulo, señoras y señores, amigos en todo el país. Un baldazo de agua fría acá en el estadio Hernando Siles. Desconcentración en el cuadro de Bolívar. Me parece que se elevaba muy bien ahí Newton para conectar de cabeza en ese tiro de esquina. Dormido el sector defensivo. Es gol para el cuadro de São Paulo, señoras y señores, amigos en todo el país. 23 minutos. En 23 minutos de este primer tiempo, aparece muy bien, bailecito de por medio para Newton, que se elevó muy bien por arriba y conectó de cabeza. Gentiles amigos en toda Bolivia, São Paulo ahora tiene 1-0 para Bolívar.
3: Primer tanto del equipo de Sao Paulo en el estadio Hernando Siles y la desconcentración y la sorpresa seguramente dentro de Bolívar por lo que ocurrió en estos minutos del compromiso. Se desconcentró bastante la gente de Bolívar y esto lo aprovecha mucho el equipo de Sao Paulo, que sabe manejarse bien, que sabe ordenarse bastante bien, y llega el gol a través de un tiro de esquina. Robert Arboleda es el que salta, el jugador, el defensor del equipo de Sao Paulo con la casaca número 5 que pone el marcador 1-0 a favor del equipo brasileño.
0: Gracias, toda la razón. Arboleda fue quien se elevó y conectó de cabeza. Señoras, señores, vencido estaba Lampe. Va ganando el conjunto de São Paulo. Que tienes amigos en todo el territorio nacional. Ahora sí, la pelota que le queda al conjunto de Bolívar. Todo por el sector derecho. Acción del plantel académico. Atención que va el plantel de Bolívar. Todo por el sector derecho. Con Robson. Centralizó para Sagredo. Centro al área. Que nadie llega. Nadie llega. Corre por el sector izquierdo. Finalmente nadie llega a Sagredo. El balón desviado. Hay pelota que le va a corresponder a São Paulo. Reacciones contigo. Hecho Mochaya.
1: Por parte de la casamata del São Paulo, Dorival Junior y todos los jugadores de la banca de suplentes lo celebraron entre abrazos y alegría, ¿no? Y por parte del lado de Bolívar, Alejandro Restrepo, muy enojado, brazos en jarra, veía el gol de cabeza de Arboleda, del jugador de São Paulo. En este momento se da el minuto de rehidratación, Juan Carlos.
0: Bien, gracias, señoras y señores. 25 minutos, sí, señor. 25. 25 minutos del primer tiempo. Acá en el estadio Hernando Siles, el marcador está a favor del elenco brasileño. 0 para Bolívar, 1 para São Paulo de Brasil.
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0: Señoras y señores, amigos en todo el país, 25 minutos de este primer tiempo y comenta para todo el país Ailce Mosqueira.
3: Bien, Juan Carlos, está viviendo el compromiso, lo decíamos, en este escenario deportivo donde se está llevando la victoria parcial el equipo de Sao Paulo. ¿Y por qué? Por la desconcentración que tiene la Academia Paceña. Tampoco tiene la profundidad que se necesita. Hay mucha desconcentración dentro del sector defensivo y es lo que siempre falla dentro de Bolívar. En el caso del sector defensivo, tiene muchos errores, mucho nerviosismo. Es lo que está sucediendo dentro de este compromiso cuando ya se sabe que Bolívar, si bien tiene errores defensivos, objetivos, tal vez mejorar dentro de lo que es el trabajo que se realiza con el técnico, pero siempre Bolívar en partidos como este tiene que fallar en esos puntos que ya recurrentemente falla, y es lo que realmente molesta sobre todo a la hinchada que se encuentra dentro de este escenario deportivo.
0: Toda la razón ahí, Ilse Mosqueira, me parece que la hinchada estaba dando el respaldo, se ilusionaba, pero esas pequeñas licencias le cuestan caro al plantel de Bolívar. Esperemos que lo pueda revertir. Va ganando el conjunto de São Paulo por 1-0. El gol anotado era de Arboleda. Robert Arboleda en el conjunto de São Paulo. Oh, atención, que hay saque de banda que le corresponde nuevamente al conjunto de São Paulo. Sacaba finalmente ahora Nilton. Despejando ese balón al saque de costado. Hay saque de banda que le corresponde al conjunto de Bolívar. Más adelante con Asprilla. Asprilla con el balón. Sigue Asprilla con el esférico. Asprilla prefiere apoyarse un poco más atrás. Ahora sí con Saavedra. Centralizando el juego con Carlos Toño Melgar. Todo por el sector derecho para que se proyecte. Jesús Sagredo. Sagredo con el balón. Otra vez ahora sí para Robson. Robson levanta la cabeza. Cambia de frente por el sector izquierdo. Va por el sector recepcionando el esférico. Robson. Robson con el balón. Quiero decir que es ahora Saavedra. Saavedra con un esférico nuevamente para Javier Arriaga. Arriaga un poco más adelante con Tonino. Todo por el sector derecho. La secuencia ofensiva para el plantel de Bolívar. Ahora con Tonino. Viene el centro. Va Cautino, señor. Antes Arboleda. Despejando ese balón. Ahora sí para que vaya Luciano. Todo por el sector izquierdo. Va nuevamente conjunto de São Paulo con el jugador Lago. Se proyectaba. Buscaron por la parte central a Luciano. La pelota fue desviada y saque del costado. Lateral ofensivo. Dando la espalda a la popular que le pertenece al cuadro São Paulo.
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0: Señoras y señores, amigos, en todo el país, la pelota que le va a quedar al conjunto de Bolívar en salida de este terreno de juego. Acá en el estadio Hernando Siles, señoras y señores, va cayendo el plantel académico. Va cayendo Bolívar en 28 minutos por 1-0 ante São Paulo. Desconcentración en el sector defensivo. En el tiro de esquina, domina la pelota nuevamente el elenco de Bolívar, sale jugando con Sagredo, pierde sorpresa, se enoja la academia, al menos el hincha del plantel de Bolívar, porque no tiene sorpresa el plantel académico. Toca la pelota ahora sí por el sector derecho, domina ese balón nuevamente, vaya el elenco celeste, prefiere apoyarse más atrás con Arriaga. Arriaga, con el esférico está Arriaga, transitando la pelota por el sector izquierdo, ahora sí para la secuencia ofensiva con Sagredo, y sí, José Sagredo con Patricio Rodríguez, un poco más adelante para Saavedra. Llegaba Newton. Ligaba Newton bastante fuerte, desplazando ahí a Saavedra. Marca el colegiado y pelota quieta que corresponde al conjunto de Bolívar. Va a jugar rápido el elenco académico. Atención que va Bolívar, que está herido en su orgullo. Está cayendo en casa y en ese sentido está enojado Alejandro Restrepo. Va Bolívar, ahora sí con Tonino, centralizaba el juego para que domine Arriaga. Arriaga con el balón, sigue Arriaga otra vez ahora con Tonino. Tonino con el cerco se perfila, tiró al arco. Rafa, aparece Rafa, Rafa tras el remate de Carlos Tonino Bregar, el remate de media distancia. Mejor la respuesta de Rafa al tiro de esquina. Ahí ahora sí, tiro de esquina que le corresponde al conjunto de Bolívar. Es el cuarto en este cotejo, tercero para Bolívar. Vamos a ver qué acontece en esta maniobra. Va el elenco de Bolívar, vamos a ver. Atención, viene el centro, va al golpe de cabeza. Rechaza São Paulo. Va a insistir el elenco de Bolívar. Hay un hombre sentido, dos hombres sentidos en el terreno de juego. Edson Guachaya.
1: Sí, son dos hombres. Hace un momento que acaba de recomponer el número 5, Arboleda. También el arquero, el número 23, Rafael Pires. Juan Carlos.
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0: Señoras y señores, amigos, en todo el país en este momento ya pisamos el territorio de los 30. Sí, señor. 30 minutos del primer tiempo. El marcador está a favor del elenco brasileño acá en el Siles. 1 para São Paulo, 0 para Bolívar.
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0: Domina ese esférico que estaba Bobadilla tocando la pelota un poco más adelante. Sin embargo, quita ahora el elenco de Bolívar con Asprilla. Y Asprilla pierde el balón. Recupera ahora sí el cuadro de São Paulo con Luciano. Luciano con el balón un poco más adelante. Pero si está izquierdo con Antonio. Ahora domina la pelota Pablo. Pablo con el balón. Tocaba para Luciano. Más adelante, atención, que acciona el elenco brasileño. Todo por el sector derecho, el centro al área de Bobadilla. Despejaba ese balón Arriaga. despejaba Arriaga, es esférico, se marca el tiro de esquina y córner para el cuadro paulista.
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0: Gentiles amigos, en toda Bolivia hay tiro de esquina que le va a corresponder al elenco de Sao Paulo. Vamos a ver qué acontece en esa maniobra. Atención que va el elenco paulista, el tricolor, acomodando esa pelota en el ángulo de 90 grados de la sur y la recta de preferencia. Acomoda ese balón el elenco paulista, la autorización de Roldán. Viene el centro, va, atención que todavía hay empujones en el área chica, se demora la reanudación del juego. Ahora sí, toma distancia, señoras y señores, va el elenco paulista, va el elenco de Sao Paulo. Atención que va, viene el centro, va al área chica, y en esta oportunidad despeja muy bien Lampe con los puños. Hay pelota que le corresponde al conjunto de Sao Paulo, nuevamente insiste, presionando en tres cuartos de cancha, se transiciona el juego, atención para que vaya por el sector izquierdo, nuevamente va el elenco paulista, el centro al área, ese balón desviado el esférico, señoras, señores, marque el colegiado, me parece el tiro de esquina, sí señor, que le corresponde al cuadro paulista.
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0: Es el quinto tiro de esquina en este cotejo, el tercero para el conjunto de Sao Paulo. Vamos a ver qué acontece en esta maniobra, señoras, señores, amigos, en todo el territorio nacional. Va por el sector izquierdo, el elenco paulista con Luciano, viene el centro, va, con golpe de cabeza rechazado el elenco de Bolívar, atención que ahora sí responde la Academia, atención que se arma la contra con la Academia, corre Robson, va por el sector Saavedra, perdió la pelota Saavedra, recupera ahora Asprilla. Va Asprilla con el balón, nuevamente más atrás con Sagredo con el esférico, tocando ese balón, central en el juego con Tonino, levanta la cabeza Tonino, cambio de frente para el sector izquierdo, ahora para que recepcione Sagredo, tocaba para Patricio Rodríguez, mete la pelota en zona de peligro, con Asprilla. No sé qué quiso hacer Asprilla, pierde una oportunidad de gol el conjunto académico, el balón desviado, hay saque de banda, lateral defensivo, dando la espalda a la popular que le pertenece a Sao Paulo.
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0: Domina la pelota nuevamente el elenco de Bolívar, más atrás ahora sí con Echevarría con el balón, centralizado el juego, casi se equivoca Tonino. ¿Quién prefiere apoyarse más atrás? Ahora sí con Carlos Emilio Lampe con el balón, sale Juan desde su portería, toca la pelota Lampe, ahora para Arriaga, que no es cierto, va Arriaga, levanta el brazo derecho, levanta la pelota en zona de peligro, con golpe de cabeza rechazaba Lago, en el conjunto paulista, atención que va por el sector, recupera el esférico, ahí Sagredo con infracción, dice el colegiado, la pelota le pertenece a Sao Paulo.
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0: Gentiles amigos en todo el territorio nacional, en este momento ya son 35, sí señor, 35 minutos, sí señor, 35 minutos de este primer tiempo. El marcador no se mueve. 0 para Bolívar, 1 para Sao Paulo de Brasil.
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0: A Ilse Mosqueira, ¿qué debe hacer Bolívar? Mira que está desconcertado en el terreno de juego. No encuentra el camino, no aparecen sus figuras en el terreno de juego. Desde lo individual está perdido la Academia.
3: Sí, está desconcentrada la Academia Paceña y cada uno de los jugadores, no solamente podríamos tal vez mencionar el caso de que si bien Ervin Saavedra trata de crear, defender, pero no es suficiente dentro de lo que está haciendo Bolívar. También el caso de Dairon Asprilla en la última jugada en la cual tenía la opción de poder generar una jugada de peligro, despeja el balón y eso sucede más que todo por el tema de la desesperación que tiene Bolívar ante el gol convertido por Sao Paulo.
0: Atención que Asprilla por el sector derecho. Atención Asprilla, al centro al área, buscaba Cauterucho. Asprilla, sin embargo, recupera ahora sí Lago sacando ese balón más adelante, sin destino en el elenco de Sao Paulo. domina la pelota. Deben aparecer las figuras individuales del conjunto de Bolívar. Desde lo colectivo no funciona. Desde lo individual quizás puede pasar algo. Domina la pelota. Ahora siguen sonando despedidos con Cauterucho. Primo seco, me parece que fue de particular. Lo lastimaron a Patricio Rodríguez. No dice nada el colegiado. Está sentido ahí en el gramado verde de este escenario deportivo el futbolista académico Edson Guachaya.
1: Es así, Juan Carlos, en este momento habla con el árbitro del partido, le está reclamando por qué no sacó tarjeta al jugador de Sao Paulo, y fácilmente 20.000 personas en el estadio Hernando Siles apoyando a la academia, Juan Carlos.
0: Bien, gracias, señoras y señores, atención que hay pelota, que le va a corresponder nuevamente al conjunto de Sao Paulo, tocando la pelota un poco más adelante con contra el cabeza, piñaron ese balón, recupera, no señor. Ese esférico se va desviado. Atención que ahora sí va a jugar nuevamente el plantel de Bolívar. Agita los brazos, pone la pelota en circulación un poco más atrás. Atención, sale Juan Echevarría. Siempre sabe el juego. Va por el sector Carlos Emilio Lampe. Sale jugando desde su portería. Domina la pelota Lampe. Va Lampe. Se demora Lampe. Se enoja la hinchada. Y con razón se enoja la hinchada. Debería apurarse Lampe. Pero demora como si estuviese ganando la academia. Toca la pelota nuevamente el conjunto de Bolívar. Ahora sí, sale jugando desde su bloque defensivo con Echevarría más adelante, cruzando el cinturón del campo de juego. Sagredo, pelota en zona de peligro para... Ahí estaba Asprillas. Sin embargo, el balón nuevamente ahora para el cuadro paulista. Dominando la pelota, va por el sector, ahí está Luciano. Luciano con el balón, sigue Luciano con el esférico. Transitaba con Antonio, otra vez Luciano. Insiste por el sector derecho con Newton. Newton con el balón, más atrás con Arboleda. Arboleda con el esférico. Duarte ahora. Duarte con el balón. Sigue Duarte dominando ese balón. Otra vez Arboleda. Arboleda con el esférico. Sigue Arboleda con el balón. Levanta la cabeza. Cambia por el sector derecho. Atención para que vaya. Ramón con el esférico. Es Newton. Más atrás ahora sí con Rafa. Transita la pelota el elenco brasileño. No se desespera. Administra muy bien esa pelota. Toca la pelota ahora sí Rafa. Más adelante pintaron ese balón. Atención que iba Caleri. Sin embargo, recupera el cuadro de Bolívar con Sagredo. Más adelante, atención para Patricio Rodríguez. Antes, Newton despejando ese balón. Nuevamente insiste el elenco de Bolívar. Ahora con Saavedra. Todo por el sector derecho para Robson. Robson con el balón. Se proyecta por el sector derecho. Está Sagredo. Va Robson. Pelota para Sagredo. Sagredo con el cierto. Levanta la cabeza. El centro al área. Sin destino, ese esférico. Sin destino, no fluyen las ideas para el cuadro académico. Señoras y señores, complicado el panorama para Bolívar.
3: Exactamente, Juan Carlos, le falta alguien, creo, ¿no? A Bolívar, le falta ese jugador que le pueda dar tal vez el equilibrio a la academia paseña, que hay mucha desconcentración dentro de Bolívar. Si bien, como decías, Juan Carlos, tiene que apelar al tema de las individualidades, tal vez optar por lo que hizo anteriormente Tonino Melgar, el remate a larga distancia, le podría... ser efectivo para Bolívar, intentar este tipo de cosas diferentes a través de las individualidades.
0: Atención, se va Cauterucho con el centro, pisa el área mayor, va Caute con el centro, continuando el camino, el centro al área de Caute. No prosperó ese centro. Insiste nuevamente Cauterucho, dominando la pelota, ahora sí con Robson, todo por el sector derecho, para que se proyecte por el sector, estaba Sagredo, otra vez Robson, se perfila, tiro al arco, y ese balón desviado. Ese teórico desviado, señoras y señores, amigos, en todo el país, en tiro de la esquina para el cuadro de Bolívar.
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0: Atención, el centro al área. Nadie llega. ¿Qué variantes tiene Bolívar, Edson Guachaya?
1: Viene en este momento Alejandro Restrepo, manda a calentar a toda la banca de suplentes del Club Bolívar. Bueno, tenemos a Ervin Vaca, John El Papu Velázquez, Luis Paz, Billy Arcelino Miranda, Leonardo Zavarra, el Chaval Cejas, Fernando Mena, Dormi Romero y Damián Battaglini. Son las alternativas del Club Paseño.
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0: Ahí se de las variantes, de las alternativas que tiene Bolívar, de las mencionadas por Edson Guachaya. ¿Qué hombre le puede servir a la academia? ¿Qué futbolista le puede cambiar el rostro a este plantel que no muestra nada en el campo de juego.
3: Exactamente, Juan Carlos, tal vez los errores que tiene Bolívar más que todo son dentro del medio terreno de juego. Intentar con John Velázquez podría ser una buena opción para el equipo de Bolívar, ya que anteriormente ha tenido buenos compromisos. Este jugador, este joven jugador de la Academia Paceña, podría ser una alternativa para cambiarle la cara a la Academia Paceña.
0: Toda la razón, me parece que desde el contexto individual puede ser interesante lo del Papu. Toca la pelota nuevamente el conjunto de Bolívar. No entiendo qué hace Saavedra, particularmente no me convence Saavedra. Domina ese balón ahora y sí sale jugando a Carlos Salido Lampe. Lampe con el centro, todo por el sector derecho. Se no fluye nada en la Academia, no fluye nada en Bolívar. El balón desviado, señoras y señores, en este momento ya son 42 minutos, recta final del primer capítulo, 42 minutos de este primer tiempo, el marcador 0 para Bolívar, 1 para São Paulo de Brasil.
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0: Gracias, dominando la pelota nuevamente en salida. Ahora sí, por el sector derecho, filtraron la pelota por final. No fluye nada en el terreno de juego por parte de Bolívar. Edson Guachaya, a propósito de lo que pasa con Bolívar, mira que no presiona nada São Paulo. ¿Qué dice Dorival Junior? Lo veo tranquilito.
1: De momento está demasiado tranquilo, no da muchas instrucciones. Le está gustando la producción de São Paulo en el estadio Hernando Siles.
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0: Ahí saque de banda que le va a corresponder nuevamente el elenco de São Paulo. Va a jugar por el sector, agitando los brazos, poniendo la pelota en circulación un poco más atrás para Arboleda. Arboleda con el balón, transita la pelota por el sector izquierdo con Duarte. Duarte con Isbel González, jugando el elenco de São Paulo. Dominando la pelota un poco más adelante. Atención para que recepciones. Esbelco estaba Pablo. Pablo con el balón, pierde el Esbelco, recupera. Ahí estaba Newton peleando. Ahora sí va a recuperar Ramón con el Esbelco. Se proyecta Ramón, cruzando el cinturón del campo de juego. Accionado con Bobadilla. Nuevamente insiste Luciano con el balón. Ahora sí para Antonio. Antonio con el esférico, todo por el sector izquierdo, para que se proyecte Lago con el balón, sigue Lago con el esférico, en el cuadro paulista centralizado en el juego, otra vez con Luciano más adelante para Antonio con el balón, sigue Antonio con el esférico, pase, defiende ahora el plantel académico, ataque el elenco paulista, todo por el sector izquierdo, atención que va, accionaron en zona de peligro, nuevamente iba Antonio, pierde el balón, recupera Bolívar, ahora sí, tocando ese esférico un poco más adelante, perdió el balón con infracción, quitaba el elenco de São Paulo, así lo sanciona el colegiado, pelota en salida para Bolívar.
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0: Un saludo muy especial a toda la masiva audiencia de Radio Eco 92.3 FM allá en Cuevo. Gracias por estar junto con nosotros desde el estadio Hernando Siles, viviendo la Copa Sudamericana. Domina la pelota ahora sí por el sector derecho, nuevamente insistía el conjunto de Bolívar, centralizado en el juego, atención con Robson, ahora por la parte central con el jugador Saavedra, descargando para que se proyecte Patricio Rodríguez por el sector izquierdo, atención que va el centro al área, Cauterucho, el taquito, estaba Cauterucho, sin embargo saca vehementemente ese esférico, Arboleda, la pelota que finalmente recae en el control de Carlos Emilio Lampe, nuevamente Saavedra, cruzando el cinturón del campo de juego, todo por el sector izquierdo, y la secuencia ofensiva para Bolívar, atención que va Rodríguez, que el balón prefiere jugar un poco más atrás, atención nuevamente insiste el elenco de Bolívar, con Echevarría, todo por el sector izquierdo, insisten ahora con Saavedra, más adelante, atención para que domine Patricio Rodríguez, esférico, sigue Patito deja los hombres en camino, sigue Patito, más adelante con Cauterucho, centralizado el juego para Aspilla, pelea Aspilla, gana Aspilla, va Aspilla con el balón, va Aspilla, ahí está en el bosque de piernas, se mete Aspilla, disparaba portería Aspilla, solo Aspilla, se pone el equipo al hombro, pero el balón desviado, hay tiro de esquina que le corresponde al elenco académico, va el plantel de Bolívar, señoras, señores, amigos en todo el país. Es el octavo tiro de esquina en este cotejo, el quinto para Bolívar. En la recta final ya 45, sí señor. En 45 minutos del primer tiempo va el elenco de Bolívar. Vamos a ver. En la recta final quiere reaccionar, pero hay llamada de atención ahí por el sector por parte de Roldán, al jugador del conjunto de São Paulo. Hay llamada de atención para Duarte, que empujaba a Cauterucho, atención que va, ahora sí, la autorización del colombiano, viene el centro, va, con golpe de cabeza, rechaza rechaza ahí Ramón, insiste otra vez el conjunto de Bolívar, con el Robson, el centro al área, golpe de cabeza. Y ese balón por arriba, se lamenta, y Echevarría se toma de la cabeza, señoras y señores, en la recta final, se lo acaba de perder Bolívar, 46 minutos, ¿cuánto más se adiciona, Echo Machaya?
1: Se han añadido 3 minutos más hasta el primer tiempo.
0: Gracias, señoras, señores, amigos en todo el país, hay un hombre sentido en el terreno de juego, hace su negocio, San Pablo, Edson.
1: Sí, definitivamente, no lo está desesperando el plantel de la Academia Paseña.
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0: Gracias, domina la pelota nuevamente en el Consejo Pablo. Sale jugando todos por el sector derecho, controlando ese balón nuevamente para que vaya. Por el sector 19, Ramón con el esférico centralizado en el juego. Atención para que vaya nuevamente el elenco paulista. El tricolor. Pusieron la pelota, atención al peligro. Nuevamente ahora sí el balón. ¿Quién le queda el conjunto de Bolívar? Con Robson, con el balón. Sigue Robson, tiró al arco. Robson. Estaba Robson, mamita querida, pisaba la frontera del área, sacó un remate cruzado al palo izquierdo de Rafa. Pero ese balón no quiere ingresar a portería, pasó cerquita del parante izquierdo, pasa el peligro para el cuadro de São Paulo, señoras y señores. Momentos de buen fútbol que está mostrando la Academia Ilse en la recta final, recién despierta Bolívar.
3: Falta un poquito, engranar tal vez un poquito para que Bolívar pueda convertir ese gol que tanto desea. Se fue cruzado el balón y no pudo convertir el primer tanto. La Academia Paseña se lo está perdiendo en estos últimos minutos, pero poco a poco Bolívar intenta mejorar.
0: Gracias, si hubiese jugado así con el cotejo, te digo, era otra la historia. Domina la pelota nuevamente en el link de Bolívar, atención por ese gol de hecho, pues Sagredo más adelante, atención para Rosa, con el balón, sigue Rosa con el centro, pegadito ese balón al botín izquierdo. Domina ahora, que se tira la pelota que la parte interna del botín derecho, que tiene ese pase, atención para que vaya nuevamente Bolívar. Domina la pelota, con el centro, y el otro, que ya no hay más tiempo. El colegiado Wilmar Roldán dice que este primer tiempo no va más. Final del primer tiempo, ha culminado el primer capítulo acá en el estadio Hernando Siles, octavos de final de la Copa Sudamericana. Bolívar está cayendo ante São Paulo por 1-0, ha culminado el primer tiempo.
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0: Gentiles amigos, en todo el territorio nacional ha culminado el primer capítulo de este compromiso. Lamentable lo que pasa con el rendimiento del conjunto de Bolívar en la recta final. Recién quiso reaccionar, pero se le acabó el tiempo. Edson Guachaya, novedades ahí cerca del gramado verde de este escenario deportivo.
1: Bien, está saliendo el plantel de Bolívar a vestuarios, la mayoría con caras largas, y por el lado del São Paulo, tranquilidad, me imagino que están esperando que comience el segundo tiempo y contener y seguir resistiendo este resultado, Juan Carlos.
0: Bien, gracias, señoras y señores, amigos, en todo el territorio nacional, ambos planteles ya se retiran a zona de vestuarios a replantear todo. Ahí en el plantel de Bolívar, a la cabeza del colombiano Alejandro Restrepo, para cambiar el semblante, para ingresar con otra actitud en el segundo tiempo. Vamos al comentario de este primer capítulo.
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3: Muchísimas gracias, Juan Carlos. Han finalizado el compromiso en estos primeros 45 minutos del partido en el estadio Hernando Siles, donde el equipo de São Paulo se está llevando la victoria. Observando las estadísticas del compromiso, se tiene el 61% en posesión del balón para el equipo de Bolívar y 39% para el equipo de São Paulo. Pero esto nada más, este 39% le bastó a São Paulo para complicar a la Academia Paseña. Un partido intenso desde el principio, Bolívar que intentaba llegar al arco de São Paulo, pero las equivocaciones no hicieron que se hagan efectivas las jugadas. Ervin Saavedra, que se encontraba en el medio terreno, que si bien lo decíamos, intentaba crear, intentaba defender, pero no era suficiente. Y posteriormente, pasados los 15 minutos del compromiso, un Ervin Saavedra totalmente cansado. En la defensa, una desconcentración bastante grande, y por esa razón llega el primer tanto del equipo de São Paulo a través de un tiro de esquina. Arboleda, el jugador ecuatoriano, marca el primer tanto para para el equipo de Sao Paulo en el minuto 23 del partido ecuatoriano, conocido también de Javier Arreaga, que anteriormente estuvieron juntos. Este ecuatoriano marca el primer tanto para el equipo de Sao Paulo y le da la victoria hasta el momento. Observando las individualidades que tiene Bolívar, Dairon Asprilla es uno de los jugadores que intentaba mucho más, que le inyectaba tal vez ese ánimo que necesitaba la Academia Paceña, pero esto fue más que todo ya en los últimos minutos de este primer tiempo, por lo cual no le alcanzó a la Academia Paceña. El nerviosismo, la desesperación hizo que se desconcentre totalmente desde el medio terreno Bolívar y no tenga esa intensidad que necesitaba para poder empatar el compromiso dentro del primer tiempo. Intentó y en lo último, pero como lo decía Juan Carlos, el tiempo no le alcanzó, porque en este tipo de partidos, si no juegas desde el inicio intentando marcar los goles y jugar intensamente y no dejarse llevar por el ritmo que tenía el equipo rival, se tiene que hacer desde el inicio de partido. Es una sudamericana y Bolívar al parecer no lo entendió. Ahora recién lo está entendiendo los últimos minutos, veremos qué es lo que sucede, si habrá cambios a través del técnico Alejandro Restrepo. Estaremos con los siguientes 45 minutos en esta transmisión de Fútbol Vivo. Pausa y volvemos.
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0: señor.
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4: ¿Qué tienes, amigos, en todo el territorio nacional en este momento? 21 horas con 34 minutos. Continuamos acá en el estadio Hernando Siles, aguardando el ingreso de São Paulo, porque ya ha ingresado al campo de juego el plantel de Bolívar de cara a lo que va a significar el segundo tiempo. Esperemos que haya cambiado la actitud del plantel de Bolívar para poder afrontar el segundo tiempo y revertir un resultado adverso que al momento está teniendo acá en el mítico Siles. Van ingresando al terreno de juego. Ahí. Y ahora sí, los futbolistas de São Paulo, de Brasil, Edson Cochaya.
5: Y Juan Carlos, ingresa en este momento la gente del São Paulo, al parecer en Bolívar, sin variantes, sector norte en este segundo tiempo, sector sur para el São Paulo.
4: Bien, gracias, señoras y señores, amigos, en todo el país. No va a haber variantes en el terreno de juego, no va a haber variantes de momento. Atención, que se aguarda que ingresen todos los futbolistas de São Paulo. Está listo el colegiado, el colombiano Roldán, para iniciar este segundo tiempo. Señoras y señores, amigos de todo el país, bienvenidos al segundo tiempo de los octavos de final de la Copa Sudamericana.
3: Atención, atención, atención. Este partido va a comenzar.
4: Y señores, amigos, en todo el territorio nacional, Estadio Hernando Siles, sí señor, comenzó
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4: Domina el plata del conjunto de Bolívar, así se ha ingresado aparentemente con otra actitud, presión de frente de la academia, con todo por el sector izquierdo, el nombre sentido, con la mano verde de este señor deportivo, insiste para la academia, todo por el sector izquierdo, ahí centralizado Patricio Rodríguez, sin embargo recupera, va por el sector Luciano, tocaba para el jugador Caleri, domina la pelota Caleri, prefiere apoyarse más atrás, sale Juan del Nico de São Paulo, todo por el sector derecho, con Ramón, domina la pelota Ramón, ahora sí con Newton, Newton con el balón, prefiere apoyarse más atrás, ahora sí con Rafa, Rafa despeje, es esférico, ahora para parte central, con golpe de cabeza, accionaba el elenco de Bolívar, sin ideas, ahí por el sector, Echevarría, ahora la pelota finalmente se va por línea lateral, el saque de banda que le va a corresponder al elenco de São Paulo. Señoras, señores, amigos, en todo el país, vivimos, sentimos la pasión del fútbol, en la red Herbol, la red que une Bolivia.
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4: Atención que va a Robson con el centro, mete la pelota, se ha despedido, su golpe de cabeza rechazaba, aparece Héctor Duarte, insiste ahora el conjunto paulista, pelota larga, profundidad, va Caleri, Caleri con el balón, sigue Caleri con el esférico, Vélez Rey, el argentino, está Caleri, centralizaba el juego con Antonio, Antonio nuevamente ahora, Pau con Luciano, otra vez Caleri, Caleri con el balón, prefiere jugar ahora sí con Antonio, Antonio con el esférico, otra vez centralizando el juego, pasa a Pablo, el disparo al arco, Lampe, la pelota ligeramente desviada. Ligeramente desviado ese balón. El balón pasó cerquita del parante izquierdo. Planeaba Lampe y dejó salir esa pelota. Sale jugando ahora sí el elenco de Bolívar. Dominando la pelota ahora sí. Este bloque defensivo. Este zona 1. Sale jugando Echevarría. Era Arriaga. Ahora sí.

0: sempre la contra, sempre la contra, sempre la contra para São Paulo. Con Caleri, Caleri con Esférico más atrás. Para que recepción, ese Esférico estaba por el sector. Bobadilla, insistieron ahora por la parte central con Antonio. Antonio descargando por el sector para Pablo. Más atrás, Newton. Toca la plata todo por el sector derecho. Sale jugando el elenco de São Paulo. También realizan la etapa precompetitiva los jugadores del conjunto de São Paulo. Edson Guachaya.
1: Sí, sí, es correcto. Juan Carlos Bolívar Junior manda a calentar a los jugadores de la banca de suplentes del São Paulo.
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0: Se proyectaba São Paulo con Lago, disparó portería, despejó Carlos Emilio Dante. Señoras, señores, amigos, en todo el país, aparentemente la historia no se, no cambia. Está similar al primer tiempo. Hay tiro de esquina que le corresponde al conjunto de São Paulo. Vamos a ver qué acontece con esta maniobra. Atención, que va el jugador con la camiseta número 8. Hablamos de Antonio. Antonio frente a ese balón en el tiro de esquina, en la intersección de la norte y la recta de preferencia. Ataca São Paulo, tiene el centro, va con los puños. Despejaba Asprilla, atención, sale jugando Patricio Rodríguez, tocando la pelota para el sector derecho para Robson. Robson tiene el balón. Frena Robson, deja un hombre camino. Tiro desde el piso, lo jalaron a Robson, lo lastiman a Robson, sanción el colegiado, Edson Guachaya.
1: Sí, al parecer lo va a sancionar con tarjeta amarilla al jugador de São Paulo, primera amarilla en el conjunto brasileño esta noche, me parece que es el número 22, Domingos Duarte.
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0: Señoras y señores, amigos, en todo el país en este momento acá en el estadio Hernando Siles ya son 5, sí señor. 5 minutos del segundo tiempo. 50 en el complemento, el resultado no se mueve, 0 para Bolívar, 1 para São Paulo, va la Cariño por el sector derecho, el centro al área, atención que va el primero y Asprilla, no, esa pelota no le puede pegar de primera, Asprilla se toma de la cabeza, Asprilla, no le sale nada a la Academia.
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0: Presionaba en zona de peligro, Asprilla cometía infracción, indica el colegiado, sanciona aquello y la pelota le va a corresponder en salida al cuadro de São Paulo. 6 minutos, señoras y señores, amigos en todo el país, 6 minutos de este primer tiempo. ¿Qué te parece el andamiaje del segundo tiempo, Ailse Mosqueira?
3: Es un Bolívar que tiene mucho más intensidad, que está un poquito más ordenado, un Bolívar que si bien en este momento ha tenido algunos errores en estos primeros minutos del segundo tiempo, pero es un Bolívar que se atreve, ¿no? Como en el primer tiempo que lo veíamos que se quedaba atrás nada más y no intentaba tal vez tener esas jugadas de gol y tener también esa profundidad y hacer algo diferente que necesita la Academia Paseña.
0: Sí, señor, sale jugando ahora sí el elenco de Bolívar, todos por el sector izquierdo, con Sagredo, Sagredo con balón, domina la pelota, Sagredo prefiere apoyarse más atrás, ahora sí con el jugador Echevarría, levanta la cabeza, mira, observa, sigue, está por el sector derecho para Arriaga, Arriaga tiene balón, sale jugando Arriaga, otra vez centralizando el juego para Echevarría, Echevarría cachetea la pelota, ahora sí, por el sector izquierdo, con Sagredo, Sagredo con balón, sigue Sagredo, se acerca Patricio Rodríguez, Rodríguez con el cerco, sigue Rodríguez, ahí está Patito, Rodríguez con el balón, sigue Patricio Rodríguez custodiando la pelota, gira sobre su propio eje, no lo puede hacer todo, Patito Rodríguez, toca la pelota un poco más adelante, peinó con ese esférico, ahí estaba Asprilla, sin embargo, ahora recupera la pelota nuevamente en el elenco de São Paulo con Luciano, tocaba para Antonio, perdió la pelota Antonio, recupera Arriaga, Arriaga con el balón, toca ahora por la parte central, para que se proyecte por el sector, está por ese sector nuevamente Patricio Rodríguez, ahora sí por el sector izquierdo, para Asprilla, Asprilla se mete en zona de peligro, atención que va Asprilla, acciona de taquito, ahora para Sagredo, el centro al área. Ya parecía, quiso conectar ese balón ahí por el sector. El jugador del conjunto de Bolívar, entiendo que era Cautarucho. Ahora sí, nuevamente insiste el conjunto de Bolívar con el jugador Tonino. Carlos Tonino Melgar transitando la pelota por el sector derecho para que domine ese balón. El elenco de Bolívar presiona ahora sí para que vaya Sagredo. Es Jesús Sagredo. Centraliza el juego con Arriaga. Arriaga todo por el sector izquierdo. Bascula Bolívar ahora sí por el sector izquierdo. Con Saavedra. Ahora para que aparezca por el sector Sagredo.

0: Sagredo con el balón, esperan varios hombres, celestes ahí en el área, el centro al área, rechaza Sao Paulo, rechaza Sao Paulo, hay saque de banda para Bolívar.
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0: Y del campo de juego, variantes con Elson Guachaya.
2: Está dando la primera variante del conjunto de la Academia, va a salir del terreno de juego el número 2 Jesús Sagredo e ingresa el número 99 Damián Battaglini, entre aplausos.
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0: Ahí está dominando la pelota nuevamente Arriaga, Arriaga con el balón, domina, ahí se esbirco Arriaga un poco más adelante para Robson, Robson con el esbirco, sigue Robson, gira su propio eje, sigue Robson, va Robson, Robson con el balón, centralizaba el juego, sigue Robson, tocaba ahí ese balón, atención para Tonino, todo por el sector izquierdo, nuevamente insiste el elenco académico, ahora sí para que vaya Patricio Rodríguez, Rodríguez con el esbirco, centraliza el juego, Rodríguez se perfila, atención, disparó al arco, y ese balón que se va ligeramente desviado, señoras y señores, amigos en todo el país, el disparo de Patricio Rodríguez, señoras y señores, ligeramente desviado ese balón, pasó el peligro para Rafa, señoras y señores, no se mueve el resultado, 0 para Bolívar, 1 para Sao Paulo, ¿qué le puede aportar Battaglini a la Academia? ¿Estará al 100% a irse?
3: Para el cambio que ha realizado el técnico de lo que es el equipo de Bolívar, Alejandro Restrepo, al parecer va a armar una línea de tres tras el ingreso de Damián Battaglini. Por esa razón es que tal vez tendrá un poco más de ataque el equipo de Bolívar, mejorará sobre todo en ese sector, ya que Jesús Sagredo tenía y bueno, tiene recurrentemente algunas fallas. Por esa razón está cambiando de esta manera el técnico Alejandro Restrepo.
0: Es una apuesta seria que hace Alejandro Restrepo ahí. Se estará al 100%, te digo, Battaglini. Mira que hace un cotijo recién ha vuelto con Aurora. No lo vi muy bien, pero no sé qué pasará en esta jornada.
3: Tal vez es uno de los recursos que quiere usar el técnico por el resultado que se tiene hasta el momento, ¿no? Por esa razón estaría haciendo este cambio. Esperemos que se pueda.
0: Gracias, señoras y señores. Intentabas, Prilla, y esperemos que sea de esa manera. Esperemos que sea un hombre desequilibrante y no sea simplemente una variante por la desesperación que pueda tener Alejandro Restrepo. Señoras y señores, amigos en todo el país, en este momento ya son 11 minutos, sí, señor. 11 minutos de este segundo tiempo. 56 en el complemento. Bolívar 0-1 para Sao Paulo.
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0: Domina la pelota nuevamente, ahora sí el elenco de Bolívar, pusieron la pelota en zona de peligro, sin embargo recupera, ahora sí el elenco de Sao Paulo. Sao Paulo en este segundo tiempo está contra las cuerdas, pero todavía se defiende. Atención que va Caleri pisa el área mayor, va Caleri en la contra, dominando ese balón, el centro al área, para fortuna de Bolívar, Richard Sarriaga. Sale Juan Arriaga, tocando ese balón un poco más adelante, se arma la contra, se arma la contra para la Academia. Con Saavedra, se perfila Saavedra en la frontera del área. Descarga por el sector derecho, va Battaglini, vamos Bata, dominando ese balón con Robson, otra vez Battaglini, cerca de la línea de fondo, el centro al área, con golpe de cabeza, rechaza Duarte, y saque de banda que le corresponde al conjunto de Bolívar. Señoras, señores, amigos en todo el país, atención que va nuevamente a la Academia, con Robson, el centro al área, y aparecía Rafa para despejar ese esférico. Gentiles amigos en toda Bolivia, parecía un centro, pero la pelota se fue a portería y despejó. Atención que va Saavedra. Lo que se acaba de perder Saavedra, Ilse, para no creer. Intentó el remate a portería, estaba dormido el sector defensivo de Sao Paulo porque estaban reclamando, me parece que la pelota abandonaba el terreno de juego. Saavedra no lo sabe aprovechar.
3: Exactamente, reclamaban los jugadores de Sao Paulo por la rapidez de la jugada y Erwin Saavedra lo desaprovecha, por arriba del arco lanza ese balón y no puede marcar el primer tanto para Bolívar.
0: Atención, que va nuevamente Bolívar con Battaglini, no puede dominar Battaglini. Ese balón desviado. ¿Qué dice Restrepo cerca del terreno de juego? Edson Guachaya.
2: demasiado molesto y dando muchas instrucciones, y por el lado de Sao Paulo, Bolívar Junior rápidamente elige un jugador para hacer una modificación en el plantel brasileño.
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0: Gracias, gentiles amigos, en todo el territorio nacional. Atención, que hay pelota quieta que le va a pertenecer al elenco de Sao Paulo. Se alistan dos variantes. Se alistan dos variantes en el conjunto de Sao Paulo. El hombre con el 94 y 18 van a ingresar al terreno de juego. Instantes, vamos a ver qué acontece con las modificaciones de Dorival Jr., que está planteando un encuentro inteligente. Domina la pelota nuevamente, ahora para Caleri, Antonio. Por poco va Antonio, pone el segundo. Pasó el peligro para el conjunto de Bolívar. Y esas jugadas ahí se pueden ser catastróficas para la academia. Desconcentraciones así le pueden costar el partido.
3: Exacto, son desconcentraciones en las cuales le puede costar bastante, sobre todo hablando de este torneo internacional para el equipo de Bolívar. Más bien se equivocó el jugador de Sao Paulo y no puede convertir porque era una jugada bastante clara.
0: Sí, señor, ahora sí, domina la pelota nuevamente el conjunto de Bolívar, todo por el sector derecho con Arriaga, con la va Arriaga, cruza el cinturón de campo de juego, se proyecta Bolívar por el sector derecho, acciona ahora sí en la secuencia ofensiva, todo por el sector derecho con Battaglini, el centro al área de Battaglini, un golpe de cabeza, rechaza Newton en Sao Paulo, atención que va, centralizado en el juego nuevamente el conjunto de Sao Paulo, de Brasil. Pelota en zona de peligro, va a rechazar Bolívar, sí señor, rechaza Bolívar, dominando ese balón con Carlos Tonino, Melgar con el cerco, va Tonino, levanta el brazo derecho, no tiene con quien, juega con Sagredo, todo para el sector izquierdo, va José Sagredo con Carlos Tonino, Melgar con el cerco en tres cuartos de cancha, todo para el sector izquierdo, cerca a la recta de Popular, con Patricio Rodríguez, el centro al área, golpe de cabeza de Caute. Estaba Cauterucho, el balón desviado, no fluyen las ideas, no hay suerte, no hay fortuna para Bolívar. Señoras, señores, la pelota en salida le pertenece a Sao Paulo de Brasil.
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0: Edson Huachaña, variantes en el elenco paulista.
2: Bien, se ha dado una modificación en Sao Paulo, sale el número 12, el hombre que ha tenido la amarilla, Lago Amaral, e ingresa el número 18, Wendell.
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0: Gracias, atención, que va, estaba por ese sector. Estaba por el sector del conjunto Sao Paulo con Luciano, con el jugador Luciano, que por poco anota el segundo, va nuevamente a Springer, saltaba, no fluyen las ideas para el conjunto de Bolívar. Atención que va nuevamente Sao Paulo, el elenco paulista tocando el balón, ahora sí por el sector izquierdo buscando a Creer, y sin embargo el balón recupera ahora sí el elenco de Bolívar, dominaba, peleaba ahí por el sector Robson. Peleaba Robson, lo lastiman a Robson, eso marca el colegiado, la pelota le va a quedar ahora hacia el elenco de Bolívar, va a jugar por el sector, juega Tonino, más atrás dice el colegiado, más atrás, y mira lo que pasa con los jugadores del plantel de Bolívar. Para otros colegiados, la boquita larga, la lengua suelta, pero con Roldán un poquito hacia chica, ¿no? Un poquito ahí al respeto. Lo que dice Roldán, asimilan. Nadie le dice nada a Roldán, pero se lo ganó Roldán. Toca la pelota nuevamente, ahora sí en el elenco de Bolívar. Atención que va a Melgar, todo por el sector derecho. Va Battaglini, que en el cerco sigue Battaglini con el balón. No, vino la pelota Battaglini, pero viene jugando ahora sí nuevamente. Se transición del juego en el cinturón del campo de juego. ¿Dónde está Carlos Toño Melgar con Robson con el cerco? Transitando ese balón más atrás ahora sí para que se proyecte Echevarría. En la secuencia ofensiva, todo por el sector izquierdo para Patricio Rodríguez. El balón sigue Patito. Estaba Patricio Rodríguez, perdía la pelota, recuperaba. Nuevamente insiste Patito. Acción en zona peligro, todo por el sector izquierdo nuevamente para que vaya por el sector. Combinando el cerco con Saavedra más adelante. Atención que va Sagredo, el centro al área. Qué golpe de cabeza rechaza Sao Paulo. Qué golpe de cabeza rechaza nuevamente. Insiste ahora Saavedra. El centro al área. Atención que va, salta Asprilla. Está la Asprilla. El rebote para Tonino. El palo y el gol.

Bolívar, sí, de Bolívar, sí, de Bolívar, sí, de Bolívar, sí, para seguir creyendo, para seguir ilusionándose, señoras y señores, gol celeste, gol académico, la pelota le quedaba a Carlos Toño Velar, cerca de la media luna, sacó un disparo, ahí pegándole de volea, la pelota pegaba al palo, ingresaba a portería, cruzaba la línea de sentencia, 18 minutos, sí señor, 18 minutos del segundo tiempo, 63 en el complemento. Carlos Tonino Melgar dice rendirse jamás, rendirse nunca. Bolívar sí, Bolívar el 18 del segundo tiempo con Carlos Tonino Melgar cristaliza el tanto del empate, indicando que ahora Bolívar tiene 1-1 para São Paulo de Brasil.

0: Minuto 18 del compromiso, lo empata la Academia Paceña y lo hace Tonino Melgar, que ya lo habíamos dicho, es un jugador que en lo individual hace las cosas totalmente diferentes. Ahora marca este primer tanto para la Academia Paceña y lo empata, y lo hace de primera, toca de primera Tonino Melgar y marca este gol que le ayuda mucho a Bolívar, porque todavía tiene tiempo Bolívar de poder ganar este compromiso.
1: Gracias, señoras y señores, amigos en todo el país. Hubo reclamos por parte de los jugadores alternos de Bolívar, de Sao Paulo. Reclamaban quizás alguna infracción ahí, pero no dice nada. Está lícito ese tanto anotado por Carlos Tonino Melgar. Arremetía con toda la academia. Buen tanto anotado por Carlos Tonino Melgar. Hay algarabía absoluta acá en el cine. Sergio Cochaya.
2: Exactamente, Juan Carlos. Y reclamaba a la gente del cuerpo técnico de Sao Paulo y expulsado el preparador físico de Sao Paulo, ¿no?, por reclamos al árbitro del partido.
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1: Señoras y señores, amigos, en todo el territorio nacional, el plantel de Bolívar está igualando 1-1 con Sao Paulo. De Brasil va a salir jugando ahora sí el elenco brasileño desde su terreno de juego. Ahora sí, ya son 21 minutos, sí señor, 21 minutos de ese segundo tiempo. Bolívar tiene 1-1 para Sao Paulo, va fuera la Rafa, ataque el elenco de Bolívar. Ahora sí ha reaccionado el plantel académico. Domina ese balón con golpe de cabeza rechazado a Battaglini. Ahora hay saque de banda que corresponde al elenco de Sao Paulo. Ahora va a jugar por el sector. Se acerca por el sector. El jugador con la camiseta número 8 estaba Antonio. Sin embargo, ahora el balón recae en el control del jugador con la 18. Hablamos de Wendell. Va a jugar Wendell. Agita los brazos, pone la pelota en circulación un poco más adelante, atención para que vaya por el sector Caleri, Caleri con el esférico, un poco más atrás, atención que va, estaba Robson. Señoras, señores, amigos, en todo el país, la pelota que le queda nuevamente el conjunto de Bolívar con Tonino, Tonino con el esférico, atención que se apura Tonino, descargado ahora para Robson, Robson con el balón, sigue Robson con el esférico, sale Juan Robson, cambia de frente todo por el sector izquierdo, para que se proyecte por el sector, este Chorrillo, Chorrillo con el esférico, toca la pelota ahora, así cortito, donde se encontraba, Sagredo, Sagredo con el esférico, va Sagredo, centralizando el juego con Tonino, Carlos Tonino Vergar, domina, prueba Tonino. Todo por el sector derecho para que se proyecte Battaglini. Va Battaglini con el balón, se trenzaron de fuego con Robson. Más atrás nuevamente para Arriaga. Arriaga con el centro. Toca la pelota para la parte central. Se dice el conjunto de Bolívar. Sale bueno, de a poquito va avanzando la academia. De a poquito va asfixiando al rival. Insiste ahora el elenco de Bolívar. Más adelante. Me parece que le cometía de infracción ahí al jugador Saavedra. Sin embargo, no dice nada el colegiado. Ahora sí para Patricio Rodríguez. Rodríguez con el balón, sigue Rodríguez. Más adelante termina el balón. Todo por el sector izquierdo con Sagredo. Sagredo con el balón, sigue Sagredo. Insiste el conjunto de Bolívar. Carlos Tonino Melgar, Melgar con el centro. Acción en zona, peligro por la parte central. Atención en tres cuartos de cancha para Robson. Le comete la infracción. No dice nada Roldán, que está cerca. Insiste otra vez, más Pilla, Pilla con el centro. Con Battaglini, Pilla. Insistía Pilla, remata portería. Sin embargo, ese balón desviado. Desviado el esférico, señoras, señores, amigos, en todo el país. La pelota en salida va a pertenecer al elenco de Sao Paulo. Hay minuto de hidratación en el terreno de juego.

0: Y aprovechamos para tener el comentario para el país y el mundo de ahí, de Mosqueira.
1: Muchísimas gracias, Juan Carlos. Lo que hizo Bolívar ya en esto, en este tiempo, en este segundo tiempo, ha sido lo mejor dentro de lo que es el compromiso. Un Bolívar que ha tratado de tranquilizarse, tener la cabeza fría, poder llegar por arriba también, remates de larga distancia es lo que necesita la Academia Paceña para poder proponer en los siguientes minutos. Es un partido en el que Bolívar todavía tiene tiempo para revertir el marcador, para poder ganar este compromiso. Tal vez ahora sí el técnico Alejandro Restrepo tiene que pensar en el tema de las variantes. Ahora tiene que pensar en lo que se viene para la Academia Paceña, en tener ese gol que necesita Bolívar para poder ganarlo ya en el segundo tiempo.
0: Gracias, Ailce Mosqueira. Mientras se van refrescando los jugadores del elenco de Bolívar y también los jugadores de São Paulo, un saludo muy especial a Radio Tupac Katari. A Radio Tupac Katari. 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Provincia de Silvano Morales. La red que une Bolivia, nos indica Silvano Morales. Un saludo fraterno hasta Sica Sica, retiro. 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
0: Gracias, queridos amigos en todo el territorio nacional. Edson Huachaya, se están alistando variantes en el elenco paulista.
3: Sí, en unos instantes más se va a dar las variantes. Todavía no hay el cartel electrónico de los árbitros.
0: Gracias, señoras, señores, amigos en todo el país. En este momento ya son 25, sí, señor. 25, 25, 25, 25, 25. 25 minutos, 25 minutos de este segundo tiempo, 70 en el complemento. El marcador está igualado. Uno para Bolívar, uno para São Paulo de Brasil.
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0: Señoras y señores, se demora el cuadro paulista y tienen toda la razón ahí, se hace su negocio, se está llevando un buen resultado el elenco paulista para el cotejo de vuelta.
1: Se está llevando un buen resultado, un punto muy importante en el cual seguramente está pensando Dorival Junior, que es un resultado bastante efectivo para el equipo de Sao Paulo, pero al parecer al tener las variantes, porque van a ingresar dos jugadores, uno que está dentro del medio terreno, que es Daniel Ciño, y otro que es delantero por izquierda, así que yo creo que va a presionar todavía el equipo de Sao Paulo.
0: Entonces va a arriesgar el elenco paulista, va a apelar al contragolpe, a que tenga una pequeña licencia otorgada por Bolívar. En instantes las variantes con Edson Huachaya, domina la pelota nuevamente, ahora sí el elenco de Bolívar, más atrás sale el puente consagrado, sintonizando el juego, con Echevarría, tiene el balón, toca la pelota ahora, sí por el sector derecho, para que se proyecte Bolívar, con Arriaga, deja un hombre en camino, sigue Arriaga, prefiere jugar un poco más atrás, nuevamente con Echevarría con el centro, todo por el sector izquierdo, canta el hincha de Bolívar, celebra el conjunto celeste. La motivación para los jugadores en el terreno de juego. Se encienden los celulares. Las luces de los celulares se encienden acá en Arcides para motivar al primer plantel. Toca la pelota nuevamente São Paulo. Nuevamente con golpe de cabeza. Insistía ahora. Se viene dentro de Bolívar. En el campo deportivo. Variantes con Edson Huachaya.
3: Se han dado dos variantes en el plantel visitante. El número 8 ha salido del terreno de juego, Marcos Antonio, e ingresó el 94, Daniel Ciño. Y la otra variante salió el número 10, Luciano Neves, e ingresó el número 11, Ferreira.
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0: Gracias, dominaba la pelota nuevamente con la Bolívar, controlaba Isis Vilco, cruzando el cinturón del campo de juego, va por el sector Tonino. Tonino con el Vilco, sigue Carlos Tonino Melgar, descargando ahora, centralizando el juego, vaya por ese sector. El conjunto de Bolívar, señoras, señores, amigos, centro del país, va por el sector del conjunto académico. Ataca por el sector del plantel de Bolívar, nuevamente insiste con Carlos. El gato esférico prefiere descargar por el sector izquierdo. Sagredo dominaba ese balón nuevamente con Echevarría con el esférico. Va Echevarría con el balón otra vez para que domine el esférico. Pelota larga, profundidad. Atención, se proyectaba Patito Rodríguez. Sin embargo, la pelota ahora recae en el control de Rafa. Va a salir jugando São Paulo.
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1: Gracias, señoras, señores. Domina la pelota nuevamente, insiste ahora el conjunto de Sao Paulo. Ahora sí, por el sector, controlaba la pelota en salida. Sin embargo, el saque de banda que corresponde al conjunto de Bolívar. Se aceleraba Battaglini. No entendió Asprilla y el balón recae en el control de Rafa. Bajo a Rafa. El guardavallas, el cancerrero que tiene el elenco de Sao Paulo. Ha bajado las revoluciones el elenco de Bolívar. Bajó la intensidad del elenco académico a Ilse y eso es peligroso, ¿no? Porque ya controla muy bien la pelota, controla muy bien los tiempos el elenco de Sao Paulo. Ha bajado de intensidad la academia.
2: Y es lo que le está sucediendo a Bolívar, también le pasó dentro del primer tiempo, los primeros 15 minutos estaba bastante atento, tratando de generar esas jugadas de peligro que necesitaba Bolívar, y en este segundo tiempo sucede lo mismo, ya estamos llegando casi al minuto 30 del partido, y es un Bolívar que nuevamente baja las revoluciones, y entra al juego que tiene el equipo de Sao Paulo, y Sao Paulo se ordena bastante bien, que es lo que quiere, ¿no? Llevarse este resultado que le sirve mucho.
1: Sí, toda la razón, está haciendo su negocio Dorival Junior, y en ese sentido no se apura, y ahora hay un nuevo futbolista de Sao Paulo tendido en el terreno de juego, Edson Guachaya.
3: Sí, es así, me parece que es el número 12, Lago Amaral, que está tendido en el terreno de juego. Se preparan dos variantes en el Club Bolívar, Bruno Miranda y John El Papu Velázquez, al parecer.
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1: Gracias, señoras y señores, amigos en todo el país. Vamos a ver si están efectuando variantes. Si están efectuando variantes en el campo de juego. Toda la razón, ya lo voy a mirar, se retira Cauterucho. También se está retirando Patito Rodríguez. Las variantes confirmadas contigo, Edson Guachaya.
3: Ha salido de Bolívar el número 9, Martín Cauterucho. Ahí ingresó el número 11, Bruno Miranda. Y la otra variante, salió el número 17, Patito Rodríguez. Ingresó el número 7, John El Papu Velázquez.
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1: Controla la pelota nuevamente el elenco de Bolívar. Sale jugando por el sector derecho, dominando ese balón nuevamente. Va Arriaga con el centro. Está Arriaga, prefiere jugar un poco más atrás ahora, sí, para que vaya por el sector. Carlos Emilio Lampe. Tránsito de la pelota todo por el sector izquierdo. Sale jugando Sagredo. Más adelante, se equivocaba. Recupera Sao Paulo. Se equivoca también Sao Paulo. Ahí se queda costado. Se corresponde al conjunto de Bolívar. Va a jugar. Arriesga todo. Arriesga todo. Alejandro Restrepo ahí en el terreno de juego con el ingreso de Bruno Miranda. Vamos a ver si Miranda puede darle la victoria al plantel de Bolívar. Ahí se queda costado. Le va a corresponder ahora ser el elenco de Bolívar de Sao Paulo. Sí, señor, de Sao Paulo. Se demora ahí por el sector para reanudar las acciones. Ramón, el conjunto de Sao Paulo. Señoras, señores, amigos en todo el país. 31 minutos de este segundo tiempo. Atención, que va Bolívar y va por el sector. Sin embargo, insisto, bajaron las revoluciones para el plantel de Bolívar. Despeja Rafa, despejaba ese balón. Ahí saque de costado, que le va a corresponder al elenco de Bolívar. Va a jugar por el sector rápido. Jugaba Battaglini con Arriaga. Ahora Tonino. Está Melgar con el balón. Sigue Melgar. Cambia de frente por el sector izquierdo. Se proyecta por el sector. Va por el sector Sagredo. E insisten para el John. El Papu Velázquez. El Papu con el esférico. Va el Papu con el balón. Mete la pelota en zona de peligro con Asprilla. Asprilla con el esférico. Acciona para Robson. Miranda. Bruno con el balón. En la media luna para Asprilla. Asprilla insiste ahora con Bruno. Más atrás. Ha perdido sorpresa el ataque del conjunto de Bolívar. Todo por el sector izquierdo. Otra vez insiste ahora. Echevarría. Echevarría con el balón. Para Arriaga. Arriaga con el esférico. Centraliza su juego. Arriaga. Va Arriaga con el balón, sigue Arriaga, tocaba, centralizaba el juego, atención para que vaya, domine el balón, Carlos Tonino Melgar, todo por el sector izquierdo, con Battaglini, centralizaron el juego, iba Robson, pierde el balón, recupera a Robson, y penetra en función, y tiro libre para Bolívar.
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1: Gentiles amigos, en toda Bolivia estamos en el minuto sagrado del fútbol. Son 33, sí señor, 33 minutos este segundo tiempo, 78 en el complemento. Bolívar 1-1 para Sao Paulo.
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1: Domina la pelota de Chavarrilla, descargaba ahora con Sagredo. Sagredo que balón un poco más adelante con John, el Papu Velázquez. Velázquez con el esférico, sigue el Papu. El Papu con el esférico, más atrás con Sagredo. Sagredo centralizaba el juego con Echevarría. Echevarría con el balón, pisando ese balón en el anillo central de este escenario deportivo. Descargaba para Arriaga, Arriaga con Asprilla. Asprilla pisando el área mayor por el sector derecho, está Asprilla, el centro, más que un centro, fue un disparo, pero ese balón se fue desviado, señoras, señores, amigos en todo el país. La pelota que le va a quedar al conjunto de Bolívar, indica el colegiado, en el saque de banda, entiendo, por el sector se acerca John, el Papu Velázquez. Vamos a ver qué acontece en esa maniobra. Señoras, señores, finalmente el saque de banda es para el conjunto de Sao Paulo.
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1: Domina la pelota nuevamente, insistida por el sector, por la parte central, va Carlos Tonino, Melgar, Melgar con el esférico, sigue Melgar, Tonino con el esférico, domina la pelota Tonino, ahí está Carlos Tonino, Melgar, mete la pelota, atención, peligro, atención, rechaza, rechaza el elenco, rechaza el plantel de Sao Paulo. La pelota finalmente recae en el control de Carlos Emilio Lampe, tocando ese balón ahora, así por el sector derecho para que se proyecte Battaglini, Damián Battaglini con el balón, sigue Battaglini, Battaglini con el balón, se trenza el juego ahora, sí con la Arriaga, Arriaga con el balón, cruzando el cinturón de otro juego, todo en terreno adversario, va por el sector, atención que suma metros Sagredo, con John el Papu Velázquez, el Papu se proyectaba, el Papu se defiende muy bien Sao Paulo, señoras, señores, no encuentra el argumento, no hay licencias por parte de Sao Paulo. Domina ese balón, sin embargo otra vez, ahí atacaba el esférico Daniel Ciño, domina la pelota ahora, sí por el sector izquierdo para Ferreira. Ferreira con el balón, sigue Ferreira con el esférico, más atrás, atención para que vaya, controlando el esférico, recuperaba Asprilla. Asprilla, mucha voluntad, muy voluntarioso, de zona ofensiva, va al sector defensivo para coadyuvar en el sector defensivo. La pelota desviada y saque de banda para Sao Paulo.
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1: Dominando ese balón nuevamente el conjunto de Bolívar, accionaba el Sao Paulo, despeja ese punto, tampoco se equivocaba Sagredo, despeja ese balón, finalmente la pelota va a recaer en el control de Rafa. Bajo a Rafa, pero hay un hombre sentido. Duarte, tendido en el terreno de juego, se chocaba con Asprilla. No pasa nada, dice el colegiado. Sale cuando Rafa va a presionar a Asprilla. Ahí está Rafa. Domina la pelota Rafa. Va a jugar desde su terreno de juego. Está haciendo su negocio Sao Paulo en el terreno de juego. Y se están alistando variantes también para el cuadro académico. Edson Guachalla.
3: Es así, Juan Carlos, cualquier momento va a ingresar al terreno de juego el número 10, Billy Arce.
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1: Estaba Ferreira descargando ese balón, atención para que vaya presentador Pablo, Pablo con el cerco todo, presentador derecho, atención para que vaya Ramón. Accionaba Newton, insiste nuevamente en Newton, Sao Paulo, el centro del área, despeja Arriaga sin destino, despejado ese balón, atención que corre por el sector izquierdo, va Miranda. Está Bruno Miranda con el cerco, va Miranda, centralizado, un poco más atrás, atención para que domine Carlos Tonino lugar. Otra vez Saavedra, mejor dicho Sagredo, ahora con Tonino. Tonino con el cerco, va Carlos Tonino Melgar, Melgar con el cerco, sigue Melgar. Descarga por el sector derecho con Arriaga, Arriaga con el cerco, va Arriaga. Arriaga cruzando el cinturón del campo de juego, mete la pelota en zona de peligro, estaba Asprilla, no puede dominar Asprilla. Insisto, insisto, han bajado las revoluciones del plantel académico. Estaba presionando constantemente, buscando la igualdad del resultado, y hasta ahí llegó Bolívar. Posteriormente relajado, no, pero no encuentra ya el camino. Ha bajado las revoluciones el cuadro celeste.
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1: Bien, gracias. Están efectuando variantes en el conjunto de Sao Paulo. Edson Guachaya.
3: Se han realizado dos modificaciones más en el plantel visitante. Ha salido el número 19, Lucas Ramón, e ingresó el número 20, Punta. Y la otra variante, salió el número 16, Damián Bobadilla, e ingresó el número 80, Cauli.
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1: Gentiles amigos en toda Bolivia, recta final de este compromiso, recta final. 38 minutos, domina la pelota nuevamente Sao Paulo, va Sao Paulo con Caleri. Pone la pelota en zona de peligro, con golpe de cabeza rechazado el Papu, la pelota le quedaba. Le quedaba servida ahí el jugador del conjunto de Sao Paulo, que disparó por arriba, desviado ese balón. Atención, que va a haber variantes en el conjunto de Bolívar, señoras, señores, dos variantes en el campo deportivo. Va arriesgando Restrepo, vamos a ver qué acontece en la recta final de este compromiso.
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1: Gracias, ahora sí, Edson Guachaya, variantes en el conjunto celeste.
3: Han efectuado dos variantes en la Academia Celeste. Ha salido el número 26, Ervin Saavedra, e ingresa el número 6, Ervin Baca. Y la otra variante, salió el número 14, Robson Mateus, e ingresó el número 10, Billy Arce.
1: Gracias, domina la pelota nuevamente el centro al área y el conjunto de Bolívar despeja ahora sí en el plantel de Sao Paulo. Atención, que va, sale jugando. Insiste Bolívar, remate al arco, insistía por el sector ahí. Carlos Torino Melgar despeja Sao Paulo, insiste con el cabeza, se va en la zona de peligro. Atención, que va Bolívar, domina ahí ese balón. Atención, la pelota le queda a Vaca. Más adelante todo por el sector izquierdo, insistía con Arce. El centro al área, con golpe de cabeza rechazaron. Rechazaron ese balón, atención para que vaya Battaglini en busca de ese esférico. La pelota más atrás sale jugando el elenco de Sao Paulo desde su terreno de juego, dominando la pelota ahora sí desde el bloque defensivo, tocando ese balón, centralizado en el juego. Atención, ahí saque de banda que corresponde al conjunto celeste. Más adelante con Asprilla, Asprilla por el sector derecho, va Asprilla, pelea Asprilla, llega ahora sí el jugador Battaglini, insiste ahí por el sector, Arce con el balón. La pelota finalmente que le va a quedar a Sao Paulo. Estoy contigo, Enzo Guachaya.
3: Ambos equipos han hecho las cinco variantes reglamentarias. Para el final del partido no va a haber variantes.
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1: Gentiles amigos en todo el territorio nacional, en este momento acá en el estadio Hernando Siles ya son 40, sí señor. Recta final, 40 minutos de este segundo tiempo, 85 en el complemento. El marcador no se mueve. 1 para Sao Paulo de Brasil.
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1: Vaca con el esférico, se apoyaba un poco más atrás, atención para que vaya el conjunto de Bolívar, todo por el sector derecho con Arriaga, Arriaga con el balón, sigue Arriaga con el esférico, centralizaron el juego, domina la pelota Ervin Vaca, todo por el sector izquierdo, dominando, sale jugando el conjunto de Bolívar, accionando ahora sí por el sector izquierdo, para que pueda dominar John el Papu Velázquez, Velázquez con el esférico, ahora para Arce, pillarse con el esférico, sigue Arce con el balón, va Arce con el esférico, Arce domina la pelota un poco más adelante para Sprilla, descargaron el balón para Torino, pierde la pelota Torino, recupera ahora Sao Paulo, recupera Sao Paulo, ya se ha ordenado el elenco de Sao Paulo y sale jugando Sao Paulo un poco más adelante para Caleri, despeja con todo el Chavarría, sin destino ese balón, finalmente la pelota se pierde por línea de fondo, el balón en el saque de meta le va a corresponder al conjunto de Sao Paulo. Señoras, señores, amigos en todo el territorio nacional, recta final, 42 minutos, ahí se quede de hacer Bolívar para poder generar el desequilibrio del resultado.
2: Se le está acabando el tiempo a Bolívar, ya falta muy poco para que este compromiso finalice. Es un Bolívar que no ha tenido el tema de tener mejor profundidad dentro del compromiso. Los cambios creo que tampoco han sido muy acertados por parte de Alejandro Restrepo. Hasta el momento no se ha escuchado a Bruno Miranda tener una jugada concreta dentro del compromiso. Creo que le falta mucho a Bolívar. Bolívar. Ya creo que se tiene que pensar más que todo en el siguiente partido en Brasil, en mejorar los errores que ha tenido dentro del medio terreno, la desesperación de la Academia Paceña y sobre todo el sector defensivo.
1: Gracias a Ilse. Mira que decían que era São Paulo muy diferente a Gremio. Gremio tenía figuras, São Paulo no, pero mira, São Paulo está haciendo un mejor cotejo acá en el estadio Hernando Siles. Es más funcional, lo decía Félix Perteca. Pelota en zona de peligro, descargaba ahí por el sector São Paulo. Ahí saque de costado, creo que responde el conjunto de Bolívar. Señoras, señores, amigos, en todo el país, en recta final, 43 minutos, dominando ese balón nuevamente más adelante, 88 del complemento. Atención todo por el sector derecho con Arce con el balón, nuevamente con el jugador Torino, más adelante insiste Arce con el esférico, estaba Arce buscando en el centro, no señor, no prosperaba el centro, va a despejar São Paulo, despeja São Paulo, el saque de banda que le corresponde al conjunto de Bolívar, lateral ofensivo, juega rápido en el plantel académico, atención con Battaglini, viene el centro, va Asprilla, lo descolocaron Asprilla. Finalmente ese balón despejado por São Paulo, el tiro de esquina que le corresponde al conjunto de Bolívar, atención que va a la academia con John. El Papu Velázquez en la intersección de la sur y la popular. Juega rápido, tocando ahora sí para Arce con el balón en el centro al área. Ah, otra vez rechaza São Paulo. Insiste para ahí el John el Papu. No, señor, perdió la pelota. Recupera ahora sí el elenco de São Paulo que sale jugando desde su terreno de juego. Atención, robaba la pelota. Otra vez el elenco de Bolívar controlando ese balón. Insiste por la parte central. Atención para que domine. El esbirro Tonino. Descargan con Arce más adelante para Asprilla con el balón. Todo por el sector derecho para también. Battaglini con Esberco, atención para Asprilla, estaba Asprilla, sin embargo recupera ahora sí São Paulo, sale jugando, Dorival cerca del cinturón del campo de juego, estaba Dorival arengando a sus jugadores, Ferreira con el balón, descarga ahora por la parte central, sale jugando el elenco de São Paulo, se equivocaba, estaba Battaglini, no señor, la pelota bastante extendida, bastante larga y no puede controlar ese esférico, gentiles amigos en toda Bolivia, en este momento ya es la recta final, tiempo cumplido, 45 minutos, triste segundo tiempo, 90 en el complemento. El marcador está igualado. 1 para Bolívar, 1 para São Paulo.
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1: Rapidito contigo, Edson Guachaya. ¿Cuánto más se ha adicionado a este compromiso?
3: 5 minutos más se va a jugar este segundo tiempo.
1: Gracias, señoras, señores, amigos en todo el país. 5 minutos más. Se juega hasta el minuto 95 de este cotejo. Saludos fraternos a todos quienes nos han seguido en esta transmisión en el país y el mundo. Agradecemos a Radio Ico 92.3 FM en Cuevo. Saludos, Juan Carlos, dice ahí. Radio Eco con masiva audiencia en Cuevo. También saludamos a Sica Sica, provincia Roma, a la radio Tupac Katari 91.3 FM. Gracias por esa deferencia que tienen con nosotros en la red Herbol. La red que une toda Bolivia, juega otra vez el elenco de Bolívar, cruzando ahora sigue el cinturón de campo de juego, todo para el sector izquierdo, atención que va el Papu con el esférico en el último suspiro, quiere ganar la academia, centralizaron el juego, atención para que vaya, Erwin Baca domina la pelota, Erwin Baca en territorio adversario, descargando ahora para Arriaga con el balón, sigue Arriaga con el esférico, levanta la cabeza, pone la pelota en zona de peligro, iba por el sector, sin embargo descarga ahora Battaglini con el esférico, todo para el sector derecho, presiona el plantel de Bolívar, presiona la academia, rendirse jamás, va el conjunto de Bolívar dominando ese balón con el Rivaca, va a tener el balón todo para el sector izquierdo, para John el Papu Velázquez, va a la escuadra celeste con el Papu, el centro al área, atención que va a peinar, ¡oh! Aparece Espilla, el balón despejado, intentaba ahí el jugador, ahí Echeverría, sin embargo, la pelota nuevamente que le queda a Carlos Emilio Lampe, arriesga un poco más, ya los zagueros centrales del conjunto de Bolívar están en zona de peligro, estaba Echeverría, estaba Astilla, para buscar el segundo, otra vez insiste Baca con el balón, la hinchada se pone de pie acá en el Siles, arenga la hinchada del conjunto de Bolívar con el Papu con el balón, centralizaron el juego, pasó la pelota, atención que va, y otra vez el balón que le va a quedar al conjunto de São Paulo, sale jugando el elenco brasileño.
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1: Atención que va Battaglini, el centro al área, golpe de cabeza. Y la pelota que le queda en salida nuevamente a Sao Paulo. Insistía Echevarría, otra vez con Arriaga. Ahora sí para Melgar, Melgar todo, por el sector derecho, otra vez para Battaglini. Battaglini, el centro, que no prospera. Insiste Battaglini, Battaglini, atención que va el centro al área, atención. Y va el conjunto de Bolívar, despeja Sao Paulo. Despeja Sao Paulo, ese esférico. Finalmente va a la custodia de ese esférico en su terreno de juego. Lampe domina la pelota gigante. Carlos Emilio Lampe descargando ahora sí para Erwin Baca. Baca con el balón, va Baca. A 2 minutos del final está Erwin Baca. Levanta el brazo derecho, descarga para el sector izquierdo. Con Chon, el Papu Velázquez, el Papu dominando la pelota. Sigue el Papu, se mete en zona de peligro. El Papu en la frontera del área, para el sector izquierdo, al centro del área. Con golpe de cabeza, rechaza Sao Paulo. Rechaza Sao Paulo, señoras y señores, amigos. En todo el país hay tiro de esquina. Hay tiro de esquina, juega rápido el conjunto de Bolívar. Atención que va, domina el cerco nuevamente Papu, el Papu con el balón. John, el Papu Velázquez, tocando la pelota. Sigue el Papu con el balón, pelota en zona de peligro. Rechaza Sao Paulo. Rechaza Sao Paulo, nuevamente insiste Bolívar, arremete la academia, va Bolívar, que quiere ganarlo, en la recta final, quiere ganar la academia, con Arce, Arce con el balón, sigue Arce con el esférico, todo por el sector derecho, atención con Battaglini, centralizaron el juego, estaba Arce, Arce se equivoca, Arce, domina la pelota, Arce ahora con Battaglini, cerca el tiro de esquina por el sector derecho, el centro al área, ahí estaba Aspi, ahí te está una tijerita, remata, el palo le dice que no al plantel de Bolívar, el remate era de Tonino, otra vez el centro al área, golpe de cabeza, rechaza Sao Paulo, insiste Bolívar, va Bolívar, la pelota que le queda ahora sí a Papu, en la frontera del área, disparó al arco, Rafa, el guardavallas de Sao Paulo conteniendo el balón, me parece que va a ser todo. Me parece que va a ser todo. El palo y Rafa estuvieron acertados en esta jornada. 49 minutos, 40 segundos. A 20 segundos. Me parece que va a ser todo. Juega rápido Baca. Atención que puede ser la última. Atención que puede ser la última. Va Bolívar. Ahora sí. Vamos Bolívar. Vamos Academia. Por el sector izquierdo dominando la pelota. Atención que va por el sector. Controlado el circo. John de Pau Velázquez. Sigue el Papi. Quiere buscar la infracción del Papi. Finalmente la infracción. Finalmente hay infracción, señoras y señores, va a ser la última. Va a ser la última, 50 minutos, anótalo. 50 minutos de este segundo tiempo. 95 en el complemento. Va el elenco de Bolívar. Todo por el sector izquierdo. Acomoda esa pelota. ¿Quién? Si no, Carlos Tonino Melgar. Atención que va, se escucha ahí en las galerías, Bolívar, vamos Bolívar, atención, se aguarda la autorización por parte del colegiado, va Tonino, va a ser la última Tonino, la pelota en zona de peligro, golpe de cabeza, rechazó Sao Paulo, iba a ser todo, señoras y señores, amigos en todo el país, en este momento el colegiado, el señor Wilmar Roldán de Colombia dice que este compromiso no va más. Final de este compromiso, culminado este cotejo de carácter internacional. Octavos de final de la Copa Sudamericana. Acá, en el mítico estadio Hernando Siles, Bolívar no pudo en condición de local. Bolívar igualó 1-1 con Sao Paulo de Brasil. Ha finalizado este compromiso.
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1: Gentiles amigos en todo el territorio nacional, acá en el estadio Hernando Siles ha culminado este compromiso de carácter internacional. Octavos de final de la Copa Sudamericana, la hinchada del plantel de Bolívar se va retirando de este escenario deportivo que arringó hasta lo último. Hasta lo último intentó la academia. Pero nuevamente le pasó lo mismo que el primer tiempo. En la recta final recién pisó el acelerador. Y pasó lo mismo en el segundo tiempo. En la recta final recién quiso buscar el segundo. Debió mantener, uno diría, ¿no? Debió mantener la intensidad con la que llegó a la igualdad del resultado. Pero no lo supo mantener. Las variantes quizás no fueron las acertadas que realizó Alejandro Restrepo. Espero que no se arrepienta. Bolívar tiene la capacidad y en ese sentido entiendo que puede hacer algo allá en Brasil. Es complicado el panorama, Ilse. Es difícil el panorama. Sin embargo, Bolívar todavía está vivo en este certamen internacional.
2: No es un buen resultado para la Academia Paceña este empate que se tiene en condición de local. Tiene que ir a definirlo a Brasil ya este compromiso en estos octavos de final de la Sudamericana. Pero Bolívar tiene todavía la oportunidad de revertir todo esto, hacerlo en cuestión de visitante, cambiar muchas cosas, mejorar sobre todo el tema de lo que tenía Bolívar, era la desesperación. Posteriormente le quitaba bastante el ritmo, el minuto de hidratación es donde se desconcentraba totalmente Bolívar, cuando había el minuto de hidratación. Posteriormente a eso era otro Bolívar, un Bolívar totalmente desconcentrado, y es lo que le pasó factura a la Academia Paceña dentro de este compromiso.
1: Gracias, señoras y señores, amigos. En todo el país ha culminado este cotejo. Se va retirando cabizbajo los jugadores del plantel de Bolívar, que lo han dejado todo en el terreno de juego. No fluyeron las ideas. No han fluido las ideas del plantel de Bolívar, el planteamiento que ha presentado Alejandro Restrepo para este cotejo. Y en ese sentido me parece que es complicado el panorama, un resultado difícil, difícil. Me parece que es muy difícil allá en Brasil. Pero uno nunca sabe, ¿no? Mirá que nos ha sorprendido con Gremio, lo daban por eliminado. Muchos escépticos no creían en la capacidad de Bolívar. Pero en Brasil pudo sacar un buen resultado el plantel de Bolívar. En ese sentido me parece que el elenco académico sabe que tiene la capacidad y que puede hacer un buen partido la siguiente semana allá en Sao Paulo, enfrentando precisamente a este rival que es el elenco paulista. Señoras y señores, amigos en todo el territorio nacional, nosotros marcamos una pequeña pausa y en instantes vamos a tener mayores repercusiones de lo que ha acontecido acá en el Siles en este cotejo de octavos de final de la Copa Sudamericana.
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6: Gentiles amigos de toda Bolivia, 22 horas con 36 minutos, continuamos acá en el Estadio Hernando Siles. Conclusiones de lo que ha dejado este compromiso a Ilse Mosqueira. Me parece que el conjunto de Bolívar cede un buen tramo de lo que significa conseguir una clasificación a una siguiente instancia, ¿no?, de esta Copa Sudamericana. Perder de local hubiese sido catastrófico. Más bien, el hincha optimista dirá que consiguió un empate. Sin embargo, este resultado no deja de ser complicado para un cuadro boliviano cuando tiene que salir al exterior.
7: Se lo ve de esa manera, ¿no, Juan Carlos? El tema de haber conseguido este empate ya en el segundo tiempo es algo que lo toman con optimismo el hincha bolivarista, porque peor hubiera sido tener una derrota, más aún en el estadio Hernando Siles. Ahora se viene un partido muy complicado para la Academia Paceña, que si bien se decía que era un Sao Paulo que estaba peleando dentro de su torneo por el descenso, por no descender, vino a hacer un partido muy bueno al equipo de Bolívar, supo jugar bastante bien, fue inteligente el equipo de Sao Paulo, dejando de lado las complicaciones que tiene dentro de su torneo local y enfocándose dentro del torneo internacional, que es la Sudamericana. Lo hizo bastante bien, hizo su negocio el equipo de Dorival Junior, y ahora solamente va a esperar a la Academia Paceña en el siguiente partido por la Sudamericana, ya en Brasil.
6: Sí, me parece que también dentro de lo que ha significado el balance de este cotejo, el profesor Alejandro Restrepo, en su afán de querer igualar el resultado, me parece que ha realizado variantes que en su desesperación no lo veía a Damián Battaglini estar presente en este cotejo. Sin embargo, lo arriesgó ahí Restrepo, sin tener mayor ritmo de competencia Battaglini. No voy a decir que jugó mal, pero me parece que si puede estar, hubiese estado al 100% Battaglini, hubiese sido otra la historia, ¿no? Y en ese sentido ingresó también Arce, ingresó también el jugador John el Papu Velázquez, que me parece que lo mete un poquito tarde al Papu, que de aquí, de un tiempo a esta parte, está siendo el jugador desequilibrante de la Academia. En ese sentido me parece que se equivoca también Restrepo. Vamos a sacar mayores conclusiones de lo que ha significado este cotejo, pero insisto y reitero, Bolívar ha cedido buen terreno en lo que significa conseguir una clasificación a una siguiente instancia de la Copa Sudamericana. Esperemos.

0: Desde lo colectivo lo supo complicar al plantel académico. Gentiles amigos en toda Bolivia, recta final de esta transmisión a Ilse Mosqueira. Mañana vamos a tener mayores repercusiones de este resultado complicado de la academia y esperemos, ¿no?, para el bien del fútbol boliviano que se pueda revertir en la siguiente semana, ¿no?, en el partido de vuelta de la Copa Sudamericana. Ilse Mosqueira, nos encontramos ya mañana con más información deportiva.
1: Exactamente, Juan Carlos, estaremos con toda la información en las distintas ediciones de Herbol Deportes, hablando ya sobre lo que sucedió en este partido, ya pensando también lo que se viene para Bolívar más adelante dentro del torneo local y también dentro del siguiente partido que se jugará en Brasil. Ha sido un placer estar con todos ustedes. Buenas noches.
0: Gracias la participación de Ilse Mosqueira, nuestro comentarista de esta jornada, en este cotejo acá en el estadio Hernando Siles. Estamos aguardando con nuestros compañeros también allá en entrañas del estadio Hernando Siles para tener repercusiones en zona mixta y también tener la conferencia de prensa del plantel de Bolívar y tener todo en nuestras ediciones habituales de Herbol Deportes. A nombre de nuestra directora Marcelo de la Cruz, a toda la directiva de la radio, de la red Herbol, la red que une Bolivia, a Imanol Paya, a Ilse Mosqueira y todos quienes nos han coadyuvado en el trabajo en esta jornada, Edson Guachaya, no me quiero olvidar de nadie, y en ese sentido hago extensivo el saludo a todos quienes han dejado un granito de arena para que esta transmisión salga de forma prolija. Amigos todos, soy Juan Carlos Teñini, infinitas bendiciones, permiso.
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6: Es la hora 22:48.
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4: Buenas noches. Hasta aquí llegó la emisión informativa, educativa y musical de la red Herbol. 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Esperando que nuestra programación haya sido de su agrado, nos despedimos de usted, deseándole un reparador descanso. En el cierre de nuestra programación, rendimos homenaje a nuestro mayor símbolo patrio, el himno nacional de Bolivia.

Buenos días. Aquí comienza la emisión informativa, educativa y musical de la Red Herbol. 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Bienvenidos a nuestra programación de hoy. En el inicio, rendimos homenaje a nuestro mayor símbolo patrio, el himno nacional de Bolivia.

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2: Es la hora 5:08.
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5 de la mañana, 20 minutos. 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
2: 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Pero yo lo que veo es la sociedad, nuestros hermanos, de nuestras federaciones, de diferentes municipios a nivel nacional, a nivel departamental o provincial, y cantones, no dicen nada. No, como ex dirigente, no lo hacemos conocer. Desde el 2010 nos hemos organizado, el 2012 hemos fundado, 2014 ya, aquí en Chulumani, sus representantes de los indocumentados, esto está Ambrosio. Yo digo, sabe don Sixto, en hoy no contamos con indocumentados, pero esos años hemos contado con indocumentados. Lo que aquí es, escuchamos a veces medios de transporte, de caravana y todo lugar, van discriminando a los indocumentados. Los indocumentados tienen que organizarse, tiene que haber dirigentes de así a nivel de la provincia, a nivel de municipio, representado o por federación, y tenemos que llegar a nivel nacional. Así para plantear y agarrar a nuestros diputados. Escucho a nuestro hermano, a Niñuta, que lo escucho, que hay un proyecto de, para nacionalizar. Ese proyecto de ley tiene que concentrar, socializarse, de qué manera vamos a, cómo podemos nacionalizar, puede ser también con la cifra a nivel del municipio, o puede ser con la placa normal o con las placas amarillas particulares, ¿no? Entonces, esas. Ese proyecto de ley tenemos que socializar.
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4: En el departamento de Oruro ustedes saben que como promedio se presentan 82 hasta 42 sismos al año, con una escala de 3 en escala de Richter para arriba, ¿no? Ahí se toman en cuenta los fenómenos, los sismos.
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4: Estos sismos hacen que nosotros debemos estar preparados, ¿no? Y una forma de prepararnos es precisamente activar el COE municipal. Ahora, los municipios tienen que estar preparados y tienen que hacer funcionar su UGR municipal, definitivamente. Entonces, lo que nosotros pretendemos con esta última alerta naranja para la ciudad de Oruro en el tema de las nevadas es de que, por ejemplo, deben limpiar las canaletas. No limpian las canaletas, la nieve se va a quedar encima, puede provocar algunos derrumbes de algunas unidades educativas, etcétera, etcétera. Entonces, la acción preventiva es lo más importante. Y los municipios también deben activar estas acciones preventivas para evitar algunas pérdidas materiales y también personales.
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3: Los consejos educativos, lo que primero que tienen que ver son el desayuno escolar debe ser de primera línea, de mejor calidad. En este caso, los desayunos escolares generalmente manejan las empresas con bastantes químicos, como por decir, colorantes y conservantes. En este caso, exceso de conservantes pues afecta a nuestros niños al sistema nervioso central, que perjudica el desarrollo en el aprendizaje y también los conservantes.
2: En este caso, ¿cuáles serían? Porque mayormente los niños consumen lo que es las golosinas, la comida chatarra, como dicen, ¿no? Más o menos, ¿cuál sería lo más adecuado para el desayuno escolar?
3: Más adecuado para el desayuno escolar para nuestros niños es, en este caso, sería más recomendable las frutas. Frutas, mandarinas, plátano, que contienen bastantes vitaminas para su desarrollo y también ayuda para un buen aprendizaje en edad escolar. En los yogur y jugos de pilfrut, como llamamos, galletas, podrían adquirir, digamos, todo lo que son naturales. Por ejemplo, ahí tenemos galletas de chuño, que es bastante adquirido en calorías, en proteínas, y también el yogur debe ser de mejor calidad, de poca concentración de conservantes y colorantes. En todo aquello, por ejemplo, en las galletitas que nos distribuyen las empresas a los desayuno escolar, no debe contar con los excesos de los colorantes, no debe contar, porque eso es perjudicial para nuestros niños. Sería un poco cuidarlos a ellos, porque esos productos perjudican y en algunos casos hasta pueden causar que los niños pueden contar a lo futuro con un cáncer en el estómago. Entonces, como una recomendación sería evitar de consumir todos aquellos productos embutidos.
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7: Es la hora 6:02.
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1: 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Así es, esta es una muy bonita canción. Estoy pensando en este grupo, es el grupo femenino Rocío de la Mañana. Bueno, así se traduce del quechua al castellano. Es el grupo femenino Surimana. Y bueno, donde había escuchado esta canción con ese nombre es en Los Carcas. Me pregunto si de por ahí se habrán inspirado nuestras cuyaquitas que ahora se denominan Surimana. Y este video lo han subido al canal de YouTube hace 17 años. Tiene un, bueno, entre las fundadoras están las cinco voces que en ese momento cómo cantaban. Y bueno, estamos recordando esta hermosa cueca que han cantado diferentes artistas bolivianos, diferentes grupos, además de solistas que podría nombrar y son, obviamente, de renombre los artistas que han cantado y Surimana lo hace excelente. Así que cuyaquita, saludamos a nuestros hermanos y hermanas en el área rural, pues un gran abrazo para todos ellos. Esta hermosa cueca, un puñal envenenado del grupo Surimana, cuyaca, gracias.
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1: Así es, cuyaquita Graciela, no importa el día, a veces uno necesita alegrarse, pues uno no encuentra, a veces es todo mal, no sale bien las cosas, y de repente la situación. Con la música cambia, usted coloca la radio y de repente está en el bol y justo la cuequita de Surimana. Bueno, esta cueca que hace alegrar mucho es una cueca muy tradicional, pero déjeme contarle un poquito más del grupo Surimana. A ver, yo le estaba diciendo mi curiosidad si el grupo Surimana lo trajeron o extractaron de la canción Surimana de los Carcas. Y el periódico Opinión, que es un periódico de Cochabamba, exclusivamente y ahora digitalmente también trasciende a todo el país, dice que el grupo Surimana Gilate Cuyaca es conocido como 100% Surimana. Es una reconocida agrupación de música folclórica boliviana integrada por mujeres, fundada, ¿sabe cuándo? En diciembre de 1994. Hace 32 años, hermanos y hermanas. Bueno, ¿en dónde? En Cochabamba, Bolivia, bajo la dirección inicial de Ramiro de la Serna. El nombre Surimana dice que en quechua significa rocío de la mañana. Fue otorgado a la agrupación en honor a Ulises Hermosa, célebre compositor e integrante de los Carcas. Bueno, ni tan equivocado estaba mis sospechas. Bueno, Ulises Hermosa es un gran compositor cochabambino, fue el propulsor quien como hermano mayor fundó los Carcas con varios otros cochabambinos, además de sus hermanos, y hoy por hoy es una gran agrupación. Y de ahí Surimana, Cuyaquita Graciela, para que un poquito podamos aprender y conocer de dónde está agrupación Surimana, pues de ahí, ¿no? Inspiradas en este cantautor cochabambino, Ulises Hermosa. Surimana tiene muy lindas canciones, Cuyaca Graciela. Hay algunos huaynos, como decías, engancharitos, que también son parte del repertorio. Son canciones conocidas también, Cuyaca, además de otros ritmos como caporales y otros ritmos bolivianos, Cuyaca Graciela. Así que linda, linda la historia, cortita, pero ahí quería resumirles para nuestros hermanos y hermanas un saludo muy cordial, que la música de Surimana y nuestras agrupaciones le alegren. Si está un poquito molesto o está triste o pensativo, la música puede ayudar, Cuyaquita Graciela.
0: 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Pero a ver, ¿cómo va? Hilat Cuyacanac, Rocío de la mañana. ¿Y está Janicha?
1: Así es, Cuyaquita, Graciela.
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0: 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Buenos días, Kamisaki. Vamos ya empezando también este programa precisamente para hablar lo que veníamos adelantando también en nuestro idioma, haciendo referencia al tema de menopausia. Pero Ruth, queremos darte antes la bienvenida. Buenos días, kulya kakamisaki.
1: Buenos días, Graciela. Buenos días a todos los que están escuchando en este momento la radio. Muy agradecida por la entrevista. ¿Qué
0: tal? Es importante hacer referencia y hablar. Y bueno, decíamos cuántos de nosotros en nuestras comunidades principalmente hablamos de este tema. ¿Cuántos sabemos cómo se maneja? ¿Cuántos conocemos de esta temática? Para muchos, tal vez hablar del tema de menopausia es normal, o de pronto para muchos es un tabú, o en algún momento también por falta de información y otros aspectos. Pero Ruth, tú nos podrás comentar esta investigación que han impulsado precisamente, además parte de la red activa también, varias colegas, entre ellos precisamente las hemos podido ver. Pero Ruth, adelante, por favor, ¿qué hay que decir? ¿Qué dice esta investigación? ¿Qué revela? ¿Qué datos nos puedes compartir? Adelante.
1: Gracias, Graciela. Sí, mira, precisamente nosotros en Red Activa cada cierto tiempo realizamos estos reportajes de investigación enfocados en temas de derechos humanos, derechos sexuales y derechos reproductivos. En esta oportunidad realizamos este reportaje sobre la menopausia, que es bastante interesante porque nos revela cómo percibe la población esta temática, ¿no? En el tema de mujeres. Si bien hay programas que se enfocan en el tema del embarazo adolescente y la fecundidad, hay un sector olvidado dentro de la población, ¿no? Que vendrían a ser las mujeres adultas. Y estas mujeres adultas son las que atraviesan la menopausia, la perimenopausia y la menopausia en Bolivia, ¿no? Recordemos que en Bolivia existe paridad demográfica. El 50% de la población son mujeres, ¿no? Que estamos hablando de más de 5 millones, un poco más de 5 millones, que en algún momento de su vida van a atravesar por esta etapa de la vida, ¿no? Qué es la menopausia. Dentro de los sistemas de salud no está contemplado específicamente el tratamiento. Si bien existe el tema de la consulta y el tema del SUS, el poder acceder a un tratamiento para la menopausia resulta bastante difícil para una mujer que trabaja, que gana menos del salario mínimo nacional, que vive al día, ¿no? En la investigación nosotros hemos descubierto que los medicamentos resultan realmente inaccesibles, ¿no? Estamos hablando de una terapia hormonal que cuesta más de 200 bolivianos, cremas que se necesitan para este tratamiento, más de 300 bolivianos. Entonces, la investigación nos habla cómo estas mujeres enfrentan todo este proceso, toda esta etapa, sin el apoyo de lo que debería ser el Estado y el sistema de salud, ¿no? A eso hay que agregarle la falta de información. Hemos encontrado que muy pocas personas tienen un conocimiento claro de lo que significa la menopausia en una mujer, cuál es el impacto que genera esta etapa en la salud física, emocional e incluso tiene que ver con un tema laboral, ¿no? Porque una mujer que no puede acceder a este tratamiento de la menopausia, pues tendrá que en algún momento dejar su fuente de trabajo porque los malestares son intensos, pero si no hay la economía para comprar los medicamentos, también nos estamos enfrentando a un tema de economía familiar, ¿no? De impacto económico también.
0: Ruth, estos detalles, precisamente, y haciendo referencia en el tema de porcentajes, por ejemplo, de mujeres, que la mitad, incluso algo más de la mitad, es la población boliviana, de acuerdo al último censo, es difícil un poco hablar más allá del desconocimiento, esto por falta de información y aquello que tú hacías referencia. Sin embargo, ¿cómo se ve esto? Es diferente, haciendo referencia al sector rural y urbano. Es lo mismo, pasa lo mismo en el área rural que urbano. ¿Qué falta? ¿Qué hay que impulsar? Y de pronto, si no, uno no está informado en su totalidad, si vale el término, ¿habrá consecuencias de aquello? Más allá de ser comprendidas, de ser entendidas en esta etapa, ¿qué otros aspectos en tema de consecuencias se podría hablar? ¿Han podido revelar tal vez algunos datos, Ruth? Porque es importante incluso incluso se habla de momentos en que ya una mujer ya no puede soportar, porque no solo es esta etapa, sino también viene lo que es la carga emocional, viene y otros aspectos, lo que tú haces referencia, tema de medicamentos, tratamientos incluso, pero ¿qué pasa en el área rural? ¿Será lo mismo? ¿Se verá lo mismo? ¿Se hablará también? ¿Se conoce? ¿Hay profesionales entendidos en el tema que puedan explicar esta etapa? Por favor, Ruth, vamos a irnos a una pequeña pausa. Al retornar, por favor, para conocer estos detalles, porque es importante hablar también este aspecto, Ruth. Por favor, en línea y enseguida estamos de vuelta.
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12: 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La próxima autoridad ya es con el consejo de los ancianos. Allá en el campo producimos arroz, maíz, yuca, camote, zapallo, frijol, casi de todo producimos para alimentarnos. No podemos hacer grandes chacos de la agricultura porque a veces no tenemos maquinaria, que tenemos una motosierra para hacer un chaco grande, pero no podemos cultivar harto porque a veces por ahí no hay quien compre el producto, así que perdimos ya todo lo que sembramos. 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

0: 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Ruth, hacemos referencia, tomando en cuenta esta diferencia también en torno a lo que viene a ser el área urbana y el área rural, de acuerdo a los testimonios, precisamente es que muchas veces se tiene que romper muchos esquemas, muchos tabús que se ha podido descubrir en este reportaje, por favor.
1: Gracias, Graciela. Sí, comentarte que, mira, el tema de la menopausia realmente es tan importante, pero también tiene como otras realidades, ¿no? Estamos hablando del área rural y del área urbana. La mayoría de los centros de salud y centros de tercer nivel se concentran en el área urbana, ¿no? Las mujeres que viven en esta área, pues sí tienen el acceso para poder llegar a un centro de salud, sin embargo, enfrentan con algunas barreras particulares, como que no encuentran medicamentos o que la atención en un centro de salud demora mucho tiempo. La realidad en el área urbana es muy distinta, ¿no? Y más trágica, para ser más precisa, ¿no? Por ejemplo, una mujer que vive en el área rural tendrá que caminar unas 2, 3 horas e incluso días para llegar a un centro de salud. La primera barrera con la que se va a encontrar al llegar a un centro de salud es no encontrar a un médico que pueda hablar y explicarle la menopausia en su idioma originario, ¿no? Esa es una primera barrera. La segunda barrera, que cuando llega al centro de salud, no existen los medicamentos que ella necesita para poder hablar, para que esté informada sobre el tema de la menopausia. Y si los encuentra, tendrá que acudir a un centro de salud de tercer nivel que está en el área urbana. Eso significa que tendrá que sacar una cita y esperar por lo menos un mes hasta que sea atendida aquí en la ciudad, ¿no? Entonces, es muy complicada la situación que viven las mujeres en el área rural. Sin embargo, también hay que comprender que en el área rural las comunidades tienen conocimientos, ¿no? Conocimientos ancestrales, saben de medicina natural y eso les ayuda como que a paliar el tema de los medicamentos, pero no completamente, ¿no? Entonces son realidades distintas que al final afectan a todas las mujeres en general, ¿no?
0: Ruth, efectivamente, y aquello que tú hacías referencia, ¿no? La falta de conocimiento tal vez en el idioma nativo y poder conversar con las mujeres. Esto en el área rural, más allá de distintos departamentos. Por otro lado, querida Ruth, es importante también identificar, bueno, si es que estos temas se habla en familia, haciendo referencia en todo el país, área rural, área urbana, se conoce estos temas, las mujeres conocemos de esta etapa de nuestra vida o de pronto no se conoce y por qué si cualquiera fuera el resultado o la respuesta, Ruth.
1: Mira, las mujeres si bien conocen a manera general el tema de la menopausia, no lo asocian muy claramente con los síntomas que derivan de este cambio hormonal, porque recordamos que la menopausia es el resultado de un cambio físico que se produce en el cuerpo, ¿no? Y es el fin de la etapa reproductiva en el caso de una mujer, más no el fin de su vida cotidiana o el fin de su vida sexual, ¿no? Entonces, en nuestra sociedad un poco machista, se ha asociado mucho el tema de la menopausia con el tema de la vejez y hasta con el tema de la inutilidad de la mujer, ¿no? Precisamente porque no hay estos espacios de diálogo donde se informe correctamente de lo que significa la menopausia. Entonces, al estar asociado negativamente a la inutilidad de la mujer y a este tema de la vejez, pues la gente tiene miedo de hablar de la menopausia abiertamente, ¿no? ¿Cuáles son los comentarios más comunes que han escuchado las mujeres con relación a la menopausia, ¿no? Ya eres mayor. Ya no puedes tener familia, no tienes que hablar de este tema con tu pareja porque deja de quererte, o ya estás envejeciendo, ¿no? Ya no eres productiva. Entonces se resume a la mujer solamente al tema productivo. se la relega, ¿no? Entonces, precisamente que no se hable de la menopausia es como que perpetuar estos mitos, estos comentarios machistas, esta posición de la mujer en un tema de vejez cuando no es así. Entonces, es muy importante hablar de este tema, que los medios de comunicación lo hablemos, pero que también la sociedad en general hable abiertamente de lo que es la menopausia, que es un proceso natural que concluye la etapa reproductiva de la mujer, pero que continúa su vida con la misma vitalidad. Hay que resaltar eso y es muy importante hacerlo, ¿no?
0: Precisamente estamos compartiendo también algunos gráficos en los cuales se tiene resultados y bueno, esta interrogante es la que llama mucho la atención y Ruth, usted nos podrá explicar, la menopausia afecta la calidad de vida de las mujeres y un 99% como resultado y al parecer un 1% no afecta. Entonces, incluso en los términos frecuentes que se maneja para descalificar a las mujeres y ustedes quienes nos están escuchando también, tal vez en algún momento se ha visto incluso como burla a Ruth, ¿no? Muchos hacen referencia a que a esta persona se le denomina como ya como una persona loca, por ejemplo, como señala en estos cuadros, o de pronto que ya estás vieja, ¿no? Así con esos términos. ¿Y esto es cierto? ¿Son resultados de testimonios, Ruth?
1: Sí, mira, nosotros realizamos una encuesta en base a la información que nos proporcionó una colectiva, que es Warmillacy. Ellos trabajan hace bastante tiempo con el tema de la menopausia y plenimenopausia, ¿no? Entonces, ellas realizaron varias capacitaciones en La Paz, Cochabamba y Santa Cruz, incluyendo El Alto. Y a partir de esta encuesta que se hicieron a estas mujeres participantes de este círculo de plenipausia, salen estos resultados que llaman la atención. Y es lo que tú bien lo mencionabas hace un momento, ¿no? El 99% afirmó que sí afecta su calidad de vida. Y eso sí lo hemos podido evidenciar con los testimonios, ¿no? En uno de los testimonios de la investigación, precisamente tenemos a Wanda, que es una ex profesora que debido a los problemas que tuvo con el tema de la menopausia, tuvo que abandonar su trabajo. Entonces, ahí hay una ruptura, ¿no? Ella trabajaba, ella percibía ingresos, pero no recibió la atención que esperaba en el sistema de salud y al no recibir eso, los síntomas aumentaron, tuvo que dejar su fuente laboral. ¿Hay una afectación en su calidad de vida como mujer? Por supuesto que sí, porque disminuyen sus ingresos, al dejar su trabajo, disminuyen sus ingresos y por tanto, también su economía familiar, ¿no? También la misma encuesta nos revela, ¿no?, que el 94% señala que todavía la menopausia sigue siendo un tema tabú, un tema escondido, donde la población y la sociedad no quieren hablar, pero ellas mismas también reconocen que en un inicio les costaba mencionar que estaban con la menopausia, qué es lo que significaba para ellas y cómo buscar esta información en los centros de salud cuando la atención no es la adecuada, ¿no? Después tenemos otro dato interesante que precisamente habla acerca de estos comentarios, ¿no? Que no

0: ENSA, Encuesta Demográfica de Salud, mas no hay datos específicos del Ministerio de Salud, por lo menos no actualizados, ¿no? Entonces, eso también tiene que llamarnos mucho la atención. El hecho de que no existan datos actualizados significa que hay una población invisible que no está siendo, tratada por la sociedad, ¿no? Y por, mucho menos por las autoridades.
1: Ruth, son detalles, parecieran pequeñas, sin embargo, son significativas en el cotidiano vivir de las mujeres. Nuevamente, Ruth, por favor, si nos puedes esperar en línea, porque es importante también hablar. Si bien ahora, después de haber conocido estos datos, es importante conocer también, y tal vez desde Redactiva también, hablar un poco de cómo uno puede dar cuenta o qué dicen o cómo uno puede dar cuenta efectivamente de que está entrando o ingresando a esta etapa de la menopausia. Incluso se sabe de que sería los años desde 35, 40, 50, además de cuánto dura. Son algunos aspectos que tal vez habría que también orientar. Pero después de la pausa, por favor, Ruth, y que también las culiacas, nuestras compañeras que nos están escuchando, puedan tomar en cuenta y tal vez uno sin dar cuenta está viviendo ya en esta etapa y uno no entiende estos cambios de humor, incluso también, ¿no? Son algunos otros aspectos que también uno va identificando en su cotidiano vivir. Ruth, por favor, al retornar de la pausa para después terminar también.
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0: 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aspectos son importantísimos para esta etapa. Pero una mujer, ¿cómo se da cuenta de que está ingresando a esta etapa de la vida? Porque son etapas, no es que uno adquiere, no es una enfermedad, no son partes de la vida. Entonces, Ruth, por favor, para un poco concientizar y de pronto informar también, Ruth, adelante.
1: Sí, mira, de acuerdo a los datos de la OMS, las mujeres inician esta etapa más o menos entre los 45 a 55 años de edad. Pero previo a la menopausia está la perimenopausia, ¿no? Recordemos que la perimenopausia es cuando ya hay, se manifiestan los primeros síntomas en el caso de una mujer, que pueden ser sofoco, irregularidad en la menstruación, dolor de cabeza, sequedad vaginal, dolores articulares, ¿no? Son como que los primeros síntomas que anuncian que tu cuerpo ya está cambiando. Este periodo dura entre 2 a 3 años antes de la menopausia. La menopausia, recordemos, que es el cese definitivo de la menstruación cuando ya es un año entero, ¿no? Cuando ya han pasado 12 meses sin menstruar. Ahí estamos hablando de la menopausia. Entonces, ¿qué es lo que podemos hacer como mujeres en temas de prevención? Pues a partir de que nosotros tenemos estos síntomas que son de la perimenopausia, que son 2 a 3 años antes, es importante cuidar la alimentación, acudir a un centro de salud siempre y cuando las condiciones lo permitan, pero si no, buscar alternativas, ¿no? Significa hacer un cambio dentro de la vida, sobre todo en el tema de alimentación, ejercicios, nutrición. Eso ayuda de alguna manera a reducir estos síntomas que suelen ser bastante complicados y pesados, ¿no? Como el sofoco, los dolores articulares que te mencionaba. ¿Por qué es importante la prevención durante la menopausia e incluso mucho antes? Diferentes investigaciones, tanto de la OMS como de UNFPA, señalan, ¿no?, que una mujer que no se cuida en esta etapa puede sufrir más riesgo, ¿no?, de osteoporosis, temas de infarto, precisamente por estos cambios hormonales, por esta reducción de estrógenos que se produce en el cuerpo. Entonces, sí es un tema importante que hay que tratarlo desde el inicio, ¿no? Entonces, la prevención es la mejor manera de hacerlo. Sabemos que las condiciones por la crisis también y por el mismo sistema de salud no son las adecuadas, pero de manera independiente podemos hacerlo a través de la alimentación, ¿no?
0: Gracias, Ruth. Queremos agradecerte precisamente por este tiempo y por habernos hecho conocer esta información y también haber orientado un poco más en lo que viene a ser esta etapa de la vida que es importante conocer. Ruth, hay que señalar de que esta no es una enfermedad, sino es un proceso de la mujer precisamente y cómo podría acompañar la pareja. ¿Cómo podríamos hacer esto? ¿Qué hace el entorno familiar para que también esta etapa sea un tanto más llevadera para las culiacas? Incluso, como Melvi decía, había momentos en que algunas mujeres reaccionaban y incluso se veía que en algún momento podría estallar, ¿no? De pronto pedir comprensión y demás, pero ¿cómo podría acompañar la familia?
1: Mire, el acompañamiento es muy, muy importante y este acompañamiento tiene que estar basado en la información, ¿no? Mucho de la incomprensión de la sociedad sobre el tema de la menopausia tiene que ver con un tema de información, ¿no? Es fácil estigmatizar a una mujer cuando no se tiene la información de lo que sucede realmente en el cuerpo de una mujer, ¿no? La menopausia es la reducción de hormonas, hay un desbalance hormonal. Este desbalance hormonal produce estos cambios, incluso estos cambios de humor, ¿no? Tristeza, depresión, enojo, aparte de los cambios físicos que ya te había mencionado. Entonces, una sociedad y una familia que está informada y que entiende que estos cambios son el resultado de este desajuste hormonal, pues comprenderán y acompañarán mucho mejor a una mujer que está atravesando esta etapa, que significa comprensión, apoyo emocional, paciencia, ¿no? Porque entenderán que no es fácil en el cuerpo de una mujer sobrellevar, ¿no? Estos cambios. Por eso la información es vital y es importante. Una sociedad informada siempre va a poder comprender mejor a una mujer y en realidad a cualquier persona que está atravesando cualquier situación, porque va a permitir que uno sea más empático, ¿no? Entonces, en el caso de las familias, pues tener paciencia, comprender que este es un proceso natural de la mujer, que requiere acompañamiento, pero que sobre todo requiere amor y paciencia, ¿no?
0: Gracias, Ruth. Vamos a seguir hablando más adelante. Este tema es importante hablar, como la población también empieza a conocer tal vez esta etapa de la vida y otros. Ruth, te mando un fuerte abrazo. Muchas gracias. Hasta la próxima.
1: Muchas gracias a ti, Graciela, gracias a Radio Herbol. Y bueno, confiamos en que puedan analizar y leer esta investigación que ya está en diferentes medios de comunicación. Ahí ustedes encontrarán detalles sobre lo que es la menopausia, en qué edades se presenta, cuáles son algunos de los síntomas y cómo nosotros, como sociedad civil, como medios de comunicación, podemos ayudar a las mujeres a sobrellevar mejor esta etapa.
0: Claro que sí, muchas gracias y estamos para eso, evidentemente, hablar este tema. 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
2: Por ahí dice algún varón, es tu mamá, ahí está chocheando, estás renegando nomás. Usted, querido hombre, así como yo, quizás no sabemos, no conocemos, ni vamos a experimentar exactamente qué sufre el cuerpo a partir de la menopausia, de esto que los varones ignoramos, y hasta utilizó Ruth, digamos, el machismo que normalmente cunde en nuestra sociedad. Y bueno, eso afecta inclusive a una bonita o una buena relación de comprensiones en la mujer y a los varones también, seguramente tenemos nuestras situaciones en esas edades. Así que conversar, comunicar, enterarse de lo que nos ha dicho Ruth a través de estos informes será importante, y a través de las redes sociales seguir difundiendo para que los jóvenes y los hermanos casados ya con una edad puedan comprender. Cuyaquita Graciela.
0: Así es, así que en algún momento entre chiste decía, ya está loca tu mamá, ¿no? O de pronto parece chiste, sin embargo aquello es, al parecer también es una frase que lastima en estos momentos.
2: Molesta y lastima.
0: Efectivamente. Sarjañani,
2: Jarugutaniani. Jarugutaniani, Cuyaquita Graciela.
0: Gracias. 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
5: Es la hora 6:59 minutos.
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0: Son las 7, amigas, amigos, oyentes, bienvenidos a las informaciones en esta jornada, nueva jornada de miércoles 12 de agosto de 2026. Un gran abrazo para todos nuestros amigos, amigas, hermanos, hermanas en el planeta. Bueno, acompáñenos en esta entrega informativa hasta las 8 y comenzamos. El gobierno presentó el proyecto de ley de inversiones.
1: El gobierno envió a la Cámara de Diputados un proyecto de ley de inversiones de 103 artículos que busca atraer capital nacional y extranjero, establecer nuevas reglas para la actividad inversora y crear una Agencia Nacional de Inversiones para coordinar la promoción y atracción de capitales. El ministro de Economía, Gabriel Espinosa, así lo indicó a momento de referirse a este tema.
2: El primero de ellos tiene que ver con normalizar o naturalizar la inversión. Hoy por hoy la inversión es el hecho atípico en Bolivia. Somos el país con la menor inversión, tanto pública como privada, en los últimos años en la región. Un segundo elemento tiene que ver con crear este sistema de incentivos y de regulación que permita dar previsibilidad, seguridad, estabilidad y confianza al inversionista, sea nacional o extranjero, en el país, sin violentar la Constitución. Tercero, un escenario de previsibilidad y estabilidad para los inversionistas. Y principalmente un hecho fundamental que estamos incluyendo en esta ley, un trato de buena fe desde el Estado hacia el inversionista.
1: Sobre los arbitrajes internacionales, el ministro de Economía, Gabriel Espinosa, aclaró que el proyecto no plantea modificar la Constitución y sostuvo que Bolivia pueda recurrir a estos mecanismos en los ámbitos permitidos por la normativa y los tratados internacionales.
2: La Constitución es clara, establece restricciones a arbitrajes internacionales en determinados sectores y bajo determinados tipos de contrato. No obstante, todo lo demás permite arbitrajes internacionales y, de hecho, Bolivia forma parte de varios tratados internacionales, Mercosur, CAN, que tienen, a su vez, espacios de arbitraje en cada una de sus constituciones. Por lo tanto, Bolivia, al ser parte de estos espacios, reconoce estos ámbitos de arbitraje. Por lo tanto, es posible hablar de arbitraje internacional en el ámbito boliviano, insisto, sin modificar la Constitución.
1: Según la autoridad, esta norma ya fue socializada con sectores empresariales, extractivos, industriales, productivos y gremiales. Si es aprobada, la Agencia Nacional de Inversores comenzaría a trabajar al día siguiente y su constitución no debería superar los 90 días. Rodrigo Fernández, Herbol La Paz.

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1: Estos son nuestros titulares.
2: El gobierno presentó el proyecto de ley de inversiones. Ante las dudas sobre la disponibilidad de agua, la alcaldía de La Paz aclaró que la alerta roja es preventiva y no está relacionada con el manejo del suministro hídrico. El ministro de Economía atribuyó las filas en surtidores a la falta de logística en yacimientos petrolíferos fiscales bolivianos y rechazó que sea por la escasez de dólares. Uno de los acusados en el caso separatismo terrorismo pidió al gobierno negociar el resarcimiento y no defender el proceso ante la Corte Interamericana de Derechos Humanos, porque eso sería defender al gobierno de Evo Morales. Tras el terremoto en Colombia, un boliviano que reside en ese país pidió que se designe un embajador y aseguró que están 5 años abandonados.
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0: El diputado del Partido Demócrata Cristiano, Alejandro Medina Celi, informó que la ley de inversiones contempla el arbitraje internacional en caso de controversias que no puedan ser resueltas en juicios locales sin vulnerar la constitución política del Estado.
1: El diputado del Partido Demócrata Cristiano Alejandro Medina Celi informó que la nueva ley de inversiones enviada a la Asamblea Legislativa Plurinacional contempla la posibilidad del arbitraje internacional en casos donde no se pueda resolver alguna controversia en la vía interna. En entrevista con el noticiero Bolivia en Contacto de Herbol, el diputado oficialista explicó que esta instancia del arbitraje internacional no vulneraría la constitución política del Estado.
2: Que aquel inversor tenga la tranquilidad de que cualquier controversia que pueda generarse tiene que, de acuerdo a cierto procedimiento que vaya a corregir alguna observación que se pueda tener o que se pueda generar, incluso llegar a un arbitraje internacional. Yo creo que cualquier inversor, tanto nacional como extranjero, lo primero que va a necesitar es tener la tranquilidad de que su inversión está garantizada en la medida de que cualquier controversia que pueda ser generada y no vaya a ser resuelta en una justicia local, pues tenga la posibilidad de llegar a este tipo de instancias como son los arbitrajes internacionales, lo cual le da, por supuesto, al inversor la tranquilidad de generar esta inversión.
1: Así también, el diputado del PDC, Alejandro Medina Celi, manifestó que se deben dar mayores facilidades en el tema impositivo para atraer mayores inversiones.
2: Lo que sí también está claro es de que para que la inversión también sea atractiva, evidentemente los impuestos tendrán que ser menores porque eso va a permitir que puedan ser mayores las inversiones, no solamente de una empresa, sino de varias empresas.
1: Rodrigo Fernández, Herbol La Paz.
0: La Cámara de Comercio de Oruro planteó revisar la Constitución para garantizar la ley de inversiones y pidió participación en el debate de la nueva norma.
3: La Cámara de Comercio de Oruro planteó la necesidad de analizar de manera integral el proyecto de ley de inversiones y analizar una posible modificación de algunos artículos de la Constitución Política del Estado, principalmente aquellos que, según el sector empresarial, pueden generar incertidumbre respecto a la seguridad jurídica de las inversiones.
4: Hay que hacer una revisión en el tema de algunos artículos de la Constitución, precisamente por el tema de la seguridad jurídica. Por ejemplo, ha salido una disposición de la extinta ANH en la que se vuelve a tocar lo que decía antes la ley 100, que era sobre la intervención a las estaciones de servicio. Esa inseguridad que nos da al sector empresarial nos hace repensar en seguir apostando y seguir invirtiendo en el país.
3: Sonia Rocha, presidente de la Cámara de Comercio de Oruro, señaló que la propuesta no debería ser revisada únicamente por el equipo técnico del gobierno, sino también con la participación de empresarios privados, instituciones regionales y otros sectores vinculados a la actividad económica.
4: Sería importante que no solamente lo hagan el equipo técnico que tiene el gobierno, sino también sería importante que muchas instituciones como son los empresarios privados, regionales y nacionales, sean tomados en cuenta, la prensa y todos los actores que conocen del diario vivir y del diario sentir de las empresas.
3: Finalmente, Rocha consideró que la seguridad jurídica será un elemento fundamental para que el sector privado continúe apostando por Bolivia, por lo que pidió que la discusión de la nueva normativa sea amplia y tome en cuenta las propuestas y preocupaciones del empresariado. En el informe, Fabiola Quino, Retiro 12, Herbol Oruro.
0: Son las 7 de la mañana con 10 minutos. Y a través del periódico digital de Herbol, la siguiente información. Ante las dudas sobre la disponibilidad de agua, la Alcaldía de La Paz aclaró que la alerta roja es preventiva y no está relacionada con el manejo del suministro hídrico. La Alcaldía de La Paz aclaró este martes que la alerta roja declarada en la ciudad tiene carácter preventivo y está enfocada en reducir riesgos ante posibles fenómenos climáticos extremos, deslizamientos y problemas de infraestructura hidráulica, y no en el manejo del suministro de agua. Vamos a escuchar al secretario municipal de Ciudad Planificada y Habitable de La Paz, a Sergio Altamirano, en entrevista con la revista La Tarde en directo de Herbol.
5: La alerta roja que se ha declarado ayer es una alerta roja preventiva por un tema de riesgos en la ciudad. Encuentra su justificación justamente en tres principales aspectos. El primero sí tiene que ver con el clima, con la previsión de algún fenómeno climatológico extremo en los siguientes meses. Y los otros dos son aspectos técnicos que tienen que ver con deslizamientos activos en la ciudad y la falta de acciones de prevención en las cabeceras de cuencas, en obras hidráulicas, embovedados, canalizaciones y obras críticas para los riesgos en la ciudad. La alerta roja emitida ayer por el Gobierno Autónomo Municipal de La Paz no es una alerta roja relacionada al manejo del agua, es una alerta roja relacionada a los riesgos, a la prevención de riesgos para los siguientes meses en nuestra urbe paseña.
0: Declaraciones del secretario municipal de Ciudad Planificada y Habitable de La Paz, Sergio Altamirano, en entrevista con la revista La Tarde en directo de Herbol. 7:12 a.m. El ministro de Economía atribuyó las filas en surtidores a la falta de logística en yacimientos petrolíferos fiscales bolivianos y rechazó que sea por la escasez de dólares.
1: El ministro de Economía, Gabriel Espinosa, aseguró que las filas por combustibles que se mantienen se debe a problemas logísticos e institucionales de yacimientos petrolíferos fiscales de Bolivia y no a la falta de recursos del gobierno. En conferencia de prensa, el ministro Espinosa recordó que el país cuenta con reservas internacionales suficientes para la compra de combustibles.
6: ¿Qué ha estado sucediendo? Varios problemas logísticos, varios problemas institucionales. Por eso el ministro de Hidrocarburos, junto con el presidente de YPF, han intervenido en la institución durante días anteriores. Pero sí dejar en claro que esto no es un problema de falta de divisas. Lamentablemente he escuchado muchos análisis bastante equivocados al respecto. Basta con ver con cuántas reservas recibimos el país, eran cerca de 51 millones de dólares, que eso no alcanzaba ni para una semana de combustible. Hoy ya tenemos cerca de 600 millones de dólares y una liquidez relativamente importante en el TGN, por cierto.
1: El ministro de Economía, Gabriel Espinosa, indicó que el gran problema que vive el país es la subvención, lo que genera un ambiente de mayor demanda.
6: ¿No? Es decir, se subvenciona el litro de diésel o de gasolina, que luego genera incentivos para ya sea contrabando, desvío, acumulación, reventa, etcétera, etcétera, etcétera. Si a esto le sumamos los problemas institucionales, tenemos un caldo de cultivo muy grande para lo que estamos viendo hoy día, que es desabastecimiento. No necesariamente porque YPF no esté trayendo el combustible necesario, sino porque esto se está desviando hacia otros sectores.
1: Sobre las especulaciones que a fin de año se incrementarían los precios de los carburantes, el ministro de Economía recordó que toda medida asumida será pensada en el bien social. Rodrigo Fernández, Herbol, La Paz.
0: Son las 7:14 a.m.
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3: Siete de la mañana con 16 minutos.
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3: Nos trasladamos imaginariamente hasta la ciudad del Alto con José Chacolla de la Red Pío Dos Herbol. José, buenos días, bienvenido. ¿Cuál es la situación del transporte ante la falta de combustible? Voy contigo, José.
4: Gracias, Hugo. ¿Cómo está desde la avenida 6 de marzo? ¿Cómo está el transporte con respecto a la provisión de gasolina o trabajan más con GNV? Buen día, prensa, la Red Herbol.
5: Buen día, bueno... Como de costumbre, ya estamos acostumbrados, según la población totalmente está molesto por todo este combustible, tanto de gasolina y diésel, que no se ha podido normalizar, ¿no? Estamos en problemas, haciendo filas en cada estación de servicios, tanto gasolina, tanto diésel. Lamentablemente estamos molestos, sector transporte y sector público, el sector transporte pesado, ¿no? Entonces,
4: ¿ustedes trabajan más con gasolina o con GNV?
5: Generalmente estamos trabajando con gas, pero no siempre necesitamos lo que es la gasolina, con tal que a veces cuestión de los motores, todo eso, cosa que no se friegue también, ¿no? Entonces, según nosotros trabajamos también para cuidar los motores, todo eso, para eso necesitamos gasolina también, ¿no? Entonces, de ese motivo también estamos molestos totalmente, como ha dicho el presidente, que iba a normalizar todo eso, ya, pero...
4: No está normalizando.
5: No está normalizando nada, está totalmente mal.
4: Bueno, sinceramente. Muy amable, muy gentil. Hugo, la percepción de los choferes en el Alto, la molestia. Retornamos hasta Bolivia. En contacto, Hugo.
3: Muchísimas gracias. Son las 7:18. Y desde la ciudad del Alto, como siempre, vamos a irnos hasta Cochabamba con Iván Camacho, que también ya está listo.
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3: Iván, ¿cómo estás? Muy buenos días. Bienvenido. Adelante con el informe.
6: Gracias, compañeros. Muy buenos días a todo el país. En este momento estamos en la calle Uruguay y Lanza, en Cochabamba, donde es un lugar donde los floricultores, el Valle Abajo principalmente, hablando de Quillacollo, suelen venir hasta ese punto para poder ofrecer toda la producción que ellos tienen. Y como ya estamos a poco de ingresar al mes de septiembre, pues a ver, vamos a conversar con una de las caseritas en torno a lo que es justamente la producción y, bueno, además, el agua, que es un aspecto fundamental también para ellas. Tase, buen día. Disculpe, estamos a través de Herbol para todo el país. ¿Cómo va a ser la producción para el mes de septiembre? Ya no falta mucho.
7: Sí, bueno, va a haber. Por este frío nomás no hay esta temporada y luego va a haber. Sí.
6: Pero, ¿va a ser más que el año pasado o casi igual?
7: No, yo creo que lo mismo. No sé. A ver qué tal, cómo va.
6: ¿Qué variedades es lo que va a estar sacando para septiembre?
7: Más que todo hay dositas.
6: Más para enamorar, digamos, en septiembre.
7: Sí, dositas va a haber.
6: Con lo que, con el frío ha disminuido un poco la producción, claro, los precios, ¿cómo están ahora?
7: Ahora está bien, porque está caro también los productos, para los ayudantes, todo eso. Sí.
6: ¿Qué es lo que está ofreciendo ahora?
7: Tengo lirios.
6: Uh-huh. ¿A cuántas son?
7: Depende de calidad que hay.
6: Hay de 50, ¿el que está agarrando, por ejemplo, este amarro?
7: De 50, de 80. Perfumados más caros.
6: Gracias.
7: Sí, nada.
6: Bueno, y es lo que nos indica acá una de las caseritas también, y bueno, preparándose también para el mes de septiembre, una temporada alta, que también suelen exportar hacia otros departamentos del país, principalmente también otros destinos fuera de nuestro territorio. Con ese informe retornamos a los estudios.
3: Gracias, querido Iván. Un fuerte abrazo para toda la audiencia de Radio Cancha Parlaspa. 7:21 a.m. Uno de los acusados en el caso separatismo-terrorismo pidió al gobierno negociar el resarcimiento y no defender el proceso ante la Corte Interamericana de Derechos Humanos, porque eso sería defender al gobierno de Evo Morales.
8: Víctima del caso separatismo-terrorismo pidió al gobierno de Rodrigo Paz optar por una solución amistosa y evitar una defensa del Estado boliviano ante la Corte Interamericana de Derechos Humanos al considerar que el proceso iniciado por los hechos de 2019 derivará en una condena contra Bolivia.
9: Hasta dos días antes puede ordenar a la Procuraduría y decir, bueno, hay que llegar a un arreglo amistoso con esta gente. Pero yo le hice una pregunta al aire, al procurador, públicamente. ¿Lo va a defender, va a ir a defender a Evo Morales a la corte? ¿Ah? ¿Por qué no acciona la acción de repetición?
8: En entrevista con La Mañana en directo de Herbol, Juan Carlos Guedes, uno de los procesados en el denominado caso terrorismo, cuestionó que el Estado destine recursos a una defensa internacional y sostuvo que el gobierno todavía está a tiempo de negociar con las víctimas conforme, según afirmó, a las recomendaciones emitidas por el sistema interamericano.
9: Pregunta, ¿cuántos millones de dólares va a gastar el Estado en un consorcio de abogados para defender al Estado en la corte de Costa Rica? ¿Cuántos millones, como en el Silala se han tirado unos milloncitos, ¿no? ¿Cuántos millones irán a gastar ahora, entre comillas, defendiendo al Estado, en vez de decir, a ver, señores, a ver, pues, ¿qué necesitan? ¿Salud? ¿Qué es lo que está pasando mentalmente? ¿El daño psicológico?
8: Asimismo, afirmó que durante los 11 años del proceso nunca se demostraron las acusaciones de pertenecer a una estructura irregular ni de proveer armamento, y cuestionó que se haya usado como elemento de prueba símbolos vinculados a la Nación Camba. El ex acusado sostuvo que durante su permanencia en prisión recibió propuestas para involucrar a empresarios cruceños y afirmó que incluso se habría utilizado información falsa sobre la existencia de armas para conseguir medidas sustitutivas a la detención preventiva.
9: Mendoza en su momento, oye, le dije, nos van a tirar a la cárcel y nosotros no tenemos la capacidad económica ni política para hacer esto. Andá a mentirle a Vical Sosa, decirle que debajo de un puente en Santa Cruz hay arma y que nos dé arresto domiciliario. Y eso le dijo a Sosa, Mendoza. Y entonces Sosa habló con el juez, nos dieron arresto domiciliario y pasaron 6-7 meses y nada, las armas debajo del puente. Así que se enojó y nos volvió a llevar y ya nos metieron presos.
8: Omar Escobar Mamani, Herbo La Paz.

0: 7:24. Tras el terremoto en Colombia, un boliviano que reside en ese país pidió que se designe un embajador y aseguró que están 5 años abandonados. Vamos con este informe a través del periódico digital de Herbol. Un boliviano, o el boliviano Joaquín Encinas, residente en Bogotá, pidió al gobierno de Bolivia designar un embajador y un cuerpo diplomático en Colombia, tras exponer las dificultades que enfrentan los connacionales durante la emergencia provocada por el terremoto de magnitud 7,4. Vamos a escuchar a Joaquín Encinas, boliviano que reside en la ciudad de Bogotá, en Colombia, en entrevista con la revista La Tarde en directo de Herbol.
1: Es correcto. Mira, nosotros estamos sin embajador desde antes de la pandemia. Prácticamente hemos sido abandonados. Han llegado cuerpos diplomáticos. Sí, estuvimos con un cónsul un tiempo, pero ha sido el contacto muy poco. Y ahora con lo último que hubo con el gobierno saliente de Colombia, el problema que tuvieron con nuestro gobierno, el retiro de la embajadora de Colombia en Bolivia y al mismo tiempo el que estaba de cónsul acá en Colombia, pues también fue retirado. El único que se quedó es un secretario, el que está encargado absolutamente de todo, de trámites legales, pero también tiene sus competencias, no van más allá, ¿no? Él está muy limitado. De hecho, yo he estado en contacto con él para ver si se puede colaborar a nuestras compatriotas que están allá en Cali, pero los que más nos estamos moviendo somos los mismos compatriotas por grupos de WhatsApp y todo eso, para ver de qué manera podemos colaborarles a nuestros compatriotas que están allá, porque prácticamente estamos sin embajador. Quisiera que por favor no se olviden de que nosotros también estamos acá en Colombia haciendo patria. Trabajando, porque no hay al boliviano se lo conoce por trabajador, emprendedor, luchador. Entonces, si estamos solos, no podemos hacer mucho. Necesitamos un embajador o un cuerpo diplomático, representante para nosotros los bolivianos, y nada más, con todo el respeto del mundo, ¿no? A quien pueda ver esto, me gustaría que no nos abandonen. Ya son más de 5 años que estamos, entre comillas, abandonados, porque si bien un cuerpo diplomático, no a los bolivianos como tal no nos tomaban en cuenta, por así decir.
0: Es Joaquín Encinas, boliviano que reside en la ciudad de Bogotá, en Colombia, en entrevista con la revista La Tarde en directo de Herbol. Cambiamos de tema. En el caso Las Londras, los acusados y abogados se enfrentan a una chicanería jurídica. 18 audiencias fueron suspendidas hasta el momento.
2: Ya son más de 18 audiencias suspendidas. Increíble, 18 audiencias. ¿A dónde vamos a dar con este juicio de Las Londras?
3: Es una justicia mezquina, sorda, retrasada, para un caso en el que 7 periodistas expusieron su vida haciendo cobertura periodística.
2: A los que escuchan Radio Herbol, decirles desde Concepción que ya son 18 audiencias suspendidas en el caso Las Londras.
3: Los años pasan, las audiencias no llegan. 18 audiencias suspendidas después que incluso un año el caso estuviera durmiendo en Sucre, porque los acusados buscaban ser juzgados por la justicia indígena originaria.
2: Y allá estuvo casi un año durmiendo en Sucre, porque esto se suspendió el 5 de agosto del año pasado. Volvió de Sucre y nuevamente ya van 3 audiencias seguidas que se están suspendiendo por estos motivos de enfermedad.
3: Vuelto a Concepción el caso, Percy Suárez, uno de los 7 periodistas, el camarógrafo que logró grabar imágenes contundentes del ultraje y el atropello de los avasalladores, es el único sobreviviente que sigue yendo y viniendo, sabe Dios cómo, a buscar justicia en el juzgado de Concepción.
2: Se turnan para enfermarse los acusados, se enferma el uno.
3: Se resfrían de punta, les hace mal el viaje, como a este ex director del INRA, Adalberto Rojas, dice que le hace mal los viajes, le sube la presión.
4: Y yo tengo una enfermedad de la presión y de los viajes. sube la presión.
2: Y así vienen suspendiendo las audiencias.
3: Rojas, un día después del ataque en las Londres a los periodistas, se paseaba con guirnaldas junto a los avasalladores.
2: Si no se enferma los acusados, se enferma el abogado. Y bueno, y así van sucediendo las cosas. De todas las audiencias, lo que no podemos enfermarnos somos nosotros las víctimas, que hacemos un esfuerzo, pero ya no hay manera de que alcance el dinero para ir, para notificar a las personas, a nuestros testigos, que vayan hasta el lugar, 6 horas de viaje. Y bueno, ya nos sorprendió ahora uno de los jueces diciendo que cree en la buena fe de estas personas. Es ridículo, yo creo, esa actitud de que de buena fe ellos ven que de buena fe se enferman, que no. Bueno, ¿qué vamos a hacer? Así está nuestra justicia. Se ha convocado para una nueva audiencia para el 27 de agosto a las 11 de la mañana aquí en Concepción. Ya estamos bordeando los 5 años en este proceso del caso de las Londras aquí en Concepción. A ver quién se enferma, por lo menos de la parte de las víctimas, ni la abogada ni yo no hemos enfermado hasta la fecha, ¿no?
3: Y así, en la impunidad y casi en el olvido, el caso Las Londras. El Bol Santa Cruz, Mercedes Fernández.
0: Son las 7 de la mañana con 31 minutos.
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12: 7:34 a.m. Volvemos hasta la ciudad del Alto con José Chacolla de la red Pío dos Erbol. José, voy contigo.
13: Gracias, compañeros. Hugo, estoy con la Comisión de Educación de la Central Obrera Regional del Alto. Hemos estado observando de que van realizando gestiones también por la educación en el Alto. ¿Cuál es el trabajo que vienen realizando en favor de la educación? Sí. Buenos días.
14: Buenos días a todos los radioescuchas. Evidentemente, acá como Central Obrera Regional, a la cabeza del compañero Marcelo Maita, se viene haciendo una labor de construir un futuro para nuestra ciudad. De hecho, en el tema educativo, todavía en la anterior gestión, se ha planteado una carpeta de algo más de 40 y tantos modelos de unidades educativas, con lo cual se ha firmado un compromiso con el presidente Arce, el cual se ha ido ejecutando algo así como 12 unidades educativas, que obviamente ahorita están en proceso de entrega. Si no me equivoco, ya estamos en la quinto módulo educativo que se está entregando en la ciudad del Alto. En realidad, con diverso costo, hay unidades educativas, módulos educativos, que tienen un valor de 8 millones o 16 o 14 millones, como el caso de Viadela o Río Seco, en el caso de Walter Alpir. Entonces, de acuerdo a las necesidades, se ha ido generando eso, y el compromiso era en aquel entonces ir por etapas, ¿verdad? Entonces, esta primera etapa debía ser concluida y seguramente se abordará con este gobierno la continuidad de estos proyectos educativos que son importantes, teniendo en cuenta el crecimiento poblacional que tiene nuestra ciudad del Alto, siendo uno de los sitios educativos más importantes a nivel nacional.
13: ¿El actual gobierno les ha dado luz verde para ello?
14: Definitivamente estamos conversando, de hecho, se ha empezado a complementar, se han ido actualizando algunos presupuestos, pero bueno, hay que culminar esos 12 módulos para entregar a una segunda etapa que también beneficie a todas las unidades educativas de la Ciudad de Alto, que según estudio técnico socioeconómico se ha diseñado, y como reitero, son casi más de 40 y tantas unidades educativas, módulos educativos.
13: Palabras de la Comisión de Educación de la Central Obrera Regional del Alto, que está buscando que el actual gobierno dé continuidad a proyectos de ejecución en el ámbito educativo. Retornamos hasta Bolivia. En contacto, Hugo.
12: Muchas gracias a José Chacolla. 7:37 de la mañana.

0: Nos vamos hasta Oruro. La diócesis espera el desembolso de más de 6 millones de bolivianos del gobierno nacional para consolidar el santuario de la Virgen del Socavón como basílica menor.
1: Desde la diócesis de Oruro, el responsable jurídico abogado Víctor Apaza mantiene la expectativa sobre el desembolso de cerca de 6 millones de bolivianos sometidos por el presidente de Rodrigo Paz el 10 de febrero de la gestión 2026, destinados a la refacción y restauración integral de la Basílica Menor de Nuestra Señora del Socavón.
2: Nosotros confiamos mucho en la esperanza, en la fe. Y estamos confiados de que sí vamos a sacar adelante y que hemos hecho y hemos tenido los desguardos necesarios. Pero el otro tema político, porque ya el otro lado ya es político, esperamos que también haya esas buenas vibras, consideramos de que hemos hecho lo necesario para asegurarnos, simplemente confiamos en la gracia de Dios de que las autoridades puedan iluminarse, no trabajen de una manera cerrada, sino también que vean, creo, el bien común, el bien social.
1: Además, señalado que son varias cosas que se deben ir mejorando, porque ahora es Basílica Menor y también en algunas formas tiene que representar al Santo Padre en Oruro y en Bolivia, acotó la autoridad.
2: No vamos a hacer una construcción nueva, eso hay que ser claros. Vamos a hacer algunas refacciones, como decía Monseñor Cristóbal, vamos a ampliar una nave al costado derecho, donde va a estar expuesto el Santísimo Sacramento. Creo que el tema del piso también ha cumplido su función social, es importante cambiarlo. El tema del techo también, ¿no?, para mantener. Y algunos otros temas más, saben que ustedes el lugar es un poco... por el tema minero, la Copajira, entonces hay que ver el tema ambiental, muchas cosas también que hoy en día se necesita trabajar.
1: Finalmente, el propósito del proyecto es convertir el santuario de la Virgen del Socavón en un lugar emblemático y atractivo, tanto para la comunidad como para los turistas, informó Wilson Cruz, de Pío 12, Herbol Oruro.
0: Siete de la mañana con 39 minutos. La Federación de Asociaciones de Municipios de Bolivia solicitó una reunión con el presidente para definir una agenda de trabajo.
3: El ahora elegido presidente de la Federación de Asociaciones de Municipios de Bolivia, la FAM Bolivia, Johnny Torres, el alcalde de Tarija, señaló que como municipios articulados y con representación buscan una reunión con el gobierno nacional para definir una agenda e implementar el 50-50.
4: Al igual que ha habido una reunión con los gobernadores del país, tiene que haber una reunión con los alcaldes del país. Vamos a ir también con el presidente para definir una agenda. Y la primera página se cambió. Yo decía que con la devolución del 12% se podía haber llegado hasta diciembre. No ha habido eso, pero sí ha habido la ley de adicionales.
3: Torres también indica que es necesario un encuentro en el

municipios, el gobierno puede llamar a la Comisión de Economía, que es la instancia más alta, debate de los gobiernos del país, participan los gobiernos, la representación de la AMB, la representación de la ACOBOL y obviamente la FAM, que es la institución matriz. El 50-50 es una prioridad para todo el país.

0: a realizarse el próximo mes de septiembre con motivo del aniversario de Cochabamba para plantear una nueva política económica.
1: Porque quienes tienen la misión transversal de educación, de salud, de servicios básicos, de alumbrado público, son las alcaldías, frente a las competencias que tienen las gobernaciones. O sea, aquí las alcaldías son las que realmente requieren los recursos que se quiere mejorar la calidad de vida de los habitantes. Entonces, no necesitamos siempre reunirnos con el gobierno. Somos los alcaldes que nos vamos a reunir y vamos a tomar decisiones en torno a lo que necesitan nuestras ciudades.
2: ¿Para cuándo se tiene previsto estar?
1: Seguramente lo vamos a hacer aprovechando el 14 de septiembre que están viniendo todos los alcaldes.
0: Informó Luis Vargas, Red Pío 2, Herbol, Cochabamba.

0: 7:43. Escuche bien. El vicepresidente Edman Lara aclaró que no ofreció regalar casas de dos pisos en época electoral, sino que se trataba de créditos de vivienda social.
1: El vicepresidente Edman Lara aclaró que en campaña electoral en ningún momento habría ofrecido regalar casas de dos pisos para toda la población, sino que se trataba de una propuesta de vivienda social. La segunda autoridad del país explicó esta situación ante lo que considera desinformación en distintas redes sociales para denigrar su imagen.
2: Cuando yo en campaña hablaba de casa de dos pisos, me refería, si usted accede a un crédito de vivienda social, ¿por qué el gobierno le tiene que obligar a que la casa sea del modelo que el gobierno quiere? ¿Por qué le tienen que obligar a pintar su casa del

0: Vivienda para todos, cero cuota inicial. El Estado cubre toda la construcción y el objetivo de nuestro gobierno será darle vivienda a todos los bolivianos y bolivianas, tanto del área urbana como del área rural. Y vamos a hacer mejores construcciones que las viviendas que dio Evo Morales. Vamos a hacer construcciones de dos pisos, con buen material de calidad. Ya les he dicho, cero cuota inicial, garantizada con la banca, para que usted tenga su casita propia y ya no pague alquiler y su platita no sea al agua. ¿Qué les parece?
1: Rodrigo Fernández, Herbol La Paz.
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1: Estamos a 13 minutos de las 8 de la mañana. En Oruro, una mujer fue detenida con 88 kilos de cocaína y 20.000 litros de ketamina en Oruro.
7: Una mujer de 29 años de edad fue detenida durante un operativo antidroga en Oruro luego de ser sorprendida transportando 88 kilos y 45 gramos de cocaína, además de 20.000 litros de ketamina, informó el coordinador de la Fiscalía de Oruro, Mauricio Ramírez.
8: Se encontraría conduciendo una persona de sexo femenino de aproximadamente 29 años de edad. La misma tenía una actitud sospechosa y nerviosa. Al momento de que se realiza la requisa correspondiente a dicho vehículo, se ha podido establecer que existiría en el chasis unos pernos que no corresponderían al vehículo, es decir, a su ensamblaje. Se puede establecer de que existiría un macaco en el cual se han encontrado tres bolsas de yute, los mismos que contenían 88 bolsas pequeñas con una sustancia blanquecina húmeda, que al momento que se ha realizado la prueba de narcotest ha dado como resultado positivo.
7: El operativo se realizó aproximadamente a las 3:30 del 10 de agosto en inmediaciones de la tranca Potosí-Characollo, cuando efectivos de la Fuerza Especial de Lucha contra el Narcotráfico interceptaron un vehículo marca Fotón que se dirigía hacia Pisiga. De acuerdo con el fiscal, la conductora mostró una actitud sospechosa que la delató y además de realizar la prueba de la sustancia que transportaba, cuyo resultado dio positivo para cocaína. La fiscalía imputó a la mujer por el delito de tráfico de sustancias controladas en volúmenes mayores. Durante su declaración, la acusada decidió acogerse al derecho de guardar silencio. Omar Escobar Mamani, Herbol La Paz.
1: Una concejal del municipio de Samaipata, en Santa Cruz, y su hermana, desaparecidas, fueron encontradas. Habrían sufrido un accidente de tránsito el domingo en la madrugada.
9: En la provincia Florida, en los valles de Santa Cruz, se conoció anoche el informe del comandante de la policía de la provincia a razón de dos mujeres que fueron denunciadas como desaparecidas. Una es concejal del municipio de Samaipata. Después de la fiesta de una de las poblaciones en los valles, Quirucillas, que festejó aniversario, estas desaparecidas.

0: aparecieron, así dice el reporte de la policía que el lunes recibió la denuncia por parte de los familiares y se clasificó como trata y tráfico de personas. Fue formalizada ayer martes y ayer mismo en horas de la noche estas fueron encontradas a un lado de la carretera. Al parecer tuvieron un accidente de tránsito, cayeron a un precipicio, una de ellas falleció, la concejala de Samaipata está gravemente herida, fue llevada hasta Santa Cruz. El comandante de la policía de la provincia de Florida, teniente coronel Medrano, hace el informe.
1: Los familiares, sin conocer a la policía, y se formaliza denuncia por trata de personas, producto que estaban las dos desaparecidas. De esa forma que se moviliza la policía, FELCC, en la búsqueda de dos personas, tanto en el lugar donde se estaba llevando el acto, en Quirucilla, durante la búsqueda que se ha hecho, se ha podido descartar el tema de trata de personas, puesto que se ha habilitado de un hecho, el hecho de tránsito, porque cobró la vida de una de las ocupantes.
0: El Bol Santa Cruz, Mercedes Fernández.
2: En el municipio de Villamontes, en Tarija, estudiantes rindieron homenaje a la región del Gran Chaco por sus 150 años de creación.
3: Villamontes rindió homenaje a los 150 años del Gran Chaco con civismo y orgullo. Estudiantes de Villamontes recordaron con profundo sentimiento chaqueño los 150 años de la creación de la otrora provincia Gran Chaco, fecha que se conmemora cada 12 de abril y forma parte de la historia e identidad de esta región del sur del departamento de Tarija. La población chaqueña recuerda el nacimiento de aquella provincia que con el paso de los años se convirtió en la región autónoma del Gran Chaco, apostando al desarrollo de Bolivia desde el sur del territorio nacional. En el municipio de Villamontes, estudiantes participaron de un acto cívico organizado por la Dirección Distrital de Educación, demostrando civismo, orgullo y profundo sentimiento chaqueño. Las raíces, costumbres y tradiciones del Chaco estuvieron presentes a través de la poesía, costumbres y tradiciones declamada por el estudiante Vicente Fernando Acebo Gutiérrez de la Unidad Educativa Daniel Campos.
4: Son costumbres del hombre chaqueño levantarse por las madrugadas con la pala en fuego encendido, listo para tomarse una porrada. No desvía su caballo, pone su sombrero y coleto, rajado por el mano chupido, tras su ganado bachero. Y se reúnen los días marcados, encerrando a su arisca becerrada, invitando a la vecina del lugar, y a la hierra se le hablar y marcar. Y después, como se acostumbra, compartir una rica parrillada con carne también gorda, derribada para ese día. Él en su cumpleaños casi no lo festeja. Más ansioso espera el mes de agosto, se va bien cola con su caballo grosso a festejar en la feria ganadera.
3: Pascual Amena Trigo, Radio Pilcomayo, Herbol, Villamontes.
2: Siete con 53 minutos, estudiantes participarán en el concurso de teatro organizado por la Unidad Educativa Heroínas del municipio de Yapacaní en Santa Cruz.
5: Gracias, buenos días. Estudiantes de la Unidad Educativa Heroínas de Yapacaní mostrarán su talento en el concurso de teatro. Este próximo 19 de agosto, estudiantes del nivel inicial, primaria y secundaria de la Unidad Educativa Heroínas de Yapacaní van a participar de un concurso de teatro. La actividad busca demostrar el talento artístico de los estudiantes y fortalecer sus habilidades de oratoria, expresión y desenvolvimiento escénico. Así lo dio a conocer el director Elvis Limachi.
6: La Unidad Educativa Heroínas durante este mes de agosto tiene planificado llevar adelante el concurso de teatro, esto en los tres niveles de educación, nivel inicial, primario y secundario, con el objetivo de promover parte de lo que son las artes escénicas y también cumplir con las actividades que están dentro de nuestro POA institucional. Dentro de ello se va a participar la siguiente semana en los tres niveles. Cada curso está preparando a través de su maestra o maestro de curso y en nivel secundario a través de los maestros de lenguaje y comunicación un teatro que va con la temática de fortalecer los valores. Ya llevamos ya más de 7 años que vamos haciendo esta actividad año tras año con ese objetivo, ¿no?, de poder fortalecer, reitero, las artes escénicas, fortalecer las potencialidades, las capacidades de los estudiantes, el talento y, por supuesto, también la creatividad y la innovación. Cada curso va creando su propio guión, su propio teatro. Dentro de ello también se trabaja en coordinación con los padres de familia, quienes a través de la educación comunitaria ellos también van apoyando en esas actividades. Entonces nosotros tenemos programado la siguiente semana una presentación a nivel de cursos acá en nuestro establecimiento. Posteriormente vamos a estar haciendo una presentación en el Cine Teatro Don Bosco.
5: El reporte desde Radio Ichilo de Yapacaní.
2: En el municipio de Misque, en Cochabamba, un solo juez enfrenta la creciente carga procesal.
7: Desde Misque, la información solicita la creación de un segundo juzgado en Misque ante la creciente sobrecarga procesal que enfrenta un solo juez, así nos los manifiesta la doctora Giovanna Sol.
8: El juzgado está totalmente colapsado con la carga procesal. Solamente en este juzgado están las materias de familia, niñez, adolescencia, está el tema también de civil, comercial, trabajo, laboral, y también está el juzgado, es también el juez, es también como garantía de todos los temas de acciones de amparo constitucionales, todos los procesos constitucionales. Entonces, en este último tiempo no se ha podido canalizar, gestionar para la creación, a pesar que hace 2 años estuvimos a punto de conseguir, incluso ya se había gestionado con el Consejo de la Magistratura para la creación o para la designación de un juez, ¿no? Para que se pueda dividirse las materias que está concentrado en este solo un juzgado, pero no se ha podido concretar.
7: Asimismo, indicaron que no solo se atiende casos de Misque, también están de los sectores de Vila Vila, Alalay, Irraga y Pampa, y esta sobrecarga trae retraso a los procesos, los cuales algunos de estos que debían durar 6 meses, pues duran 1 año o más. La población de Misque pide la descongestión de la justicia, porque en Misque queda además la inevitable pregunta: ¿la justicia es realmente igual para todos o su peso cambia según el lugar? Gracias, esa es la información.
2: Y en el municipio de Ascensión de Guarayos, en Santa Cruz, la dirigencia indígena de Urubichá no permitió el paso de una comisión que debía inspeccionar la actividad aurífera en la zona del Río Blanco.
9: Gracias. Buen día, Bolivia. Noticias. La dirigencia indígena del pueblo de Urubichá no permitió el paso de una comisión que iba a inspeccionar la actividad minera fuera de la ley en la zona. El hecho sucedió cuando la comisión integrada por parlamentarios, asambleístas, dirigencia de la COPNAC, ABETEG y su gobernación proyectaba ingresar a la zona denominada La Chonta, tal como se había establecido en la segunda cumbre en defensa de la tierra realizada el pasado mes de julio. La dirigencia de la Central Comunal de Urubichá, SECU, justificó su accionar indicando que no hubo consenso ni coordinación para tal inspección. El accionar indignó a la población, tomando en cuenta que en la zona hay intensa actividad aurífera fuera de la ley y en franco daño al medio ambiente. No nos están permitiendo ingresar a hacer nuestro trabajo, pero vamos a retirarnos para evitar violencia. Sin embargo, informaremos lo sucedido a las instancias correspondientes, dijo la diputada Patricia Patiño, una de las integrantes de dicha comisión. Esto de noticias en Ascensión de Guarayos, Red Herbol de Esther Ágreda.
2: Son las 7:59. Una mujer murió en circunstancias violentas en el municipio de Guanay, en La Paz, y aprehendieron a su pareja como sospechoso del crimen.
10: Una mujer perdió la vida cuando era trasladada de Guanay a La Paz, luego de ser encontrada con múltiples lesiones en el cuerpo. Su pareja fue aprehendido con fines investigativos y es considerado sospechoso mientras se esclarecen las circunstancias de la muerte. El caso se conoció después de que una sobrina de la víctima acudiera a la policía y denunciara que su tía habría sido víctima de agresiones por parte de su esposo, informó la policía.
11: La ambulancia del hospital traslada a la señora, ya me imagino que por inmediaciones de la localidad de Caranavi, y ya la señora perdería la vida. Lastimosamente queremos informar esa situación de que la señora ha perdido la vida producto de, se presume que producto por los golpes que le habría propinado el agresor.
10: En ese momento la policía tomó contacto con la pareja de la víctima, quien fue retenido y posteriormente aprehendido con fines investigativos. Sin embargo, durante el traslado de la mujer, la misma perdió la vida en inmediaciones de Caranaví. El hombre, en sus declaraciones ante medios de comunicación, negó haberla agredido y sostuvo que la noche del hecho su pareja se encontraba sentada en un sillón y posteriormente habría sufrido una caída.
12: Este es su oyente, si dobló así. Duro se ponía, ya. Entonces, como se ha caído el sillón, se había dejado la cabeza. Se había caído.
10: La policía señaló que los resultados de la autopsia y los informes forenses serán determinantes para establecer la causa de la muerte. Omar Escobar Mamani, Herbo La Paz.
2: Gentiles oyentes de Bolivia en Contacto y de la Red Bull, nuestras emisoras en todo el país. Muchas gracias. Que Dios bendiga su jornada. Nos reencontramos al mediodía.
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13: Es la hora 8:02. 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
7: Saludos América Latina y el Caribe. Bienvenidos y bienvenidas a este informativo Contacto Sur del día de hoy, miércoles 12 de agosto del 2026. Agradecemos a la red de corresponsales de la red informativa de Aler por hacer posible esta producción y todas y todos ustedes por su sintonía. Les acompaña Miguel Ángel Rodríguez desde Radio Guayacocotla en México. Comenzamos con nuestros titulares. En Colombia, más de 1,000 heridos y 224 personas que perdieron la vida por el terremoto. En República Dominicana, organizaciones exigen consulta antes de otorgar permisos para minería. En Guatemala, población desconoce sobre el etanol a pocos días de entrar al mercado. En Ecuador, comunidad guaraní del Ecuador busca vigilar el cierre de pozos petroleros y mecheros.
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7: Comenzamos este informativo Contacto Sur y damos seguimiento a lo que acontece en Colombia. Después de un día del terremoto de 7.4 grados de magnitud, las actividades de búsqueda continúan. Desde la emisora Ecos de Pasto, Daniela Vallejo nos da el reporte.
8: Saludos desde la emisora Ecos de Pasto en Colombia. A más de un día del terremoto de magnitud 7.4 con epicentro en San José del Palmar, Chocó, los organismos de socorro continúan concentrados en la búsqueda de personas que se encuentran atrapadas bajo los escombros, la atención de heridos y la evaluación de daños en las regiones más afectadas. Uno de los balances más recientes entregado por las autoridades locales eleva el número de personas fallecidas a 224 y los heridos a más de 1.200 personas. Se debe resaltar que el número definitivo de víctimas de esta emergencia todavía debe ser establecido por el Consolidado Nacional de las Autoridades de Gestión del Riesgo. Ciudades capitales como Cali y Pereira continúan entre los principales puntos de atención. En ambas ciudades se han desarrollado labores de búsqueda y rescate y se han implementado medidas especiales para facilitar el trabajo de los organismos de emergencia. En Cali se estableció un toque de queda entre las 8 de la noche y las 6 de la mañana, mientras las autoridades anunciaron el despliegue de más de 1,000 policías para reforzar la seguridad y permitir que los equipos de rescate trabajen en las zonas afectadas. En Pereira también fue establecido un toque de queda desde las 6 de la tarde hasta las 5 de la mañana en sectores específicos de la ciudad. La administración municipal pidió además reducir el uso de vehículos para facilitar el desplazamiento de ambulancias y equipos de socorro. Y las clases permanecen suspendidas debido a las condiciones de algunas estructuras educativas. A la par de estos contextos, la situación en Chocó, epicentro del desastre, continúa siendo especialmente compleja. Además de los daños ocasionados por el sismo, las dificultades geográficas de acceso y de comunicación han complicado la llegada de ayuda y la consolidación del balance en algunos territorios. Su capital, Quibdó, también registra afectaciones y edificaciones comprometidas, y según la información preliminar entregada por autoridades departamentales, la cifra de fallecidos se eleva a más de 14 personas. Desde distintas regiones del país continúa el envío de apoyo a las zonas afectadas. El Cuerpo de Bomberos Voluntarios de Pasto movilizó hacia Cali su equipo USAR, integrado por 22 especialistas en búsqueda y rescate en estructuras colapsadas. El grupo cuenta con experiencia y equipamiento especializado para apoyar las labores de localización y rescate. Además de ello, se les otorgó facultades para actuar de manera autónoma durante 8 días y así cumplir con las labores de atención que se requieren. El ministro de Hacienda anunció que se declarará la emergencia económica, social y ecológica, la cual permite adoptar medidas extraordinarias orientadas a obtener y movilizar recursos, modificar temporalmente disposiciones presupuestales y establecer medidas económicas necesarias para enfrentar la crisis. También se habló de la posibilidad de acceder a recursos de hasta $450 millones, suministrados por el Banco Mundial para atender la emergencia. La prioridad continúa siendo salvar vidas, atender a los heridos, garantizar servicios esenciales y establecer las condiciones para la recuperación de las comunidades afectadas. Esta es la información que les entregamos desde Pasto, en el suroccidente de Colombia. Estamos atentos a nuevos reportes y continuaremos informando.
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7: Nos vamos a República Dominicana, donde organizaciones comunitarias en la provincia de Barahona exigen al Ministerio de Medio Ambiente que se haga una consulta colectiva antes de otorgar permisos de explotación minera que perjudique a los territorios. Rosana Marmolejos, desde la Unión Dominicana de Emisoras Católicas, nos comparte la información.
0: Saludos amigos de América Latina y el Caribe. En República Dominicana, organizaciones comunitarias en la provincia de Barahona presentaron formalmente ante el Ministerio de Medio Ambiente y Recursos Naturales un planteamiento social exigiendo que, previo al otorgamiento de cualquier permiso de explotación minera, extracción de material o afectación a la vegetación en las zonas montañosas de su distrito, se realice una consulta obligatoria a los residentes de la comunidad. Según los firmantes, otorgar permisos a empresas como granjeras o a personas físicas o morales con intereses extractivos en la zona sin la consulta previa de los moradores representaría una amenaza directa a los recursos hídricos y ecosistemas que sostienen la vida de las comunidades locales. Estas comunidades subrayan que toda actividad de esta naturaleza requiere no solo permisos legales, sino también licencia social, es decir, la aceptación y aprobación de los pobladores que habitan y dependen del territorio afectado. En ese contexto, las juntas de vecinos anunciaron que en los próximos días realizarán una vigilia comunitaria frente a la salida de un camino que el señor Michael González está construyendo de forma irregular en el sector El Cobo, en el distrito municipal El Cachón. Según los moradores, dicha obra se ejecuta sin los permisos correspondientes y representa una amenaza directa a las zonas boscosas y acuíferas de la comunidad. Para Contacto Sur, desde UDECA en República Dominicana, les informó Rosanna Marmolejos.
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7: En Guatemala comenzará la comercialización de gasolina regular con una mezcla de gasolina y etanol. Esta medida fue oficializada por el Ministerio de Energía y Minas, pero existen interrogantes sobre los consumidores. Desde la Federación Guatemalteca de Escuelas Radiofónicas, Carolina Sinaí nos da la información.
3: A partir del próximo 22 de agosto comenzará en Guatemala la comercialización de gasolina regular con una mezcla de 90% de gasolina y 10% de etanol, conocida como E10. La medida fue oficializada por el Ministerio de Energía y Minas, MEM, mediante el Acuerdo Ministerial 333-2026-SG. Inicialmente, la mezcla será aplicada únicamente a la gasolina regular, mientras que para la gasolina superior todavía no existe una fecha definida y su incorporación dependerá de dictámenes técnicos. La Asociación de Combustibles Renovables señala en su página web que el etanol utilizado como carburante puede producirse a partir de materias primas renovables y que en Guatemala se obtiene principalmente de la melaza, un subproducto de la industria azucarera. La organización sostiene que el uso del E10 puede contribuir a reducir la importación de gasolina, las emisiones contaminantes y generar beneficios para la actividad económica nacional. Sin embargo, la implementación también genera interrogantes entre los consumidores, principalmente sobre sus posibles efectos en los vehículos, el comportamiento del precio de los combustibles y la información que debe recibir la población antes de comenzar a utilizar esta mezcla.
9: Es complicado porque, para empezar, no sé si hay algo que identifique cuál va a ser el método, cuáles son las fallas que va a causar un vehículo. Dentro de todo, no sé si hay alguna actualización donde diga que es opcional, ¿verdad? Porque por lo menos ahorita yo no sé si ya algunas gasolineras ya lo están implementando. Hasta cierto punto yo siento que la moto que uso tiene algunas fallas en relación a la última vez que yo le leche de gasolina. No creo que sea lo correcto. Creo que tal vez pueden haber mejores oportunidades en ver en dónde se puede reducir el costo, investigar si en alguna parte de Guatemala se puede hacer la gasolina o dejar de comprar internacionalmente.
3: La entrada en vigencia del E10 representa un cambio en la comercialización de combustibles en Guatemala. Mientras las autoridades y el sector de combustibles defienden la medida como una alternativa para poder variar la mezcla energética y reducir el uso de combustibles fósiles para los consumidores, el reto será conocer sus implicaciones y contar con información clara sobre el combustible que estará adquiriendo. Informando desde los territorios, Carolina Sinay.
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7: Finalizamos en Ecuador. La iniciativa Guatape Ome, que estará integrada por habitantes de la nacionalidad guaraní del Ecuador, abordará el cierre de pozos petroleros y la reparación de los territorios afectados. Además, ser observadores del proceso y plantear soluciones técnicas son parte de los objetivos. Rolando Goyes García, desde la Coordinadora de Medios Comunitarios Populares y Educativos del Ecuador, CORAPE, nos informa.
10: Saludos América Latina y el Caribe. Este es nuestro aporte desde CORAPE para leer. Indígenas de la nacionalidad guaraní del Ecuador buscan servidores para el cierre de los mecheros en el Parque Nacional Yasuní Itaté, con iniciativa Guatape Ome, que será socializada a través de talleres con la comunidad y con delegados internacionales. Así lo menciona Juan Bay, presidente de la nacionalidad guaraní del Ecuador, Nahue.
11: Para avanzar con este... talleres, capacitación y preparatorio para enseñar al mundo de que sí es posible, sí hay posibilidad de avanzar con el cierre. No tenemos la agenda del gobierno nacional, cómo se está avanzando con esta planificación del cierre. Ya son 3 años que no hemos visto absolutamente nada y eso significa una demanda fuerte.
10: El pueblo guaraní y organizaciones sociales exigen al gobierno nacional el cumplimiento total de la consulta popular de agosto de 2023, que ordenó dejar el petróleo en el subsuelo del bloque 43 ITT en el Parque Nacional Yasuní. Denuncian que el Estado ha incumplido los plazos judiciales de desmantelamiento y mantiene la extracción activa.
11: No solo queremos ser veedores, tenemos que ser toma de decisiones para que eso sea efectivo, el cierre. Entonces, por ahí va la iniciativa y como le digo, estamos trabajando, estamos impulsando y queremos enseñar al mundo que sí es posible.
10: Desde Acción Ecológica se recuerda que pese a existir la decisión del pueblo ecuatoriano, el cierre de los pozos no se ha cumplido, lo recuerda Manaí Prado.
12: Ya no se discute si los pozos se deben cerrar o no, sino en este momento la discusión es cómo se cierran los pozos y con la participación de quién. Y es fundamental la participación de los pueblos y nacionalidades que han sido históricamente vulnerados, pero además es necesario comenzar a pensar en la reparación de este territorio y en la reparación de los pueblos, ¿no?
10: El Ejecutivo propuso un cronograma progresivo del cierre extendido hasta 2029, lo que ha provocado protestas y acciones legales de la nacionalidad guaraní del Ecuador, argumentando que se vulneraron sus territorios ancestrales y los derechos de los pueblos en aislamiento voluntario, como son los Tagaere y Taromenane.
12: El Ecuador tiene derechos de la naturaleza y uno de los derechos es a la reintegración, a la reparación de los derechos. Entonces tendríamos que ver cómo se hace una reparación biológica al territorio y por otro lado una reparación cultural que no es dinero, ¿no? Que no es un monto de dinero de tengan tantos miles de dólares porque contaminamos su territorio, sino que realmente tiene que ser un proceso de reparación relacionado, tiene que estar en conjunto con la forma y vista de los pueblos y nacionalidades indígenas, ¿no? Con la forma de vida de ellos.
10: En agosto de 2023, el 59% de los ecuatorianos votamos a favor de suspender la explotación petrolera en el bloque 43 ITT. Este fue nuestro aporte desde CORAPE para leer. Nos vemos en una próxima oportunidad. Un abrazo.
7: Terminamos con este contacto sur de Aler de este miércoles 12 de agosto del año 2026. Les invitamos a que continúen en sintonía de este informativo el día de mañana en esta misma emisora. Desde Radio Guayacocotla en México, se despide Miguel Ángel Rodríguez.
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13: Es la hora 8:18.
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7: Amigos de todo el país, bienvenidos. 8:21 para iniciar esta edición de Herbol Deportes.
6: Los títulos de la jornada. Número 1.
7: Empató Bolívar con el Sao Paulo 1-1. Merecía mejor suerte el celeste.
6: Número 2.
7: La vuelta del partido será el próximo martes, mismo horario, 20:30, pero ahora en Sao Paulo.
6: Número 3.
7: Nuevamente el tema de la altura, lo vamos a escuchar a Jonathan Caleri. Habló de que es inhumano jugar en La Paz.
6: Número 4.
7: Sorteo de Copa Simón Bolívar. La fase de grupos arrancará este fin de semana.
6: Número 5.
7: Y el GB San José recusa a Jordi Alemán por su actuación del fin de semana.
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7: ¿Cómo están, amigos? Un saludo muy grande para toda la gente que está junto a nosotros en esta edición especial aquí en la Radio de las Emociones a las 8:22. Muchas gracias a todos los que estuvieron ayer con la transmisión en diferentes puntos del estadio. Cuando hay así una cantidad, pero ayer fue todo el bolivarismo, toda la familia bolivarista. Eso hay que destacar de entrada. Cuando hay un partido y responde la gente, yo creo, y aparte los precios módicos para Copa Internacional, yo creo que ahí está el resultado. La gente va. No es que no seamos futboleros. Lo que pasa es que el fútbol ha bajado una escala social dentro de, no sé si decirle, una aristocracia paseña, ¿no? No es lo principal, eso quiero decir. No es lo principal en este momento. Hay otros divertimentos que la gente los ha puesto de por encima del fútbol por diferentes razones. Pero cuando hay una situación como esta, cuando hay un partido de tanta importancia, el público va y responde, el hincha responde. Entonces, ayer Bolívar tuvo el acompañamiento de esa gente y yo les decía, ¿no? Cuando hay tanta gente, a veces se colapsa el internet porque toda la gente está con el celular, está mandando fotos, está mandando mensajitos y todo lo demás, se colapsa y los que escuchan radio por aplicación a veces no la agarran. Entonces, vuelve nuevamente la radio convencional, esa de ponerle al plug, esa de llevar la radio chiquita, la cancherita, y esa de llevar los audífonos. Y bueno, y ayer mucha gente, ayer en la tribuna de preferencia, en la sector de la general. Un saludo muy grande para toda esa gente que estuvo escuchando la señal de la red Herbol en una transmisión excepcional, muy buena. La verdad, estuvimos muy contentos con todo lo que ocurrió. Ayer Bolívar mereció mejor suerte, sí, mereció mejor suerte. Siguió cometiendo o sigue cometiendo los errores de siempre también, sí. También, no es novedad. Por eso a veces me sorprende. Yo veo mucha crítica hoy día. Le están dando muy duro a Bolívar. ¿Por qué no ganó el partido? ¿Por qué no hizo el segundo? Bueno, es el Bolívar que viene jugando en esta temporada, que le falta, para mí todavía le falta un poco de training. Está, y cuando se encuentra con equipos de estas características que juegan y... juegan y también lloran, tendría que decir, se quejan de la altura. Solamente pasa con los equipos grandes, o sea, los Sao Paulo, los Palmeiras, los Flamengos son los que se quejan de la altura. Después vienen los otros y nadie dice nada. Y ayer Bolívar mereció mejor suerte, pero no la supo aprovechar. O sea, la suerte que tuvo no la supo aprovechar. no la supo aprovechar. Los errores del fondo siguen siendo los mismos, los que se mantienen, los que lamentablemente a Bolívar le han generado problemas como este. Pero ayer Bolívar, yo creo cuando termine el cotejo, y escuchábamos, lo vamos a escuchar a continuación, cuando termine el partido, tiene esa, por lo menos de su familia, de su hinchada, de los que van al estadio, no lo de las redes sociales, no del fantasma, sino de la gente que está en serio. Entonces ahí hubo ese murmullo de vamos, se puede todavía, vamos, esto no ha terminado, ya lo había demostrado la anterior llave de la Copa Sudamericana, y esta yo creo que tiene algo de similar, ¿eh? Puede Bolívar, no creo que sea un potentado Sao Paulo, se le puede ir a hacer un buen partido, pero tiene que ser muy inteligente. Lo que le está faltando a Bolívar es rematar sus partidos de local, ante estos rivales que, reitero, vienen con esa... con ese estereotipo de la altura, vienen con esa situación. Vamos a escuchar a continuación a Juan Carlos Tignini, cómo fue el 1-1, el desenlace del partido, todo lo que vivimos en la Radio de las Emociones.
0: Gentiles amigos en todo el territorio nacional, desde el tiro libre, intentó Luciano, pero esa pelota se fue desviada, hay tiro de esquina, ahora sí que le corresponde al conjunto de Sao Paulo. El tercero en este compromiso, primero para Sao Paulo en la intersección de la sur y la recta de preferencia. Atención que va el elenco paulista, viene el centro, va, golpe de cabeza. Gol del elenco paulista. Gol de Sao Paulo, señoras y señores, amigos en todo el país. Un baldazo de agua fría acá en el estadio Hernando Siles. Desconcentración en el cuadro de Bolívar, me parece que se elevaba muy bien ahí Newton para conectar de cabeza en ese tiro de esquina. Dormido el sector defensivo. Es gol para el cuadro de Sao Paulo, señoras y señores, amigos en todo el país. 23 minutos. En 23 minutos de este primer tiempo aparece muy bien bailecito de por medio para Newton, que se elevó muy bien por arriba y conectó de cabeza. Gentiles amigos en toda Bolivia, Sao Paulo ahora tiene 1-0 para Bolívar.
1: Carlos Toño Aguilar con Robson con el circo, transitando ese balón más atrás ahora, así para que se proyecte Echevarría en la secuencia ofensiva, todo por el sector izquierdo para Patricio Rodríguez, el balón sigue Patito, estaba Patricio Rodríguez, perdía la pelota, recuperaba nuevamente, insiste Patito, acción en zona peligro, todo por el sector izquierdo nuevamente para que vaya por el sector, moviendo el centro con Saavedra más adelante, atención que va saliendo el centro al área, golpe de cabeza rechaza Sao Paulo, golpe de cabeza rechaza nuevamente, insiste para Saavedra, el centro al área, atención que va, salta Espilla, estaba Espilla, el rebote para Tonino, el palo y el palo.

posicionándose, señoras y señores, gol celestino y académico, la pelota le quedaba a Carlos Toño Valdar, cerca de la media luna, sacó un disparo, ahí pegándole de volea, la pelota pegaba al palo, ingresaba a portería, cruzaba la línea de sentencia, 18 minutos, sí señor, 18 minutos del segundo tiempo, 63 en el complemento. Carlos Tonino Melgar dice rendirse jamás, rendirse nunca. Bolívar sí, Bolívar en 18 del segundo tiempo con Carlos Tonino Melgar cristaliza el tanto del empate, indicando que ahora Bolívar tiene uno, uno para Sao Paulo de Brasil.

0: minuto 18 del compromiso, lo empata la Academia Paceña y lo hace Tonino Melgar, que ya lo habíamos dicho, es un jugador que en lo individual hace las cosas totalmente diferentes. Ahora marca este primer tanto para la Academia Paceña y lo empata, y lo hace de primera, toca de primera Tonino Melgar y marca este gol que le ayuda mucho a Bolívar, porque todavía tiene tiempo Bolívar de poder ganar este compromiso.
1: Finalmente hay infracción, señoras y señores, va a ser la última. Va a ser la última, 50 minutos, anótalo, 50 minutos de este segundo tiempo, 95 en el complemento, va el elenco de Bolívar, todo por el sector izquierdo, acomoda esa pelota, ¿quién si no? Carlos Tonino Melgar. Atención que va, se escucha ahí en las galerías, Bolívar, Bolívar, vamos Bolívar. Atención, se aguarda la autorización por parte del colegiado, va Tonino, va a ser la última Tonino, la pelota en zona de peligro, golpe de cabeza, rechazó São Paulo. Rechazó São Paulo, iba a ser todo, iba a ser todo, iba a ser todo, iba a ser todo, iba a ser todo. Señoras y señores, amigos en todo el país, en este momento el colegiado, el señor Wilmar Roldán de Colombia, dice que este compromiso no va más. Final. Final, final, final, final, final, final, final, final, final, final, final. Final de este compromiso, culminado este cotejo de carácter internacional. Octavos de final de la Copa Sudamericana. Acá, en el mítico estadio Hernando Siles. Bolívar no pudo en condición de local. Bolívar igualó 1-1 con São Paulo de Brasil. Ha finalizado este compromiso.
2: Ahí está la voz de nuestro compañero Juan Carlos Tignini para contarnos todo lo que fue un gran partido, reitero, con mucho ambiente, con mucha gente. Bien, lo escuchaban el ambiente, cómo apretaba la gente de Bolívar en esos últimos 5 minutos que fueron de infarto definitivamente. Una pelota en el palo, pudo haber sido, pudo haber que no. La fortuna ahí le jugó en contra a la Academia. Vamos a seguir hablando de fútbol y de Copa Sudamericana después de la pausa. 8 de la mañana, 32 minutos en la radio de la Sudamericana.
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6: Son las 8 de la mañana con 37 minutos, 8:37 en la radio de las emociones. Lo escuchamos a Restrepo, esta es la explicación. ¿Por qué el 1-1, profe?
7: No, la duda es que este tema de la finalización, o sea, hay que entrenarse. Lo que lo hacemos mucho y este es un equipo también que tiene mucho gol. Hoy creo que allá será un partido muy diferente, un partido distinto, con unos espacios distintos. La mayoría de nuestras finalizaciones era con mucha población de ellos cerca de su arco, tres defensores centrales, tres volantes interiores, siempre ellos haciendo mucha densidad y fue fácil finalizar ahí. Creo que el equipo buscó todos los caminos, en el primer tiempo buscó mucha más asociación por abajo, en el segundo tiempo intentó con centros laterales, con llegar hasta el fondo y estar tirar la pelota atrás, encontrar algún compañero que alguna desmarcación, pero bueno, no fuimos efectivos. Todo el equipo, sobre todo el segundo tiempo, fue a buscarlo, se entregó completo y eso me da mucha tranquilidad de cara a la vuelta.
8: En contra, ¿cuánto cambió la planificación del encuentro también? Y tomando en cuenta que entraron jugadores en ataque, ¿cómo vio el rendimiento de los jugadores? Gracias.
7: Hola, buenas noches. Bueno, yo creo que no fue el gol, fue más planteamiento de ellos. En toda la estancia del profesor Dorival, no habían jugado en una estructura así. Él en sus partidos anteriores aquí en La Paz casi siempre había jugado 4-4-2. Pero 4-4-2, hoy salieron de entrada con un portero 5-3-2, que quizás la interpretación nos costó un poco, pero yo creo que hay que abonarle al equipo, sobre todo la forma en que jugó la segunda parte, por intensidad, por ganas, por presión, por estructura, por cómo interpretó, cómo había que atacarlos a ellos, cómo había que entrarles por las bandas, cómo había que finalizar con un poco más de volumen en el área. Entonces, el juego de fútbol, nosotros, este es nuestro 10º partido, hoy el partido nos exigió muchísimo, jugamos ante un campeón del continente, ante un entrenador de muchísimas batallas como estas, de selecciones nacionales inclusive, y la serie sigue abierta, tanto para ellos como para nosotros. Nosotros tenemos que seguir enfocarnos ya en el partido del viernes, que es muy importante por todo lo que estamos peleando en el campeonato. Y a partir de ahí viajar, recuperarnos bien y creer en que se puede, como ya lo ha hecho este equipo.
6: Claro, según estas palabras, la lectura es esa, ¿no? Un poco lo sorprendió el técnico Dorival, que no fue tan, a ver, no llegó tan como otros equipos brasileños a encajonarse, defenderse, tirar la pelota, no. Este salió a jugar y se encontró con un gol que le ayudó mucho, bastante. yo diría, sobre todo en lo anímico, sobre todo en lo anímico, porque después vino lo que ya sabemos, ¿no? El tema de la altura. A propósito del tema de la altura, vamos a escuchar a, aquí viene el show de Jonathan Caleri, el jugador argentino. No me sorprende tampoco que hable de la altura, que hable de que las condiciones no son buenas. Lo escuchamos en esta primera parte, me escucha y míralo.
0: Jugar acá, muy difícil, demasiado. Bolívar tiene un buen equipo, creo que acá a la altura se hace muy fuerte. Acá casi ninguno, creo que 3 jugadores solo habían jugado en La Paz. Y la verdad que lo sentimos, el aire, la cabeza, la visión. Hicimos el gol en una pelota parada que estaba trabajado. Después obviamente Bolívar ya te acostumbró a la altura y cada vez nos llegó cada vez más cerca de nuestro arco. Ellos hicieron el gol, pudieron haber hecho alguno más, pero creo que nos vamos con un buen resultado, sí, sí.
2: ¿Que nos deja conformes?
0: No, conforme siempre es ganar, pero nos deja vivo para la vuelta. Ahora en el Morumbí todo va a ser diferente y esperemos ganar ya.
2: ¿Crees que el partido está cerrado en casa?
0: No, claro, Bolívar es un gran equipo, lo ha demostrado en la Copa Libertadores, lo ha demostrado contra Gremio también. Sabemos que es un rival difícil, pero nosotros vamos a hacer los deberes para intentar clasificar en nuestra casa.
6: Ahí está la palabra de Jonathan Caleri, todavía tranqui, pero hay un momento en que se le pregunta y se le dice qué tan equilibrado, si fue justo todo esto de jugar en el estadio Hernando Siles. Él dice esto a continuación.
9: Bolívar saca ventaja jugando en altura, pero está clarísimo. Nosotros no sacamos ventaja jugando en el Llano. Nosotros jugamos de igual a igual contra los jugadores de Bolívar, que en la altura son mucho mejores que en el Llano. La altura cuenta. Vos fijate hoy físicamente, ellos eran muy, muy superiores.
10: ¿Y las altas temperaturas no cuentan?
9: Pero no sé de qué me hablas de altas temperaturas.
10: No, cuando se va a Brasil, a jugar también.
9: Pero San Pablo no es el nordeste que tiene temperatura. Acá siempre se juega 20, 25 grados, más de noche.
11: De todas maneras, tienen que hacer lo suyo, si no.
9: No, claro, tenemos que ganar. Eso no hay duda. Y hoy Bolívar ha hecho un gran partido. No le quito mérito a Bolívar.
6: 25 grados, sí, ahora que está en invierno este Sao Paulo, pero después hay temporadas de verano calientes, en febrero, en marzo, donde también se juega la Copa Libertadores de América, hay temporadas altas, y no solamente es eso, también hay que tener en cuenta el tema de la humedad es terrible para quien vive aquí arriba y baja. Yo no niego eso, yo no niego que haya... Cada cual juega con lo suyo, ¿no? Con lo que se puede, con lo natural. Bolívar y The Strongest, Solva Red y Real Potosí, el GB San José, juegan también con eso. Como juegan en Paraguay o en Venezuela o en Colombia con la altura y con la humedad, también se juega con eso. Vieron que ahora la eliminatoria se va a jugar en varias ciudades de altura. Porque lo quieren, todos quieren aprovechar todo. Está bien. Pero no creo que sea inhumano, no creo que vaya a matar a nadie. La altura no mató, ni la humedad tampoco mató a nadie. El calor tiene esas particularidades, es desgastante, pero sin embargo se supone que son atletas de competencia óptima. Entonces no tendría que haber ningún problema. Lo que pasa es que siempre nos quejamos por el resultado, ¿no? Porque si hubieses ganado, otro sería el discurso. Si con derrota igual es otro el discurso. Y también cómo lo pierdes, ¿no? Yo creo que la bronca más que todo de Caleri va por ese lado, ¿no? De que ellos podían haber sacado algo más. Y es real. Eso dentro del plano futbolístico es real. Sao Paulo, si podía haber aprovechado algún error más de Bolívar, lo sacaba. Vamos a escuchar a Arriaga. Esto es lo que decía al final del partido, el trabajo de nuestro compañero Edson Guachaya.
12: No, la verdad que obviamente buscábamos la victoria el día de hoy. Se empató, pero la verdad que tenemos mucha convicción, tenemos mucha fe en preparar bien el partido para la semana que viene y poder ir a afrontar ahí en Brasil este partido y por qué no pensar en traernos la clasificación. Creo que somos un equipo que lo ha demostrado, que en cualquier parte, en cualquier cancha que vamos, siempre vamos a proponer nuestro juego. Así que nada, yo estoy muy tranquilo y tengo la seguridad de que en Brasil vamos a hacer un gran partido.
13: La llave está abierta, eso no quita por que supuesto. La bronca tengan los compañeros también,
12: sí,
13: ¿no?
12: por supuesto, va a ser un partido totalmente distinto allá, ellos van a salir también a proponer y nosotros somos un equipo que sabemos defender y también tenemos muy buenos jugadores en la parte de arriba con espacio que podemos hacer daño. Así que la fe intacta, invitar al público a que siga creyendo más que nunca, que nosotros vamos a dar la vida y vamos con la mentalidad.

0: y prepararnos para lo que viene. Obviamente, Sao Paulo es un equipo con mucha jerarquía, con muy buenos jugadores. Vinieron a proponer, vinieron a hacer su trabajo y yo creo que lo hicieron bien. Vuelvo y te repito, creo que fue un partido muy inteligente que ellos plasmaron acá, pero nada, tranquilo, nada, tranquilo, prepararnos ahora, recuperarnos, descansar bien, prepararnos para lo que se
1: Javi,
0: viene, ¿sí?
1: nosotros tuvimos que decirle al hincha. Nosotros tuvimos que decirle al hincha.
0: No, no, al hincha que siga creyendo como siempre, sabemos que es un partido, una llave muy complicada ya, pero la fe intacta, ¿no? La fe intacta.
2: Ahí está la palabra de Arriaga, que en serio le ha cambiado la fisonomía y le ha cambiado el tono a lo que es la defensa de Bolívar, que está mucho mejor. Pero no es la maquinita que todavía, me imagino, piensa Restrepo que quiere que sea. Vamos a escucharlo a Battaglini también. Al final del cotejo volvió nuevamente. Ya había jugado en el partido de división profesional la anterior semana y ahora jugó torneo internacional. ¿Cómo se sintió?
3: Hola, bueno, nada, con bronca, porque creo que podíamos sacar una diferencia. Nos quedamos con ese sabor amargo que creo que hicimos un gran segundo tiempo. Pero bueno, ahora sabemos que tenemos que ir a buscar partido ya.
1: A comparación de partido de Grêmio, ¿cómo se vio esta noche?
3: No, yo creo que ellos tienen un buen equipo. Vinieron a jugar con línea de 5, que nos sorprendió un poco. Creo que lo hicimos bien, hicimos un buen partido. No tuvimos tantas claras y creo yo que no pudimos convertir. Pero bueno, esto es fútbol, ellos son un gran equipo. Ahora tenemos que ir allá a buscar el resultado, que como lo hicieron los chicos la otra vez, lo pueden hacer tranquilamente. Así que a prepararse para eso.
1: Está abierto, quieren repetir la hazaña, ¿no?
3: Obviamente está abierto, nosotros tenemos un gran equipo, tenemos fe, como te digo, ya lo demostramos, hemos jugado partido en Brasil y lo hemos hecho muy bien, así que estamos con mucha confianza. Ahora el viernes tenemos un partido importante acá y después pensar en el martes.
1: ¿Qué les faltó a Bolívar?
3: No, creo que ser un poquito más fino en la última jugada, creo que llegamos mucho, el segundo tiempo creo que fue prácticamente nosotros, ellos no tuvieron casi situaciones de gol, no hacen un gol de pelota parada, pero creo que fuimos superiores, obviamente no alcanza porque necesitamos marcar, ahora pensar en ir allá a ganar que no queda otra. Está, les salgo.
2: Más que completo todo el panorama, el próximo martes a las 20:30 en Sao Paulo se va a jugar ese partido, el partido de la vuelta. Bolívar tiene que ser nuevamente muy educado como lo fue en el primer partido, muy educado tácticamente, no se tiene que equivocar y tiene que tener esa dosis de fortuna que la había estado teniendo y que ayer un poquito le faltó. Le faltó ese gol y no sé, en algún momento parecía que iba a llegar y todos se esperanzaron en el estadio Hernando Siles. Bueno, no llegó, está. Ya no tiene sentido mirar atrás. Hay que mirar a ese partido. Este viernes con San Antonio, me imagino, irán un equipo no alterno, pero habrá variantes. Y después el viaje a Brasil. La pausa y ya volvemos aquí en la radio.
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9: Estamos en vivo en este momento, son las 8:54, a las 13 horas les prometo dos noticias que están ocurriendo en este momento. Estamos viendo lindas imágenes y las vamos a tener a las 13 horas de lo que está haciendo el encendido del fuego sudamericano en Tiahuanaco en este momento. Se está encendiendo el fuego que va a ser llevado a Santa Fe. En septiembre se van a desarrollar los Juegos Sudamericanos. Entonces el Comité Olímpico Boliviano y también parte del Comité Olímpico Sudamericano e Internacional están presentes en Tiahuanaco en este momento en lo que es el encendido de lo que es la llama que siempre sale de Tiahuanaco y eso es muy lindo, ¿no? Porque como ocurre en los Juegos Olímpicos, que siempre se enciende en Olimpia, en Grecia, para los sudamericanos siempre se enciende, para cualquier juego que se desarrolle en Sudamérica, se enciende en Tiahuanaco. Así que se está cumpliendo ese detalle. La otra noticia que también ha pasado esta mañana, se ha hecho la inspección al Estadio Bicentenario de Villatunari, en Cochabamba. Ahí se pretende que San Antonio vaya a jugar la Copa Bolivia, la Copa que se va, la Copa paralela de la división profesional, se va a jugar ahí. Me llama la atención mucho nuevamente Evo Morales a la cabeza. No es un buen augurio porque San Antonio, no sé si vio o escuchó la historia de Palmaflor. Y nuevamente ya hay alguna acusación o recusación al respecto porque los clubes se quejan de que llegar a Villatunari es muy complicado. Es muy complicado, más aún cuando esa zona es muy inestable y no es por menospreciar a la gente que vive ahí, gente linda, gente honesta, que trabaja y todo lo demás, pero sino por el otro entorno. Por el otro entorno, el político, el de seguridad también, que tiene mucho que ver en ese sector. Entonces, la federación está haciendo en este momento lo que es esta inspección. Me llamó la atención, ¿se acuerdan la anterior semana cuando salió el fixture de la división profesional y de la Copa? Todos los partidos de San Antonio no tenían lugar. No tienen residencia. Y ya lo informamos también aquí en Herbol, que en uno de sus programas de radio de Evo Morales, el mismo Evo Morales dijo, estábamos con las 6 federaciones comprando a San Antonio. Yo entiendo que las cosas estén mal económicamente, pero acuérdense del fenómeno Palmaflor. Palmaflor desaparecido, ha desaparecido. Un equipo que llegó a jugar torneo internacional, pero que lamentablemente, desde que se puso la mano política, ocurrieron cosas que no están bien. Y reitero, aquí tiene mucho que ver la Federación Boliviana de Fútbol si da curso a esto o no. si da curso a esto o no, porque hay una cosa que es bien puntual. Está bien, cada uno tiene derecho a jugar donde lo decida y donde quiera. Eso no se discute. Pero también hay que ver la seguridad, también hay que ver el lugar, también hay que ver la predisposición, hay que ver los detalles, cómo llegan los clubes. En Villa Tunari nunca ha habido una buena recepción directamente. Y si me dicen que va a ir la gente, eso tampoco es una cápita para decir sí se puede jugar, porque tampoco iba la gente. Porque la gente, lastimosamente, los días que se podrían jugar o que se juegan ahí, no siempre, a excepción del domingo, donde sí iba la gente, después los demás días, no, nada. Vamos a lo que fue el sorteo de la Copa Simón Bolívar. Ayer se cumplió la fase de grupos. Va a arrancar entonces de esta manera. El señor Klaus von Lanfus daba la información de cómo están los grupos.
10: Señoras y señores, está sorteada la fase nacional de la Copa Simón Bolívar 2026. Grupo A, Empresa Minera Guanuni de Oruro, Libertad Fútbol Club de Pando, Club Deportivo FATIC de La Paz, Atlético Sucre de Sucre. Grupo B, Chaco FC de Pando, Gisca Nacional de La Paz, Ingenieros de Oruro, 26 de febrero de La Paz. Grupo C, Atlético Independiente de Cochabamba, 10 de noviembre, Wilstermann Cooperativas de Potosí, Atlético Junior de Sucre, Club Deportivo Mineros de Potosí. Grupo D, Virginia USC Santa Cruz, Deportivo San Martín de Tarija, Tiquipaya Fútbol Club de Cochabamba, Club Deportivo Universitario del Beni. Grupo E, la U de Sucre, Deportivo Tigres Fútbol Club de Cochabamba, Universitario de Tarija y San Juan Fútbol Club de Santa Cruz. Grupo F, Primero de Mayo del Beni, Club Deportivo Guadalajara de Oruro, Ciudad Nueva Santa Cruz Academia Fútbol Club y Unión Tarija. Un fuerte aplauso para los 20.
9: Vamos a tener repercusiones de lo que ha sido este sorteo y vamos a analizar los grupos hoy a las 13 horas. Abrazo para todo el país. Chau.
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19: Es la hora 9 en punto.
20: Buenos días, bienvenidos. Estas son las noticias de la hora 9.
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20: En el municipio de San Ignacio de Velasco, en Santa Cruz, la policía aprehendió a dos ciudadanos brasileños con antecedentes en el vecino país.
22: Gracias, buenos días. Estas son las informaciones. El comandante de frontera policial, teniente coronel Juan Pablo Oliver Meneses Chávez, indicó que fueron aprehendidos dos súbditos brasileros que fugaron desde el vecino país Brasil, indicó nuestro entrevistado.
23: De la ley. Es así que el día de ayer, bueno, en horas de la tarde se ha podido, en el patrullaje, identificar a dos ciudadanos brasileños que al percatarse de la presencia policial empiezan a hacer la fuga, ¿no? Entonces el personal de Delta, de la FELCC y de este comando empiezan la persecución, logrando interceptarlos a los dos ciudadanos brasileños, los cuales tienen el nombre de Shailon Pereira, custodio de Moraes, de 23 años de edad, y Claudio Ben Sosa da Silva, de 22 años de edad.
22: Informó Miguel Cuellar, Herbol, San Ignacio de Velasco.
20: En Cochabamba se ultiman detalles para la festividad de Urcupiña y la gobernación anunció controles en hospedajes junto a la policía.
24: Cochabamba ya vive la festividad de la Virgen de Urcupiña. Este viernes 14 será la entrada folclórica, el día sábado 15 la misa central y domingo 16 la peregrinación, para lo cual el comité interinstitucional está ultimando los detalles. Sin embargo, el director departamental de cultura y turismo de la gobernación ha anunciado que se va a realizar los controles a los centros de hospedaje junto a la policía turística.
0: Marco, como habíamos anunciado nuestro plan de regularización, asimismo los controles que estamos realizando a nivel de todo el departamento de Cochabamba. En esta ocasión, por ejemplo, el día de hoy estamos saliendo hacia el Valle Alto y vamos a tener reunión con la Cámara Hotelera o los prestadores de servicios de turismo en el municipio de Punat. Tenemos una reunión programada para las 10 de la mañana, ¿no? En ese marco también esta semana, el día de mañana, vamos a tener operativos correspondientes.
24: En el informe, Iván Camacho, de Radio Cancha Parlaspa, Herbol Cochabamba.
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20: En el panorama internacional, incertidumbre laboral, elección de carrera e IA, lo que más preocupa al alumnado. Escuchemos este informe a través de la agencia EFE.
1: ¿Cómo preparar a los jóvenes para un futuro incierto? La irrupción de la inteligencia artificial y su impacto en el empleo, la presión académica, el difícil acceso a la vivienda o la elevada exposición en redes sociales son algunas de las preocupaciones que obligan a los jóvenes a reinventarse para afrontar estos retos con la mayor confianza. En el Día Internacional de la Juventud, la alumna del Centro Barcelonés Hamelin Laye International School, Patricia Sagarra, desvela algunas de sus inquietudes respecto a un futuro laboral en el que espera ser profesora.
3: Yo personalmente quiero ser profesora, la verdad es que inspirada por profesores que he tenido en este centro. Quiero estudiar historia ahora en la Autónoma y después de eso hacer un máster en educación. Es un poco la incertidumbre de pues, cómo voy a ganar la vida, voy a conseguir suficiente dinero, cuándo voy a poder salir de casa, este tipo de cosas que no se saben del todo.
1: Con la idea de cursar matemáticas y economía en la universidad, su compañero Jakub Sinkovits considera la IA como uno de los grandes desafíos ligados a su generación, aunque en su opinión se tratará de una herramienta útil al servicio del talento humano.
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9: Vamos a escuchar a Juan Velasco, dirigente de Nacional Potosí. Acordaron de que Villegas se va a quedar como entrenador de la institución potosina.
14: La verdad es de que el día de anoche hemos tenido una reunión bastante larga de un análisis profundo del equipo. En primera instancia hemos tenido la conversación con el profesor Villegas. Hemos escuchado todo su planteamiento y después de analizar conjuntamente, hemos decidido como directorio darle una continuidad al profesor Villegas, ya que en las próximas horas o días vamos a empezar a enfrentar el nuevo campeonato que es la Copa Paceña.
9: La palabra del dirigente confirmando que Villegas se queda. Por el momento el problema no es el entrenador, parece que son los jugadores. Marcelo de la Cruz, Herbol Deportes.
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0: Es lindo sentirse vivo, ¿no? Sí. Aunque hay vivos que están muertos. Eso también es muy cierto. A veces las personas lloran porque algo terminó. Y tratando de buscarle esas contradicciones gratas y positivas, y tratando a veces de invertir la lógica, uno podría decir, pero ¿y por qué estás llorando si lloras porque se terminó? ¿Por qué no más bien sonríes porque ocurrió? Sí, no llores porque se terminó. Puede ser un proyecto, una relación, un sueño, una ilusión, un emprendimiento, un viaje, un encuentro, una relación, lo que quieras. Se terminó una aspiración, se terminó la posibilidad de llegar. Claro, y a veces uno puede deprimirse y llegar al llanto, es normal, pero a veces no necesariamente hay que llorar porque se terminó. ¿Y qué tal si sonríes porque ocurrió? Claro que ahí hay que tener el carácter para entender que eso que ocurrió puede ser la primera señal de algo bueno que está por venir. Como el parto, ¿no? Tan doloroso, tan sufrido para la mujer, a veces de gritos, y para luego llegue un hermoso bebé que es la adoración de la madre. La vida también es así, ¿no? Te pone partos para que luego entiendas que te va a traer algo lindo. Además, habrá que estar conscientes de que Dios, si usted profesa la religión católica u otra, Dios nunca desperdicia una herida. Al que está herido en gemidos y sufriendo, Dios suele acercarse. A través de distintas maneras, de hechos, de personas, de lo que sea, se acerca y te toca. Que tú no los reconozcas, ese ya es otro tema. Pero dicen que Dios nunca desperdicia una herida para darse maneras de llegar y tocarte, acariciarte. Es bueno que los seres humanos estemos conscientes de eso. Y tal vez a usted hay alguien que ya le ha tocado en su vida y no se está dando cuenta que está cerca y que está recibiendo una caricia. Por ahí es quien menos se imagina y usted dirá, ¿qué va a hacer? Pues Dios, nada que ver. Yo quisiera verlo bajar a Dios, así con su túnica. Uf, a Jesús con su barba y su cabello largo. Ahí sí voy a creer. No. Aquel mendigo que está sentado clamando ayuda puede ser ese Dios, pero usted ni cuenta se da. Hay que reconocer esas cosas. Dios nunca, nunca desperdicia una herida, lo que duele. Es gran oportunidad para Él, para hacerse presente y decirte, estoy aquí, en este momento. Querido amigo, un gran saludo, un gran abrazo, bienvenidos. Voy a saludar también a mi compañero de trabajo, Hugo Choque, en los controles. Hugo, buen día, bienvenido.
1: Buenos días, Pedro. Buen día a Quique y buen día a toda nuestra audiencia.
0: Estamos listos para comenzar la revista La Mañana en directo, sí. Todo preparado, todo ajustado, nada podría fallar. 9:16 minutos. Les reitero, no se lamente tanto porque eso terminó. A ver, intente sonreír porque piénselo bien. Sonría porque ocurrió, tenía que ocurrir. Y qué bueno que haya ocurrido, más temprano que tarde. La primera pausita. Con

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0: 9 de la mañana con 20 minutos y una de las últimas noticias que se ha conocido es que el gobierno finalmente presentó la primera de las que tanto se hablan, ¿no? Las leyes estructurales. Presentó la ley de inversiones, sí. El gobierno presentó, bueno, en realidad lo que ha hecho es remitir este, no es la ley de inversiones. Todavía no es ley porque no está aprobada como tal. Es el proyecto de ley de inversiones. Sí, está en proyecto. Se convierte en ley como tal cuando ya está aprobada, sancionada por la Asamblea Legislativa y promulgada por el presidente del Estado y más aún. En realidad diríamos que ya es ley en vigencia ya y en aplicación cuando está publicada en la Gaceta. En ese momento, porque puede ser que la Asamblea la apruebe y el presidente la observe o no la promulgue. En ese caso, la Asamblea tiene toda la tuición y la potestad de ponerla en vigencia y determinar que se publique en la Gaceta y a partir de ese momento ya es pública y de aplicación para todos los ciudadanos. Entre tanto, es solo un proyecto de ley. Y el gobierno ayer envió este proyecto de ley de inversiones a la Asamblea Legislativa. Y allá seguramente se iniciará todo un debate, llega primero a una comisión, en chiquitito, es una especie de Asamblea Legislativa, pero en pequeñito. Es una comisión donde están representantes de los partidos y ahí ellos se encargan de desmenuzar el proyecto, lo revisan, analizan, hacen legislación comparada si es el caso y si se necesita, que no vulnere la Constitución u otras normativas existen. En fin, analizan todo eso, debaten, discuten, la aprueban y luego ya pasa al Pleno con un informe. Y ahí toda el Pleno de la Cámara, en este caso de diputados o de senadores, dependiendo cuál sea la Cámara de origen, también entran en debate, en discusión, en observaciones, y finalmente se aprueba o se rechaza. Y la pueden devolver al Ejecutivo, indicando, observamos que este proyecto tiene fallas estructurales o contradicciones jurídicas, debe ser revisada, señores del Ejecutivo, y tomen en cuenta estas observaciones. En fin, y ahí en la Asamblea, ustedes saben, se da una serie de discusiones, debates, confrontaciones, en fin. ¿Cuántos debates hemos visto en la Asamblea en los que los diputados parlamentarios llegaron hasta la testera, se agarraron de las mechas, de los cabellos, a puñetes, a patadas? No. No ocurre solo en Bolivia, en otros lugares también ha ocurrido, pero esa es la muestra de que cuando la fuerza se impone y la radicalidad, bueno, pues la concertación, el diálogo, quedan totalmente anulados y eliminados. Esta ley de inversiones que tiene el objetivo, amigos y amigas oyentes, de rayar la cancha para la inversión extranjera. Es como si usted invitara a su casa a alguien a que venga y le ayude a hacer una construcción, por decirle ahí en su patio atrás, usted quiere hacer una ampliacioncita de unas 3 habitaciones, no le alcanza la plata, llega alguien que le dice, bueno, ya yo le voy a ayudar, le puedo ayudar, le puedo prestar el dinero, yo se lo puedo construir. Ok, pero ¿a cambio de qué? Gran pregunta, ¿no? ¿A cambio de qué? ¿Qué va a ganar usted, señor, haciéndomelo las 3 habitaciones? ¿Y qué voy a ganar yo como dueño de aquí de la casa y de todo? ¿Cómo? A ver, ¿cómo negociamos? ¿Qué quiere usted, señor? El otro le dirá, ah, no, mire, ¿sabe qué? Yo le construyo todo lo que usted quiera. Es más, voy a poner yo todo el material, cemento, ladrillo, calaminas, estuco, pintura, piedra, arena, todo. ¡Oh, qué interesante! Y por ahí el señor le puede decir, lo que yo le pediría es que una vez que acabe todo y esté construido, yo quisiera beneficiarme de esa construcción con un alquiler. ¿Qué tal si usted lo pone eso en alquiler y unos 3, 4, 5 meses, no sé, dependiendo, o un año, quisiera yo cobrar ese alquiler? ¿Qué le parece? Y después se la dejo. Usted ya es dueño absoluto, pero yo en esos 12 meses quisiera cobrar el alquiler, o por lo menos el 80% del alquiler. Y usted el resto, durante un año o un poco más, no lo sé. Pero después la ventaja es que usted se queda con todo. Son suyas las habitaciones y yo me voy. Algo por decir le estoy comentando. En el país es lo propio. Vamos a invitar a una empresa petrolera, a una empresa de litio, a una empresa minera. Como no tenemos nosotros la plata para hacer eso, ni la musculatura, ni la tecnología, ni nada, los tenemos que invitar a nuestra casa. Señores, vengan y ayúdennos a hacer el trabajo. La empresa llega y, como en el ejemplo que le dije, a ver, ¿qué me ofrece, señora Bolivia? Mi plata voy a invertir, pero ¿qué seguridades me ofrece? ¿Cuál va a ser el trato? De las ganancias, ¿cómo nos partimos? ¿Cómo va a ser? ¿Cómo me voy a beneficiar yo como empresario? El Estado dirá, yo como Estado y dueño, ¿cómo? Muy interesante. Esa cancha hay que rayarla, queridos amigos y amigas, y bien rayada. Cosa que no salga perjudicado al final el empresario extranjero, ni tampoco sea estafado el Estado boliviano. Y ahí sí que se necesita gobernantes honestos, para que no se alíen con el extranjero y nos estafen a todos. O tampoco nos aliemos demasiado en el Estado y engañemos y estafemos y le hagamos perder al empresario extranjero. Todo empresario quiere ganar, nadie, ningún empresario va a trabajar a pérdida, por supuesto. Pero reglas claras, cancha bien rayada, todos felices y contentos. Veremos qué dice esa ley de inversiones que ya está en la asamblea, que ya va a ser debatida. Y acá en Herbol, en el programa también la vamos a revisar, la vamos a estudiar, la vamos a analizar con invitados, en fin, como tiene que ser. Para que usted esté bien informado y tenga capacidad crítica frente a las cosas que hace el gobierno. Cuando son las 9:26, quiero darle la bienvenida a Edgar Landívar Castedo. Es el actual interventor de la empresa pública social de agua y saneamiento EPSAS, la famosa empresa de agua que tenemos acá en La Paz, que nos provee de agua potable. Edgar, ¿cómo está? Un gusto saludarlo. Buen día, bienvenido.
1: ¿Cómo está? Buen día. El gusto es mío y presto a cualquier consulta.
0: Edgar, cosas muy, muy, muy, preguntas muy concretitas, muy, muy sencillitas para la respuesta, muy breves además, me imagino. ¿Desde cuándo está intervenida EPSAS, Edgar?
1: Más o menos desde el 2010, si no recuerdo, si no me falla la memoria, pero son por lo menos sus 16 años.
0: Bueno, yo entiendo que usted es conocedor de esta temática. Mucho tiempo, ¿no?, para que una empresa esté intervenida, porque la intervención, uno llega, ¿cuántos señores? Un año, listo, en un año ponemos todo en orden, a marchar la empresa y bueno, pues a partir de eso, nuevo gerente, nuevo organigrama y todo, y inversiones, y pero tanto tiempo, ¿por qué? ¿Cuál es, qué es lo que hace que esta intervención sea tan larga en EPSAS?
1: Bueno, no puedo responder por las personas que estuvieron en el pasado en este lugar. Sin embargo, concuerdo con usted que la intervención tendría que haber acabado. Son muchos años, ¿ya? Nosotros, por lo menos, por instrucción del presidente Rodrigo Paz y del ministro Oscar Mario Justiniano, ¿ya?, estamos con el BID haciendo, iniciando una consultoría para poder dejar EPSAS, ya dejar de ser intervenida, con un modelo de gestión para los siguientes 20, 30 años, donde recuperemos la institucionalidad paseña para EPSAS, ¿ya? Porque lastimosamente EPSAS ha sido botín político en los últimos años, ¿ya? Y eso es un secreto a voces, ¿ya? Yo no tengo nada que ocultar, entonces esto sí ha sido un secreto a voces. La intención de nosotros es dejar una empresa establecida que pueda garantizar el suministro de agua para los siguientes años. Hay cosas que hasta el día de hoy, ya estoy 6 meses, ¿ya?, no termino de entender y no termino de encontrar cosas oscuras dentro de EPSAS. Siempre, cada día hay algo nuevo que estoy encontrando. Entonces, la verdad que creo yo, desde mi punto de vista, los últimos 14 interventores que pasaron por acá se dedicaron definitivamente a solamente garantizar que haya el agua. ¿ya? Porque yo he encontrado proyectos en mi escritorio que datan de hace 10 años y con flujo de efectivo, con plata EPSAS, porque sí tiene plata, ¿ya? En las arcas, y no lo habían hecho, ¿ya? Un ejemplo clarito es el tema del alcantarillado sanitario fase 2, noroeste, fase 2 en el Alto, por ejemplo. 7 años en carpeta buscando financiamiento cuando el proyecto hace 5 años atrás valía 20 millones de bolivianos, que podía ser financiado por EPSA sin ningún problema. En la actualidad estaba entre 40 y 45, pero ya lo vamos a lanzar la licitación con flujos de EPSA, con recursos de EPSA. Asimismo, hay proyectos que, por ejemplo, estábamos perdiendo 400.000 metros cúbicos por año en la represa de Cerquicota, por ser antigua, filtraba el agua y se perdía. Ya lo hemos corregido. ¿Cuánto nos costó? 700.000 bolivianos corregirlo. Ya lo hicimos. Posterior a eso, autos que son de 1960, 1955. Yo llego en diciembre y la sorpresa que el primer día, un accidente de auto, ¿ya? Reventaron los frenos de una camioneta. Cuando averiguo, la camioneta era de 1968. Ya, entonces hicimos una reingeniería y como resultado de eso hemos comprado 33 camionetas, 10 Jimmy y 32 motos. Ya, y no compramos las 57 motos porque no había en stock. No, nadie tenía aquí en La Paz ni en Bolivia 57 motos. Entonces, con eso hemos cambiado casi el 100% en el Alto, la parte operativa, 100% vehículo nuevo, y acá hemos puesto un 20, un 30%, con máximo un 40% hemos cambiado, pero con plata de EPSA. Claro. Entonces, simplemente hay que seguir con la reingeniería, hay que seguir trabajando. Ahorita nosotros tenemos planificado y ya estructurado un pool, un book, llamémoslo así, de proyectos para garantizar la seguridad hídrica para los siguientes 30 años de casi 270 millones de bolivianos con recursos propios de EPSA.
0: Edgar, bueno, ¿sabe qué? Así a simple vista, porque yo no lo conozco, yo lo noto como un hombre pilas. Bueno, no sé cómo será su personalidad, pero a simple vista, por cómo yo lo veo y cómo usted se desenvuelve, me da la impresión de que usted es un tipo pilas, que le gusta hacer las cosas, dinámico, en fin. Ojalá que esa sensación que tengo usted la esté transmitiendo a la empresa. Pero permítame esta pausita, Edgar, pausa publicitaria por norma, y al volver yo le voy a preguntar, claro, me llamó la atención lo que usted dijo, no termino de sorprenderme con lo que encuentro en EPSAS, y debe ser realmente una caja de Pandora que nunca deja de saltar, ¿no? Que los muñecos salen terriblemente. Al volver de la pausa le voy a preguntar, en materia de irregularidades o corrupción, porque se habló mucho de EPSAS, lo que usted dijo, botín político, botín familiar, nepotismo, roscas dirigenciales, terrible. Hemos escuchado cada barbaridad, pero al volver de la pausa le voy a preguntar, Edgar, a nivel de irregularidades e indicios serios de corrupción, ¿qué encontró en EPSAS? Y si eso es fácil de desmontar, o no es fácil de desmontar y limpiar. No se vaya a Edgar. Esta pausita y seguimos.
2: 9:34. 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
5: Con 9:37 minutos, estamos conversando con Edgar Landívar Castedo, es interventor, actual interventor de la empresa pública social de agua y saneamiento EPSAS, la famosa EPSAS, que en algunos casos le ha dado dolores de cabeza a muchos usuarios, en fin. Edgar, antes de la pausa yo le preguntaba, ¿qué encontró usted? Porque una intervención implica limpieza, sanear una empresa. Corregir la irregularidad. A nivel de sospechas de corrupción, de algo que se habló permanentemente en EPSAS, en fin, nepotismo y cosas. Edgar, ¿qué encontró? ¿Encontró mucho? ¿Va a ser fácil limpiar y desmontar eso o no? ¿O está todo bien?
6: Bueno, mire, la verdad que cuando yo ingreso el 16 de diciembre acá a EPSAS, obviamente mi primera decisión fue que todas las compras se suspendían, ¿ya? Y quité facultades a todos los que tenían facultades para poder firmar órdenes de compra, ¿ya? Entonces ahí comenzamos a revisar, ¿ya? Y sin embargo, lo que más me llamó la atención fue de que el caso de las tuberías chinas, que era muy sonado, ¿ya? No habían presentado un solo memorial desde el 2023-22, más o menos. Entonces, nosotros fue lo primero que nos esforzamos, porque son 14 millones de bolivianos, ya, el posible sobreprecio. Entonces reactivamos el proceso y conseguimos que en enero ya sea el ex interventor, ya, y obviamente puesto ante la justicia, ya. Y el proceso está continuando. Ya hicimos la reconstrucción de los hechos, que es la inspección acá en la tubería, y estamos a la espera de la acusación formal ya de parte de la fiscalía, ¿ya? Después encontramos de que se habían desaparecido una computadora, una impresora, un celular, por ahí, ¿ya? Y bueno, movimos un poquito los hilos y aparece una persona y hago que devuelvan los 135 mil bolivianos de estos equipos, ¿ya? Fueron lo clave los primeros días. Posteriormente de eso, nosotros analizamos que 101 personas fueron retiradas en los últimos 4 años de EPSAS, ¿ya? Pero lo anecdótico, que las 101 personas fueron reincorporadas, ¿ya? O sea, todos perdieron. EPSAS perdió todos los juicios. Entonces, el primer tema fue limpiar un poco en el departamento legal, la parte administrativa, ¿ya? Entonces, limpiamos la parte administrativa. Por ejemplo, en compras mantenían una cantidad de casi 15, 16 personas en el departamento de contrataciones. Nosotros, gracias a Dios, la mayoría eran con contrato hasta el 31 de diciembre, ¿ya? Ya nos recontratamos y obviamente hemos hecho una reingeniería y ahora trabajamos con 6 personas, ¿ya? En el departamento. Después, todavía tengo muchas reincorporaciones, ¿ya? Pendientes. Entonces, ya estamos negociando. Por ejemplo, viene una persona, lo anecdótico, hay personas que han sido reincorporadas con sumas astronómicas, 600, 700 mil bolivianos de sueldos retroactivos. Eso en el pasado. ¿Ya? En mi gestión, en mi gestión, dos personas han sido reincorporadas porque yo tengo que cumplir la norma, no tengo otra opción, pero he negociado. Entonces le he dicho, ok, vos querés volver, pero no puedo pagarte tu retroactivo. ¿Ya? Entonces hemos firmado convenio, ha sido presentado ante el juzgado, entonces me ha ahorrado la plata, digamos, ¿no? De 5 o 6 años del pasado.
5: Edgar, pero una duda. Bueno, personas que me imagino que es orden del Ministerio de Trabajo. Oiga, sí. Yo quisiera hacerle una auditoría al técnico jurídico laboral a esas reincorporaciones. Quisiera que alguien nos diga, porque tampoco vamos a confiar ciegamente en el Ministerio de Trabajo, ¿no? Porque es la palabra de Dios. No. Ahí también podrían darse tejes y menejes, amiguismos sindicales de todo tipo. Pero reincorporar a personas y luego decir, no, le debes que 500,000 de bolivianos de sueldo. Por favor, ¿cómo es? Burocracia, retardación de justicia, no puede ser. Que una empresa tenga que pagar los platos rotos por ineficiencias y chicanería jurídica, abogadil y demás en cuestiones. Edgar, por lo que usted nos dice, yo capto que Compras fue la mina de oro de los corruptos en EPSAS. Compras fue la mina de oro de los corruptos. 14,000,000 de bolivianos de sobreprecio en la tubería. Y la otra mina de oro me parece que fue Pegas. Dar Pegas. ¿Sí? Te vendo Pegas, viejito, ¿quieres un laburo? Sí, yo te doy en EPSAS un hito, pero durante el primer año la mitad de tu sueldo para... No, ya me imagino lo que se hizo, Edgar.
6: ¿Pero cómo se desmonta eso?
5: ¿Cómo se va a poder identificar a los responsables? Porque de nada sirve, Edgar, sacarlos, en fin, y que todos... No hay responsables, nadie sabe nada. Bueno, ni modo, ¿dónde estarán los autores de todo eso? Ahí está la clave, ¿no?
6: Nosotros ya desmontamos. ¿Por qué? Porque la instrucción del presidente de la República fue de que en ningún lado se cobra el bendito diezmo que estaban acostumbrados a pagar. ¿Ya? La primera acción fue de que todo mundo no tiene que pagar a nadie un solo centavo. ¿Ya? Entonces, se ha dejado todos los contratos eventuales que habían del año pasado, ¿ya? Nos hemos quedado con lo estrictamente necesario en la parte operativa, ¿ya? Y obviamente ya no existe ese mecanismo de chantaje, llamémoslo así. Te doy una pega, me das tanto, ¿ya? Entonces estamos en ese proceso. Ahora, hay un tema que todavía lo va a sorprender mucho más de todo lo que hemos hablado.
5: A ver. ¿Ya?
6: Hay un juicio que se ha perdido ante todas las instancias de la justicia, ¿ya? Y tenemos que pagar a 401 trabajadores que todavía trabajan, en 300 trabajan y 100 ya fueron jubilados, un juicio de un bono de antigüedad. Resulta que no sé quién fue el iluminado que en el año 90-89 firmó un convenio con el sindicato de aquella época de que el bono de antigüedad se pagaba en función de 9 salarios mínimos nacionales. 9. Cuando la norma dice 3. ¿Ya? Entonces, ese juicio lo ganaron, la sentencia salió el 2025, ¿ya? Y yo tengo que desembolsar la módica suma de casi 200,000,000 de bolivianos. ¿Ya?
5: No.
6: Entonces, la posición ha sido clara. ¿Por qué? Porque la sentencia dice, restitúyase el beneficio y páguese. ¿Ya? Yo he hablado con el 100% del personal y todavía me falta sentarme a

0: gran jefe firme con sus trabajadores un beneficio que no está amparado por la ley de trabajo. Pueden firmar los acuerdos que quieran, Edgar, puede ser lo bonito y hermoso que quiere el gerente, pero no puede hacer eso, seguramente componendas ahí con sindicatos y cosas. ¿Cómo es posible eso? ¿Y cómo es posible que la justicia, Edgar, tenga que avalar semejante barbaridad? Bueno, lo único que uno puede entender ahí es que cuando el juez, las autoridades, todo el mundo se entera, ¿cuánto está en juego? 200 millones de bolas. Ya lo vamos a convertir en legal. No se preocupen. Acá vamos a hacer aparecer. Pero ¿cuánto me va a tocar? Edgar, me da asco la corrupción en todas las instituciones estatales. Porque cosas como las que usted está contando ocurren en muchos otros lugares. Pero nadie se anima a ir con el fumigador, con el baigón en mano, con el raticida y sacar a todos esos. Edgar, no se vaya. Tengo que cumplir esta pausa.
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0: Nueve con 51 minutos. El interventor de EPSAS, Edgar Landívar, está conversando con nosotros. Edgar, tengo la sensación que nos va a faltar el tiempo. El tema es buenísimo. Es muy bueno y yo no lo puedo desaprovechar. porque todo lo que

0: sea combate a la corrupción vale la pena. Y espero que usted lo haga, Edgar. Inicialmente yo quiero confiar, de hecho, de entrada, yo asumo que usted es un hombre digno, decente y honesto, y que le va a dar duro a la corrupción. No nos defraude a quienes pagamos nuestra factura por el agua, porque el país está hambriento, Edgar, de personas honestas. Este país tiene hambre, sed de ese tipo de gente. Lo que usted ha encontrado es la prueba de lo que este país padece. Edgar, yo quisiera proponerle, si usted está de acuerdo y para que tenga tranquilidad, que podamos tenerlo acá en estudio, podamos hacer una segunda parte de esta entrevista, pero ya bajo este compromiso público. Yo con todo gusto, encantado, los recibo acá en Herbol, y que con toda comodidad, al calor de un cafecito, un tecito o lo que quiera usted, conversamos y hacemos la entrevista. Si usted me acepta el compromiso, son 5 minutos más que vamos a cerrar esta entrevista, pero si usted está de acuerdo, Edgar, internamente con producción le ponemos día, fecha, hora y todo, y lo hacemos. ¿Le parece, Edgar?
1: ¿Para qué vamos a hacerlo internamente? Hagámoslo públicamente. ¿Le parece mañana?
0: Perfecto. Ya, ok. Usted me lanzó el desafío, yo lo asumo. Solo definiríamos la hora, Edgar, nada más. Solo la hora. Eso lo vamos a...
1: ¿A qué hora?
0: Lo vamos a coordinar de acuerdo a su agenda también. A la que usted tenga, okay, y a la nuestra, la que nos sea más cómoda. Pero está hecho. Mañana, entonces, Edgar, sin más trámites ni vueltas. Usted lo ha hecho muy bien. Mañana lo hacemos. Edgar, para cerrar esta parte... bueno, usted estaba con la palabra, termíneme de contar, me decía, yo no voy a pagar los 200 millones de bolivianos por este acuerdo que firmó este exgerente. ¿Usted cree que va a ganar? ¿Ya convenció a la gente de eso, Edgar, o se va a complicar?
1: Le cuento que tengo a la gente convencida, de 50% ya está, en el sentido de que les he dicho claro que no le vamos a volver a calcular el bono de antigüedad sobre 9 salarios. Se va a calcular sobre lo que dice la ley, que son 3. ¿Ya? La gente lo ha entendido. No hemos firmado ningún papel, no hay ningún compromiso escrito, pero verbal lo existe. El tema del monto es el tema que yo le he hecho una propuesta a la gente de EPSAS, que es que nos vamos a ir a reunir. Yo puse como ejemplo el cine 16 de julio, dije yo. ¿Ya? Vamos a ir a reunirnos desde las 8 de la mañana hasta que nos saquemos la infundia y saquemos un resultado, por una sencilla razón. No puedo pagar los 200 millones porque quebro la empresa. Claro. Así de sencillo. Lo quebro. ¿Ya? Entonces, le dije clarito, si yo les pago, al otro día yo le echo llave a EPSA y chao, porque no hay cómo sustentar ese monto. Entonces, ahí vamos a negociar. Yo le he dicho, no les voy a pagar los 200 millones de entrada. ¿Ya? Entonces, en ese proceso estamos. Ahora, yo quiero retroceder un poquito a lo que usted manifestaba de que me ve como que yo soy pila. Aparte de pila, yo soy Joichi.
0: Como dicen los buenos cruceños, este es un Joichi.
1: Y soy Chinchi. ¿Ya? Y le cuento que la gente ha captado el chip. Porque cuando yo tomo EPSA en diciembre del 2026, del 2025, encuentro con un porcentaje de un 16-17% de quejas del servicio. 17% es elevadísimo. ¿Ya? Hemos cerrado el mes de julio con 5%. ¿Ya? Entonces quiere decir que un 11%, un 11-12% de la población le hemos podido solucionar sus problemas. ¿Ya? Entonces, eso para mí es una satisfacción personal, porque la gente está captando. Nosotros, dentro de EPSA, tenemos muy, pero muy buenos profesionales, Pedro. Muy buenos profesionales. ¿Ya? Yo la pongo siempre de ejemplo. Tenemos la primer y única jefa de planta mujer de Bolivia. ¿Ya? 32 años trabajando en EPSAS. Entró por concurso de mérito hace 32 años. Una ingeniera química, ¿ya? Que sigue trabajando, ahora está como jefa de planta de Achachicala. Una de las mejores plantas.
0: Una consulta. Yo entiendo que usted sabe de este mundo empresarial, no sé exactamente el recorrido que tiene como profesional, pero para cerrar, y mañana tal vez vamos a ampliar esto, EPSAS, Edgar, ¿es rentable? es una empresa mediana o altamente rentable. Ahora, que a esa empresa rentable le pongamos un administrador privado, responsable o como usted quiera, o al Estado, ahí radica la gran diferencia. Pero EPSAS es rentable, Edgar.
1: A ver, yo le voy a dar mi opinión personal. EPSAS, su constitución es privada. Es la misma constitución que tiene el Banco Unión. Somos privados, estamos bajo el Código de Comercio. ¿Ya? Si nosotros seguimos manteniendo bajo una cultura empresarial privada, ¿ya? EPSAS va a ser rentable siempre. ¿Ya? Por ejemplo, yo vengo de la parte privada, si bien también he estado en la parte pública como secretario de Desarrollo Económico en la Gobernación de Santa Cruz, en la época de Luis Fernando Camacho, ¿ya? Vengo de la parte privada. Entonces, tengo la experiencia de haber liderado empresas multinacionales, ¿ya? Y también he sido expatriado afuera del país. Me han llevado de gerente general a obras fuera del país. Entonces, hemos traído esa visión empresarial. Últimamente han salido en el TikTok personas que dicen, queremos volver EPSA, ¿cómo se llama? Cuando es de varios municipios, metropolitana, ¿ya? EPSA ya es metropolitana, porque atiende 7 municipios, ¿ya? Pero, ¿qué es la visión que le quieren dar? Quieren darle una visión pública. Quieren volver estatal. EPSA estatal, dependiente de los 7 municipios donde tenemos influencia.
0: Y usted dice que si la volvemos estatal, puede ser que se vaya al bombo.
1: No, yo se lo puedo garantizar. ¿Por qué? Se lo puedo garantizar. ¿Por qué? Porque si los últimos 20 años ha sido botín político de un solo partido político, imagínese si tenés 7 dueños o 7 jefes. Lastimosamente, la política es así. Ya tenés que acomodar a lo que trabajaron en tu campaña.
0: Edgar, bueno, por hoy se me acabó el tiempo, pero para reflexionar lo que usted dice. Edgar, le agradezco mucho, he hecho el compromiso para mañana. Producción se va a contactar con usted solo para concertar la hora, nada más, y para que lo esperemos acá. Edgar, ha sido un gusto y solo le digo hasta mañana.
1: Hasta mañana. Chao, Pedro.
0: Un gusto, Edgar Landívar Castedo, el actual interventor de EPSAS.
2: Don Edgar, gracias por el

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16: Es la hora 10 en punto.
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17: En entrevista con Herbol, el interventor de Empresa Pública Social de Agua y Saneamiento, EPSAS, Edgar Landívar, informó que no deja de encontrar irregularidades en esa institución. Escuchemos sus declaraciones.
19: Hay cosas que hasta el día de hoy, ya estoy 6 meses, ¿ya?, no termino de entender y no termino de encontrar cosas oscuras dentro de EPSAS. Siempre, cada día hay algo nuevo que estoy encontrando. Entonces, la verdad que creo yo, desde mi punto de vista, los últimos 10, 14 interventores que pasaron por acá, se dedicaron definitivamente a solamente garantizar que haya el agua, ¿ya? Porque yo he encontrado proyectos en mi escritorio que datan de hace 10 años y con flujo de efectivo, con plata EPSAS, porque sí tiene plata, ¿ya?, en las arcas, y no lo habían hecho.
17: En La Paz, la Universidad Mayor de San Andrés lleva adelante un simposio sobre la calidad del agua en la ciudad.
20: En esta jornada se lleva adelante la presentación del diagnóstico de la calidad de agua en la ciudad de La Paz. Esto precisamente es un simposio que presenta la Universidad Mayor de San Andrés, en la que también están presentes autoridades como el alcalde municipal de la ciudad de La Paz, además de el secretario de la gobernación y otras autoridades. Escuchemos a la rectora al momento de presentar este simposio.
21: Ha decidido hacer esta presentación, este simposio llamado Diagnóstico de la Calidad del Agua de la Ciudad de La Paz, un trabajo que se ha gestado hace casi 2 años atrás y que responde a un monitoreo continuo de todo ese tiempo, en época seca, en época de lluvia. Y lo que vamos a hacer es presentar inicialmente el diagnóstico de la calidad de las aguas superficiales de las cuencas.
20: Graciela Dorado Alanoca, Herbol La Paz.
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0: Japón Deportes.
1: Vamos a escuchar al profe Restrepo. Ayer Bolívar empató 1-1 con el Sao Paulo en el partido de ida de la Copa Sudamericana.
2: El tema de la finalización, o sea, hay que entrenarse. Creo que lo hacemos mucho y este es un equipo también que tiene mucho gol. Hoy creo que allá será un partido muy diferente, será un partido distinto, con unos espacios distintos. Hoy la mayoría de nuestras finalizaciones era con mucha población de ellos cerca de su arco, tres defensores centrales, tres volantes interiores, siempre ellos haciendo mucha densidad y no es fácil finalizar ahí. Creo que el equipo...
1: La palabra de Restrepo, le faltó gol a Bolívar ayer, le faltó la victoria para ir con más tranquilidad al Brasil. Marcelo de la Cruz, Arbol Deportes.

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1: La maldad de Berlín.
2: León XIV ha expresado su solidaridad con Colombia tras el devastador terremoto de magnitud 7,4 que ha causado cientos de heridos, un número no contabilizado de desaparecidos y graves daños en infraestructuras del centro y oeste del país. Durante el saludo a los fieles en la audiencia general de este miércoles, el pontífice ha enviado un mensaje de cercanía a los afectados por el seísmo.
3: Deseo expresar mi cercanía a las hermanas y hermanos colombianos que sufrieron los efectos del reciente terremoto, que causó numerosas víctimas y heridos, así como grandes daños materiales. Mientras ruego al Señor por el eterno descanso de los fallecidos, aseguro mis plegarias por sus familias y todos los que han sido golpeados por esta tragedia.
2: El Papa ha agradecido públicamente el trabajo de quienes participan en las tareas de salvamento y asistencia a los damnificados. Esta muestra de apoyo se suma al telegrama enviado.
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5: La vida es un aprendizaje, especialmente el aprender de nuestras emociones. ¿Te has dado cuenta que cuando te enojas, cuando tienes mucha ira y rabia, la vida se estanca? Queremos resolver todo con el enojo, con el enfado, hasta con el castigo. Sin embargo, no funciona, porque la vida siempre está fluyendo. Es un aprendizaje. Nada la detiene. Por eso, transforma tu ira en un momento de reflexión y dale otro sentido a una situación. No te estanques con la ira, no te estanques en el enojo.
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0: 10 de la mañana con 8 minutos. El espacio de opinión, sí, no les vamos a privar ni un segmento, ni un pedacito del espacio de opinión hasta las 11 de la mañana. Y ustedes saben que en la medida de lo de que sea posible, y haciendo también nosotros las consultas acá internamente y cuando tenemos algún invitado, hacemos la consulta para ver si pueden aguardarnos algunos minutitos y expandimos el espacio de opinión en retribución a la molestia que ustedes se toman de escribir, de llamar, y la verdad es que a veces una hora nos queda como que corta y muy poco. Hay mensajes pendientes de texto, de audio, y nosotros queremos ser gentiles y retribuir el tiempo que ustedes se toman en escribirnos y en llamarnos. Y en la medida de esa posibilidad que les acabo de decir, es que nosotros ampliamos nuestro espacio de opinión un poco más allá de las 11, cuando es posible y cuando no, bueno, pues procuramos guardar los mensajes para más tarde, más adelante, poder difundirlos. Queridos amigos y amigas oyentes de nuestro programa, sean bienvenidos a este espacio de opinión. 220-4057 y 220-4067 son las dos líneas habilitadas fijas, las habituales líneas viejitas, analógicas de Herbol, a las cuales nos pueden llamar. Y el 730-98204, que es un número de celular que nos contacta vía WhatsApp y Telegram. Ahí ustedes pueden mandarnos un mensaje de audio, un mensaje de texto, o finalmente pueden hacer una llamada directa. Desde la tecnología así lo permite, desde cualquier lugar de La Paz, de Bolivia o del mundo. Requisitos para participar muy sencillos y creo que válidos para todos. Respetar el tiempo de opinión. Cuando mandan los mensajes de audio, también, por favor, cuando los graban, minuto y medio. Y en el texto también, procuren escribir en uno o dos párrafos máximo, porque luego leer un texto muy largo no da. De manera breve se pueden decir varias cosas. Esa brevedad, por favor, el respeto al tiempo, el minuto y medio, y el respeto mutuo que nos debemos. Sí, nosotros les debemos respeto a ustedes como oyentes y ustedes también, por supuesto, como oyentes, el respeto correspondiente a la emisora y a la institución. Nada más. Yo creo que con eso estamos de acuerdo para que comiencen a participar. La agenda es libre. Ustedes escogen el tema sobre el cual quieren opinar con absoluta libertad. Hay tantas cosas sobre las cuales hablar. Una que, a manera de ejemplo, solo le digo. ¿Usted le entiende a esto del 50-50 que propone el presidente, de los recursos, los ingresos que tiene de manera general el Estado, repartirlos 50-50? ¿Le entiende bien o hace falta una mayor explicación? Ese, por ejemplo, es un aspecto muy importante para todos y para todas las regiones. Comenzamos. Hugo, tenemos mensaje, llamada.
1: Sí, nos está aguardando María en la línea, Pedro.
0: María, buen día, bienvenida. Tienes un minuto y medio. Vamos a ver si María está todavía en línea o quién sabe, cortó. ¿Está María?
1: Cortó, Pedro, tal vez.
0: A ver, vamos entonces a esperar que vuelva a llamar María. Sí, por favor, María, puede volvernos a llamar. ¿Otro contacto, otra llamada?
1: Al parecer no tenemos la conexión, Pedro Saúl. No tenemos la conexión.
0: La conexión, para otra líneas, llamada, ya sea vía celular o las líneas fijas.
1: Exactamente, las líneas fijas. Pero podemos ir con las líneas del WhatsApp, Pedro Saúl.
0: Ah, tú me decías que en nuestras líneas fijas no tenemos la conexión.
1: Exactamente.
0: Bueno, a ver, veremos si la parte técnica nos puede ayudar en eso y ver si podemos habilitar nuestras dos líneas para los contactos. Mientras tanto, vamos con la otra.
1: Muy bien. Atención, amigas, amigos oyentes, el WhatsApp 730-98-204 o el Telegram, el mismo número, 730-98-204. Puede enviar un mensaje de audio, un mensaje de texto, si prefiere, o una llamada directamente. Cualquiera de esas opciones, usted puede tomarlas. O también en el Facebook, estamos en Herbol Periódico. De momento estamos en esa cuenta de Facebook, Herbol Periódico, o el YouTube, como Rederbol. Así estamos en las redes sociales. Y por hoy no tenemos el TikTok. Alguien se está preguntando qué pasó con el TikTok. No hay, no vino el TikToker para alcanzarnos esta posibilidad de interactuar como la anterior vez, pero ya estaremos oficializando desde cuándo o cómo va a ser esto, Pedro Saúl. De momento, este mensajito.
0: Tratar de regularizar eso, Hugo, con las disculpas del caso y las disculpas también por las líneas fijas. Ojalá que en el curso del espacio podamos rehabilitar la salida por consola de nuestras dos líneas. Yo escucho, están sonando, pero a todo dar las líneas. Insiste, están llamando los oyentes, pero mil disculpas, técnicamente es el problema que tenemos. A ver si lo podemos salvar. Mientras tanto, Hugo, mensajes, audios, textos.
1: Vamos con algunos textos. Dice este siguiente. Buen día, Radio Herbol. Por favor, quisiera pedir canción, dice. Bueno, la música recién viene a las 11, pero le envío muchas gracias por estar en la sintonía de la radio a la gente que se conecta. De momento no tengo otros mensajes, pero Saúl, invitamos a la gente a poder participar como todos los miércoles a partir de las 10:07, 8 minutitos, usted ya puede hacer ingresar su texto, mensaje, ya sabe, 730-98-204. El canal de YouTube, Rederbol, en el Facebook como Herbol Periódico, ahí nos pueden enviar. Pedro Saúl.
0: Sí, a ver, intentaremos habilitar las dos líneas fijas para que puedan llamarnos, están sonando, pero no hay forma en la que podamos salir por el momento y solamente estamos con el número de celular 730-98204 para que ustedes puedan ahí mandar mensaje de texto, mensaje de audio o finalmente hacer una llamada vía WhatsApp y Telegram. Queridos amigos, vamos a hacer una pausita y mientras tanto nos damos el tiempito para que a través de esta línea de celular ustedes puedan comunicarse. Continúan sonando nuestras dos líneas intensamente. Veremos la manera de poder habilitar a ambas para poder escuchar sus opiniones. Pero entre tanto, reitero, 730-98204, un número de celular que nos contacta vía WhatsApp y Telegram. Ya sea a través de mensajes de texto, puede grabar un mensaje de audio o finalmente hacernos una llamada. La pausa.

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0: Son las 10:19. Bueno, gracias a la gente que comprende. Es cierto que habíamos habilitado la anterior vez las líneas fijas, pero tenemos una pequeña dificultad. No podríamos sacar al aire sus comentarios, sus audios. Entonces, ese es el detalle. Está sonando la línea, pero ese es el detallito que tenemos con ustedes, amigas, amigos oyentes. A ver, voy a ir con este mensajito, o más bien el audio. Está en el WhatsApp. Hola, muy buenos días. Hola, hola, ¿me escucha? Hola, hola, en el WhatsApp. Nadie. Don Pedrito, buen día. Hola, hola, buen día, don Pedro. Bueno, en absoluto, no tenemos esta conexión. Agradecemos a la gente que intenta este espacio de... este espacio de que tenemos con ustedes. A ver, voy con este mensajito. Fernando nos ha escrito, que dice: buenos días, señores de Radio Herbol, tengan buen día. Quiero pedirle al gobierno de Rodrigo Paz que cumpla lo que ofrece el 6 de agosto. Dijo que el Departamento de La Paz se iba a desarrollar, trabajar el megacampo Mayaya en el norte de La Paz, pues que queremos que se cumpla, que se plasme en hechos y basta de promesas. Bueno, no lo va a hacer de la noche a la mañana, ¿no, Fernando? Bueno, esto toma tiempo, pero seguramente ya lo tomarán en el tema del desarrollo del Departamento de La Paz. Ojalá que se haga. Gracias, Fernando. Un abrazo. Voy a ir con este llamadito. Hola, buenos días. Hola, hola. Bueno, tampoco tengo esta posibilidad. Gracias a la gente que se comunica. Voy con este audio. Es un tocayo, el señor Chávez. Hugo, adelante, por favor.
1: Muy buenos días, Radio Herbol, quienes conducen este programa. Miren, mi opinión es esta. Realmente, yo tengo ya 65 años y lamentablemente, desde que tengo uso de razón, no he visto un progreso de nuestra patria Bolivia. Todo gobierno entra con una y otra cosa de programa y lamentablemente no lo cumple. Ahora mismo, esa de 50-50, discúlpenme, señores, quienes conducen, no lo entiendo para nada. Muchísimas gracias, señores, quienes conducen de este programa. Les agradezco por haberme escuchado. Muchas gracias, muy buenos días.
0: Gracias, un fuerte abrazo. Tengo en el WhatsApp, hola, hola, está en el WhatsApp, buenos días.
2: Buenos días, Pedro.
0: Buenos días, ¿con quién tenemos el gusto de conversar?
2: Con Hugo, aquí de La Ceja.
0: Querido tocayo, adelante, tienes este minuto y medio, adelante, por favor.
2: Agradezco muchísimo, estoy contentísimo lo que está sucediendo en Latinoamérica. 11 países están en la posición de la derecha, o algunos al centro derecha, pero de todas formas estamos avanzando como patriotas. En las redes tenemos la milicia que está haciendo la batalla cultural a esos zurdos. Compatriotas, no debemos parar, porque esa gente hay que devastarlo. Hay que derrotarlo, compatriotas. Simplemente eso. Gracias, Huguito.
0: Muchas gracias, querido Tocayo. Desde la ciudad del Alto, son las 10:23. Luis Limari también nos ha enviado este audio que dice: doctor Chotenga, muy buen día. Para ti también, Luis. Ahí va mi audio para el día de hoy. Adelante, Luis.
3: Señores de la red de la voz FM 100.9 y mañana en directo tengo muy buen día desde La Paz, habla Luisa. ¿Qué pasó con los masistas del transporte y las organizaciones sociales campesinas? Parece que los masistas se han olvidado que sus líderes indígenas del socialismo eran los antecesores al gobierno de Rodri. y pasa. Líderes del socialismo con el que ya se había iniciado el desastre de la economía boliviana, 8 meses antes de la culminación del mandato del gobierno de Don Luis Arce Catacora, ya habían denuncias y reclamos públicos respecto a la mala calidad de la gasolina y los daños ocasionados en los motores. Además, al primer año de gestión del gobierno de Don Luis Arce Catacora, la escasez de los dólares ya se había manifestado con bastante notoriedad. Por esa razón, el gobierno de Don Luis Arce Catacora estaba dando pataletas para reemplazar los dólares por los yuanes chinos o por los billetes truchos de los BRICS. ¿Y qué decían las organizaciones sociales masistas y el transporte sindicalizado? Todos estaban callados, incluido el indígena Evo Morales y todos sus yuncos.
0: Aguárdeme, querido Guillermo.
3: Ahora los masistas, ¿de qué se quejan? Deberían de estar callados en un rincón y muriéndose de vergüenza. Si en el mes de octubre o posteriores vuelven a manifestarse las organizaciones sociales masistas, el gobierno de Rodri Paz debe imponer su autoridad conforme a ley. Y sin dudar, paso a otra crítica. ¿Qué pasó con los masistas de YPFB? Ahora por el 6 de agosto nos inundan con su publicidad mediocre. Nos hablan de la soberanía de los hidrocarburos, hablan de la patria, hablan del desarrollo. No hay duda, las ratas de YPFB no tienen la mínima idea de dónde están parados.
0: 10:25. Claro, hay molestia en torno a YPFB, la gente que está haciendo fila nuevamente en algunos lugares también por la gasolina. Guillermo, gracias por aguardarnos. Adelante, por favor.
4: Buenos días. Quiero hablar sobre un poco de nutrición y alimentos y diapita de EPSAS. En primer lugar, nuestras abuelas, abuelos, criaban sus gallinitas y en un cumpleaños mataban un pollo y se hacía una rica comida que alimentaba de verdad. Pero desde que aparecieron los pollos de granja, primeramente eran de 110 días, ¿no? Y últimamente se crían en 50 días, ya están listos para la olla, que no alimenta nada, es pura hormonas, que en realidad, y tan caro, que cuesta, ¿no? Eso debemos ver las personas que hacemos gastos en nutrición. Y de paso, estaba hablando con el señor de EPSAS, ¿por qué la multa de una factura por corte de agua cuesta 100 bolivianos? Está luchando contra la economía de la población. Esa es mi opinión. Gracias.
0: Gracias. Muchas gracias. Gracias a Guillermo Arispe. 12:27.

Voy con este mensaje que nos llega al 730-98-204. Buen día y gracias por el espacio. Atención urgente, dice, tras el impactante reportaje de Cero Globo sobre las rutas del narcotráfico y la cruenta guerra entre el PDC y el Comando Vermelo en Guayaramerín, se denuncian los siguientes hechos de extrema gravedad. Narcotráfico e impunidad, el 80% de la población en la localización hay un negocio adoptado en la zona. Un kilo de cocaína cotizado en 1.500 reales en la zona alcanza un valor astronómico de 150.000 reales al salir de Brasil.

0: abogado, imagino que quiere decir. Retornó, lo nombraron jefe legal y con el cambio de interventor lo mandaron de mente José Luis Córdoba. José Luis, mañana también estará el interventor, así que esté atento, por favor. Unas 10:29 minutos, vamos a la pausa.
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5: 10:32, gracias a nuestro técnico Álvaro, están habilitadas ya las dos líneas. Llámenos, por favor, si a quienes estaban insistiendo, 220-4057 y 220-4067. Esas líneas ya están habilitadas, nos pueden llamar. Y el 730-98204, este número de celular que nos contacta con WhatsApp y con Telegram. Ahí pueden enviarnos un mensaje de texto, de audio o finalmente hacer una llamada de forma directa. Estamos con todas nuestras líneas completas. Llámenos, escojan la temática que les interesa, opinen. Y nuestras plataformas digitales también, Hugo.
6: Así es, Pedro. María está en línea, Pedro Saúl.
5: Ahora sí. María, buen día, bienvenida. Tienes un minuto y medio.

0: Internamente vamos a solucionar eso, pero creo que María no nos escucha, ¿o sí? No, yo no la escucho. No la escucho a María. Bueno, mientras tanto, Hugo, mientras solucionamos eso internamente, otra llamada. Puede ser al 730-98204, llamada por WhatsApp o Telegram, o mensajito de audio o texto en nuestro número de celular, mientras ahí le hacemos un ajustito para que las dos líneas fijas puedan salir al aire, como se dice. Estamos en eso. Esperamos su comprensión y tolerancia. Hugo, mientras tanto, vámonos con el número de celular, el 730-98204.
1: Muy bien, vamos con Andrés, que nos ha enviado este audio. Andrés, buen día.
2: Don Pedro, muy buenos días. Mi nombre es Andrés Gutiérrez Mendoza. En el día de opinión quiero manifestar y hacer eco las palabras de usted que dijo que todas las empresas estatales es un nido de corrupción y el gobierno no se siente capaz de poder solucionar y sacar a toda esa gente que se ha beneficiado durante 20 años. Imagínese, incluso estos elementos hoy van a estar siendo hasta bien jubilados y no es posible, ¿no? Lo otro, ¿cómo es posible? Reitero, en un país con muchos minerales estemos sumidos en la pobreza cuando hay países que no tienen esos minerales, como Japón, con más de 120 millones de habitantes, hoy en día son económicamente muy bien. Tengo este muy buen día. Hasta luego, don Pedro. Muchas gracias por el espacio.

0: Son las 10:36. Bien, aquí haciendo algunas pruebas en vivo. Estamos en vivo, amigas, amigos, oyentes, en este día de opinión. Tengo en el WhatsApp. Hola, buenos días, buen día en el WhatsApp.
1: ¿Qué tal? Buen día, Pedro Saúl. Hugo, buen día.
0: ¿Qué tal? Buenos días. ¿Su nombre, por favor?
1: Mi nombre, Eloy Luque, y con total claridad el emisor.
0: Gracias, gracias, Eloy. Adelante, lo escuchamos.
1: Bueno, permítame opinar sobre el asesinato de esos tres súbditos extranjeros, si no me equivoco, era el año 2009, cuando el expresidente Evo Morales ha asumido total y absoluta responsabilidad sobre ese hecho. Hoy Bolivia, nuestro país, tiene que pagar una indemnización por la muerte de esos tres súbditos extranjeros. Yo pido al valiente personaje de ese entonces, al arbitrario presidente que teníamos, al déspota Evo Morales, de que se haga cargo de la deuda. Los bolivianos no tenemos por qué pagar esa deuda, porque en ningún momento le hemos aconsejado que tenga que asesinar bajo el mandato de su cargo de presidente lo que ha hecho. Ese asesinato hoy tiene costo y él tiene que asumir las consecuencias de pagar toda esa cantidad de dinero que están pidiendo los familiares en justa razón. Únicamente eso, todo lo mejor a la emisora. Saludos al programa.
0: Gracias, Eloy. Fuerte abrazo, fuerte abrazo. Voy con este otro mensaje en audio. Ángel.
2: Buenos días, amigos de Radio Herbol. Municipios autónomos, autónomos solo para gastar. Siguen exigiendo inversión, dinero al gobierno central, y no hacen nada para generar ingresos propios. El señor Mostajo, candidato de Cochabamba, publicó título: por esto la minería no beneficia al Estado boliviano. Participación del Estado en la producción minera actual. En la explotación minera, los cooperativistas tienen un 57% y pagan 2.5% de impuestos. Las empresas tienen 36% y pagan impuestos y regalías. El Estado boliviano solamente tiene el 6% y alimenta a miles de mineros. La mayor parte de las ganancias se lo llevan los cooperativistas. Tradicionalmente es la minería que alimentaba con dólares al país. Esta política minera entreguista fue implementada por Evo Morales y hoy sigue con Rodrigo Paz. Señores alcaldes, son ustedes. El gobierno central ya no tiene fuerza. Son ustedes que tienen que recuperar los recursos que se explota en sus municipios. Entonces, por favor, no estén pidiendo nomás al Estado, esperando que el Estado central les dé todo. No, señores. Ustedes son los que tienen que generar sus propios recursos. Gracias, amigos de Radio Herbol.
0: Muchas gracias, Ángel. Son las 10:39. ¿Puede intentar llamarnos a la línea fija, por favor? María estaba intentando. Vamos a hacer esta pruebita. En vivo lo vamos a hacer, por supuesto. Hemos hecho algunos ajustes necesarios. A ver, en la línea 57 vamos a atender, en la línea 57. Hola, buenos días. Hola, hola, ¿me escucha? Hola. En la línea 57. Bueno, no tengo todavía la posibilidad de tener acceso. Voy a la línea 67. Vamos a hacer esta siguiente prueba. Hola, buenos días. Hola, hola, ¿me escucha? Hola, buenos días. Bueno, tampoco. Pero en el WhatsApp vamos a seguir. El WhatsApp también es otra posibilidad. Dice: buenos días, Herbol. Si bien la Alcaldía de La Paz menciona una alerta roja en cuanto al agua que se consume en nuestra ciudad y que hubo un descenso de nivel de agua en la represa de Jampaturi, Cabe mencionar que existen varias vertientes que bien se podría aprovechar y utilizar a falta de lluvia o posible sequía por factores climáticos. Gracias al señor Mercado, nos ha escrito. Ojalá que las autoridades hayan tomado nota, porque ayer fue interesante escuchar también a las personas que entienden sobre el tema, escuchando, por ejemplo, a la rectora de la UMSA, que dio ciertos criterios en entrevista el día de ayer. Voy con este llamadito en el WhatsApp. Muy buenos días, buen día.
3: Buen día, Esbol.
0: Buenos días, ¿cuál es su nombre?
3: David López.
0: David, gusto, tiene minuto y medio. ¿Cuál es su inquietud? Adelante, por favor.
3: Bueno, a mí me causa mucha extrañeza de que el gobierno no estás recuperando todo lo que nos han robado durante 20 años estos masistas. Yo creo que el primer trabajo que deberían hacer es ese. Si no, da para pensar de que este gobierno está nomás pues en tratos con el MAS, con el Movimiento al Socialismo. La misma captura de Evo Morales no la ejecuta hasta ahora el gobierno. ¿Quién la va a hacer si no es el gobierno? Además, a estos supuestos socialistas son los grandes capitalistas. Ahí está el exministro de Minería, Navarro, que tiene una empresa minera en Potosí. O sea, qué salto más cualitativo gigante, ¿no es cierto?, de ser socialista a ser un gran empresario capitalista. ¿Qué pasa, don Rodrigo Paz? ¿Qué pasa con su gobierno? Muchas gracias, Ebol.
0: Gracias, David, por estar en la sintonía de la radio. Este mensaje también en el WhatsApp dice: buen día. El problema de los combustibles es el acaparamiento, porque los golpistas andan amenazando con sacarlo a él, al gobierno, en octubre. Atentamente, Luna nos ha escrito. Gracias. No nos deja en realidad su nombre, no sabemos si es Luna su apellido, pero gracias por estar en la sintonía de la radio. En lo posible, amigas, amigos, oyentes, déjenos su nombre y su apellido. Tenemos registrado el número, es cierto, tenemos registrado su número de WhatsApp, pero mejor si usted nos envía su nombre y apellido, y con mucho gusto vamos a ver qué es lo que pasa. Este siguiente mensajito vamos a enviar, a ver de quién se trata. Hola, buenos días.
4: Buen día, Pedro Saúl, licenciado Hugo. Mi crítica es para toda la gente que anda reclamando de la ineficiencia de este gobierno, a sabiendas que fueron ellos mismos los que votaron por órdenes del prófugo que se encuentra en el Chapare. Lamentablemente, todos sabíamos que Rodrigo Paz es un...
0: Buenos días, aguárdeme por favor, está en el Telegram, aguárdeme por favor.
4: Era un candidato y un presidente improvisado, y a hoy estamos pagando las consecuencias de ello. No obstante, creo yo que nosotros tenemos que hacernos autocrítica, y lamentablemente todo esto ha devenido de la influencia que todavía tiene el prófugo del Chapare. Lamentablemente nadie está haciendo nada por capturar a este señor y que sea sometido a justicia. Esa es mi crítica, y este 6 de agosto yo creo que como bolivianos tenemos que seguir apoyando a la democracia y haciendo la crítica a este gobierno improvisado. Muchas gracias, su amigo Marcio González.
0: Gracias, Marcio. Ahora sí, en el Telegram, ¿de quién se trata? Buenos días, adelante, por favor.
5: Buen día.
0: Muy buenos días, ¿me escucha? Adelante, su nombre, tiene minuto y medio. Adelante, lo escucho.
5: Buen día.
0: Adelante, lo escuchamos, ¿de quién se trata? Bueno. Vamos a ir a la pausita, Pedro Saúl. La gente está intentando, nosotros intentando acá también con el técnico poner las cosas bien.
6: Sí, estamos en el afán este de téngannos un poquito de tolerancia, yo diría es la palabra. para poder reactivar nuestras dos líneas fijas. Sí, sabemos que ustedes están llamando constantemente a esas dos líneas, pero técnicamente estamos procurando habilitarlas para que puedan salir al aire, porque lo que ocurre es que les contestamos y ustedes no escuchan el retorno de la radio, entonces eso nos complica. Mientras tanto, estamos con nuestras con el número de celular 730-98204 y vale la pena, Hugo,

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0: Bueno, acá estamos con la gota gorda. Muy gorda. Estamos intentando tener a usted en línea, pero no, de momento no. Creo que el día de hoy no va a ser posible siquiera sacar una llamadita. Andrea, gracias por aguardarnos e insistir. Vamos con su opinión. ¿De qué quiere conversar usted? ¿De qué quiere reclamar? Si es un reclamo. Adelante, por favor.
1: Buenos días, Radio El Voz. Siempre agradecerlos por la cobertura que nos concede, pues, a los ciudadanos de a pie, a los voz, a los sin voz. Bueno, pues, al respecto, esto está preocupante de la situación que hoy económicamente la ciudadanía boliviana, en su mayoría, usted sabe que no hay trabajo, lamentablemente no han creado trabajo, y esto es lo lamentable para los ciudadanos de a pie. Creo que estamos muy castigados con el alza de los precios. Este gobierno

0: no hace nada, permite que aquí aclara, se ve que desde un principio él debería de optar para agarrarlo a Evo Morales, porque ha hecho igual con el anterior gobierno también, que ha sido su propio gobierno, y menos, y también este es su propio gobierno, él lo ha elegido. Pero sabe que yo no sé, parece que existiera entre él un pacto, porque el anterior por lo menos era de su misma gremio político, qué sé yo, pero ha hecho que por lo menos se quede callado o se oculte, pero este gobierno lo ha hecho revivir. Ahora está campeándose feliz, opinando, haciendo de las suyas en el Chapare, y eso es indignante. Y aquí también llama la atención el coronel Cordo, no sé qué, de haberte manifestado de que no es necesario agarrarlo a Evo. Yo no sé dónde estamos, porque todo este sabotaje me parece que es de Evo, y si lo está permitiendo Rodrigo Paz es porque quiere lavarle la cara, o hay un pacto, no sé cuántas cosas, pero debía pensar primeramente en el país, en el bien común de nuestro país. Pero ha facilitado también a los agroindustriales, cómo les ha reducido todo, y sin embargo, en contra de la luz, el agua ha subido bastante. Es una preocupación bien grande. Yo creo que tenemos nomás que manifestarnos. Gracias, Radio Herbol, que Dios los bendiga.
1: Gracias por su opinión, Andrea. Son las 10:53 minutos. ¿Qué dice este mensajito? Y les agradecemos siempre. Es su tiempo que nos otorga. Buen día, Herbol. Mi queja, reclamo hace semanas. Hice notar el abandono en el que se encuentra la parroquia de Ciudad Satélite San Pío X. Y hasta ahora no hay quien mueva una piedra. ¿Qué pasa con los encargados de esta parroquia? Se pregunta la persona que nos envía este mensaje. Javi, imagino que es Javier, reiterar en lo posible, usted puede enviar o quienes participan su nombre y apellido. Si eso da inclusive más credibilidad a su reclamo, a su palabra, nombre y apellido en lo posible. Acá estamos con este otro mensaje. Marco, saludos al programa. Un reclamo urgente al Gobierno Autónomo Municipal de La Paz. En la parada del teleférico amarillo, curva de Holguín, en la vía de bajada, es un desorden. Dos carriles, dice, ocupados por trufis, radiotaxis y minibuses. Se paran hasta llenar pasajeros. Yo estoy utilizando el Puma Qatari. Tarda en pasar entre 8 a 10 minutos. Nadie pone orden en ese punto. Señor César Duckweiler, ahí va para usted este reclamito a autoridades del municipio de La Paz en la curva de Holguín. Dos filas, minibuses, trufis, radiotaxis y el Puma Qatari que quiere pasar. Están tardando entre 8 a 10 minutos. Ojalá que alguna autoridad del municipio haga oído de este reclamo. Son las 10:55 minutos. Ustedes ya saben que a través de Red Herbol en el canal de YouTube pueden expresar también su reclamo, sus palabras, su opinión. Y en Herbol Bolivia, Herbol Periódico, también de la misma manera hacer conocer sus reclamos, en fin. Así que gracias a la gente que se comunica y que ha hecho lo posible por estar con nosotros en esta jornada de opinión, Pedro.
2: Sí, Hugo, no hemos podido tener hoy las disculpas, las dos líneas fijas, ¿no? Ojalá que para la siguiente sesión, el próximo miércoles, ya podamos tener. De alguna manera estaban funcionando esas líneas, Hugo. En un intento que hicimos anteriormente, recuerdo que sí, que pudimos, que varios oyentes salieron por las dos líneas fijas.
1: Así es. A veces uno por mejorar o hacer un pequeño ajuste, algún movimiento. Esto pasa, pero la gente nota que está escuchando y no es que no queremos, todo lo contrario, hemos hecho lo posible, estamos aquí con el técnico, pero ya en la siguiente, ¿no? En la siguiente ya estaremos, Pedro.
2: Sí, ojalá que las dos líneas ya estén conectadas hacia la consola para que podamos sacar al aire sus llamadas. Disculpas, queridos amigos, hemos hecho el mejor esfuerzo, no se ha podido hoy, ojalá que tengamos su comprensión, pero para el siguiente miércoles haremos el máximo esfuerzo. Hugo, llamada, mensaje.
1: Hay una llamadita de Amalia en el WhatsApp, Pedro.
2: Adelante, Amalia, tienes 1 minuto y medio.
3: Sí, buen día, don Pedro Saúl. Yo también quería preguntarle esto de 50-50, porque tampoco entiendo nada. Ya ve si, por favor, nos explica bien en qué consiste esto del 50-50 ya. Gracias, amigos, que pasen un bonito día. Hasta luego.
2: Bueno, ya va el segundo o tercer oyente que en esta mañana nos dice, no entiendo eso del 50-50. Que lo tome en cuenta el gobierno. No es nomás cuestión de hablar entre puros técnicos, el ministro, los asesores, no. La gente lo tiene que entender. Y a la gente hay que explicarle economía en sencillito. Hay que digerirlo y traducirlo. No es fácil, pero hay que hacerlo. Porque si no, la gente saca sus propias conclusiones, hace su propia interpretación y de pronto esta hasta podría ser negativa para el mismo gobierno. Hay que tener mucho cuidado en eso. Y, por supuesto, nosotros los medios de comunicación también ahí asumimos parte de nuestra responsabilidad. Hugo, ¿algo más o tal vez podríamos tomarnos algunos minutitos de la siguiente hora?
1: Nada más, Pedro, en realidad.
2: No hay nada más. Si tuviéramos algo más, si te llegara algún mensaje, algún contacto, lo complementaríamos después de las noticias de la hora. Si es que alguien más nos escribe, manda un mensaje de audio, en fin, lo vamos a hacer de esa manera. Pero mientras tanto, agradecerles mucho por su participación, a pesar de las dificultades que hoy hemos tenido de orden técnico, pero cuánto valoramos que ustedes hagan el esfuerzo. Varias personas llamaron a las líneas fijas, otras tantas se contactaron vía el WhatsApp, el Telegram, el mensaje, la llamada, en fin, y valoramos muchísimo eso. Reitero, si en el curso de estos minutitos llegaran algunas opiniones más, incluso alguien todavía quisiera darnos una llamadita al 730-98204 vía WhatsApp o Telegram, luego de las noticias de la hora podríamos complementar el segmento.
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12: Es la hora 11 en punto.
13: Bienvenidos a las noticias de la hora.
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13: En La Paz, el presidente de la Cámara de Senadores, Diego Ávila, informó que mañana se tratará la solicitud de la designación con dos primeros miembros del país en el exterior. Escuchemos sus declaraciones.
14: Vamos a tratar solicitud que hace el presidente para la designación de los dos primeros miembros que salen del país como embajadores ante el Paraguay y ante la Organización de los Estados Americanos. Seguramente vamos a tratar leyes y vamos a tratar también un conjunto de acciones que tienen que ver con la tarea de fiscalización y deliberación del Parlamento. Eso se deriva a una comisión que revisa la documentación que llega e invita a las personas para que hagan una presentación sobre su plan de trabajo, lo que van a hacer asumiendo este rol, y elaboran un informe que luego es leído en la plenaria de la Cámara de Senadores.
13: En Cochabamba, ex trabajadores del periódico Los Tiempos protestan en demanda de pago de sus beneficios sociales adeudados.
9: Amigos oyentes, nos encontramos con el representante de la Asamblea Permanente de los Derechos Humanos de Cochabamba, Edwin Claros. Edwin, pues hay una protesta de ex trabajadores de los tiempos que están solicitando el pago de sus beneficios sociales dentro de un proceso que ya lleva más de 5 años.
10: Sí, preocupadísimos por la situación de los compañeros trabajadores de la prensa, especialmente del periódico Los Tiempos, de la editorial Canelas, en la que hace un año atrás no se paga salarios de vengados, además beneficios sociales. Consideramos que se tiene que cumplir con estas promesas, como porque es un derecho que ellos han ganado, esos derechos laborales tienen que ser cubridos.
15: Walter Usueta, Red Pío 12, Herbol, Cochabamba.
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13: Del portal Europa Press, Colombia decreta 3 días de duelo nacional por las víctimas del terremoto de 7.4 en la escala de Richter. El presidente de Colombia, Belardo de la Espriella, ha decretado este miércoles 3 días de duelo nacional para honrar a las víctimas del terremoto de magnitud 7.4 en la escala de Richter, registrado el lunes, que ha dejado al menos 188 muertos y más de 1.600 heridos. Decrétese en honor de todas las personas fallecidas duelo nacional por el de 3 días en todo el territorio nacional, durante los cuales se izará el pabellón nacional a media asta en todos los edificios públicos del país y las embajadas y oficinas consulares de Colombia en el exterior, reza el decreto publicado por la presidencia colombiana.
16: Vamos a escuchar al vicepresidente del GB San José, Fernando Arancibia, hablando de la recusación que le va a hacer su club a Jordi Alemán por el partido de este fin de semana, donde no actuó, según ellos, en concordancia a lo correcto. Vamos a escucharlo al vicepresidente.
17: El accionar del árbitro y obviamente del VAR, en realidad todos, ¿no? Nosotros tenemos una idea, se jugaba los asistentes no dejaban continuar las jugadas, creo que era evidente. Cuando cambiamos de lado pasa lo mismo con el otro, vuelve a cobrar las jugadas y no se deja terminar, no existe el delay, para nosotros eso estaba mal. Incluso en la jugada donde son los penales, no toma el tiempo necesario el árbitro para tomar una decisión y para...
16: La palabra del vicepresidente. No están contentos con Jordi Alemán en Oruro. Marcelo de la Cruz, Herbol Deportes.
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2: 11:06 a.m. Vamos a completar unos 2 mensajes que me parece que nos han llegado hasta el cuarto, sí. Vamos a aprovechar estos minutitos más. Si usted quiere todavía mandar algún mensajito, hacernos una llamada al 730-98204 vía WhatsApp o Telegram, puede hacerlo. Hugo, mensajes.
1: Así es, vamos a escuchar a Efraín Loaiza, que nos ha enviado este mensaje. Adelante, Efraín.
20: Hola, Pedro Saúl, Hugo, Efraín Loaiza. Bueno, trabajando, poniéndole el hombrito a nuestro país y, bueno, descartando cualquier tipo de bloqueo, ¿no? El país está enfermo. se sabía que este o hubiese entrado otra persona al gobierno, no hubiese solucionado de la noche a la mañana el problema económico de nuestro país. Ahora quieren golpearle nuevamente a partir de septiembre a don Rodrigo Paz Pereira, quieren darle un golpe de Estado, pero no va a ser la solución esa. Entre quien entre, va a tardar en solucionar esta enfermedad en la que nos ha dejado el movimiento al saqueo. Más Evófilo y compañía se han dedicado a gastar y bueno, dicen, ¿no? Cuando estaba Evo había gasolina, había todo, claro, porque Goni le ha dejado una bonanza muy, pero muy grande. Trillones y trillones de metros cúbicos de gas que lo han vendido y ahora no vamos a tener ni gas. La garrafa están calculando que va a costar hasta en 130 bolivianos. El responsable, el masismo. El responsable, Álvaro García Linera y Evófilo. Los dos y toda la pandilla de sus ministros, diputados y senadores que solamente han perseguido sus intereses. Dios libre a Bolivia. Abramos nuestra mente y organicémonos para contrarrestar los probables bloqueos que se quieren dar a partir de septiembre. Muchas gracias. Bendiciones.
2: Gracias a Efraín. Él nos escribió, ¿no? Nos mandó ese audio.
1: Así es, Pedro.
2: Gracias a Efraín por participar. ¿Algún otro mensaje?
1: Sí, un mensajito me parece muy interesante porque se trata de lo siguiente. Nos ha escrito en el Telegram Iván. Y usted dice, ¿Telegram? Yo solo tengo WhatsApp. Bueno, si hay gente que se comunica al Telegram, es igual o muy similar al WhatsApp. Y ahí Iván dice lo siguiente. Buen día, amigos de Herbol. No nos olvidemos que este domingo es San Roque y debemos acordarnos de nuestros amigos peludos y evitar el abandono y el maltrato. Saludos cordiales, reitero atentamente, Iván nos ha escrito. Es un temita muy sensible, Pedro Saúl. Bueno, hay muchos perritos en la calle y creo que acordarse de ellos. Hay mucha gente, Pedro, que he visto que hace muy buena labor con ellos. Con los peluditos, cuando son perritos ya mayores de 5, 6, 10 años, están en las calles. Algo se tendrá que hacer. Hay gente muy, muy cariñosa, muy dada a los animales. Y bueno, este 16, imagina, 16 de agosto es Día de los Peluditos, Pedro.
2: Sí, sí, una temática muy, muy linda. Hay gente que realmente ama a los perros y yo conozco varias de esas personas. Los adoran. A todos los perros, no solo al que tienen. Son muy sensibles con ellos. Les duele cualquier daño que les puedan hacer. Si pueden ayudar, también los ayudan. Me admira esa sensibilidad de muchas personas hacia los perritos. Aunque yo recomiendo que no hay necesidad de humanizarlos. Ellos son perritos. Darles todo el amor, el cariño, cuidarlos, sí. Pero de ahí a humanizarlos, tampoco. Pero sí, todo el cariño, la protección y el cuidado y la sensibilidad de esas personas hacia los perritos realmente es digna de admiración. 11:10 a.m. Hugo, cerramos ahí. ¿O todavía nos queda algún mensaje, algún contacto más?
1: Estoy buscando, Pedro, y no hay nada. Ya me cansé.
2: Estás buscando intensamente.
1: Intensamente.
2: Pero no encuentras nada.
1: Ni tanto así, pero es que hoy ha sido tan fácil de buscar que no encontré nada.
2: Bueno, es que hoy hemos estado un poco desfasados, habrá que aceptarlo, ¿no? Y sonó mucho la línea fija. Sí. Disculpas, nosotros les hicimos la convocatoria, pero no se dio, en fin. Para la siguiente ya estaremos mucho más completos, Hugo, con nuestras, ojalá que con nuestras dos líneas y bueno, esperemos que así sea para que ustedes también tengan esa alternativa.
1: La gente también, yo estoy casi seguro, Pedro, que estaban esperando a la gente en el TikTok. Porque
2: bueno, sí, buen detalle.
1: En el TikTok, sabes, Pedro, estaban hablándonos desde el Perú.
2: Wow.
1: Desde Chile y obviamente de nuestro país. Así que a la gente, muchas gracias. Tengo alguien en el WhatsApp. A ver, como tengo un par de minutitos. Hola, buenos días.
0: Hola, Herbol, buenos días.
1: Buen día. ¿Cuál es su nombre?
0: Virginia Martínez.
1: Virginia, desde el Alto, si no me equivoco.
0: No, no. Yo paseñita Pico Verde, originaria de Las Rodríguez.
1: Ah, desde Las Rodríguez. A ver, coméntenos, tiene este minuto y medio, adelante, por favor.
0: Yo quiero hablar sobre el asunto esto de las comunicaciones. Tigo nos anda subiendo cada que le da la gana el precio, ¿no?, del Tigo Hogar. Yo he contratado con 150 por vivo sola, ahora ya pago 195. Me compraba mis megas semanales con 10 bolivianos y ahora ya pago 13 bolivianos. Y nos andan subiendo. ¿Quién tiene que controlar eso? Yo sé que hay alguien que está a cargo para controlar estas cosas, pero no hay nada, nos suspenden cualquier rato, no hay buena conectividad. Entonces estamos aquí a la mano de Dios. Gracias.
1: Gracias a usted, gracias a la señora Martínez que nos ha llamado desde La Rodríguez, Pedro.
2: Gracias, señora Martínez. Es usted tan gentil en sintonizarnos, tomarse la molestia de llamar. Y claro, el servicio que les podemos prestar nosotros es ese, este parlante público, ¿no?, para que las autoridades y a quienes corresponda escuchen su queja y su reclamo. Yo creo que, Hugo, ahí cerramos por hoy nuestro espacio.
1: Así es. Les agradecemos a todos, todas. Gracias por comunicarse con nosotros, el esfuercito. Hay quienes dijeron, llamé y no entró. Yo quería reclamar esto. Mil disculpas. Hemos hecho todo el esfuerzo. Sin embargo, la apertura será para el próximo día miércoles a partir de las 10 de la mañana, si no pasa nada. Y si nos podemos extender a veces hasta más de las 11, con mucho gusto vamos a atenderlos. Acá me oficializan y pregunté y repregunté. El TikTok ya estará de manera oficial el próximo miércoles. Ya nada de pruebas, me dicen Pedro Saúl, así que ojalá sea así, y también las líneas fijas desde el próximo miércoles. Muchas gracias nuevamente, Pedro Saúl.
2: Sí, a todos nuestros oyentes y a nuestras oyentes. Hacemos la pausa.
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0: 11 de la mañana con 18 minutos, el centro de formación de Herbol, que siempre tiene ofertas, siempre tiene alternativas muy interesantes para nuestro público, para periodistas y no periodistas, cursos de locución, cursos prácticos de producción en audio, en imagen, en video, en fin. Es muy bueno, y yo creo que también en lo referente a oratoria, y muchas personas que han estado en estos cursos se han ido muy contentas porque se redescubrieron. Se dieron cuenta que había habido una faceta linda en ellos, que habían tenido una bonita voz agradable, que educada les puede dar muchas satisfacciones, les quita la timidez. Es lindo eso. Y redescubrirse puede ocurrir a los 20 años, a los 19, como también a los 60 o 65. No hay ningún problema. ¿Quién le dijo a usted que redescubrirse en la vida tiene un límite de edad? No, señor. 80 años y me redescubrí. Entendí esto de mí. Me di cuenta que soy esto. ¡Qué genial! La vida es así. Linda con sus sorpresas. Y estos cursos permiten redescubrirse a las personas. ¿Para qué le digo? Si hemos habilitado un curso expresamente para personas de la tercera edad para el manejo del celular, y muchas se fueron felices de acá y dijeron, ¡ah, no había sido tan complicado! Ahora puedo mandar fotos, puedo chatear, puedo hacer llamadas grupales en vivo. ¿Cómo eso te aliviana, te agrada la vida, te quita el complejo? Bueno, en eso queremos aportar. Y Roberto Miquijiro, uno de nuestros facilitadores, capacitadores en el centro de formación, está acá junto a nosotros para hacernos una nueva invitación muy tentadora. ¿Qué tal, Roberto? ¿Cómo estás? Buen día, bienvenido.
1: ¿Qué tal, Pedro? Muchísimas gracias. Súper bien, contento también, feliz porque ya vamos a empezar un nuevo curso. Vamos a hablar justamente ahora de lo que es la producción en video. Si bien hemos terminado el curso de fotografía las anteriores semanas, ahora vamos a ver también lo que es la producción de video con celulares.
0: Y para ti también, de seguro, Roberto, una experiencia de vida muy linda estos cursos, este contacto con ese tipo de público muy variado, jóvenes, adultos, mayores. Yo tengo la sensación de que te estás llevando cosas muy enriquecedoras también para ti en lo personal, Roberto.
1: Sí, la experiencia sobre todo que transmiten, ¿no?, las personas, los participantes, las y los participantes de los cursos, es muy importante, ¿no? Es muy, muy bonito ver cómo la gente realmente se anima a participar, ¿no? Tú ya lo decías, el primer paso es aceptar que tienes que hacer algo, ¿no? Hacer un cambio en tu vida, aprender, nunca es tarde. Entonces las personas justamente empiezan a tomar ese paso, la decisión es decir, sí, me voy a inscribir al curso y justamente participar y estar justamente haciendo las prácticas. Nada es sencillo en la vida, ¿no? Pero cuesta un poco aprender, sobre todo cuando estamos relegados a veces con la tecnología, ¿no? A veces nos atrasamos un poquito o estamos con los equipos antiguitos, pero de todas maneras lo importante es ese entusiasmo que tienes realmente por aprender.
0: Sí, eso es lo bueno. Roberto, este curso que ahora vas a dar, edición en video, ¿en qué consiste?
1: Este es un curso de producción en video justamente con celulares, ¿no?
0: ¿Con también, celulares?
1: Con celulares, sí. Ya. Pero también si tienes una cámara, mira, justamente traje, mira estas camaritas, estas por ejemplo son las cámaras de acción deportivas, ¿no? Tenemos aquí estas otras camaritas.
0: ¿La puedes mostrar ahí a la cámara, a ver?
1: Sí,
0: ¿no? Estas cámaras. Miren esa miniatura a hoy en día. Antes era tremenda cámara que había que cargar sobre el hombro. Ahora la tecnología ha hecho esto, son camaritas de video.
1: Son de video, también sacan fotografía, wow. Pero bueno, mira, estas ya son pues de hace bastantes, unos 10 años atrás prácticamente, hasta 15 me atrevería a decir una de estas. La tecnología va avanzando y justamente, bueno, ahora tenemos obviamente nuestras cámaras acá en nuestros dispositivos celulares.
0: La cámara, ¿no?, filmadora, la fotográfica, grabadora, ¿quién diría?
1: Exacto. Bueno, en estas cámaras, bueno, teníamos un botón sencillo que era presionar stop y grabar. En esta otra también teníamos un botoncito que era para grabar y detener la filmación, pero ahora en cambio con nuestros celulares tenemos, pucha, una variedad que no solamente es presionar un botón, sino también tenemos las formas de poder hacer encuadre, iluminación, filtros. A veces eso es lo que también nos hace confundir también, ¿no? Pero es muy sencillo, justamente tú lo dices, los cursos también son presenciales y eso es lo importante, ¿no? Algunas veces nos han pedido cursos virtuales, pero el problema a veces es justamente cuando tú quieres ver lo que la otra persona está haciendo o te retrasas, entonces nuestra enseñanza es especialmente personalizada, ¿no?
0: Producción en video, Roberto, ¿en qué va a consistir? Los participantes van a aprender a manejar algún paquete, como le llamábamos antes, o una aplicación para editar su video, cambiarlo, modificarlo, aumentarle, no sé, hay una infinidad de posibilidades.
1: Así es. Primero lo que vamos a ver es justamente cómo contar una historia, ¿no? Porque cuando generalmente te dicen, contame qué has hecho en el día, entonces hacemos toda una descripción, ¿no? De forma cronológica, detallada, pero cuando tú quieres justamente contar la historia con imágenes, ya sea con fotos o con video, empezamos a complicarnos un poco. Para eso tenemos justamente un guión. Entonces, la idea es justamente aprender a contar una historia pequeñita, cortita, por decirte, yo levantándome y sirviéndome el desayuno, y hacerlo eso con imágenes, ¿no? O hasta el simple hecho de regar una planta, ¿no? ¿Cómo cuentas eso con una historia, con una imagen? Entonces vamos a ver justamente cómo contar una pequeña historia, cómo hacer tu guión, y ahí vamos a ver el tipo de encuadres, de planos, el manejo obviamente del celular, que ya te digo, es simplemente poner, iniciar grabación y detener, pero hay que saber justamente un poquito de cómo encuadrar la iluminación, etcétera.
0: Roberto, fundamentalmente este curso, ¿a quiénes les va a servir sobre todo? Yo creo que a todos, porque todos tenemos un celular, todos en algún momento queremos filmar algo y que salga bonito, en fin, pero sobre todo, ¿a quiénes dirías?
1: Está abierto realmente para todo el público, ¿no? Hay personas, por ejemplo, que quieren tener un video, ya sea doméstico, de alguna actividad que tenemos, de algún evento social, pero también hay personas que están muy inmersas también en el tema de lo que es la creación de contenidos. Justamente por eso también vamos a hacer producciones para que tú puedas vender, ofrecer productos, ¿no? Muchos dicen, pero yo no quiero salir en cámaras. Hay maneras en las cuales tú puedes hacer tu video sin necesidad de que salgas en cámaras. Para eso justamente más bien tenemos una aplicación que es la de TikTok, que te da muchas opciones, ¿no? Para que tú puedas poner una voz en off. Tal vez no te gusta tu voz o escucharte, pero puedes cambiar tu voz por otra, puedes poner simplemente texto. Hasta le puedes decir al celular, quiero que me hagas un video con estas fotos que he tomado. Y hay una nueva opción que es el AutoCut, que te la hace prácticamente el celular. Ahí también vamos a ver un poquito lo que es inteligencia artificial, ¿no? Por ejemplo, tienes una venta de frutas, ¿no? O de pastelería, o de alguna, algo en particular, simplemente con tomarle una fotografía, tú generas esto con inteligencia artificial, pasas a unas que vamos a ver que es el Google Flow, donde tú pones tu imagen y le va a dar la animación. Tú le dices, quiero que esta mandarina aparezca en una mesa con iluminación cinematográfica y que tenga un movimiento. Y lo va a hacer, ¿no?
0: Y lo va a hacer. Eso ya lo hace la inteligencia artificial.
1: Así es.
0: No sé si nos ha quitado la inteligencia artificial el gusto de hacer esas cosas, esa animación, porque eran verdaderos artistas los que hacían, ¿no? Los productores, los editores, claro, que le daban vida a un muñeco, a un objeto. ¡Qué lindo que era eso! Ya no es necesario entonces, Roberto, la inteligencia artificial ya lo hace todo.
1: Prácticamente sí, lo voy a decir así, ¿no? Pero tú tienes que tener conocimiento, justamente si tú no sabes, por ejemplo, matemáticas, no vas a poder dedicarte a un trabajo donde tiene que implicarse el comercio, por ejemplo, ¿no? La venta, la compra, etcétera. Entonces son cosas que son necesarias aprender, entonces tienes que saber un poco qué estás haciendo, qué le vas a decir justamente a la inteligencia artificial, ¿no? Quiero que me hagas un plano medio, un plano americano, quiero que uses un lente 50 milímetros, 35, entonces tienes que tener también un poco de estas ideas que son las que tú aprendes justamente desde el colegio, la universidad, un instituto, o también lo haces de forma autodidacta, pero si no sabes justamente cómo hacer eso, no vas a poder dar una buena instrucción al prompt. Mira, esta inteligencia artificial que vamos a usar también, que es el Google Flow, es gratuita, sí, ¿no? En una instancia te da créditos, es decir, una cantidad limitada de tiempo que puedes hacer unos cuantos videos, más o menos 5, ¿no? Por día. Después, si quieres, claro, un poco más, tienes que pagar, pero vamos a aprovechar justamente estas bondades que tiene Google Flow para poder hacer los videos.
0: Y un detalle importante, Roberto, ¿cuándo comienza el curso? ¿Qué días? ¿Cuánto va a durar? ¿En qué horario?
1: El curso va a empezar desde el lunes 24 de agosto, van a ser 5 sesiones, es decir, hasta el viernes 28.
0: Continuos.
1: Continuas, ¿no?
0: Ya.
1: 5 días continuos. El horario es de 3:30 a 5:30 de la tarde, ¿no? Hemos escogido este horario porque es el mejor también para que podamos aprovechar los espacios, el tiempo, para que puedas después desplazarte ¿no? A tu casa y de tus actividades también. Entonces van a ser estos horarios. Repito, de lunes 24 al viernes 28 de agosto, los horarios de 3:30 a 17:30.
0: 2 horas, 5 días continuos de este curso ágil, muy rápido, que de seguro les va a servir. Permítanos esta pausita y luego tendremos un bloque más junto a Roberto Miquijiro.
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8: 11 de la mañana con 33 minutos. Estamos acá con nuestro capacitador y facilitador del Centro de Formación Herbol, Roberto Michihiro, que ya ha dado varios cursos, varios acá sobre edición en audio, fotografía, ahora producción en video, es el curso del cual hemos hablado. Pero antes de reiterar todos los datos que nos tienes, Roberto, sobre este curso, reiterarlos, porque antes de la pausa él ya nos dijo horarios, fechas y todo lo demás. El Centro de Formación de Herbol tiene al momento vigente otras ofertas de cursos y muy, muy peculiares, también muy atractivas, puede ser para otro tipo de públicos. Sara Montes, que es parte también, ella es una de las compañeras, colegas del Centro de Formación de Herbol, está con nosotros para reiterarnos que tenemos estas otras alternativas. Sara, ¿cómo estás? Buen día, bienvenida. ¿Qué otras ofertas tiene nuestro público en cuanto a capacitación que estamos ofreciendo?
9: Buen día, Pedro. Buen día a la audiencia. Así es, tenemos más cursos en el Centro de Formación Herbol. Este sábado, Pedro, iniciamos el curso de producción digital de audio, que, bueno, es un curso que también nos lo han pedido bastante. Lo está dictando Elizabeth Velázquez. El curso inicia este sábado de 9 a 1 de la mañana. Para este curso ya tenemos poquitas plazas, nos quedan simplemente dos plazas y pues también pueden aprovecharlas, ¿no? Otro curso también bonito que se da una vez al año es el curso de relato deportivo, que es dirigido por el equipo de Herbol Deportes, ¿no? Este curso inicia el 21 de agosto, entonces las inscripciones están abiertas y pues ya pueden apersonarse a Herbol o pueden también escribirnos a nuestros números, ¿no? Al 720-01380 o al 720-06898.
8: Gracias, Sara, por esos datos. Ahí Sara Montes nos ha hecho conocer otras dos ofertas que tenemos, que ya pronto van a comenzar y que también les podría interesar. Y Roberto Miquijiro acá nos va a reiterar los detalles sobre este curso de producción en video que lo va a dictar él. Roberto, creo que es importante volver a reiterar la fecha de inicio del curso, su duración y los horarios, además, que es importante. Y por ahí el costo también, porque muchas personas llaman luego internamente y dicen, ¿y cuánto cuestan? Claro. Adelante, Roberto.
10: Claro que sí, el curso empieza el lunes 24 de agosto, van a ser 5 sesiones hasta el viernes 28. El horario va a ser de 3:30 de la tarde a 5:30 de la tarde. Puedes participar, puedes llamar al 720-01380 o al 720-06898. El curso es 250 bolivianos. El costo incluye un certificado y, por supuesto, todos los contenidos que van a ser muy importantes para poder participar de este curso que ya te decía. Va a ser para que aprendas a contar historias, a hacer tu guión. Vamos a ver planos, formatos de video para las redes sociales, que puede ser para YouTube, TikTok. Y vamos a ver también lo que es el uso de la inteligencia artificial.
8: El celular que tenemos, Roberto, yo diría que la gran mayoría de las personas hay que aprovecharlo mejor, ¿no? Y tienes que conocer lo que tú acabas de decir en este momento, porque si lo conoces bien, todas las aplicaciones, herramientas que te da el celular, podrías hacer un lindo video, no necesariamente tener que comprarte una cámara. Y creo que de eso se trata, Roberto, porque si no conoces tu teléfono, no sabes qué posibilidades, qué recursos te ofrece para hacer un lindo trabajo. Y en este curso que vas a dar, se puede aprovechar eso.
10: Exactamente. Hay veces que las personas justamente se complican porque el celular, la aplicación, tiene demasiados botones, imágenes. Entonces, como ya te decía, es simplemente hay un botón, el principal, que es el de grabar y de tener la grabación. Y un toquecito en la pantalla para que puedas aumentar la luz o bajar un poquito la luz cuando hay lugares oscuros, por ejemplo, ¿no? O demasiado iluminados. Y después vamos a ver los planos, ¿no? Que es para que no salgan las cabezas cortadas, ¿no? El brazo cortado, etcétera, en la imagen. Y después ya vamos a ver el retoque final. También, como te digo, con una sola fotografía puedes crear movimiento usando la inteligencia artificial. Hay muchas inteligencias artificiales, ¿no? Pero las que vamos a manejar es específicamente la de Google Flow. Vamos a ver ya sea ChatGPT o también Gemini, pero es simplemente para crear las instrucciones, para no perder el tiempo, ¿no? Hoy en día el tiempo, todos quieren que sea rápido, que sea novedoso. Y bueno, este es el momento indicado, yo creo, para poder aprender tan solo por 250 bolivianos, incluye certificado. Empezamos el lunes 24 de agosto, 5 días.
8: Roberto, esta es una segunda edición ya de este curso. ¿Lo has dado antes? ¿Cuántas veces ya se ha dado este curso?
10: Sí, esta es la segunda versión ya de video. Hemos tenido antes fotografía, nivel 1, nivel 2. También estamos con el curso de redes sociales, WhatsApp. Estamos viendo también ya de poder poner más un poco del uso del QR, pero específicamente para el caso de compras, ¿no? Con las billeteras digitales. Eso más adelante, ya pronto vamos a ahondar más en ese detalle que nos han pedido bastante.
8: Bien, Roberto, del anterior curso, ¿qué tal los trabajos, la experiencia? ¿Qué has podido percibir? ¿En dónde enfoca su interés? ¿Dónde enfocaron sobre todo su interés los alumnos? Me imagino que también por ahí uno descubre talentos, ¿no?, entre los participantes.
10: Así es. En el curso de fotografía, justamente, las personas descubren la habilidad que tienen, ¿no? La mirada fotográfica, hay veces que está oculta, ¿no? Simplemente por la falta de práctica, más allá del no tener un equipo, ¿no? Ahí hemos tenido participantes de universidades, han traído sus cámaras profesionales, han mejorado sus habilidades, han encontrado también nuevas opciones, herramientas, pintar con la luz, ¿no? Eso es muy una actividad muy bonita. Hemos salido también a aprender y practicar en exteriores, hemos ido a plazas. Entonces las personas encuentran habilidades que realmente tienen ocultas ahí, o que las quieren explotar más, o también quieren aprender a manejar más sus equipos, ¿no? Pero lo importante, ya te digo, es la idea que tienes de no hacer nada, estar quieto, más bien pasar a la actividad, de hacer algo ya, ponerte en campaña justamente para no estar pensando, sino ponerte a hacer la práctica, aprender. Eso es lo más importante y lo más lindo. Es algo que nadie te va a poder quitar lo que aprendes.
8: Bien, Roberto, te agradezco mucho por tu presencia. Está hecha la invitación, y como también a los otros cursos que ha hecho mención Sara. Ha sido, como siempre, grato tenerte acá, Roberto. Buena convocatoria, que sea exitoso este curso, y seguramente Gracias. Ya más adelante estaremos hablando de los resultados cuando acabe el curso, a ver qué experiencias han tenido, cómo les ha ido a los participantes, qué cosas han descubierto, talentos, en fin, seguro mucho por evaluar. Gracias, Roberto.
10: Muchas gracias a ti, Pedro. Un saludo. 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Nos vemos el lunes en clases.
8: Ahí está la invitación que ha hecho Roberto. Este curso comienza el 24, por si acaso, lunes 24. Hay tiempito, pero las plazas se van agotando. Tampoco esperes mucho para hacer tu reserva. 11:41. Ya puedo aprovechar para preguntarle a Hugo Choque, porque probablemente ya tiene alguna canción. Esta mañana escuché eso en el espacio de opinión a las 10:10 más o menos. ¿Puedo pedir mi canción? Sí. Bueno, supongo entonces que ya hay una canción, Hugo.
7: Sí, ya hay. Pero quería colocar esto y me frenaste, Pedro.
8: A ver.
7: ¿Dónde está? Ya no hay. Bueno, a ver, es Dan que nos ha escrito, y también nos ha escrito nuestra amiga, ¿dónde está? Permíteme, Amalia también, para un picadito, dice. Y por supuesto, nuestra amiga que está por aquí, permíteme, tempranito hizo conocer. Permíteme, por favor, es que ya la perdí. Es nuestra amiga que nos ha, por primera vez, dos veces, y las dos veces no pudimos complacerla. No tengo su nombre por acá, pero le agradezco mucho. Dice: buen día, por favor, Herbol, la canción de Shakira, Suerte. Gracias, nos dice. Y también nos ha escrito hoy, por favor, la canción de Rake, Sabes, muchas. Dice, muchas gracias, saludos. Nos ha enviado una amiga, no me deja su nombre, Pedro Saúl, le agradecemos.
8: Bueno, creo que nos escriben por primera vez, ¿no?
7: Es la primera vez. No me deja su nombre, pero le agradecemos. Estoy buscando la canción de Shakira, si te parece, Pedro, para poder disfrutar esta canción.
8: Bueno, es la primera. Fue la primera en llegar y la vamos a escuchar completa.
7: Muy bien. Atención, amigas, amigos, oyentes. Esta es la canción que nos han enviado y esperemos que usted también pueda disfrutarla.

0: ¡Qué buena canción! Bueno, es la Shakira, ¿no? 11 con 46 minutos, muchas gracias. La suerte de Shakira.
1: Ahí está la Shaki con esa cancioncita. Bueno, Hugo, ahora vienen los chisitos, un poco de unos nachitos tal vez, un poco de manicito, papita frita, ¿qué cosita más hay para los piqueos?
0: A mí me gusta
1: la papita frita, a los platanitos.
0: También los platanitos.
1: Qué ricos son los platanitos fritos, todo eso, ¿no?
0: Pero antes que ir a la pausa.

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4: 11:50, Hugo me dice, tengo tres piqueitos para probar, tres picaditos. Sí. Con eso cabal caser, nos alcanza hasta acabar la revista, Hugo.
5: Sí. A ver, esta canción de Los Cómplices es por ti.

0: Ya, listo. Perdón. Perdón, pero ya.
1: Ya, Sufi, que tampoco es esto que... tampoco cada día es Santa Lucía. Ya, Sufi, ahí ya la hemos cortado. Viene la segunda.
0: Aquí está.
2: Fanny,

0: también sería.
1: Ahí la paramos. Esta canción la pidió Dan.
0: Dan, sí.
1: Él, es... Dan y sus gustos, ¿no? Ayer él nos mandó la del Güero Banks.
0: Del Güero Banks, exacto.
1: Estaba buena. Sí, buena. Es y ahora este es reggaetón.
0: Es.
1: Ay, ya estamos conociendo los gustos de Dan.
0: Sí, aquí está el Maluma, Faith y Maisac. Te entiendo, es el título de la canción. Gracias a Dan.
1: Bueno, acá hay variedad. Aquí. Hay pluralidad absoluta en el tipo de música que escuchamos. Va la última.
0: Va la última, señoras y señores. Acá están. Los recogí un poquito porque por ahí alguien se duerme, pero a alguien tal vez no también.

0: ¿Dónde escuchabas ese tema normalmente, Pedro?
1: Me hace recuerdo a tiempos...
0: inmemorial.
1: Sí, a tiempos... claro, amigos, el tiempo en el que las baladas de rock se imponían. Estas canciones eran tan lindas, noches, por ejemplo, de discoteca, reunión con amigos. Inmortal esta canción, definitivamente.
0: Sí, a ver, ¿quién ha pedido? Permíteme para saludarlo. No me deja el nombre, pero Scorpion Still Loving You dice esta canción. A ver, para los románticos. Es romántico, ¿no?
1: Es balada rock, balada

0: Un temón, como dice, idea de los clásicos, gran balada de rock romántica. Hemos cumplido con todo y con todos, Hugo, o alguito más, bueno, aunque hubiera alguito más, ya no da.
1: Ya no daría, pero olvidé mencionarle la canción Cómplices, es por ti, gracias a Amalia Méndez, que nos escucha con su hija, con su nietita, no sé si son más, pero mucha bendición para Amalia, que siempre está en la sintonía de la radio.
0: Gracias a nuestros oyentes, que su fidelidad es digna de admiración y agradecimiento, pero también a los nuevos que se suman y será por algo, que encuentran algo en la revista en la mañana en directo que deciden quedarse con nosotros. Muchas gracias. Hugo, éxito sería todo y de una vez nos vamos.
1: Sí, de una vez. Los nuevitos manden sus sugerencias de canciones. Vamos a complacer. Chao, amigos.

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5: Es la hora 11:59 minutos.
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7: Según la denuncia, son casi 9 centímetros.

0: Amigas, amigos oyentes, muy buenas tardes. Bienvenidos a esta nueva entrega de informaciones. Segunda emisión de esta jornada, hoy 12 de agosto de 2026. Vamos a nuestros titulares.
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0: registran una balacera en el municipio de San Ignacio de Velasco en Santa Cruz. Cuatro personas fueron aprehendidas, entre ellas un menor de edad. El presidente del Tribunal Supremo de Justicia advierte que la delincuencia gana terreno ante la ausencia del Estado y anuncia medidas para proteger a jueces. La exdirectora jurídica de Yacimientos Petrolíferos Fiscales Bolivianos sale de celdas policiales tras recibir detención domiciliaria por el caso de la gasolina contaminada. El presidente del Senado niega que haya compra de parlamentarios y transfugio en la Asamblea. La bancada de Libre anuncia el rechazo al proyecto de ley de inversiones por estar contra la constitución política del Estado y pretender mantener el centralismo. Miembros de Demócratas y el Frente Revolucionario de Izquierda denuncian imposiciones políticas dentro de la bancada de Libre. Respecto a la calidad de agua potable en La Paz, la Universidad Mayor de San Andrés informa que encontraron bacterias resistentes a los antibióticos en las tuberías. El alcalde de la ciudad de Cochabamba, Manfred Ríos Villa, acusa a Evo Morales de ordenar las ejecuciones en el caso Hotel Las Américas y señala que debe ser investigado. Padres de colegios privados piden a las autoridades capacitar a los estudiantes ante un caso de terremoto. La Defensoría alerta que podría haber más bolivianos en la guerra de Rusia. Estas y otras informaciones aquí en su noticiero.
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0: Reiterados saludos para todos ustedes, amigas, amigos que nos sintonizan a nivel nacional y el mundo a través de nuestras plataformas digitales. Registran una balacera en el municipio de San Ignacio de Velasco, en Santa Cruz. Cuatro personas fueron aprehendidas, entre ellas un menor de edad.
3: En horas de la mañana, en conferencia de prensa, el comandante de frontera policial, teniente coronel Oliver Meneses Chávez, daba y informaba sobre la balacera que sucedió anoche al promediar de las 9 de la noche en el pleno centro de nuestra ciudad, San Ignacio Velasco.
4: Balacera, un intercambio de disparos entre varias personas. Se llega al lugar de los hechos, que está acá a unas cuadras, donde se tiene referencia que se encontraban dos personas de sexo masculino en la vereda sentados. Llega una motocicleta con dos personas de sexo masculino, aparentemente brasileros, y directamente descienden y empiezan a disparar a los jóvenes bolivianos. Estos, para evitar ser heridos, ingresan a su domicilio, trancan la puerta y sacan un fusil AR-15 del mismo y realizan disparos en contra de los agresores. Vale decir que ha habido intercambio de fuego, ¿no? Gracias a ese trabajo se logra la aprehensión de los mismos ya en la salida hacia San Miguel, ¿no? Sobre la carretera. Logramos identificar y aprender a los siguientes. El primer aprendido es Joao Roberto Fogaca Ardaya, de 26 años, alias Joao. El segundo aprendido es Diego Javier Espinosa Canido, de 22 años, alias Ñato. Encontramos y aprendemos una tercera persona que había sido enviada por estas personas para que recupere el arma. El tercer aprendido es Dioner Enrique Guarachi Chubé, de 20 años, alias El Chino. Esa persona llegó al lugar de los hechos, al lote baldío, en su motocicleta y pretendía recoger el arma y evitar que perjudicar, obstaculizar la investigación, llevándose el arma, ¿no? Esa persona ha sido aprehendida. Continuando con la investigación, ya en horas de la mañana, se logra la cuarta aprehensión de una persona menor de edad, que ha sido encontrada en posesión de un arma de fuego, un revólver que acá lo tienen presente, es calibre 38, y las cuatro personas pertenecerían a una organización criminal.
3: El comandante da un informe de todo lo sucedido y de los aprendidos, indica de los nombres y edades de las personas que han participado de esta balacera, lo que podemos informar desde San Ignacio de Velasco.
0: Son las 12:06. El presidente del Tribunal Supremo de Justicia advierte que la delincuencia gana terreno ante la ausencia del Estado y anuncia medidas para proteger a jueces.
5: El presidente del Tribunal Supremo de Justicia, Romer Saucedo, advirtió que la delincuencia gana terreno ante la ausencia del Estado y pidió fortalecer los operativos y el equipamiento.
6: Hemos manifestado en más de una oportunidad que la delincuencia gana terreno cuando hay ausencia de Estado. Hay que esperar que se tomen decisiones más fuertes en relación a la seguridad interna del país, en relación a los operativos que se puedan desplazar y al equipamiento que se le debe dar a nuestra policía boliviana.
5: También expresó preocupación por posibles amenazas o amedrentamiento contra jueces por parte de grupos delincuenciales.
6: Que hay un juez que esté siendo amedrentado, que haya sido atemorizado por estos grupos delincuenciales, nosotros tomaremos contacto con ellos. Vamos a tocar este tema en sala plena el día de mañana y abordaremos alguna política institucional en relación a ello para que nos comuniquen si hubiera alguna situación de esta naturaleza.
5: Romer Saucedo anunció que este jueves la sala plena del Tribunal Supremo de Justicia analizará el tema y una posible política institucional para que los jueces puedan reportar situaciones de alto riesgo.
6: No es posible que los delincuentes estén más equipados que nuestros propios policías, entonces hay que también pensar en ellos. Cuanto a nuestros jueces, yo creo que ellos están preparados, ¿no?, para poder afrontar sus tareas sin ningún tipo de presiones.
5: Iván Ramos, Periodismo que Cuenta.
0: Son las 12:07. Las informaciones ahora desde Radio Pío 12 Cochabamba con nuestro compañero de trabajo, Wilson Gisbert. Wilson, buenas tardes.
7: Hugo, como siempre, un gran abrazo para ti y para todos los amigos del país desde Cochabamba. El alcalde de esta ciudad, Manfred Reyes Villa, acusa a Evo Morales de ordenar las ejecuciones en el caso Hotel Las Américas y señala que debe ser investigado.
8: El día de ayer dejé instrucciones precisas al vicepresidente de la República, mediante el vicepresidente, al comandante de la Policía Nacional, a hacer un operativo, a detener a este mercenario. Y esta madrugada me informa que ha habido una balacera, un tiroteo de media hora en un hotel en la ciudad de Santa Cruz, donde han caído 3 extranjeros, 2 detenidos.
9: Estas declaraciones del exmandatario Evo Morales y la reciente reapertura del caso Hotel Las Américas ha abierto muchas aristas en las investigaciones, en las que el alcalde Manfred Reyes Villa ha señalado que el expresidente Evo Morales debe de ser incluido en el marco de las indagaciones para esclarecer las muertes extrajudiciales ocurridas en el operativo del año 2009.
10: Parece muy bien que se llegue hasta el final y no se quede en el olvido, no ha habido ahí asesinatos, pues tiene que verse e identificarse qué es lo que ha ocurrido, no es posible que nos olvidemos. Bueno, claro que sí, él ha dado la conferencia con el expresidente Chávez, él es el que ha dicho yo ordenado, entonces vamos a ver qué pasó.
9: Señalar que el caso Hotel Las Américas es una causa que también es investigada por la Corte Interamericana de Derechos Humanos, puesto que en el operativo barra asalto de la instalación hotelera de la capital cruceña se produjeron 3 muertes de personas extranjeras, informó Luis Vargas, Red Pío 12, Volcochabamba.
7: 12:09.
0: La exdirectora jurídica de Yacimientos Petrolíferos Fiscales Bolivianos sale de celdas policiales tras recibir detención domiciliaria por el caso de la gasolina contaminada.
11: La exdirectora jurídica de Yacimientos Petrolíferos Fiscales Bolivianos, Daniela Durán, dejó las celdas de la Fuerza Especial de Lucha contra el Crimen de La Paz la noche del martes, luego de que un juez determinara su detención domiciliaria dentro de la investigación por el denominado caso Gasolina Basura. El jefe de la División de Control de Crisis de la Fuerza Anticrimen, capitán César Fernández, informó que la orden judicial fue recibida y verificada por la policía, tras lo cual se procedió a notificar a la exfuncionaria y permitirle su salida de las celdas.
12: Evidentemente, el día de ayer, posteriormente la audiencia de medidas cautelares, donde se ha determinado una detención domiciliaria. Personal de celda recibió el mandamiento de detención domiciliaria. En tal razón, ahora a las 10 de la noche aproximadamente, se dio cumplimiento a lo dispuesto por la autoridad competente.
11: Durán había sido trasladada desde Santa Cruz hasta La Paz para afrontar su audiencia de medidas cautelares. Antes de su traslado, prestó una declaración informativa ante la Fiscalía en Santa Cruz, donde brindó información relacionada con la investigación. La exfuncionaria estuvo a cargo de la dirección jurídica de YPFB, con atribuciones relacionadas con el ámbito legal de la estatal petrolera. Dentro de este proceso también se encuentra investigado el exministro de Hidrocarburos, Mauricio Medina Celi, quien también se encuentra cumpliendo una detención domiciliaria. Omar Escobar Mamani, Herbo La Paz.
0: 12:11.
7: Extrabajadores de los tiempos protestan por remate de 12 edificios y exigen el pago de sus beneficios sociales.
13: Los extrabajadores de los tiempos realizaron un mitin de protesta en la plaza 14 de septiembre, donde denunciaron que este 18 de agosto se rematan 2 edificios de la editorial Canelas en una demanda interpuesta por el Banco Visa y no se prioriza el pago de salarios, beneficios sociales y desahucios a cerca de 150 trabajadores despedidos hace más de 5 años. Los trabajadores señalaron que se sienten en la indefensión, ya que de rematarse los 2 bienes que tiene la editorial Canelas, no habría cómo los trabajadores puedan recibir el pago de sus beneficios sociales en los procesos laborales que desarrollan.
14: Lo que está pasando es que el Banco Visa está en proceso con Editorial Canelas y los 2 bienes que tienen de la Casa América y de la rotativa, se quiere cobrar una deuda que tiene Editorial Canelas con ellos. Entonces nosotros realmente vamos a quedar en la completa indefensión porque no vamos a poder cobrar nuestros beneficios, ni los que estamos en proceso y menos todavía los que están iniciando sus procesos, ¿no? Que son muchísimos. Se trata del juzgado 2 y del juzgado 23 en los que están esos 2 procesos que están haciendo la ejecución, ¿no? El remate. El remate va a ser el próximo 18 de agosto y por eso es que estamos muy preocupados.
15: ¿Dentro de los procesos ustedes tienen anotación preventiva de los bienes?
14: Sí, hay muchos que tenemos anotación preventiva, pero no todos, porque Derechos Reales ahora ya no está permitiendo que se haga la anotación preventiva. Nos están jugando ahí, pero están haciendo un peloteo y no están haciendo las anotaciones preventivas que se quiere.
13: Walter Unzueta, Red Pío 12, Herbol, Cochabamba.
7: 12:13.
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0: Son las 12 con 15 minutos. El presidente del Senado niega que haya compra de parlamentarios y transfugio en la Asamblea.
1: El presidente del Senado, Diego Ávila, negó que exista una compra de senadores o diputados en la Asamblea Legislativa y rechazó las acusaciones de que se estaría fomentando el transfugio o traición política. Este pronunciamiento surge cuando parlamentarios, principalmente de Libre, denunciaron que el gobierno estaría acudiendo a la prebenda para comprar votos.
2: No, el transfugio tiene otra característica, ¿no? La decisión del voto es una decisión que tiene que ver con la responsabilidad que tiene el parlamentario con el país, con la región y obviamente con su propia conciencia, ¿no? Es decir, si una norma está bien, es justamente el proceso de debate parlamentario que determina que las personas tomen una decisión de apoyar o no. En los casos en que hay una línea partidaria, obviamente esa línea partidaria no debe estar ni encima de la conciencia de las personas, ni encima de los intereses a los que representamos los parlamentarios. Los parlamentarios tenemos una mirada territorial de nuestras respectivas regiones y tenemos también una mirada de qué es lo necesario para el país como todo. Y son estos aspectos lo que determinan que cualquiera de los parlamentarios decida votar a favor o en contra de una norma.
1: Así, el presidente del Senado indicó como ejemplo el tratamiento del presupuesto, en el que, según explicó, se garantizó mayores recursos para las regiones y gobernaciones y municipios. A su juicio, la búsqueda de acuerdos permite que las normas alcancen viabilidad en el legislativo, incluso con votaciones que superan los dos tercios de ambas cámaras. Rodrigo Fernández, Herbol, La Paz.
0: La bancada de Libre anuncia el rechazo al proyecto de ley de inversiones por estar contra la constitución política del Estado y pretender mantener el centralismo.
3: Como está planteada, por supuesto que la vamos a rechazar. Como está planteada, por supuesto que la vamos a rechazar.
1: Así, el senador de la Alianza Libre anunció que su bancada rechazará el proyecto de ley de inversiones en la Asamblea Legislativa debido a observaciones sobre aspectos que irían contra la constitución política del Estado y se pretendería mantener el centralismo del movimiento al socialismo.
3: No puedes tratar de cambiar la Carta Magna, la ley fundamental, a través de una ley. Y dice específicamente la Carta Magna, que los arbitrajes internacionales, los arbitrajes se resuelven en Bolivia y no de manera internacional. Por tanto, primero hay que cambiar la Constitución, como lo ha dicho Tuto Quiroga, y después se tiene que empezar a pensar en un paquete normativo de estas características, ¿no es cierto? La solución no es esta ley, la solución es cambiar la Constitución política del Estado. Además, la ley propone una agencia nacional de inversiones, o sea, más burocracia, más centralismo, más funcionarios, más presupuesto, más planificación central del Estado, más estatismo y más modelo masista.
1: Así, el senador de Libre, José Ormachea, reiteró la propuesta de su partido político de modificar primero parcialmente la constitución política del Estado, luego dar paso con mayor claridad a una ley de inversiones.
3: Y no se está utilizando la lógica del libre mercado y el mercado que se puede beneficiar a partir de una ley de inversiones seria.
1: Rodrigo Fernández, Herbol, La Paz.
0: Miembros de Demócratas y el Frente Revolucionario de Izquierda denuncian imposiciones políticas dentro de la bancada del Libre.
1: Senadores y diputados que son parte de Demócratas y el Frente Revolucionario de Izquierda denunciaron que sus compañeros de Alianza de Partido Libre los acusan de transfugio y les pretenderían imponer decisiones legislativas, situación que estaría generando la posibilidad de la disolución de esta alianza. El senador de Demócratas, Branko Marinković, hizo esta primera denuncia.
4: Ha iniciado siquiera la disolución, pero lamentablemente todos los insultos y toda la guerra que nos están haciendo a los que no queremos acatar un dedazo o órdenes, que somos democráticos y sabemos pensar por nosotros mismos en este Congreso, nos están atacando por todos lados. No sé si ellos querrán que se disuelva la alianza, estarán con otros planes, pensarán que el Partido Libre se va a quedar con todo. No sé, realmente me parece muy mal, pero ya la guerra sucia está de vuelta.
1: Por su lado, el diputado José Maldonado recordó que la Alianza Libre surgió gracias a los demócratas y el FRI, y que la actitud de la imposición que ahora estarían mostrando los parlamentarios de Libre ha generado un malestar para la toma de decisiones como bancada.
5: Nosotros los del PRI vamos a tomar nuestras posiciones en las votaciones y en las deliberaciones de acuerdo al proyecto que se esté tratando.
1: Desde Libre, el senador José Ormachea dio a entender que esta situación de disidencias en esta alianza se dio luego de los anuncios del presidente Paz en la Casa de la Libertad para trabajar con instituciones y no los partidos políticos.
6: Utilizar la Casa de la Libertad para decir, yo voy a negociar con individuos, yo voy a negociar con instituciones y no voy a negociar con bancadas, con organizaciones políticas, como está pues compuesta la Asamblea Legislativa Plurinacional por bancadas, es un pecado mortal, es un pecado capital para la institucionalidad, para la democracia y para la transición que nosotros queremos llevar de 20 años de autocracia hacia la democracia plena.
1: Rodrigo Fernández, Herbol, La Paz.
0: Son las 12:21.
7: Para el ex magistrado del Tribunal Constitucional Plurinacional, Antonio Rivera, la única posibilidad para que Evo Morales sea candidato presidencial es una reforma constitucional.
8: El ex magistrado del Tribunal Constitucional Plurinacional, José Antonio Rivera, desestima la probabilidad de un referéndum para definir si el ex presidente Evo Morales podrá ser nuevamente candidato a la presidencia, y señala que una reforma constitucional sería su única oportunidad.
9: Bueno, en primer lugar, hay que recordarles que la Constitución, el artículo 168, establece como periodo de mandato 5 años con derecho a una reelección continua, a la reelección por una sola vez de manera continua. Por lo tanto, no hay esa perspectiva de la discontinua. Esto ya lo ha dilucidado el Tribunal Constitucional en varias sentencias. Por lo tanto, en vez de llamar a un referéndum para consultar si puede ser candidato o no, lo que tendrían que plantear es una reforma parcial de la Constitución en su artículo 168, ya sea por iniciativa ciudadana, recogiendo el 20% de firmas y luego ratificada o refrendada en un referéndum popular, o a través de una iniciativa legislativa mediante una ley aprobada en Parlamento y luego consultada al pueblo. Ya lo intentaron en 2016 y el pueblo dijo no.
8: El ex magistrado llamó a Evo Morales a respetar la Constitución y abandonar sus viejas prácticas.
9: Llamar directamente al referéndum para consultar si puede o no ser reelecto es una vez más infringir la Constitución, que creo que es una práctica reiterada y una costumbre en el Evo, particularmente en el expresidente Evo Morales, que no respeta las reglas preestablecidas que él mismo impulsó a través del proceso constituyente del 2009, donde nos hemos dotado de una norma básica fundamental que hay que respetarla y cumplirla.
8: Informó Luis Vargas, Red Pío 2, Herbol, Cochabamba.
7: 12:23.
0: Respecto a la calidad de agua potable en La Paz, la Universidad Mayor de San Andrés informa que encontraron bacterias resistentes a los antibióticos en las tuberías.
10: En esta jornada se presentó el diagnóstico de la calidad de agua, esto de la ciudad de La Paz. Vamos a escuchar a María Eugenia García, quien es la rectora de la Universidad Mayor de San Andrés, además de los descubrimientos que se hizo.
11: Sí, buenas tardes. El día de hoy se ha tenido la presentación del estudio de la calidad de las aguas superficiales, la calidad de las aguas de consumo y el componente microbiológico. Evidentemente, en la calidad de las aguas superficiales se evidencia la presencia de algunos minerales, sin embargo las concentraciones no sobrepasan el límite máximo permitido según la normativa actual. El agua de consumo se ha evidenciado ahí la presencia de microorganismos y esto puede ser no por un mal tratamiento, sino por probablemente ese proceso de transporte del agua a través de tuberías que pueden estar obsoletas. Entonces, son algunos de los factores que se han tocado el día de hoy y también se han dado las recomendaciones del cuidado del agua desde las nacientes hasta el cuidado del agua en nuestros domicilios.
12: Para nuestros oyentes, ¿cuál sería esta recomendación?
11: Las recomendaciones, pues siempre es tomar el agua hirviendo, no tomar el agua cruda, cuidar el agua en términos de cantidad, no dejar las tuberías abiertas o los grifos abiertos.
12: Por otro lado, la investigadora María Teresa Álvarez, docente investigadora, también ha informado que se ha encontrado lo que son las legionelas y pseudomonas, que nos explica lo siguiente.
13: Estas son dos bacterias o patógenos emergentes que la OMS ha sugerido fuertemente que se vigilen en los cuerpos de agua, especialmente de consumo, porque producen enfermedades, especialmente pseudomonas. Últimamente las cepas de pseudomonas son resistentes a los antibióticos. Entonces, si uno se infecta con esta bacteria, puede que el tratamiento antibiótico no le sea efectivo porque ya es multidrogo resistente la bacteria. Y tenemos ese tipo de bacterias presentes tanto en las represas como en las redes. Legionella es también una bacteria importante, pero no se transmite por contagio humano, ni animal humano, sino es por aerosoles, que quiere decir gotitas que se forman de agua que pueden contener la bacteria y que uno las inhala, ¿no? Por ejemplo, al ducharse. Entonces, lo que se recomienda es igual vigilar que la formación de estas, de la proliferación de estas bacterias, porque forman películas donde se adhieren, películas dulces, donde se adhieren dentro de las tuberías, ¿no? Y se van quedando, reservándose el tiempo. Tenemos ese tipo de bacterias, hay que vigilarlas, hay que controlarlas sin causar pánico ni asustarse, se pueden controlar, pero mejor si podemos vigilar que las represas no se contaminen con este tipo de bacterias.
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0: Son las 12:27.
7: Padres de colegios privados en Cochabamba piden a las autoridades capacitar a los estudiantes ante un caso de terremoto.
14: Ante los últimos terremotos registrados en países vecinos y el reporte del Observatorio San Calixto del movimiento sísmico de magnitud 4.5 con una profundidad de 211 kilómetros en la provincia Sutlipes de Potosí, el presidente de la Asociación Nacional de Padres de Familia de Colegios Privados, Ernesto Suárez, pide a las autoridades que puedan capacitar a los estudiantes ante estas emergencias.
15: Vemos con mucha preocupación que en los colegios, tanto privados como públicos, no se están realizando el tema de ejercicios simulacros ante estos efectos naturales. Y nosotros queremos que saber y que se debe enseñar a nuestros niños cómo debe suceder y cómo debe actuar un estudiante en estos casos de sismo, cómo debe evacuar, dónde debe, por dónde debe evacuar, y evidentemente todo esto. Y también deben coordinar las autoridades. Es muy importante que los estudiantes sepan que debemos realizar este tipo de simulacros ante cualquier evento de algún efecto natural que podamos tener.
14: Suárez señaló que harán la solicitud formal ante las autoridades y en caso de no tener una respuesta buscarán otras formas para que puedan capacitarse los estudiantes.
15: Vamos a hacerlo a través de las notas formalmente a las autoridades para hacer trabajar ante la hipotético caso de no tener respuesta. Nosotros vamos a buscar expertos en el ámbito de sismos para que nos puedan trabajar con algún personal y ir a los colegios privados. Vamos a ir a las unidades educativas privadas para hacer simulacros porque es muy importante que nuestros niños sepan cómo realizar, qué actividades hay ante estos hechos y fenómenos naturales. Vamos a trabajar y esperemos que las autoridades nos puedan coayuvar.
14: En el informe, Iván Camacho de Radio Canchaparlaspa, Herbol, Cochabamba.
7: 12:29.
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7: Son las 12:33. La Defensoría alerta que podría haber más bolivianos en la guerra de Rusia.
8: En esta jornada se
7: presenta. Vamos con este informe con nuestro compañero de trabajo, Iván Ramos. Iván, escuchamos.
9: El defensor del pueblo de Chuquisaca, Humberto Mayorga, informó que la Cancillería confirmó que el Estado boliviano tiene conocimiento de 27 ciudadanos bolivianos que se encuentran en Rusia en el contexto del conflicto bélico entre Rusia y Ucrania.
10: En el marco de esta solicitud hemos recibido una respuesta de gestión consular en el que se confirmaría el conocimiento de parte del Estado boliviano de 27 bolivianos que estarían en ese país, además de otras personas que habrían fallecido y estaban en las gestiones para la repatriación a nuestro país.
9: Además, señaló que existen bolivianos fallecidos y que se realizan gestiones para la repatriación de sus restos.
10: Asimismo, por la información que se conoce y que lo que se va generando en las últimas horas y días, se advierte también que hay preocupación en varias familias de que podrían existir más de estas personas también en este lugar. Hay una información que evidentemente está circulando, que también es de conocimiento de la Defensoría del Pueblo, se están reiterando a la información a la instancia nacional con la finalidad de que se pueda precisar estos datos, tomar contacto también con las familias.
9: Humberto Mayorga indicó que varias familias están preocupadas porque podría haber ciudadanos bolivianos en Rusia y pidió a la Cancillería precisar la información y tomar contacto con sus familiares.
10: Y que a partir de estas gestiones pues podamos tener mayor información y tener los cuidados necesarios para que las personas, en este caso bolivianas, que tengan que viajar a otros países, lo hagan con las seguridades necesarias.
9: La Defensoría del Pueblo también recomendó reforzar la información y las medidas de seguridad para los bolivianos que viajan a otros países con el fin de evitar situaciones de riesgo. Iván Ramos, desde Sucre.
7: 12:35.
11: El municipio de Paria, Soracachi, afronta serias consecuencias por la falta de agua, consecuencia de los cambios climáticos.
12: El municipio de Paria Soracachi reportó que ya comienza a sentirse los efectos de la sequía provocada por el fenómeno del Superniño. El alcalde de esta región, Willy Montesinos, ha informado que las vigiñas principales, fuentes de agua utilizadas para el ganado y la producción agrícola, se encuentran ya secas, por lo que ya se activó un plan de acción para prevenir mayores consecuencias.
13: Digamos, vigiñas que están totalmente secas. Por ello, ¿no?, de alguna manera estamos ya activando, ¿no?, nuestro plan de acción con la pieza de los pozos.
12: Además, la autoridad ha señalado que a consecuencia de las dificultades climáticas, los productores se enfrentan problemas por la escasez de combustible, ya que deben realizar largas filas para abastecerse, situación que retrasa las labores agrícolas y dificulta el proceso de siembra.
13: Todos los días, digamos, nuestras manos tienen que hacer filas, digamos, extensas y no llegan, digamos, a momento de poder, digamos, a adquirir el combustible, no llegan a tiempo para poder sembrar y así. Entonces también está perjudicando, ¿no?, esto del combustible. Yo creo que hay que también poner atención en eso las autoridades.
12: Finalmente dijo que ya se están tomando medidas que contemplan la limpieza de las vigiñas, la construcción de presas y la promoción de la cosecha de agua con el objetivo de garantizar la disponibilidad del recurso hídrico para las comunidades del municipio. Informó Wilson Cruz, de Pío 12, Herbolodoro.
14: 12:37.
7: El órgano electoral plantea reformar la ley para evitar inhabilitaciones de candidatos días antes de votar y permitir la circulación vehicular el día de los comicios.
9: La vicepresidenta del Tribunal Supremo Electoral, Ximena Camacho, informó que el órgano electoral plurinacional trabaja en una reforma de la normativa electoral.
15: El órgano electoral plurinacional ya prácticamente en el marco de las funciones y atribuciones que tenemos y además conforme los compromisos que hemos asumido con la sociedad, estamos encarando lo que es la reforma a la normativa electoral.
9: Entre los cambios planteados está evitar la inhabilitación de candidatos pocos días antes de la elección, situación que, según Camacho, limita la capacidad de respuesta del Tribunal Electoral.
15: Uno de ellos, por ejemplo, el tema de que no es posible que días antes de la elección se inhabilite candidatos. O sea, no es posible. Ellos están en la normativa. Nosotros nos hemos sentido atados de brazos, realmente en no poder dar una respuesta, tal vez la que se esperaba en su momento, pero
9: también propuso modificar la restricción a la circulación vehicular durante las jornadas electorales para que la ciudadanía pueda movilizarse con normalidad el día de la votación.
15: En el mundo, tal vez diría yo, que prácticamente el día de la elección para la circulación vehicular, ¿no es cierto? Eso no sucede en otros países, es donde todo es normal.
9: Ximena Camacho señaló que estos son algunos de los aspectos que serán considerados dentro de la reforma electoral. Iván Ramos, Periodismo que Cuenta.
7: 12:39.
16: La Intendencia Municipal y Defensa del Consumidor del municipio de Quillacollo intensifican los controles en hoteles, alojamientos, restaurantes, bares, cantinas y mercados por la festividad de Urcupiña.
17: Sí. La Intendencia Municipal y Defensa al Consumidor realizan controles en hoteles, alojamientos, restaurantes, mercados populares, bares y cantinas por la cercanía de la festividad de la Virgen de Urcupiña. Enrique Vizcarra, jefe del Departamento de Defensa del Consumidor de la Intendencia Municipal, afirmó que ante la gran afluencia de gente que se tendrá los días 13, 14, 15 y 16 de agosto, se intensifican los controles para garantizar la higiene, salubridad, conservación y buen manipuleo de alimentos.
18: Sí, evidentemente, como institución municipal, el tema de cualquier festividad que atinge y de alguna manera involucra al gobierno municipal de Cochabamba debe tomar las previsiones y la generalidad de los casos son sobre dos áreas específicas que tenemos que son del ámbito turístico y que deben ser debidamente controlados: el tema de la gastronomía, el tema del hospedaje, que son dos elementos sobre los cuales hemos venido trabajando ya con antelación, y que cuando hay este tipo de fiestas pues tenemos la obligación y la responsabilidad de garantizar de que la prestación de servicios de estos dos ámbitos económicos pues esté dentro del marco de las exigencias que, bueno, el turista, el consumidor local puedan demandar. Bueno, en el tema de hospedaje vemos el tema de seguridad industrial, el tema de sanidad, de saneamiento, de limpieza y obviamente los elementos de que la prestación de servicios se haga dentro de un marco de atención cálida al consumidor. Y en el tema de gastronomía es inevitable ver el tema también de seguridad industrial y los factores de inocuidad alimentaria que inciden notablemente en la salud de los consumidores. Por tanto, el trabajo que desarrollamos en el ámbito gastronómico se aboca a los restaurantes, comedores populares, donde el turista generalmente quiere conocer de la gastronomía local y asiste precisamente a los mercados, y es allá donde ellos se pueden llevar una buena impresión o no de lo que comercializamos en nuestra jurisdicción.
17: Walter Anzueta, Red Pío 12, Herbol, Cochabamba.
16: 12:41. Feligreses, turistas y devotos de Urcupiña de Salta, Argentina, llegaron a Quillacollo junto a concejales y otras autoridades municipales para participar de la festividad de María de Urcupiña.
14: Cada día llegan a Quillacollo más feligreses, turistas y devotos de la Virgen María de Urcupiña. La mañana de este miércoles, cerca de un centenar de buses procedente de Salta, República de la Argentina, arribaron a esta ciudad. El representante del Consejo Municipal de Salta, Luis Rodríguez, manifestó hoy en conferencia de prensa que los devotos de la Virgen María de Urcupiña, en Salta, contrataron los buses para llegar a su fiesta. Como autoridades municipales, al margen de participar de todos los actos protocolares de la festividad, vamos a sostener reuniones con las autoridades municipales de Quillacollo, con la finalidad de consolidar nuestras relaciones y suscribir algunos acuerdos de cooperación mutua en temas de medio ambiente y turismo, señaló el representante del órgano deliberante de Salta, Argentina.
19: Bueno, nosotros venimos primero como peregrino, luego como representante de una ciudad muy devota a la Virgen de Urcupiña. O sea que venimos a la festividad, pero también venimos en visita al Consejo Municipal de Quillacollo, porque hace años que venimos trabajando de manera conjunta en algunos temas que nos compete y que nos podemos ayudar, digamos. Tenemos un convenio de reciprocidad entre el Consejo Municipal de Quillacollo y el Consejo Deliberante Salta, para enriquecernos en la labor legislativa sobre varios temas, ¿no? A nosotros nos interesa y sabemos que a ellos también el tema del medio ambiente, que es fundamental el tema del turismo. Así que aprovechando la festividad y que la Virgen nos traiga a esta querida ciudad que está tan lejos de la nuestra.
14: Es el informe de Guillermo Ríos, Red Pío 12, Herbol, Quillacollo.
16: 12:43.
7: Vamos con esta siguiente información. El interventor de Empresa Pública Social de Agua y Saneamiento, EPSAS, afirma que no deja de encontrar irregularidades en esa institución. Vamos a escuchar a Edgar Landívar, interventor de la Empresa Pública de Social de Agua y Saneamiento, EPSAS, en entrevista con la revista La Mañana en directo de Herbol.
20: Ya, no termino de entender y no termino de encontrar cosas oscuras dentro de EPSAS. Siempre, cada día hay algo nuevo que estoy encontrando. Entonces, la verdad que creo yo, desde mi punto de vista, los últimos 10, 14 interventores que pasaron por acá se dedicaron definitivamente a solamente garantizar que haya el agua. Ya, porque yo he encontrado proyectos en mi escritorio que datan de hace 10 años y con flujo de efectivo, con plata EPSAS, porque sí tiene plata, ya, en las arcas, y no lo habían hecho. Ya, un ejemplo clarito es el tema del alcantarillado sanitario fase 2, noroeste, fase 2 en el Alto, por ejemplo. 7 años en carpeta buscando financiamiento, cuando el proyecto hace 5 años atrás valía 20 millones de bolivianos, que podía ser financiado por EPSA sin ningún problema. En la actualidad estaba entre 40 y 45, pero ya lo vamos a lanzar la licitación con flujos de EPSA, con recursos de EPSA. Asimismo, hay proyectos que, por ejemplo, estábamos perdiendo 400.000 metros cúbicos por año en la represa de Cerquicota, por ser antigua, filtraba el agua y se perdía.
7: Palabras de Edgar Landívar, interventor de EPSAS. Bueno, reiteramos, afirma que no deja de encontrar irregularidades en esa institución. Edgar Landívar, que ha conversado con nosotros en la revista La Mañana, el director de la Red del Boy. Son las 12:46 y tendremos más después de la pausa.
0: Enseguida retornamos con el noticiero que une al país.
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0: A la hora 20. 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

0: 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Y esta siguiente información: en el departamento de La Paz, tras un intento de fuga en el municipio de Viacha, capturan a un sujeto sindicado de secuestro y violencia sexual contra menores.
1: La policía logró aprehender en Viacha a un hombre de 42 años sindicado de participar en 3 hechos de violación sexual contra menores de edad y un caso de secuestro. La captura se produjo después de una persecución de más de 50 minutos por calles y accesos de Viacha y la localidad de Tilata, informó el director de la Fuerza Especial de Lucha contra la Violencia, coronel Miguel Zambrana.
2: En el municipio de Viacha han procedido a la aprehensión de un sujeto de 42 años, el cual ha sido identificado como autor de 3 violaciones y un secuestro.
1: El sospechoso fue detectado a bordo de un Mitsubishi Chariot blanco con características de taxi, reportado en una denuncia por el secuestro de una menor. Durante la huida, habría arrojado del vehículo a una niña de 12 años, quien fue trasladada a un centro médico. Posteriormente, perdió el control del motorizado, que quedó inutilizado.
2: El conductor, al darse cuenta de que estaba siendo perseguido por el personal policial, a la víctima, a la última víctima, la lanza en pleno movimiento, es una menor de 12 años, la lanza del vehículo y continúa su huida. La menor ha sido ya trasladada el día de ayer a un centro médico.
1: De acuerdo con la información proporcionada por el director de la FELCB, la investigación comprende 3 hechos de violación sexual registrados en noviembre de 2025, el 17 de junio y el 7 de julio de 2026, además del caso del secuestro ocurrido el 10 de agosto.
2: Este sujeto ha sido identificado en 3 oportunidades en el desfile identificativo, cambiando el rótulo, la numeración, y es así que se ha podido verificar y confirmar que este es el sujeto que ha realizado la primera el delito por el cual se está investigando.
1: El jefe policial señaló que la investigación busca determinar si hubo más involucrados y víctimas. Tras la aprehensión, vecinos se concentraron en la FELCB de Viacha y ante el riesgo de agresiones, el sindicado fue evacuado y trasladado a dependencias policiales de La Paz. Omar Escobar Mamani, Herbol La Paz.
0: Nos vamos con informaciones hasta el norte de nuestro país. Saludos cordiales a los oyentes de Radio Frontera. Disminuyen los casos de tuberculosis en la población carcelaria del penal de Villabuch en Pando.
3: Gracias. Luego del informe de seguimiento a los casos de tuberculosis en la población carcelaria del recinto penitenciario Villabuch en Pando, se evidencia la disminución de los índices de contagio. Según los médicos, 74 privados de libertad contagiados se encuentran recibiendo tratamiento. El director del penal, Manuel Valdivieso, informó que los resultados son positivos. Los casos disminuyeron, por lo que se adoptarán nuevas medidas sanitarias como el uso obligatorio del barbijo.
4: En este caso, el CEDES, Defensoría del Pueblo, ¿no? Representantes también del área social y también régimen penitenciario, recinto penitenciario, para el tema de tuberculosis, ¿no? Satisfactoriamente se tienen resultados positivos, ¿no? Sin embargo, están saliendo los últimos resultados y falta todavía una parte de los privados de libertad que tienen que tomarse estas pruebas para ver si están todavía con la tuberculosis, ¿no? Sin embargo, en vista de los resultados, se va a adoptar nuevas medidas, en este caso, para que se puedan optar sanitarias en el recinto penitenciario de Villabuch.
3: Asimismo, dijo que se conformó un comité de seguimiento a su salud para brindarles apoyo a la alimentación y la culminación del tratamiento, especialmente a los internos en situación de abandono familiar. En el informe, yo hicieron ahí Radio Frontera, Herbol Cobija.
0: Informaciones a través del periódico digital de Herbol. El presidente Rodrigo Paz afirma que el discurso de la soberanía energética terminó siendo un circo. El presidente Rodrigo Paz calificó de circo lo ocurrido en Bolivia durante los últimos 20 años y afirmó que el país no alcanzó la soberanía energética que, según dijo, fue prometida durante el periodo de bonanza del gas. Todo lo que ha pasado en el país ha sido un circo. Un circo donde nos decían que íbamos a tener soberanía energética.

ética, y el chaqueño sabe, especialmente el chaqueño, que no hay soberanía energética. Si hubieron recursos, sí hubieron recursos, pero esos recursos no vinieron del esfuerzo durante 20 años, afirmó Paz desde Yacuiba durante la entrega del tramo Acheral-Choere. Paz también cuestionó el uso del principio de Amazúa, Mayulla, Maquella y sostuvo que, en su criterio, quienes gobernaron durante las últimas dos décadas terminaron actuando en sentido contrario. Nos robaron, nos mintieron y fueron flojos porque no hicieron las inversiones para poder tener un gas que perdure en el tiempo, afirmó. El mandatario cuestionó el uso de los recursos generados por los hidrocarburos y señaló como ejemplo la planta de separación de líquidos Carlos Villegas Quiroga, cuya infraestructura, dijo, costó miles de millones de dólares y actualmente no cumple el propósito esperado.

0: Estamos a 5 minutos de las 13 horas. El presidente de la Cámara de Senadores informa que mañana se tratará la solicitud de designación de los 2 primeros representantes del país en la Organización de los Estados Americanos, OEA. Escuchemos a Diego Ávila, presidente de la Cámara de Senadores.
1: Vamos a tratar solicitud que hace el presidente para la designación de los 2 primeros miembros que salen del país como embajadores ante el Paraguay y ante la Organización de los Estados Americanos. Seguramente vamos a tratar leyes y vamos a tratar también un conjunto de acciones que tienen que ver con la tarea de fiscalización y deliberación del Parlamento. Eso se deriva a una comisión que revisa la documentación que llega e invita a las personas para que hagan una presentación sobre su plan de trabajo, lo que van a hacer asumiendo este rol, y elaboran un informe que luego es leído en la plenaria de la Cámara de Senadores, y la Cámara de Senadores, en función a ese informe, toma la decisión si aprobar o rechazar el informe de la comisión, ¿no? El informe de la comisión normalmente viene recomendando que se apruebe la designación o, en algunos casos, seguramente que se rechace la misma, ¿no? O sea, esas son las dos opciones que se presentan y luego de un debate, la plenaria toma la decisión de aceptar o rechazar las postulaciones, ¿no?
0: Acabamos de escuchar a Diego Ávila, presidente de la Cámara de Senadores. Reiteramos, informa que mañana se tratará la solicitud de la designación de los 2 primeros representantes del país en la OEA. 12:57. Revisamos el panorama internacional.
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0: Y a través de Europa Press, que está publicado en nuestro periódico digital del Bol. El presidente de Colombia, Abelardo de la Espriella, ha decretado este miércoles 3 días de duelo nacional para honrar a las víctimas del terremoto de magnitud 7,4 en la escala de Richter, registrado el lunes, que ha dejado al menos 188 muertos y más de 1.600 heridos. Decrétese, en honor de todas las personas fallecidas, duelo nacional por el término de 3 días en todo el territorio nacional, durante los cuales se izará el pabellón nacional a media asta en todos los edificios públicos del país y las embajadas y oficinas consulares de Colombia y en el exterior. Reza el decreto publicado por la presidencia colombiana. Asimismo, señala que el gobierno nacional, en nombre del pueblo colombiano, manifiesta su profundo dolor por el fallecimiento de las personas que perdieron la vida con ocasión del movimiento sísmico ocurrido el día 10 de agosto de 2026 en el territorio nacional y se solidariza con el luto de las familias y amigos de estas personas. Esto se produce después de que el mandatario firmara otro decreto para declarar el desastre nacional y decretará además la emergencia económica para hacer frente a las consecuencias del sismo registrado el lunes con epicentro en San José del Palmar. Y simplemente como apunte informativo a través de la agencia ETE, el Papa reza por los afectados del terremoto de Colombia y agradece la labor de los socorristas. Amigas, amigos, oyentes, llegamos al final.
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0: Como siempre, es un enorme placer estar con ustedes, amigas, amigos, oyentes de su noticiero Bolivia en contacto. Estamos a segundos nada más de las 13 horas. Sigan con nosotros. Un fuerte abrazo y que Dios bendiga a Bolivia.
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4: 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Es la hora 13 en punto.
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7: Muy, pero muy buenas tardes. Bienvenidos a la edición central de Ergol Deportes.
6: 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Número 1.
7: Jugar aquí es injusto, fueron las palabras de Dorival Jr. respecto a jugar en el estadio Hernando Siles tras conseguir el empate 1-1 con Bolívar.
6: Número 2.
7: Podemos lograrlo, fuimos muy superiores a ellos, tenemos un gran equipo y como lo demostraron los chicos ante Gremio, podemos hacerlo ante Sao Paulo, mencionó Damián Battaglini.
6: Número 3.
7: Es inhumano jugar en la altura, fueron las palabras del jugador Jonathan Caleri de Sao Paulo.
6: Número 4.
7: Será un partido bastante complicado el que tendrá Bolívar la siguiente semana ante Sao Paulo en Brasil.
6: Número 5.
7: Doble turno para el Tigre. El club de Strongest se entrena en Achumani a doble turno bajo órdenes del técnico Antonio Carlos Sago.
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7: Hola, hola, ¿qué tal? Muy, pero muy buenas tardes. Un cordial saludo a toda la gente que el día de hoy está con nosotros. Saludamos a todo el país a través de la 100.9 y también los que nos siguen en las redes sociales. Es un placer llevarles toda la información a esta hora de la tarde, cuando son las 13:05 y vamos a estar hablando de todo lo que sucedió dentro de la Copa Sudamericana y los resultados conseguidos en la misma. También estaremos hablando sobre la preparación de cada uno de los equipos ya para arrancar los siguientes compromisos dentro del torneo profesional del fútbol boliviano que tendremos este fin de semana, y se vienen partidos importantes dentro del fútbol nacional, ya que tendremos partidos como el de Bolívar que iniciará ya el día viernes, así que se vienen bastantes compromisos tanto para Bolívar como para los demás equipos, recordando también que iniciará la siguiente semana el torneo seriado. Estaremos hablando también sobre la preparación de los equipos, lo mencionábamos, y vamos a arrancar hablando de la Copa Sudamericana, donde de Bolívar, si bien obtuvo un empate que puede tener este sabor un poco amargo por el tema de no conseguir el resultado requerido para la gente de la Academia Paceña, pero es un empate que tiene todavía esa llave abierta para la Academia Paceña, ya que estaba perdiendo en condición de local frente al equipo de Sao Paulo y logra empatar a través de Carlos Tonino Melgar. Le ayuda mucho este resultado a Bolívar a pensar en el siguiente compromiso y sobre todo soñar con una clasificación. Para la gente de Bolívar nada es imposible, se puede lograr un buen resultado en Sao Paulo y sobre todo tener esa clasificación tan esperada dentro de la Copa Sudamericana. Vamos a escuchar la palabra del técnico Alejandro Restrepo de Bolívar hablando sobre todo lo que sucedió dentro de este compromiso, haciendo un balance de este partido.
8: No, la duda es que el tema de la finalización, o sea, hay que entrenarse, lo que lo hacemos mucho, y este es un equipo también que tiene mucho gol. Hoy creo que allá será un partido muy diferente, un partido distinto, con unos espacios distintos. La mayoría de nuestras finalizaciones era con mucha población de ellos cerca de su arco, 3 defensores centrales, 3 volantes interiores. Siempre ellos haciendo mucha densidad y no es fácil finalizar ahí. Creo que el equipo buscó todos los caminos. En el primer tiempo buscó mucha más asociación por abajo. En el segundo tiempo intentó con centros laterales, con llegar hasta el fondo y buscar tirar la pelota atrás, encontrar algún compañero que alguna desmarcación. Pero bueno, no fuimos efectivos. Esto Pues el equipo, sobre todo el segundo tiempo, fue a buscarlo, se entregó completo y eso me da mucha tranquilidad de cara a la vuelta.
0: En contra, ¿cuánto cambió la planificación del encuentro también? Y tomando en cuenta que entraron jugadores en ataque, ¿cómo vio el rendimiento de los jugadores? Gracias.
8: Hola, buenas noches. Bueno, yo creo que no fue el gol, fue más planteamiento de ellos. En toda la estancia del profesor Dorival, no habían jugado en una estructura así. Él en sus partidos anteriores aquí en La Paz casi siempre había jugado 4-4-2, pero 4-4-2. Hoy salieron de entrada con un portero 5-3-2, que quizás la interpretación nos costó un poco, pero yo creo que hay que abonarle al equipo, sobre todo la forma en que jugó la segunda parte, por intensidad, por ganas, por presión, por estructura, por cómo interpretó, cómo había que atacarlos a ellos, cómo había que entrarles por las bandas, cómo había que finalizar con un poco más de volumen en el área. Entonces, el juego de fútbol, nosotros, este es nuestro 10º partido, hoy el partido nos exigió muchísimo, jugamos ante un campeón del continente, ante un entrenador de muchísimas batallas como estas, de selecciones nacionales inclusive, y la serie sigue abierta, tanto para ellos como para nosotros. Nosotros tenemos que seguir enfocarnos ya en el partido del viernes, que es muy importante por todo lo que estamos peleando en el campeonato, y a partir de ahí viajar, recuperarnos bien y creer en que se puede, como ya lo ha hecho este equipo.
7: Bien, escuchábamos la palabra de Alejandro Restrepo, el técnico de Bolívar, hablando sobre el resultado conseguido en el estadio Hernando Siles, pensando ya en el siguiente compromiso, recordando que si bien antes de viajar hasta Brasil, el equipo de Bolívar tiene un partido importante que será frente al equipo de San Antonio. Por esa razón es la importancia de poder tener estas alternativas en Bolívar, mejorar mucho, sobre todo en el sector defensivo. El día de ayer lo que observábamos, y tal vez a lo que la gente le molesta bastante, es los laterales que tiene Bolívar, que continúa con los hermanos Sagredo, pese a que se ha intentado con muchos jugadores jóvenes en la Academia Paceña, tal vez no han sido del agrado tanto del técnico, o tal vez no han rendido como quiere en los directores técnicos que son parte de Bolívar, y por esa razón continúan los Sagredo, que también continúan con algunos errores defensivos dentro del compromiso, y es lo que le cuesta mucho a la Academia Paceña. Y posteriormente, la desesperación que tuvo Bolívar, no jugó como debía jugar dentro de un torneo internacional, y por esa razón es que se tuvo este resultado. Intentó Bolívar en los últimos minutos, tanto del primer tiempo como también del segundo, pero no le alcanzó. Vamos a escuchar la palabra ahora del jugador del equipo de Sao Paulo, Jonathan Calegi.
1: Jugar acá muy difícil, demasiado. Bolívar tiene un buen equipo. Creo que acá en la altura se hace muy fuerte. Acá casi ninguno, creo que 3 jugadores solo habían jugado en La Paz. Y la verdad que lo sentimos, el aire, la cabeza, la visión. Hicimos el gol en una pelota parada que estaba trabajado. Después, obviamente, Bolívar ya te acostumbró a la altura y cada vez nos llegó cada vez más cerca de nuestro arco. Ellos hicieron el gol, pudieron haber hecho alguno más, pero creo que nos vamos con un buen resultado, sí, sí.
2: ¿Nos deja conforme?
1: No, conforme siempre es ganar, pero nos deja vivo para la vuelta. Ahora en el Morumbí todo va a ser diferente y esperemos ganar ya.
2: ¿Crees que el partido está cerrado en casa?
1: No, claro, Bolívar es un gran equipo, lo ha demostrado en la Copa Libertadores, lo ha demostrado contra Gremio también. Sabemos que es un rival difícil, pero nosotros vamos a hacer los deberes para intentar clasificar en nuestra casa.
7: Escuchábamos la palabra de Jonathan Calegi, del jugador del equipo de Sao Paulo, hablando sobre lo que sucedió dentro de este compromiso y mencionando que es bastante difícil jugar en el estadio Hernando Siles por la geografía que tiene nuestro país. Pero vamos a escuchar la palabra de Damián Battaglini, el jugador de Bolívar, también respecto al compromiso.
3: Hola, bueno, nada, con bronca, porque creo que podíamos sacar una diferencia. Nos quedamos con ese sabor amargo que creo que hicimos un gran segundo tiempo. Pero bueno, ahora sabemos que que tenemos que ir a buscar partido allá.
4: La comparación de partido de Grêmio, ¿cómo se dio esta
3: noche? No, yo creo que ellos tienen un buen equipo, vinieron a jugar con línea de 5, que nos sorprendió un poco. Creo que lo hicimos bien, hicimos un buen partido, no tuvimos tantas claras y creo yo que no pudimos convertir, pero bueno, esto es fútbol, ellos son un gran equipo. Ahora tenemos que ir allá a buscar el resultado, que como lo hicieron los chicos la otra vez, lo pueden hacer tranquilamente, así que a prepararse para eso.
4: Está abierto, quieren repetir la hazaña, ¿no?
3: Obviamente está abierto, nosotros tenemos un gran equipo, tenemos fe, como te digo, ya lo demostramos, hemos jugado partido en Brasil y lo hemos hecho muy bien, así que estamos con mucha confianza. Ahora el viernes tenemos un partido importante acá y después pensar en el martes.
4: ¿Qué les faltó a Bolívar?
3: No, creo que ser un poquito más fino en la última jugada. Creo que llegamos mucho. El segundo tiempo creo que fue prácticamente nosotros. Ellos no tuvieron casi situaciones de gol. No va a ser un gol de pelota parada. Pero creo que fuimos superiores. Obviamente no alcanza porque necesitamos marcar. Ahora pensar en ir allá a ganar que no queda otra.
7: Damos la palabra del jugador Damián Battaglini de Bolívar hablando sobre el resultado conseguido en el estadio Hernando Siles y ahora pensando en el siguiente partido que tendrá la Academia Paceña. Pero antes de tener el partido de Copa Sudamericana la siguiente semana frente a Sao Paulo, tiene que recibir el equipo de San Antonio por el torneo profesional del fútbol boliviano el día viernes. Así lo mencionó también Damián Battaglini. Será a las 20 horas este compromiso en condición de local para Bolívar. Escuchamos ahora la palabra del jugador Javier Arriaga.
9: No, la verdad que obviamente buscábamos la victoria el día de hoy, se empató, pero la verdad que tenemos mucha convicción, tenemos mucha fe en preparar bien el partido para la semana que viene y poder ir a afrontar ahí en Brasil este partido y por qué no pensar en traernos la clasificación. Creo que somos un equipo que lo ha demostrado, que en cualquier parte, en cualquier cancha que vamos, siempre vamos a proponer nuestro juego. Así que nada, yo estoy muy tranquilo y tengo la seguridad de que en Brasil vamos a hacer un gran partido.
4: La llave está abierta, eso no quita por que supuesto. La bronca tengan los compañeros también,
9: sí,
4: ¿no?
9: Por supuesto, por supuesto. Va a ser un partido totalmente distinto allá, ellos van a salir también a proponer y nosotros somos un equipo que sabemos defender y también tenemos muy buenos jugadores en la parte de arriba con espacios que podemos hacer daño. Así que la fe intacta, invitar al público a que siga creyendo más que nunca, que nosotros vamos a dar la vida y vamos con la mentalidad de traernos la clasificación.
4: ¿Qué les faltó hoy a Bolívar y qué tiene que hacer allá?
9: No, yo creo que el día de hoy son detalles, ¿no? Ellos tuvieron el primer tiempo 2 córners, nos convirtieron 1. El segundo tiempo creo que no tuvieron más llegada de peligro. Esas son las cosas que tenemos que mejorar, ¿no? Creo que tuvimos también el día de hoy, tuvimos también 4 o 5 oportunidades muy claras. Obviamente aquí en casa tenemos que definir siempre, pero bueno, vuelvo y lo repito, son cosas que pasan en el partido el día de hoy, así que no, tranquilo y prepararnos para lo que viene.
10: ¿Es más difícil de Sao Paulo que el Grêmio,
9: tú piensas? No, obviamente Sao Paulo es un equipo con mucha jerarquía. Con muy buenos jugadores, vinieron a proponer, vinieron a hacer su trabajo y yo creo que lo hicieron bien. Vuelvo y te repito, creo que fue un partido muy inteligente que ellos plasmaron acá, pero nada, tranquilo, tranquilo, prepararnos, ahora recuperarnos, descansar bien, prepararnos para lo que se viene.
4: Nacho Tubrón, ¿qué decirle al hincha? Nacho Tubrón, ¿qué decirle al hincha?
9: No, al hincha que siga creyendo, como siempre, sabemos que es un partido, una llave que muy complicada ya, pero la fe intacta, ¿no? La fe intacta, eso no,
7: Escuchamos la palabra del jugador Javier Arriaga del equipo de Bolívar hablando sobre el compromiso, el resultado. Lo veíamos cabizbajo después de haber conseguido este empate, que si bien él lo decía, Bolívar todavía tiene la oportunidad, la llave está abierta para la Academia Paceña, pero es mucho más complicado ya que tiene ese plus el equipo de Sao Paulo de definirlo en condición de local. Lo decíamos, el partido de Bolívar será para martes 18 de agosto, el próximo martes a las 20 horas con 30 minutos en el mismo horario que también jugó el día de ayer. Será un partido interesante el que tendrá Bolívar, pero sobre todo un partido bastante complicado. Pero antes de este compromiso que se tendrá por la Sudamericana, lo reiteramos, Bolívar tiene que enfrentar por el torneo nacional a San Antonio el día viernes. Es momento de escuchar la palabra del señor Sergio Apaza haciendo un balance y un sobre todo un análisis de lo que sucedió ayer en este compromiso en el estadio Hernando Siles con el empate de Bolívar en la Sudamericana.
11: Sí, el tema es que en Bolívar lo tengo que decir con todo el respeto, ¿no? No, Bolívar no lo ha armado un entrenador. Bolívar lo han armado los dirigentes y está mal armado. Por ejemplo, los hermanos Sagredo son dos muy buenos jugadores porque llega un técnico y siempre los pones porque son buenos jugadores. Pero no son laterales para pasar, porque para pasar al ataque, porque de local tienes que atacar con extremos y con laterales por las bandas. Y ellos cuando pasan al ataque no tienen esa virtud, pero para defender son espectaculares, primero. Segundo, en el mediocampo no tienen mediocampistas mixtos. Un buen mediocampo está constituido por mediocampistas de marca, mediocampistas mixtos y mediocampistas de creación. De marca tiene Justiniano, tiene Ervin Vaca, mixtos no encuentro. Mixto es estilo Lima de Always Ready, estilo Arrascaeta de Strongest, que cuando atacan están al borde de la era rival y cuando defienden están al borde de su área. O sea, como se dice en el fútbol internacional, mediocampistas box to box no tiene. Entonces eso lo han armado mal. Medio campo que no tenga de marca o mixtos o de creación va a sufrir y sufre Bolívar.
12: ¿Sintió la baja de Justiniano Bolívar?
11: Para jugar aquí no creo, porque Justiniano, hay otro aspecto que los han acostumbrado mal tácticamente. El Patito Gambetta en la mitad de la cancha. Y conceptualmente no se gambetea en la mitad de la cancha. En la zona 2 la pelota tiene que fluir rápido. ¿Dónde se gambetea? En el último tercio. Y además no en cualquier momento, sino cuando estás mano a mano. O sea, tienen que dar circunstancias. Tengo que decirlo porque se presenta así la situación. Primero. Y segundo, que cuando pierdes la pelota en cualquier lugar del campo que estés, un equipo bien trabajado inmediatamente tiene que hacer presión tras pérdida. Y Bolívar carece de ese elemento. Entonces, si ustedes ven, ayer, por ejemplo, contra el Sao Paulo, tiene muy buenos delanteros, goleadores, eso nadie puede negar, pero la pelota les ha llegado muy poco. Entonces, ahí es difícil que puedan meter goles.
7: Damos la palabra del señor Sergio Plaza haciendo un balance de todo lo que sucedió y un análisis de cada uno de los jugadores que tiene la Academia Paceña, mencionando también la participación de Patricio Rodríguez dentro de este compromiso, que no fue la noche tal vez de Patricio Rodríguez dentro de este partido que se jugó ante el equipo de Sao Paulo, y lo decía también de todo lo que carece el equipo de Bolívar en este último tiempo, que si bien tiene jugadores de gran renombre, pero se necesita sobre todo el tema de ser ordenados y ayer Bolívar se desesperó totalmente pese a las figuras que tiene la Academia Paceña, tuvo una desesperación bastante grande dentro del terreno de juego. Escuchamos nuevamente al señor Sergio Plaza ahora hablando sobre el siguiente partido. ¿Qué es lo que tiene que hacer Bolívar ante Sao Paulo?
11: Lo mismo que ha hecho contra Gremio, porque el San Pablo mismo que ha empatado, no se ha metido atrás, ha parado el equipo en la mitad de la cancha, pensando siempre en atacar. Bolívar seguramente va a cerrar los espacios y ahí sí puede sacar ventaja en el contraataque como ha hecho contra el Gremio. Pero va a ser más difícil, va a ser más difícil en tanto y en cuanto San Pablo tiene un técnico muy ducho, que se la sabe todas, ha venido ya a La Paz seguramente varias veces, creo que hasta con la selección brasilera, y sabe lo que es jugar contra un equipo de altura, y ahí es complicado.
12: Más complicado que Gremio, mira que Gremio tenía una constelación de figuras, pero este San Pablo no es igual.
11: Sí, pero el fútbol brasileño en líneas generales está en el momento más bajo de su historia, yo diría, tanto a nivel de selecciones como de clubes. Habrá que tratar de aprovechar esa circunstancia y conseguir un resultado positivo.
7: La palabra del técnico Sergio Plaza hablando sobre qué es lo que tiene que hacer ahora Bolívar. Y él lo decía, tiene que jugar como jugó ante Gremio y así poder tener un buen resultado en la Academia Paceña. Es momento de irnos a una pausa. Más adelante seguimos con más información.
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9: 13 horas con 26 minutos. Continuamos en esta edición central de Herbol Deportes y es momento de hablar del equipo de GB San José. Vamos a escuchar la palabra del dirigente Fernando Arancibia, vicepresidente del cuadro orureño, hablando sobre que presentarán una recusación contra Jordi Alemán por el partido que se jugó frente al equipo de Always Ready el pasado fin de semana. Por todo lo que ocurrió dentro de este compromiso, por la participación tanto del VAR como también de los asistentes, la molestia que tiene la gente del equipo de GB San José, también tras el resultado donde se obtuvo una victoria por parte del cuadro visitante de Always Ready. Lo escuchamos al señor Fernando Arancibia.
10: Sí, es así, creo que el accionar del árbitro y obviamente del VAR, en realidad todos, ¿no? Nosotros tenemos una idea, se jugaba los asistentes no dejaban continuar las jugadas, creo que era evidente. Cuando cambiamos de lado pasa lo mismo con el otro, vuelve a cobrar las jugadas y no se deja terminar, no existe el delay, para nosotros eso estaba mal. Incluso en la jugada donde son los penales, no toma el tiempo necesario el árbitro para tomar una decisión, y para nosotros creo que eso ha sido determinante en el resultado. No vamos a objetar, Always Ready es un equipo que tiene todo para ser campeón. Nosotros estamos recusando al árbitro porque creemos que él no ha sido correcto en las decisiones que ha tomado.
11: Dos faltas que ninguna fueron penales.
10: Sí, creo que por lo menos la primera se nota que llega Germán Arauz a tocar el balón. Tenemos imágenes que ustedes muy amablemente nos han compartido que vamos a utilizar para identificar los errores puntuales, donde se ve, ¿no?, el movimiento del balón que cambia de dirección cuando llega a tocar Germán, y en ningún momento se ve la intención de ir a golpearlo al jugador. Entonces todo eso tiene que ir y bueno, ellos tienen que sacarlo, soltar los audios, que es lo que vamos a pedir para saber qué es lo que le ha dicho el VAR, ¿no? Yo estaba cerca, como delegado estaba cerca de la posición del VAR, y va y toma la decisión en cuanto, de medio minuto, no se toma la molestia de ver ni siquiera las tres imágenes, ¿no? Bueno, pese a ello, creo que ha sido evidente eso, entonces nosotros como club tenemos que recusarlo al acto, porque es lo que a nosotros nos ha perjudicado sus decisiones.
9: Bien, teníamos la palabra del dirigente, el vicepresidente del equipo de GB San José, hablando sobre lo que sucedió en el anterior partido ante el equipo de Always Ready, donde lo mencionábamos, no le gustó el arbitraje del señor Jordi Alemán a la gente de GB San José. Pero cambiamos de información, se realizó el sorteo de la Copa Simón Bolívar. Vamos a escuchar a Jair Tito de Unión Central de Tarija, que pertenece a uno de los grupos en los cuales están dentro de la Copa Simón Bolívar, al grupo F, junto al equipo de Primero de Mayo de Beni, Guadalajara de Oruro, Ciudad Nueva Santa Cruz de Santa Cruz y Unión Tarija. Vamos a escuchar la palabra de la gente de Tarija.
6: Sorteo que se ha visto, hay equipos muy reñidos, unas series que complicadas, la nuestra competitiva, nos toca viajar nuevamente al Beni, tenemos un viaje a, también nuevamente a Oruro, nos toca ahora con Santa Cruz, a ver, tenemos equipo para competir y echarle frente en alto.
12: Bueno, el equipo está reforzado y creo que el objetivo es que volvamos en la plaza de la Liga Tarija, ¿no?
6: Estamos para competir y el equipo está bien reforzado con la frente en alto para seguir adelante y es lo que ven.
12: ¿El apoyo de la hinchada también va a ser importante en esta parte,
6: ¿no? La hinchada sí, está muy enaltecida. Estamos contando siempre con el apoyo partido a partido, lo que ha sido en la fase local, tanto en el torneo local también. Así que no se va a dejar sentir su ausencia en la fase nacional. Que vamos a ganar, que estamos preparados para competir, que no estamos con los trozos caídos, estamos muy, muy fuertes para toda esta etapa que viene.
9: Escuchábamos al dirigente del equipo de Unión Central de Tarija y de esta manera quedaron los grupos dentro de la Copa Simón Bolívar. Lo puede ver usted a través de sus pantallas y nos sigue en las redes sociales. El grupo A está conformado por Guanuni de Oruro, Libertad de Pando, Fatic de La Paz, Atlético Sucre de Chuquisaca. El grupo B, Chaco FC de Pando, Jisca Nacional La Paz, Ingenieros Oruro, 26 de febrero La Paz. El grupo C, Atlético Independiente Cochabamba, 10 de noviembre Potosí, Atlético Junior Chuquisaca, Mineros Potosí. Tenemos también el grupo de Virginia USC Santa Cruz, Deportivo San Martín Tarija, Tiquipaya FC Cochabamba, Universitario del Beni de Beni. El grupo E, Universitario SFX Chuquisaca, Deportivo Tigres FC, Universitario Tarija de Tarija y San Juan FC de Santa Cruz. Y el grupo F está conformado por Primero de Mayo de Beni, Guadalajara de Oruro, Ciudad Nueva Santa Cruz de Santa Cruz y Unión Tarija de Tarija. Esos son los grupos que se tiene dentro de la Copa Simón Bolívar. Hasta este momento hemos llegado con toda la información en esta edición central de Herbol Deportes. Buenas tardes, permiso.
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0: teníamos la posibilidad de izar nuestros voladores o volantines. ¿Recuerda? Sí, sí, esto pasa en el mes de agosto. Privilegio estar con toda la familia boliviana, la agrupación Ñeque y también la agrupación Andesur han sido los encargados de tener la posibilidad de brindarnos este marco musical. Y mientras estamos con el deporte por detrás, dando cuenta de lo que representa este espacio dedicado también a nuestra música folclórica cultural. Dentro de lo que representa el programa, vamos a tener información cultural, agenda y, por supuesto, buena música folclórica boliviana. Permítanos cumplir con nuestros auspiciadores. Retornamos enseguida.
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retornamos al programa. A usted que nos sigue todos los días, le decimos gracias por la sintonía. Somos Sentimiento Nacional, un compromiso con lo nuestro. Y a través de nuestra red, la Red del Bol, 100.9 FM, desde acá, desde la ciudad de La Paz, irradiamos este abrazo de unidad boliviana, compartiendo la música, el quehacer cultural del altiplano, del valle, del oriente y, por supuesto, del Chaco boliviano. Es un privilegio para nosotros estar junto a ustedes y nos pueden sintonizar a través de www.herbol.com.bo, que es nuestra página institucional, también a través de nuestra página de Facebook, Sentimiento Nacional RTV. Y claro, también tener la posibilidad de contactarse con nosotros a través del 680-484. 680-484, que es nuestra línea para que usted pueda directamente tomar contacto con nosotros. Y bueno, el día de hoy vamos a revisar un poquito nuestro calendario internacional y vamos a tener la posibilidad de hablar de algunas fechas especiales, fechas que tienen la posibilidad de compartirse con nosotros y que tienen la posibilidad de mostrarnos de repente algunos aspectos no muy conocidos en nuestro país. Esto porque muchas veces este calendario internacional solamente atinge a algunos países del exterior y no así en una fecha general para todos. Pero a ver, revisemos un poquito estas fechas importantes. El día de hoy, miércoles 12 de agosto, ¿qué es lo que celebramos? Pues le voy a decir que una de las fechas importantes tiene

0: tiene que ver con la juventud. Sí, sí, sí. Hoy se celebra el Día Internacional de la Juventud. Felicidades a los jóvenes, jóvenes de edad, jóvenes de corazón y jóvenes también de pensamiento. Se dice que la edad también recurre por pensamiento, ¿no es cierto? Y a la madurez de nuestro cerebro. Pues le comento que el día de hoy es una fecha promovida por la ONU que busca conseguir la participación de los jóvenes en todos los ámbitos de la sociedad para solucionar los desafíos a los que la juventud se enfrenta cada día. Actualmente tenemos una población juvenil más del grande de la historia. Según datos de la ONU, en el mundo hay unos 1.800 millones de jóvenes con edades comprendidas entre los 10 a 24 años. Y se trata de un colectivo frágil que hay que proteger, pero a su vez tienen un gran potencial. ¿Qué le parece? Hoy se celebra el Día Internacional de la Juventud. Cariñoso abrazo para todos los jóvenes. ¿Y sabe qué también se recuerda el día de hoy? Este sistema de audio que lo hemos tenido durante muchos años, que nos ha acompañado y que de verdad nos ha hecho vivir momentos muy, pero muy gratos. Hoy se celebra el Día Internacional del Disco de Vinilo, como cada 12 de agosto, con la finalidad de divulgar, preservar la trayectoria de este formato clásico utilizado para escuchar música, que cuenta con una gran cantidad de aficionados en varias partes del mundo. La creación del Día Internacional del Vinilo surge en California, en la gestión 2002. Un grupo de personas que participaban en un evento musical decidió rendir homenaje al disco de vinilo, con un invento que ha preservado la música del pasado. La selección de la fecha fue y conmemora el aniversario de la invención del fonógrafo de parte del inventor estadounidense Thomas Alva Edison. Bueno, pues habrá que decir que el disco de vinilo, más conocido como LP o long play, es un tipo de formato utilizado para la música grabada. Fue muy popular desde la década de los 50 hasta los años 80. Es considerado un patrimonio musical de todos los tiempos, cuyo formato es catalogado por los melómanos como un clásico invaluable a la hora de escuchar música. Está conformado por dos caras, lado A y lado B, con una duración estimada de 30 minutos por lado. Y sabe que hoy por hoy existen clubes de vinilo que tienen la posibilidad de intercambiar y en muchos de los casos seguir adquiriendo este material. No nos olvidemos que ya en una modalidad simplemente de lujo y también de conservación, muchos artistas están volviendo a grabar el disco de vinilo. Bueno, ahí está. Segunda fecha para recordar. Y tercera, ¿a usted le pasó eso? ¿Cuántos hermanos tiene en la familia? Bueno, resulta que los primogénitos o los hermanos mayores suelen ser los más mimados, ¿no es cierto? De ahí el segundo hijo viene a ser el hermano sándwich, en caso de tener un tercero. Y sí, el tercero, el menor, resulta también ser muy mimado. ¿Pero qué pasa con los hijos sándwiches? ¿Qué pasa con los hijos del medio? Pues resulta que ellos son quienes el día de hoy celebran su día. Sí, hoy se recuerda el Día del Hijo del Medio para conmemorar a los hijos sándwiches. ¿Este es tu caso? Pues no te aflijas, ¿ah? Sí, sí. Eres muy importante y más valorado en tu familia de lo que piensas, así como lo lees. Aunque no lo crean, algunos psicólogos y especialistas afirman que el orden de nacimiento de los hijos está relacionado con los aspectos de la personalidad del individuo, siendo los hijos del medio más independientes, equilibrados y líderes que los primogénitos y los hijos más pequeños de la familia. Por otra parte, desde su etapa de niñez, crecimiento, los hijos de en medio suelen ser más sociables, observadores, razonables, listos y llevarse bien con el resto de los hermanos. Así que si en tu grupo familiar tienes o eres el hijo del medio, felicidades, eres la mejor parte del sándwich. ¿Qué le pareció? ¿Usted, Roger, tiene hermanos? ¿Sí? ¿Es del medio o no es del medio? ¿Mayor o menor? El mayor. En el caso nuestro, sí, somos del sándwich, ¿eh? Y muchas veces, como suelen decir, sí, somos los olvidados de la casa, ¿no? Preferencia al mayor, preferencia al menor, y bueno, los del medio más independientes. Felicidades a todos ellos. ¿Qué tendremos más adelante? Contacto con nuestra compañera Adriana Olivera desde Sucre. Va alistando todo el panorama cultural que tenemos en la capital de nuestro país. Estaremos hablando sobre la reunión que tuvieron ayer artistas, varios colectivos, reunidos para hablar sobre el futuro del Ministerio de Culturas, algo que no existe, pero se intenta nuevamente solicitar a las autoridades su reposición. Hablaremos de una agenda cultural que se empieza a abrir para el fin de semana y también veremos algunas de las imágenes de lo ocurrido el día de ayer en la presentación del grupo Zagárnaga, franceses y suizos. Amigos, a la pausa, retornamos enseguida.
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7: Es la hora 14 en punto.
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8: En Cobija, el alcalde informó que ese municipio recibirá 7 millones de bolivianos adicionales del gobierno.
9: El alcalde de Cobija, Diego Suárez, informó que el municipio recibirá del gobierno nacional aproximadamente 7 millones de bolivianos como recursos adicionales que llegarán en forma mensual. La autoridad dijo que es poco para las grandes necesidades y compromisos económicos financieros que tiene la entidad.
10: Que es de 140 millones de bolivianos para este mes, como le dije, la inyección que hay es aproximadamente de 7 millones de bolivianos. Hay que decir que eso prácticamente es nada para las necesidades que tenemos, hay que aclarar, ¿no? Y como le dije, mes a mes van a venir, conforme llegan los recursos de IDH, de coparticipación. Lo ideal sería pues que nos puedan depositar o inyectar estos 7 millones de manera de un solo desembolso, vamos a decir así, para que nosotros podamos priorizar algunas cosas, pero no es así.
9: En el informe yo sigo nadie, Radio Frontera, Herbol Cobija.
8: En La Paz, el presidente de la Cámara Departamental de Industria destacó el proyecto de ley de inversiones y señaló que traerá inversión al país.
11: El presidente de la Cámara Departamental de Industrias de La Paz, Karim Paz, José Eduardo Iriarte, en esta jornada se ha referido a la ley de inversiones, quien ha señalado y ha calificado de una buena y gran señal para el sector, que precisamente trae inversiones no solamente en el país, sino también desde afuera. Ha manifestado de que de una u otra manera se garantiza la seguridad jurídica, pero también ha señalado que la Agencia Nacional de Inversiones ayudará a gestionar mejor las inversiones para el país, dijo.
12: Buena señal, es una gran señal que va realmente a en el sentido de lo que dice el presidente Paz, de que Bolivia va al mundo, porque nosotros hemos recibido en la Cámara Nacional de Industrias más de 40 delegaciones de distintos países que están buscando invertir en el país y en todos los rubros, no solamente en industria, sino también en energía, en turismo.
11: Graciela Traduala, no caer por La Paz.
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8: La noticia internacional llega a través de France 24.
13: Estamos en Quibdó. Aquí las operaciones de rescate se hacen mano a mano. Incluso la gobernadora del departamento del Chocó está presente en la remoción de escombros.
14: Así está Quibdó en estos momentos.
13: Y es que el terremoto de magnitud 7,4, cuyo epicentro fue en este departamento del Pacífico colombiano, ya se convirtió en la emergencia más compleja en las últimas décadas.
15: Es una situación muy crítica, muy lamentable por todo lo que esto ha impactado en la comunidad. Son personas vulnerables, la mayoría de los que están afectados. Estamos en las labores de búsqueda y rescate como nuestra línea de intervención de primera respuesta.
13: Los servicios de salud ya eran precarios antes del sismo. En esta región no hay hospitales de alta complejidad y los principales centros de salud están operando a media marcha, por lo que los heridos están siendo trasladados a ciudades como Medellín, una emergencia que se agrava por la falta de un buen sistema de red eléctrica. El departamento del Chocó quedó incomunicado del mundo tras el sismo, así lo relató el obispo de Quibdó en entrevista con France 24.
16: Bolívar empató 1-1 con el Sao Paulo en la Copa Sudamericana. Lo escuchamos al defensor Arriaga. Esto es lo que decía del partido, del empate, de lo que sucedió en la cancha.
17: No, la verdad que obviamente buscábamos la victoria el día de hoy. Se empató, pero la verdad que tenemos mucha convicción, tenemos mucha fe en preparar bien el partido para la semana que viene. poder afrontar ahí en Brasil este partido y por qué no pensar en traernos la clasificación. Creo que somos un equipo que lo ha demostrado, que en cualquier parte, en cualquier cancha que vamos, siempre vamos a proponer nuestro juego. Así que nada, yo estoy muy tranquilo y tengo la seguridad de que en Brasil vamos a hacer un gran partido.
16: La palabra de Arreaga, muy con mucha confianza, muy convencido de que se puede hacer algo en Brasil. Marcelo de la Cruz, Arbol Deportes.
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3: En una reunión de amigos nos preguntábamos si cada uno de nosotros tenía un GPS interno, algo que nos guíe en la ruta de la vida. Y todos concluimos que el mejor GPS de la vida es nuestra conciencia, aquello en lo que nos enfocamos, aquello en que nos vinculamos, aquello que da sentido a lo que nosotros damos sentido. Nuestro GPS es la conciencia, en nuestros actos, en nuestros vínculos, en nuestra familia, en nuestro trabajo. Cuida tu GPS. Trabaja en tu conciencia.
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0: Qué hermosa cueca, Rosa de Tiempo, la interpreta la agrupación La Raza desde Sucre, una de las cuecas que forman parte del repertorio clásico de las cuecas bolivianas y de la música chuquisaqueña. 14:09, momento de dar la cordial bienvenida a nuestra compañera de trabajo, Adriana Olivera, quien desde Sucre nos comienza a pintar el panorama cultural para el día de hoy. Querida Adri, buenas tardes, bienvenida a Sentimiento Nacional.
1: Rolito, ¿cómo estás? Muy buenas tardes. Un saludo a toda la audiencia. Y bueno, comentarte que aquí también estábamos con fuertes vientos. Hoy nos ha sorprendido con este panorama porque, hemos tenido 2 días muy fríos acá en la capital, Rolito.
0: Temperaturas en realidad han descendido en todo el país, lo ha dicho el Cerami, será una semana fría e incluso podría haber nevada este fin de semana, así que solo queda abrigarse y esperar que esta sea ya el inicio de la despedida de nuestro invierno 2026. Pero bueno, nosotros entremos a lo nuestro, panorama cultural, por favor.
1: Claro que sí, Rolito, pues tenemos varias actividades aquí en la capital y también en el departamento, porque hoy se inaugura lo que es el Festival Bolivia en sus letras, así lo ha denominado desde la Alcaldía de Sucre, a esta actividad donde se va a tener, por supuesto, la exposición de libros, pero además mañana jueves 13 de agosto se va a tener lectura de autores locales y nacionales con invitados especiales. El día viernes se va a tener una velada de lecturas de literatura boliviana, también con invitados especiales, y durante los 3 días se va a realizar, o se va a tener en realidad, lo que es el CATU de las letras bolivianas, es decir, la venta de libros. Nuevamente recalco esta parte que dicen que se va a realizar de autores bolivianos y por supuesto el Cita Ciegas con un libro dentro de lo que es la literatura boliviana. Esta actividad se va a realizar desde hoy, como se los mencioné, desde las 7 de la noche hasta las 9 en la Casa Municipal de la Casa de la Cultura, que está a pasos de la Plaza Principal de la ciudad de Sucre. Otra actividad que tenemos también este 13 y 14 de agosto es el segundo Festival Nacional del Piano en conmemoración a don Simeón Roncal, gran artista y por supuesto compositor en lo que son las partituras de piano. Así que se va a hacer un homenaje a la cueca boliviana. Esta actividad se va a realizar en el Centro Plurinacional de las Culturas y las Artes, denominado Matilde Casasola o también conocida como La Sombrerería. Ahí está la invitación abierta para todos los que deseen disfrutar de la muy buena música a través del piano. Entre otras actividades, Rolito, este fin de semana ya festejamos lo que es San Roque acá en Chuquisaca y por supuesto también es una fiesta muy conocida a nivel nacional, por lo que las salacitas, te decía, se trasladan del barrio de Santana ahora al barrio de San Roque. Las salacitas van a estar del 15 al 23 de agosto y por supuesto mostrando todo lo que es la artesanía en miniatura que tiene también como exposición en esta principal actividad. La inauguración va a ser el 15 y van a estar hasta el 23 de agosto, como se los mencionaba. Otra actividad que tenemos también el 17 de agosto, Rolito, es el Festival Internacional de Cine de los Derechos Humanos en conmemoración a los 200 años de independencia de Bolivia. Dentro de esta actividad se va a tener esta muestra de documentales, tres principalmente, se va a tener Tomás Katari, Principio de la Insurrección, que dura alrededor de 10 minutos, también se va a tener las Memorias de Resistencia y también el tercer documental que es Un Buen Sastre. La actividad a las 19 horas del lunes 17 de agosto en el Teatro 3 de Febrero. El ingreso es totalmente gratuito. Y ahora sí, nos vamos a lo que es la agenda chuquisaqueña, porque el día de hoy se ha inaugurado lo que es la Gran Tablada, que es más o menos una actividad como una exposición, es una feria exposición del ganado bovino, equino y por supuesto otros animales de granja que se tiene dentro del municipio de Tarbita. Así que esta actividad la van a realizar hoy 12 de agosto y también mañana 13 de agosto en el municipio. Va a estar amenizado por el Gatito Navarro, un cantante de El Villar, gran conocido por su difusión de lo que es la música chaqueña. chuquisaqueña en este caso. Y, por supuesto, ya estamos también a un día de lo que es la Feria Departamental de Camélidos. Esto se va a realizar en el municipio de San Lucas y, bueno, ahí se van a poder mostrar a los mejores ejemplares de tanto de llamas como de alpacas. Y, por supuesto, también va a haber gastronomía y muy buena música en este municipio. Les recuerdo, en San Lucas, solamente mañana esta actividad de la Feria Departamental de Camélidos. Rolito.
0: Nos alegra mucho, como siempre, nutrida la agenda que existe en Sucre, pero también en el departamento de Chuquisaca, con varias alternativas para que la familia la tome en cuenta. Me encantó mucho el festival de piano para Simeón Roncán. Me parece algo muy interesante el tratar de mantener vivas sus canciones, sus partituras, a través de grandes intérpretes de este instrumento que no es nuestro, es un instrumento que llega del viejo continente, pero que definitivamente a través de sus notas y sus teclas también ha marcado una huella profunda en la cueca boliviana. Querida Adri, muchísimas gracias. ¿Con qué canción nos despedimos?
1: Claro que sí, Rolito. Vamos a cerrar, ya que estábamos hablando del Gatito Navarro. Quiero que lo escuchen a este gran artista, como les decía, gran difusor de la música chaqueña. Y en esta oportunidad vamos a escuchar una cueca denominada La Cueca del Borracho. Ahí les presento al Gatito Navarro, gran artista chuquisaqueño. Hasta la próxima semana, Rolito.
0: Hasta la próxima semana, querida Adri. Muchísimas gracias. Un gran abrazo nuevamente para ti. Y lo decíamos, a protegerse del frío. 14 horas con 15 minutos en la ciudad de La Paz y en todo el territorio boliviano. Permítanos una pequeña pausa. Al retornar, venimos con esta propuesta musical de nuestra compañera Adriana Olivera. Ya volvemos.
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1: ¿Qué le pareció? Un gatito, ¿eh? Un gatito para disfrutarlo, para cantarlo y también para bailar. Un gatito picaresco que nos permite un poquito revisar lo que ha ocurrido dentro de lo que significa nada más y nada menos que el folclore boliviano. Y bueno, vamos a tener la posibilidad, le decían, de revisar algunas actividades culturales que hemos tenido en nuestra ciudad. Y dentro de ellas queremos comentarles que el día de ayer se ha llevado adelante en la ciudad de La Paz un concierto de repente esperado, le voy a decir, lo digo así, de repente esperado, porque se perdieron un buen tiempo de nuestra ciudad, de La Paz y de Bolivia. Se trata de la agrupación Zagárnaga, una agrupación compuesta por franceses y suizos, quienes periódicamente vienen hasta Bolivia para, uno, recordar las canciones, tratar de aprender otras tantas, pero sobre todo para mostrar el trabajo que ellos realizan allá en Europa, en Francia, donde radican, con relación a la interpretación de música boliviana. Para quienes los conocemos y hemos tenido la posibilidad de ver y apreciar su trabajo musical, pues nos alegra que artistas del exterior aprendan con tanto respeto y la interpreten con tanto cariño a nuestra música. Llegaron con danza, con instrumentos musicales e hicieron una gira por diferentes ciudades del país. Una gira que les permitió a ellos recorrer la amistad de muchos bolivianos con quienes aprendieron a tocar música y con quienes compartieron escenarios aquí en La Paz y también en Francia. Estas imágenes se muestran este hermoso momento que pudimos apreciar, lo reiteramos, el día de ayer, como un ejemplo de lo que ha ocurrido en varias ciudades de nuestro país. Una muestra muy interesante de su música. Vamos a dar cuenta de lo que representa la parte musical, porque bailecitos, cuecas fueron interpretadas, además de morenadas y muchas otras danzas más. Sí, la alegría fue para todos los que estuvieron presentes en el escenario, porque además de todo, le voy a decir, el ingreso era totalmente libre, motivo por el cual muchas de las personas accedieron a este espectáculo y disfrutaron de un momento realmente preciosísimo. Nos alegra, dice, nos alegra muchísimo ver cómo artistas del exterior tienen la posibilidad de interpretar nuestra música. La maestría con la que ejecutan los instrumentos bolivianos, haciendo que nos sintamos orgullosos de lo que representa su trabajo en nuestro país. Y cuando hablamos de Zagárnaga, de esta agrupación, habrá que decir que es una agrupación que viene recorriendo el mundo ya desde hace varios años atrás, llevando la música boliviana y la música andina, haciendo que mucha gente no solo interprete, sino sabe que tenga la posibilidad también de aprender la música boliviana desde su enseñanza profesional y didáctica que tienen ellos. Son muestras que nos llenan de mucha alegría y nos honran de saber que existen artistas bolivianos que enseñan a artistas internacionales y que tienen la posibilidad de junto a ellos mostrar con profesionalismo, con respeto, pero también al mismo tiempo con mucho cariño, la música boliviana. Estuvieron hace 3 años aproximadamente, no llegaron todos los artistas, pero en esta oportunidad sí, se vino una muy, pero muy buena delegación. Lo reiteramos, es una delegación que corresponde al trabajo que realizan en danza, y ahí estamos observando parte de lo que ha significado también la promoción que ellos han tenido para llegar a Bolivia. En todas las ciudades en las que han estado, han tenido la posibilidad de hacer presentaciones totalmente gratuitas, y eso es otra cosa que también debemos valorar, ¿no es cierto? Para tener la posibilidad de hablar de un evento, de una institución que se va autogestionando y autosolventando, no solamente en lo que significa por ejemplo, el vestuario, los instrumentos, sino también los viajes y las presentaciones que realizan en diferentes partes del mundo. El momento fue propicio, los artistas, varios artistas bolivianos que los conocen, lo reitero, estuvieron llevándolos de paseo turístico, haciendo que conozcan aún más de nuestra Bolivia y de nuestra música. Felicidades y un gracias a esta delegación que muy prontito volverá a Europa para seguir haciendo música folclórica boliviana. Parte del trabajo que hace el grupo Sagárnaga se lo queremos presentar a usted en esta muestra. Parte del trabajo que hacen allá en Francia. Acá está Sagárnaga.

0: ¿Qué le pareció? La presencia musical junto a la agrupación Sagárnaga, lo reiteramos, franceses, suizos e incluso algunos japoneses que marcan, interpretan nuestra música folclórica en diferentes partes del mundo. Francia, sobre todo, donde usted podrá notar a varios de ellos, no solamente tocando música, sino también bailando nuestras danzas folclóricas. En buena hora. Y una vez más, mil gracias a Sagárnaga. 14 horas 30 minutos, momento de realizar una pequeña pausa en el programa. Retornamos enseguida con más de nuestro sentimiento nacional.
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0: La música corresponde a Rosario Arce en la interpretación, una canción que reivindica al caporal como ritmo boliviano y lo hace, ¿sabes con qué? Con imágenes con personas que viven en Estados Unidos y en Canadá. Ese es el marco de trabajo donde realiza ella generalmente sus presentaciones, allá en Canadá donde reside y en Estados Unidos donde generalmente es invitada. Y como dice la canción, ¿no es cierto? El tango es argentino, el mariachi es mexicano y el caporal es boliviano. Sí, sí. Y nos alegra ver cómo los bolivianos se dan modos de poder llevar los vestuarios y poder realizar entradas folclóricas, presentaciones, grabaciones y videoclips luciendo nuestros atuendos. De verdad, felicidades a Rosario Arce, felicidades a toda la gente que la acompaña y que hace posible que ella siga siendo una gran embajadora de la música folclórica boliviana. Y bueno, volteamos la página. Sí, momento de hablarle de información cultural. Todavía no existe la página de Facebook de la Agencia de Turismo, Fuego, Cultura y Gastronomía. Mientras la van diseñando y la van armando, todavía algunas publicaciones salen en páginas del Ministerio de Cultura o en el Viceministerio de Cultura y Folklore. Y nos alegra mucho porque todavía necesitamos mantener ese diálogo, esa comunicación y sobre todo ese vaciado de información sobre actividades que se están realizando. Vuelve uno de los eventos más importantes del teatro a la ciudad de La Paz. Fue presentado oficialmente el FITAS 2026, una de las actividades siempre esperadas. El evento, considerado uno de los más importantes encuentros escénicos de Bolivia y un referente del teatro latinoamericano, contará en esta oportunidad con representantes de Argentina, Brasil, Chile, Ecuador, España, Francia y Suiza, además, por supuesto, de compañías nacionales. La décima quinta versión del FITAS, 15 años, ya está en marcha. Hoy dieron el primer paso dentro de la nueva edición del FITAS, Festival Internacional de Teatro de La Paz, un encuentro que vuelve a reunir historias, miradas, artistas de distintos lugares y alrededor del teatro. Presentamos oficialmente lo que se vivirá del 30 de agosto al 7 de septiembre en escenarios con obras, encuentros, experiencias que harán La Paz una gran celebración de las artes escénicas. Gracias a todas las instituciones, dicen artistas, aliados y personas que hacen posible que este encuentro siga creciendo en el legado que el FITAS debe dejar. No se olviden entonces muy pronto la 15ª versión del FITAS del 30 de agosto al 7 de septiembre. Nos vamos a ir con el audio propio de la promoción, querido Rogerito, para que la gente tenga en cuenta esta gran invitación. FITAS nuevamente en la ciudad de La Paz.
1: El FITAS 2026 ya está aquí, del 30 de agosto al 7 de septiembre, con la participación de Argentina, Bolivia, Brasil, Chile, Ecuador, España, Francia y Suiza, con más de 25 presentaciones en teatros, barrios, plazas y comunidades, más de 100 artistas con más de 40 actividades que llenarán La Paz con talleres, conversatorios, presentaciones de libros y funciones para las infancias. El FITAS se expande con talleres internacionales que ya están activos desde julio y con presentaciones en otros municipios del departamento, llevando el teatro a Coroico, Viacha y Copacabana. Nos dijeron que la cultura podía esperar, nosotros decimos que no. Hoy, llenar un teatro es un acto de resistencia porque el teatro ocurre cuando tú estás ahí. Ven, emocionate, descubre, sana, comparte, vive el teatro, haz que suceda. FITAS 2026, tienes que ser parte.
0: ¿Qué tal esa invitación? Parte de la resistencia. Sí, sí, sí, hay que hacer una resistencia dentro de lo que significa también el trabajo que estamos realizando. No es un llamado solo a los artistas del teatro, en general es a todos los artistas buscando sumar el apoyo para hacer una resistencia en torno a lo que ha significado dejar de lado el Ministerio de Culturas. Pero bueno, vamos con algo de música. ¿Le parece? Nos trasladamos hasta Potosí en esta oportunidad. Las Voces del Coloso es una agrupación que se reúne y que invita a varios artistas de Potosí para que puedan ser parte de sus trabajos discográficos. Nos han presentado cuecas, nos han presentado guainitos y, por supuesto, también tonadas norpotosinas o estos tincus a los que hacemos referencia. Acá están las Voces del Coloso.

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presencia musical junto a Carmencita Justiniano, artista veniana, que nos presenta esta cueca titulada Mi Canto a Bolivia. Habrá que reconocer el trabajo musical de esta gran artista y representante de la música oriental. La cantante veniana ofreció una propuesta que fusiona el sentimiento del Oriente y el Occidente en el marco del mes patrio. Carmencita Justiniano estrenó este mes de agosto su propuesta musical, simplemente titulada Le Canto a mi Bolivia, en ritmo de cueca, como un homenaje sonoro en conmemoración de los 201 años de la independencia de Bolivia. La destacada cantante veniana señaló que el proyecto surgió junto a su productor, el cruceño Jorge Gutiérrez, que también compuso la música de la obra, mientras que fue la intérprete Gisela Santa Cruz la creadora de la letra. Realmente el ritmo y los compases de la cueca ameritaban una expresión artística de alto nivel. Para interpretarla me ubiqué en sus paisajes, costumbres y su gente, y desde ese contexto dejamos fluir el sentimiento boliviano, afirmó la cantante. Explicó que su lugar de nacimiento tiene una influencia directa con su forma de cantar. Destacó que el poder que tiene para hacer llegar su música a la sociedad. El solo hecho de haber nacido en medio de tanta naturaleza hace que mi canto adquiera matices que evocan el sentir y modos de vivir de mi gente. Siempre he pensado que la música tiene ese poder de romper barreras de todo tipo y es tan profunda y tan sublime que nos une. Así lo expresa la artista veniana, que nuevamente lo reiteramos, ha tenido la posibilidad de plasmar esta interesante propuesta musical en ritmo de cueca. Siempre es

diferente, ¿no es cierto? El ver cantar, escuchar cantar en la música del occidente a nuestras artistas orientales. Así que en buena hora para nuestra queridísima Carmencita Justiniano. Y bueno, vamos a retornar a la cabina ya para la despedida, porque queremos hablarles de esta artista argentina. ¿Sabe qué? Revuelo total en las redes sociales, lo habíamos mostrado el otro día y lo hemos agradecido también. Y sabe que dos artistas, dos grandes agrupaciones bolivianas ya se comunicaron con ella. La primera agrupación fueron los Carcas, nada más y nada menos, quienes agradecieron la interpretación de su música, el hecho de llevar el poncho y también dejaron entrever la posibilidad de que en algún momento pudiesen encontrarse en un escenario. Lo importante, dicen ellos, es que la música una a los países. Así que nada raro de aquí en adelante se vaya tejiendo algo por abajo. Le voy a decir esto, ¿por qué? Porque si bien es cierto, puede ser parte de un marketing, una estrategia del artista, en muchas oportunidades, antes incluso de ser famosa, Casu sostuvo que ella escuchaba ahí en las tierras del norte de Argentina, donde ella es, la música de los Carcas. Incluso en una entrevista ella sostiene, dice, es música que deberían también ustedes escuchar, se las aconsejo. Así que por ese lado los Carcas dejaron la puerta entreabierta para ver si más adelante se puede hacer algo. ¿Y sabe quiénes también dejaron la puerta entreabierta y le hicieron conocer la alegría de la interpretación de su música? Pues nada más y nada menos que Tupay, a través de esta publicación en la cual le dicen gracias Casu por interpretar Negrita, canción escrita hace 30 años por Edwin Castellanos y Fernando Torrico. Recordemos que esta canción fue justamente la que interpretó nada más y nada menos que Casu a momento de su presentación en nuestro país. Y justamente elegimos esa canción para nuestra despedida. Amigos, que tengan una linda jornada. Quédese en sintonía de la Red Herbol. A nombre de Roger Calle y Rolando Camacho le decimos gracias por la sintonía. Nos reencontramos el día de mañana. Nos vamos junto a Negrita.

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6: Es la hora 15 en punto.
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7: En Potosí, la actividad minera redujo al 60% debido a la falta de combustible.
8: Cooperativistas mineros de Potosí reducen su actividad al 60% por la falta de combustible. El presidente de Fedecomín, Oscar Chavarría, señaló que esta problemática afecta directamente a los ingresos de los trabajadores, limita la capacidad productiva de las cooperativas y repercute en la disminución de las regalías mineras. La institución advirtió que de mantenerse esta crisis de combustible, se podrían agravar las pérdidas económicas y sociales en el sector minero, considerado como uno de los pilares fundamentales en la economía regional.
9: Bueno, lamentablemente la falta de combustible, bueno, está afectando de sobremanera nuevamente al sector principalmente cooperativista. Ustedes saben que nosotros principalmente utilizamos bastante maquinaria pesada. Está dando combustible, pero lamentablemente estamos trabajando al 60%.
7: En el municipio de Montero, en Santa Cruz, la policía interceptó un vehículo con más de 268 kilos de marihuana. Escuchemos las declaraciones del director de la Fuerza Antidroga, coronel Dismar Caprirolo.
10: Este camión, que estaba dirigiéndose de Cochabamba hacia Santa Cruz, en la rotonda Guavirá, ha sido interceptada por personal policial. El personal policial verifica de que estas personas se encontraban con tufo alcohólico y tenían que remitirlas a la unidad competente. Pero en el trayecto estas personas intentaron sobornar a los policías y con una fuerte suma de dinero que desconozco la cantidad. Sin embargo, estas personas, por la sospecha de que ellos habían ofrecido este dinero, es que verifican qué es lo que estaba llevando al interior. Y verifican que en el interior de este vehículo se encontraba un minibús. Y dentro de este minibús, 10 bolsas, aproximadamente 10 bolsas señalan, pero en realidad, después del conteo, se verifica que son 10 bolsas de yute. En el interior contenían unos paquetes que han sido envasados al vacío, haciendo un total de 520 paquetes, pesando 288,350 gramos de marihuana. En esta oportunidad se han aprehendido al conductor y dos acompañantes. Esta sustancia también ha sido lacrada, ha sido sellada y ha sido llevada también a nuestra sala de evidencias donde actualmente se encuentra.
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7: Del portal Infobae, crece la alerta ambiental. El petróleo de la flota fantasma rusa sigue derramando crudo frente a las costas de Omán. Un petrolero sin propietario activo, sin bandera reconocida y sin seguro verificable, derrama crudo ruso frente a las costas de Omán desde hace semanas, con una mancha que ya cubre los 390 kilómetros cuadrados en una zona marina protegida y que continúa expandiéndose a un ritmo que alarma a organismos internacionales y grupos ambientales. El barco es el Caroline Besengi, un petrolero de 274 metros que transportaba unos 800 mil barriles de crudo ruso bajo sanciones internacionales. Encalló el 30 de junio cerca a las islas Hayanitay, frente a la gobernación meridional de Dofar, en un área que forma parte de una reserva natural marina.
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3: En Bolívar hay bronca, se podía haber sumado una victoria, se podía haber ganado al Sao Paulo, tuvo muchas chances, buenas chances también, pero sin embargo hay un empate, pero también hay esperanza de que se pueda hacer algún buen trabajo en Brasil. Lo escuchamos a Battaglini, que ayer volvió nuevamente a jugar.
4: Nada, con bronca, porque creo que podíamos sacar una diferencia, nos quedamos con ese sabor amargo que creo que hicimos un gran segundo tiempo, pero bueno, ahora sabemos que tenemos que ir a buscar partido ya.
11: La comparación de partido de Grey, ¿cómo se dio
4: esta noche? No, yo creo que ellos tienen un buen equipo, vinieron a jugar con línea de 5, que nos sorprendió un poco, creo que lo hicimos bien, hicimos un buen partido, no tuvimos tantas claras y creo yo que lo pudimos convertir, pero bueno, esto es fútbol, ellos son un gran equipo, ahora tenemos que ir allá a buscar el resultado, que como lo hicieron los chicos la otra vez, lo pueden hacer tranquilamente, así que a prepararse para eso.
3: La palabra de Damián Battaglini, hombre de Bolívar, que volvió a jugar un partido internacional, está volviendo de una lesión. Marcelo de la Cruz, Herbol Deportes.
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12: La vida fluye, nada nos detiene.
13: En una reunión de amigos nos preguntábamos si cada uno de nosotros tenía un GPS interno, algo que nos guíe en la ruta de la vida. Y todos concluimos que el mejor GPS de la vida es nuestra conciencia, aquello en lo que nos enfocamos, aquello en que nos vinculamos, aquello que da sentido a lo que nosotros damos sentido. Nuestro GPS es la conciencia, en nuestros actos, en nuestros vínculos, en nuestra familia, en nuestro trabajo. Cuida tu GPS. Trabaja en tu conciencia.
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0: ¿Y qué les puedo decir, amigos y amigas oyentes? ¿Qué cosa les puedo decir? Bueno, lo primero es buenas tardes. Sí, lo primero les saludo, buenas tardes. Dirán, ¿qué hace este señor ahí en la tarde también? Porque yo conduzco la revista de la mañana en directo. Bueno, pues hoy Inés González no puede estar con ustedes debido a unas obligaciones laborales que tiene, vinculadas a la institución, y por lo tanto yo voy a tomar la posta para acompañarles en esta tarde en directo, el programa que hace, como les había comentado, hace mucho tiempo comencé a conducir acá a mi llegada a Herbol y por supuesto me trae muy buenos recuerdos. Ojalá gran parte de la audiencia de aquel tiempo todavía permanezca. ¿Cuánta audiencia nueva habrá llegado también? Y los que se preguntan por José Luis Aliaga, bueno, nuestro querido Cucho Aliaga está con un viaje por un motivo familiar. Él va a estar fuera, al parecer, 2 semanas más, sí, unas 2 semanas más que va a estar fuera José Luis. Y por eso Inés González está reemplazando a José Luis. En este caso, yo estoy reemplazando a Inés González debido a esta obligación que tiene. Pero es un grato placer, siempre es un gusto encontrarlos en la revista y en esta revista, vieja y querida revista de la tarde. Sean todos ustedes bienvenidos, vamos a ofrecerles toda la información necesaria, la información que sea útil para que ustedes puedan tener una mejor idea de los hechos importantes que siempre se generan en el país, los hechos que nunca faltan, que siempre son polémicos en Bolivia. Bueno, no siempre hay cosas positivas, buenas, lindas que comentar, sobre todo desde el ámbito político o gubernamental. ¿Por qué será, no? Siempre es la controversia, el conflicto, la disputa, la irregularidad, que si la corrupción, que si esto, que si el otro, que el sobreprecio, en fin. Vamos a ofrecerles esa actualidad. Los problemas que están ahí, latentes y vigentes, la cuestión del combustible, se mantienen las filas, ¿cuándo se soluciona eso? Bueno. Un tema que le está sacando canas verdes, moradas y amarillas y de todo color al gobierno. ¿Por qué no lo puedes resolver? La respuesta clara, contundente, rotunda y explicada hasta ahora, creo que el gobierno no la ha dado. A nivel de las opiniones públicas, rumores corren muchos. Desde el sector de los transportistas que dicen, por ejemplo, el gobierno no tiene plata para comprar el combustible. Por eso no hay suficiente. ¿Será? El gobierno lo negó, dijo mentira. No es que no hay plata, tenemos plata. Lo que pasa es que es un problema de logística, dice el gobierno. Pero tanto tiempo ya con la logística. Bueno, ya hace cuánto pasó el bloqueo de los 50 días... No creo que eso tome meses en regularizarse. En un principio el argumento fue que se pusieron sistemas y puntos para el control de la calidad de la gasolina. Nos dijeron, hay varios puntos por los cuales tiene que pasar la gasolina y eso demora. ¿Será eso? Otra explicación del gobierno, que hay un grupo mafioso en YPFB de funcionarios corruptos que están enquistados desde el tiempo del Movimiento al Socialismo Más y que trafican la gasolina, la desvían. Pero ¿y por qué no lo sacan de una, como se dice? Pero de una. Y creo que la idea no es solo mirar los que estén delinquiendo y decir, ahí está, ellos son. Se ha intervenido YPFB. Ante esa situación, el gobierno ha decidido intervenir YPFB. Veremos qué resultado da la intervención, en cuánto tiempo, porque no vaya a ser que la intervención dure meses, años, y también a la par las colas y el argumento sea es que estamos en la intervención, estamos trabajando en la... No, no va a dar, no va a ser creíble. Se percibe ya molestia en mucha gente por la cuestión del combustible, en el transporte, en fin. Es un tema muy delicado, que el gobierno tiene que saber gestionarlo de mejor manera y además con mayor celeridad, porque es un tema muy sensible para la población, porque afecta a todo. 15:14, estamos comenzando así la tarde en directo a través de Herbol. Sean ustedes bienvenidos. Vamos a hablar al comenzar el programa, luego de la pausa, de algunas temáticas interesantes, entre ellas el agua. La universidad ha hecho un estudio, la Universidad Mayor de San Andrés en La Paz, ha hecho un estudio sobre la calidad del agua, sobre todo, ¿no? ¿Qué han encontrado en el agua que consumimos, en esa agua potable? ¿Qué hay? ¿Hay algún tipo de bacterias? ¿Son peligrosas o no? Es algo que no da como para preocuparse mucho. El agua, tan, tan vital. El agua que usted consume, ¿no? El agua del grifo, que la usa para cocinar, para beber. No creo que la beba directamente del grifo. Es recomendable siempre hervir antes el agua. 15:15. Esto es la tarde en directo, sí, a través de Herbol. Y por esta jornada me va a tocar acompañarles. Es un gusto. Permítannos esta primera pausa y ya desarrollamos lo que hemos preparado para esta revista de la tarde de hoy.
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0: 3 de la tarde con 20 minutos. Sí, esta es la revista La Tarde en directo. No se equivocó, no es La Mañana en directo. La Mañana ya pasó. Ahí estuve yo también en esa revista conduciendo. Sí, esta mañana. Y ahora por circunstancias de obligaciones laborales que tiene Inés González, que estos días está haciendo la revista, reemplazando a José Luis Aliaga, me ha tocado circunstancialmente estar acá con ustedes. Valga la explicación para quienes se sorprendan. Les decíamos que el problema de los combustibles está ya de buen tamaño, ya de muy buen tamaño. Y uno cuando conversa con las personas en la calle, en el transporte público, escucha cada protesta, en algunos casos con epítetos de grueso no, es terrible. Y los transportistas, ¿y hasta cuándo esto? Pensábamos que con Luis Arce Catacora esto ya y con el MAS iba a terminar, y mire, señor, seguimos con esto, es una barbaridad, no puede ser. ¿Qué está pensando este presidente? Ya, se deslenguan. Tienen razón. Ya se fue el MAS, se fue Luis Arce, y con ellos se supone que se tenían que ir las filas para gasolina, y continúan. ¿Por qué? ¿Cuál es el problema verdadero, pero el de fondo, que tal vez no nos quiere decir el gobierno? Porque ya es muy, muy buen tiempo, ya son 9 meses que está gobernando Rodrigo Paz, pero continúa. ¿Qué pasa? Nos gustaría que sean francos y corajudos y nos digan, este es el problema, que no se puede resolver. Pero la verdad, la neta, como dicen los mexicanos, esta es. Y el presidente Rodrigo Paz hoy habló, se refirió a este tema en un acto público al que asistió. Y el primer mandatario dijo que esto de la gasolina es el gran dolor de cabeza que tiene el gobierno, lamentó el presidente Rodrigo Paz, indicando que, bueno, esto del combustible le genera un terrible dolor en el pecho y seguramente un dolor de cabeza, pidió disculpas, es que ya está de buen tamaño. A ver, escuchemos lo que en este acto público hoy el presidente Rodrigo Paz decía a propósito de algo que sí nos preocupa de una u otra manera, directa o indirectamente, a todos. A ver, escuchemos al primer mandatario.
1: Esta es una ley para que vengan inversiones al Chaco, para que vengan inversiones a Bolivia, para que vengan inversiones a cada una de las regiones. Sin discurso ideológico. A mí no me importa si el dólar viene de la izquierda o de la derecha. Yo quiero que el dólar venga, aterrice en Bolivia y genere producción, genere empleo, genere industria, genere desarrollo. Tenemos que establecer, por eso esa ley de inversiones que ayer entró al Parlamento, tiene que abrir la opción a que el boliviano, la boliviana, el tarijeño, la tarijeña, el chaqueño, la chaqueña, tenga seguridad, el pequeño, el mediano, el grande, que si va a invertir, su platita vale. Y por eso hemos peleado. Este ha sido un año muy duro, pero hemos peleado para que haya nuevas leyes que le permita al boliviano invertir. El Estado es importante, pero más importante lo que tú puedas tener las capacidades para desarrollar en tu región. Eso es lo importante, que tengas el derecho a generar tu negocio, que te respeten, que te permitan crecer. Sí, tenemos muchas complicaciones, las vamos a ir superando. Aquellas que no hemos podido cumplir de buena manera porque son 9 meses, pido disculpas, porque es de hombres pues decir, oiga, he intentado hacer de la mejor manera, pero resulta que el problema había sido más grande y lo estamos encarando. Pero mientras tanto, con lo poquito que tenemos, inauguramos carreteras. Con lo poquito que tenemos, ahora cada municipio del departamento va a recibir un sistema de rayos X. Porque muchos municipios durante 20 años ni aparatito de rayos X para ver si se te había roto un hueso o no. Ahora cada municipio del departamento estaría con sus rayos X. Ahora en la oportunidad del Chaco entregaremos una serie de obras que corresponde para darle un servicio al Chaco.
0: Ahí está el presidente, pide disculpas, dice hay problemas que eran más grandes de lo que nos imaginábamos, como este de los combustibles. Sí, vaya que este problema desgasta la imagen del gobierno, ni duda cabe. ¿Cuándo se terminará? La intervención de YPFB ya se realizó. ¿Cuándo salen los corruptos, esos mafiosos que están desviando el combustible y vendiéndolo con sobreprecio? ¿Dónde están? Queremos saber quién es, porque si está ocurriendo eso es porque alguien lo está haciendo, o algunas personas lo están haciendo, y tienen que identificarlos y procesarlos, porque si no va a sonar a que fue solo una mamada y un pretexto nada más, un argumento, una salida para evadir el problema. Si hay esa mafia de funcionarios que trafican a la gasolina y están en YPFB y además es todo un clan que viene desde el MAS, bueno, hay que saber quiénes son, ¿no? ¿Cuántos son además? ¿Cómo operaban? ¿Dónde operaban? ¿Colaborados por quiénes? ¿Interna y externamente a YPFB? Se supone que tendremos que conocer todo eso, porque si no, ¿qué sentido, no? 3:26 minutos. Se nota que este es un problema que le preocupa al presidente. Y sí, la verdad que tendría que preocuparle, porque ya lleva mucho tiempo. Otra cuestión que es importante, le digo, cuando usted se anime a ser político, querido amigo y amiga oyente, ¿se va a meter a la política usted? No le aconsejo. Yo la verdad, no. De pronto hubieron oportunidades, o hubo oportunidades, bueno, se presentaron las oportunidades, pero no, cuando uno tiene vocación por algo, no gracias, y más aún sabiendo lo que se va a encontrar ahí al frente, o ahí adentro, mejor. Pero si usted va a ser político o política, no sé, pues, ¿qué tipo de político será usted? ¿Será el del montón, una piedra más ahí, o será diferente? ¿Cómo quiere ser? Le recomiendo que cuide su lengua cuando haga campaña electoral, cuando prometa cosas, ¿no? No, yo les voy a dar un aumento salarial del 100% a todos, va a subir el doble los salarios, señores, voten por mí. ¡Buah! La gente, ¿no? Los que se tragan la píldora cuadrada. Voy a decretar que tengan bonos, 10 bonos al año para todos. ¿Qué le digo? El agua va a ser gratis para todos. La luz también. Los políticos tienen una lengua. Y luego también no tienen sangre en la cara para reconocer el error y decir, si yo prometí eso, lo peor. Te dicen, no, mentira. ¿Pero cuándo yo he dicho eso? ¿Cuándo? ¿Estás loco? En las últimas horas lo criticaron a Edman Lara, al vicepresidente, y le dijeron, ¿dónde están las casas de dos pisos de las que usted habló en su campaña para la gente pobre, con créditos, con cero cuota inicial, cero de intereses, y además de dos pisos? ¿Dónde están esas casas? Y Lara dijo, ¿cuándo? Yo nunca he prometido casa de dos pisos ni cosa por el estilo. Pero en algunos casos el dato podría matar el relato, ¿no? O la grabación podría matar el relato. A ver, escuchemos esta nota de nuestro compañero de trabajo, Rodrigo Fernández, a propósito de lo que dijo Edman Lara anoche. Si mal no recuerdo, sí, creo que sí fue anoche que habló con los periodistas, tuvo un contacto y ahí le dijeron, ¿no? Vicepresidente, le están reclamando de la promesa que usted ha hecho, las casas de dos pisos para las personas que no tienen vivienda. A ver, escuchemos la nota de Rodrigo Fernández.
2: El vicepresidente Edman Lara aclaró que en campaña electoral en ningún momento habría ofrecido regalar casas de dos pisos para toda la población, sino que se trataba de una propuesta de vivienda social. La segunda autoridad del país explicó esta situación ante lo que considera desinformación en distintas redes sociales para denigrar su imagen.
3: Cuando yo en campaña hablaba de casa de dos pisos me refería, si usted accede a un crédito de vivienda social, ¿por qué el gobierno le tiene que obligar a que la casa sea del modelo que el gobierno quiere? ¿Por qué le tienen que obligar a pintar su casa del color del movimiento al socialismo en ese entonces? Ahora el presidente, las casas, las viviendas sociales, las pinta del color del MIR, ¿no? Yo me refería a eso, cuando decía casa de dos pisos. Si mi capacidad económica con el crédito de interés social me da para tener una casa de dos pisos, la puedo tener. Al final la voy a pagar, yo no me la están regalando. A eso me refería. Yo sé que hay gente que hace mofa de eso, pero a eso me refería.
2: Sin embargo, los registros de la propuesta de Edman Lara en época electoral señalan lo siguiente.
4: Para todos aquellos que no tienen casa propia y siguen viviendo en alquiler o anticrético, les tengo la siguiente propuesta. Vivienda para todos, cero cuota inicial. El Estado cubre toda la construcción y el objetivo de nuestro gobierno será darle vivienda a todos los bolivianos y bolivianas, tanto del área urbana como del área rural. Y vamos a hacer mejores construcciones que las viviendas que dio Evo Morales. Vamos a hacer construcciones de dos pisos, con buen material de calidad. Ya les he dicho, cero cuota inicial, garantizada con la banca, para que usted tenga su casita propia y ya no pague alquiler y su platita no sea al agua. ¿Qué les parece?
2: Rodrigo Fernández, Herbol La Paz.
0: ¿Qué dice usted? Bueno, usted tiene que opinar, porque al final toda la población es la que en determinado momento juzga a los políticos. Les niega o les da su voto, los ratifica o los despacha. Y para eso usted tiene que estar bien informado. Y tiene que saber qué dijo, qué no dijo un político, qué ofreció, qué prometió, qué no prometió. A ver, una vez más, normalmente a los periodistas, los políticos cuando meten la pata, lo que les encanta decirnos a los periodistas es que ustedes han malinterpretado. Ustedes han tergiversado mi opinión. Hay cosas que están más claras, como que 2 más 2 es 4 y no hay nada que tergiversar ni interpretar. A ver, una vez más, lo que dijo Edman Lara en campaña, y usted haga su propia interpretación, más allá de lo que pueda decirle cualquier periodista. A ver, una vez más.
4: Que no tienen casa propia y siguen viviendo en alquiler o anticrético, les tengo la siguiente propuesta. Vivienda para todos, cero cuota inicial. El Estado cubre toda la construcción y el objetivo de nuestro gobierno será darle vivienda a todos los bolivianos y bolivianas, tanto del área urbana como del área rural. Y vamos a hacer mejores construcciones que las viviendas que dio Evo Morales. Vamos a hacer construcciones de dos pisos con buen material de calidad. Ya les he dicho, cero cuota inicial, garantizada con la banca, para que usted tenga su casita propia y ya no pague alquiler y su platita no sea al agua. ¿Qué les parece mi propuesta?
0: ¿Qué interpreta usted? O sea, no haga caso tanto al periodista. Está ahí el audio. Y lo importante es lo que usted interpreta de eso. El vicepresidente dice, vamos a hacer casas mejores que la de Evo Morales. Vamos a construir casas de dos pisos. ¿Uno qué puede entender? Que las casas que está ofreciendo van a ser de dos pisos. ¿O qué debo interpretar de eso? ¿Qué debería entender? Mejores, dice. Las de Evo Morales no fueron de dos pisos. Entonces, vamos a hacer casas mejores que las de Evo, que las que dio Evo Morales. Vamos a construir casas de dos pisos con buen... Bueno, ya, yo no le digo crea en mi interpretación o vaya por esta interpretación. Le dejo el audio. Ahí está, usted lo ha escuchado. Y usted tranquilamente tiene todos los elementos como para sacar su conclusión. Por este audio le dijeron a Edman Lara, ¿y dónde están las casas ahora de dos pisos? ¿Dónde están? Y en la nota ustedes lo escucharon al vicepresidente. No, yo nunca he ofrecido casas, nunca he dicho que voy a dar casas de dos pisos. Bueno, ahí está el audio, ahí está la grabación y ahí está lo que dicen ahora las autoridades. La gente escucha, recuerda, compara y juzga. Tan sencillo como eso. 15 horas con 34 minutos. Al volver de la pausa, conversaremos con la doctora María Teresa Álvarez, es docente investigadora del Instituto de Investigaciones Fármaco-Bioquímicas de la Universidad Mayor de San Andrés, a propósito de un informe o de un trabajo que realizaron varios expertos investigadores de la UNSA con relación a la temática del agua en la ciudad de La Paz. Pero primero hagamos la pausita y luego iremos con esa conversación.
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0: 3:37. Usted va al grifo de su casa. Hay el grifo en la cocina, en el lavaplatos, en el lavamanos, en el baño, abre la ducha o va al grifo que esté en el patio, donde fuera. El agua que sale por ahí, ¿cuán confiable es esa agua? Usted puede ir con un vaso, recibirla y bebérsela directamente, como recomiendan en otros países. En otros países te dicen, no, usted tranquilamente esta agua está 100% garantizada, reciba en un vaso y bébasela con toda confianza. Acá en La Paz, en Bolivia, ¿se podrá hacer eso o no? ¿O necesariamente hay que hervirla? La Universidad Mayor de San Andrés hizo hoy un simposio en esta jornada para explicar el trabajo de varios investigadores de la UMSA, la Universidad Mayor de San Andrés, acá en La Paz, respecto del agua, la calidad del agua, el agua que consumimos, el agua potable, y me parece que otros aspectos más. La doctora María Teresa Álvarez es docente investigadora del Instituto de Investigaciones Farmacobioquímicas de la UMSA y está con nosotros para hablar sobre la presentación que se hizo hoy. Doctora Álvarez, ¿cómo está? Un gusto saludarla. Buenas tardes y bienvenida. Gracias por su tiempo. Doctora Álvarez, si quisiéramos ser concretos e irnos al grano inicialmente y luego desagregar otras cosas, este trabajo de expertos de la UMSA, y entiendo que incluida usted, ha específicamente analizado el agua potable que llega a todas las viviendas en la ciudad de La Paz para ver su calidad, cuán garantizada es esta agua. ¿Se ha hecho ese trabajo? Y si fuera así, el resultado central, ¿cuál es, doctora? Bienvenida, la escuchamos.
1: Buenas tardes, gracias por la entrevista, Pedro. El trabajo que se ha realizado en la Universidad Mayor de San Andrés lleva más de 10 años. Venimos trabajando conjuntamente en muchos institutos, principalmente el Instituto de Investigaciones Farmacobioquímicas, al cual pertenezco, el Instituto de Investigaciones Químicas y el Instituto de Investigaciones Sanitarias. No voy a dejar de lado otros institutos que también han ido trabajando durante estos años para demostrar diferentes aspectos de la calidad y la cantidad de agua disponible, especialmente en nuestra ciudad. De esa manera es que nosotros hemos realizado este último estudio enfocándonos en el agua desde origen, es decir, en las represas, cuál es la calidad química, los parámetros físico-químicos y la calidad microbiana, como también molecular de estas aguas. Y viendo también el recorrido final luego del tratamiento que estas aguas sufren o son sujetas en las plantas de tratamiento y luego son distribuidas a través de las redes de distribución a los distintos domicilios de nuestra ciudad. Entonces también hemos tenido un muestreo en distintos puntos de cada red de distribución, haciendo un total aproximado de 45 muestras entre las redes de distribución y las cuencas y represas de nuestra ciudad. La pregunta segunda que usted me hace respecto a las conclusiones más importantes de este estudio ha sido principalmente darnos cuenta de que, en primer lugar, y gracias a las directrices que han sido recientemente publicadas por la Organización Mundial de la Salud, que corroboran la necesidad de actualizar las normativas de control y de calidad de agua en la región y en países específicamente como el nuestro, donde pueden haber problemas sujetos a efectos, por ejemplo, del cambio climático. Y no dejar de lado también los países vecinos que tienen otros aspectos que pueden también afectar a la dotación de agua en nuestro país. Tengamos en cuenta de que el agua que nosotros colectamos, por ejemplo, en las represas, viene por un lado del deshielo de los glaciares, como también del aporte de las lluvias que vienen de la parte amazónica. Y estas lluvias obviamente colectan también contaminantes, microcontaminantes, entre ellos también algunos microorganismos que pueden estar inmersos en pequeñas gotículas que luego llueven en las represas de nuestro medio, ¿no? Entonces, acuérdese que el agua sufre un ciclo, tiene un ciclo muy dinámico entre la importancia que tienen las lluvias, la evaporación y las aguas subterráneas en el aporte de estas cuencas. Entonces, el principal objetivo de nuestro simposio ha sido demostrar de que debemos actualizar estas normativas, debemos adoptar las recomendaciones de la Organización Mundial de la Salud para detectar, por ejemplo, patógenos emergentes y reemergentes que podrían suscitar en un futuro por diferentes causas, potencialmente alguna epidemia. Entonces, justamente para prevenir este tipo de eventos, es que la universidad, en su rol social, tiene la premisa de realizar la vigilancia que se ha hecho justamente en términos de por ejemplo, detectar metales pesados, de detectar microorganismos patógenos, nuevos microorganismos y también la dinámica de los genes de resistencia a los antibióticos, que es una problemática actual que obviamente no es nueva, pero sí tiene una connotación muy importante en los últimos años, ¿no? Entonces, ese ha sido el trabajo que se ha realizado en este último proyecto para justamente brindar esta línea base de datos sobre la cual podemos luego plantear estrategias de
0: Bien.
1: nuevos diagnósticos, ¿no?
0: Bien, doctora, permítame esta última pausa y luego tendremos un bloque para que le haga las siguientes consultas. Aguárdeme, por favor, no se vaya.
1: Claro.
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0: 3 de la tarde con 48 minutos, estamos conversando con la doctora María Teresa Álvarez, docente investigadora del Instituto de Investigaciones Fármaco-Bioquímicas de la Universidad Mayor de San Andrés de La Paz. A propósito de este estudio, la doctora dice que hace años ya viene realizando la OMS sobre la calidad del agua en La Paz. Hoy se presentó hubo un simposio en el que se dio a conocer el contenido de estos estudios. Para sintetizar, doctora Álvarez, el agua que consumimos todos, usted y yo, en nuestras viviendas, ¿es confiable? ¿Es un agua que no tiene ningún grado de nocividad? ¿La podemos beber incluso del grifo al vaso o no? ¿Qué diría usted?
1: Bueno, es un poco complicado determinar si es confiable o no, de acuerdo a si cumple con la normativa actual, cumple. Pero hay nuevos parámetros que, como le mencionaba, la Organización Mundial de la Salud ha sugerido que se incorporen, y ese es el hecho de, por ejemplo, determinar estos genes de resistencia a los antibióticos que pueden ser transportados o están presentes en algunas bacterias que pueden que estén dentro del límite permisible, pero tienen estos genes de resistencia. Entonces ahí se rompe el concepto de normal o concepto de confiable.
0: Es decir, doctora, permítame, estos

0: bastantes años a nivel mundial, solo que recién se ha tomado como una política de importancia para la Organización Mundial de la Salud el hecho de determinar también estos genes de resistencia en cuerpos de agua y también verificar nuevos patógenos que han aparecido por efecto del cambio climático. Por ejemplo, tenemos nuevos virus, tenemos algunas bacterias nuevas que antes no se las determinaba en cuerpos de agua, como es el caso de Pseudomonas, de Yersinia, de Helicobacter pylori. Y por ejemplo, vigilar bacterias que sí pueden estar presentes en algunos cuerpos de agua, especialmente en los lugares de almacenamiento, y que es el caso de Legionela, ¿no? En Estados Unidos han habido estos últimos meses brotes epidémicos debidos a Legionela presentes en agua.
1: Sí.
0: Y teo, ¿no? Las bacterias presentes, sí es así. Están
1: Doctor,
0: presentes. Y
1: claro,
0: esas
1: doctora.
0: determinaciones las ha sugerido justamente la OMS.
1: Doctora, entonces, ¿qué hacemos? Yo hasta acá entiendo, o sea, ya tampoco es muy fácil deducirlo, que no es muy recomendable beber el agua cruda. Es decir, yo no me puedo dar el lujo de abrir el grifo en un vaso y beberme esa agua. Lo que ustedes recomendarían es hervirla, necesariamente. Y no sé si vamos a estar luego frente a alguna bacteria termorresistente, ¿no? Que incluso resista el calor y altas temperaturas. Pero lo más preventivo, ustedes dirían que ahora es hervir el agua. EPSAS probablemente nos diga que no, que la gente puede poner su vaso al grifo y bebérselo. Algo me dice que tal vez EPSAS nos va a decir eso. ¿Y ustedes dirían que mejor la hervimos?
0: En realidad, nosotros debemos considerar que, por ejemplo, los genes de resistencia que le estoy mencionando pueden liberarse al medio ambiente sin necesidad, muchas veces, de que esté presente la bacteria. Eso significa que si yo elimino a las bacterias por ebullición, pueden quedar los genes de resistencia libres y luego ser adoptados o transferidos a otras bacterias. Entonces, el problema no termina a veces simplemente hirviendo el agua. El problema se debe controlar desde el origen. Cuando evitamos la contaminación en las cuencas principalmente, para que no estén presentes este tipo de bacterias. Y muchas veces este fenómeno se da porque no se protegen y están expuestos a la contaminación fecal por animales o por humanos.
1: Claro, doctora, sí, pero al final el que tiene que hacer ese trabajo es EPSAS. Y
0: Entonces, por el
1: la que,
0: momento, creo
1: la,
0: que
1: la que,
0: simplemente.
1: sí, la que tiene que garantizarnos eso, doctora, sí, está bien, yo comprendo que en origen habría que hacer eso, pero ese es un proceso en la cadena del agua, en la cadena hídrica, que está muy atrás. EPSAS tendría que encargarse de todo eso, ¿no? Desde que capta el agua, la almacena, la trata y la distribuye, lo tiene que hacer EPSAS. Y acá el resultado final, doctora, es que el agua que sale del grifo tiene que ser agua garantizada. Yo no sé, doctora, voy a insistir en esta pregunta, a partir del estudio que ustedes han hecho, porque yo creo que la población también necesita respuestas claras. A partir del estudio que han hecho, ¿creen que el agua de la que consumimos, el agua potable, es altamente confiable, doctora, o no? ¿O ustedes dirían que es mejor hervirla y no consumirla cruda? ¿Qué dice, doctora?
0: Bueno, no con el afán de alarmar a la población. Mientras mantengamos la idea de hervir el agua, de tratar en algunos casos incluso hasta de filtrarla, como se ha visto últimamente en muchos hogares la adopción de algunos filtros, esto puede ayudar en alguna medida. Sin embargo, tenemos que vigilar de otra manera, como le digo, en el tiempo ir disminuyendo la

0: un potencial de la contaminación con estas bacterias y con estos genes de resistencia. Y eso es cambiar tal vez el tratamiento en planta, cambiar las tuberías de las redes de distribución e incluso muchas veces cambiar los dispositivos internos que se tienen en el hogar. Muchas veces tenemos tanques en los que también se van formando unas películas de estas bacterias y se van acumulando. Entonces es una cuestión de que no solamente es una responsabilidad ligada a EFSA, sino es una responsabilidad de todos en distintos puntos. Por el momento, hasta que no se tenga una política certera de cómo controlar desde las plantas de tratamiento en las redes de distribución, hay que seguir manteniendo nuestra política de hervir el agua, de no acumularla, de evitar de que se vayan generando una serie de acúmulos orgánicos, ¿no? O sea, materia orgánica que prolifera o que permite el crecimiento de estas bacterias. Entonces, tenemos que seguir con ese ritmo. El problema no se soluciona ahora de esa manera, ¿no? Es
1: Doctora, me quedan 2 minutitos nada más. En la cadena, esta cadena hídrica, la parte del almacenamiento, las represas, doctora, ¿ustedes creen que ahí también nos falta mucha pulcritud para el almacenado del agua? Son represas que están a la intemperie. En algún caso se ha escuchado de cadáveres que se han encontrado ahí que han caído accidentalmente. Bueno, eso debería estar hecho con mayor precisión, mayores medidas de seguridad, mejor protección de esa agua que está ya prácticamente almacenada. ¿Se puede? ¿Eso observan también ustedes, doctora?
0: Sí, evidentemente, como también la normativa que sugiere la OMS, es que se debe vigilar el agua desde el origen. Eso significa que hay que cuidar que no se contamine con materia fecal, que no tenga contaminación cruzada con lixiviados mineros, por ejemplo, en este caso, o bien que los acueductos no sean sujetos, por ejemplo, a que las personas estén nadando o utilizando el agua para otros fines. Lamentablemente, muchos de estos cuerpos de agua también los utilizan como centros turísticos y hay la actividad humana puede impactar también a estos cuerpos. Entonces, sí hay que tener una responsabilidad desde el origen para minimizar de alguna manera esta contaminación.
1: Bien, doctora Álvarez, le agradezco mucho por el tiempo para la tarde en directo de Herbol. Ha sido usted muy amable en darnos esta explicación. Y siempre es importante que alguien nos dé una alerta, aunque no alarma, pero por lo menos un consejo que nos puede servir a futuro. Doctora Álvarez, que sea hasta cualquier momento. Gracias.
0: Muchas gracias, Pedro. Buena tarde.
1: La doctora María Teresa Álvarez, docente investigadora del Instituto de Investigaciones Farmacobioquímicas de la Universidad Mayor de San Andrés, UMSA, en La Paz.
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9: Es la hora 16 en punto.
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6: El vicepresidente Edman Lara afirmó que no tiene presupuesto ni para comprar bolígrafo y solo recibe su salario. Escuchemos sus declaraciones.
7: A veces la desinformación provoca que hagan denuncias alejadas de la verdad. Primero, el vicepresidente no maneja presupuesto. El último decreto supremo emitido por el presidente le quita a la vicepresidencia presupuesto. Lo único que percibo del Estado es mi salario. Mi salario no me alcanza para pagar una cena de 100 mil bolivianos, como han manifestado en algunas páginas y redes sociales. Los procesos de contratación, de desembolso y pago a las empresas lo hace el Ministerio de la Presidencia. Administrativa y financieramente dependemos del Ministerio de la Presidencia. El personal que trabaja en la vicepresidencia depende del Ministro de la Presidencia. Yo no tengo presupuesto ni siquiera para comprar un bolígrafo. No tengo la atribución ni siquiera para contratar personal.
6: En Potosí, este jueves se reiniciará el juicio oral por el caso Avalancha Humana, hecho que aconteció el año 2022 en el Coliseo de la Universidad Tomás Frías.
9: Este jueves se realizará nuevamente el juicio oral del denominado caso Avalancha Humana, ocurrido en el Coliseo de la Universidad Autónoma Tomás Frías, donde fallecieron varias personas y hasta la fecha no se han establecido responsabilidades por el hecho. En este contexto, Yori Condori, esposo de una de las fallecidas, manifestó que su esperanza de que la audiencia no sea suspendida como en anteriores está bastante vigente y que finalmente se avance en la búsqueda de justicia.
10: Día jueves 14 de agosto se está programando la audiencia del juicio oral para justamente realizar la inspección y la reconstrucción del caso de la avalancha universitaria, que ya datan de 4 años y 3 meses, en el cual en ese contexto esperemos que se realice, puesto de que uno de los imputados ha tenido un accidente y en virtud de esa situación los jueces han determinado un tiempo perentorio, por eso se ha suspendido desde el 7 de julio hasta este 14 de agosto.
11: En el informe, Edwin Vidaurre, Radio Líder, Herbol Potosí.
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6: La noticia internacional llega gracias a Euronews.
12: Desde su construcción en el siglo X, las 28 torres y los 1.200 metros de murallas de la fortaleza califal de Gormaz, situada en un promontorio con vistas a la meseta castellana, han contemplado 6 eclipses totales de sol. El de este 12 de agosto de 2026, el séptimo, congrega por primera vez en su historia a numerosos turistas nacionales e internacionales que se han desplazado hasta aquí para contemplar este fenómeno astronómico, ya que su línea de totalidad se sitúa muy cerca del monumento milenario.
13: I've seen 2 eclipses in my life, but when I was younger. So this is my first one as an adult.
14: Come from California, now Belgium, and I'm here for the total solar eclipse.
12: Zonas de totalidad, con hasta 164.000 personas procedentes del extranjero y 282.700 nacionales. La cita supone un escaparate de primer nivel para poblaciones como Gormaz, situada en la provincia de Soria y lejos del foco habitual del turismo extranjero de sol y playa.
15: Vamos a hablar del torneo Simón Bolívar, porque Gisca Nacional, el equipo paseño, entró en el grupo B y Ángel Mamani, su dirigente, su principal dirigente, nos da detalles de qué le ha parecido este sorteo que ha ocurrido ayer en Cochabamba.
16: Buenos días, Herbol Deportes, gracias por la cobertura, por la visita a los entrenamientos del Club Gisca Nacional. Sí, muy entusiasmados, felices por el sorteo, también nostálgicos, por esos momentos que vivimos, ¿no? Histórico, porque un tradicional equipo, en estas instancias llegamos, con gracias fruto al esfuerzo de los jugadores, al cuerpo técnico, muy felices. Ahora nosotros, viendo el sorteo, ya estamos ya preparados, ¿no?, para empezar a visitar a Colquiri, el primer partido, y realmente muy felices.
15: Quizás la palabra del dirigente, contento por lo que le tocó en el grupo, parece accesible, pero hay que jugar ya desde el fin de semana. Marcelo de la Cruz, Herbol Deportes.
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17: La vida fluye, nada nos detiene.
18: En una reunión de amigos nos preguntábamos si cada uno de nosotros tenía un GPS interno, algo que nos guíe en la ruta de la vida. Y todos concluimos que el mejor GPS de la vida es nuestra conciencia, aquello en lo que nos enfocamos, aquello en que nos vinculamos, aquello que da sentido a lo que nosotros damos sentido. Nuestro GPS es la conciencia, en nuestros actos, en nuestros vínculos, en nuestra familia, en nuestro trabajo. 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
8: Cuatro de la tarde con ocho minutos. Todo lo que hace el ser humano. Qué maravilloso e impactante es, ¿no? La cultura, todo lo que el hombre hace. Por supuesto, lo vamos a tomar desde el lado siempre propositivo. Toda esa huella que dejan los grupos humanos desde que estaban en la caverna con su mazo y su taparrabo es cultura. ¿Usted a qué cultura pertenece, amigo? ¿Lo sabe? Usted que me está escuchando. ¿Podría decir, sí, yo soy de tal cultura? ¿O no? ¿O me puede decir, tal vez, la verdad que no sé, de dónde soy, una mezcla de todo? Hay grupos humanos en el mundo y en Bolivia que eso lo tienen bien marcado, por idioma, por tradición, por usos, costumbres, prácticas, religión. Impresionante, vínculo con el medio ambiente y la naturaleza. ¿Por qué le estoy hablando de esto? Porque está acá en nuestros estudios el licenciado Milton Eizaguirre, él es jefe de unidad de extensión del Museo Nacional de Etnografía y Folclore, MUSEF, y él ha venido a hablarnos, en realidad a hacer una invitación a la reunión anual de etnología. 40 años que esto es prácticamente ya una institución, estos encuentros de profesionales en la materia para debatir esta temática. 40 años no es nada sencillo mantener en vigencia algo ese tiempo, 4 décadas. Milton, ¿cómo estás? Un gusto saludarte después de mucho, creo que un buen tiempo.
9: Sí, muchas gracias por la apertura. Sí, es bastante tiempo, pero siempre es Radio Herbol con el calor, el carisma que caracteriza.
8: Gracias, Milton. Para que la gente pueda digerir, como se dice, vamos a hablar de esta reunión anual de etnología. Pero Milton, etnología, básico, ¿qué es la etnología? O sea, una reunión que lleva ese rótulo, ¿de qué trata? Es lo primero que se preguntarán los oyentes acá en La Paz, en Pando, en Tarija, en todo lado.
9: Bueno, la etnología es la versión francesa de lo que es la antropología. Y obviamente tenemos que darle nomás el mérito a lo que pasó en la década del 80, cuando comienza esta reunión anual de etnología. Por acá estaba, por ejemplo, Thierry Sainz, un experto francés que hizo mucha investigación en nuestro contexto, y fue el primero que trabajó, por ejemplo, en el tema de los asentamientos en los valles orientales. Un tema muy complejo porque estaba medio clarificado el tema de la zona andina. Otra francesa había trabajado mucho con esto, que es la Thérèse Buisson-Cassin, y estaba Olivia Harris y Tristan Platt, dos ingleses que trabajaron también en el norte Potosí. Y ellos, por ejemplo, habían trabajado mucho el tema con el Museo Nacional de Etnografía y Folclore, el tema de las reuniones sabatinas. En estas reuniones sabatinas venía gente de diferente tipo de origen, investigadores de varios países, principalmente el extranjero, y lo que hacían era poco debatir estos temas que nos interesan mucho, ¿no? Tema de los asentamientos en Bolivia, pueblos y naciones originarias. Y en función a esto es que el año 1987, celebrando los 25 años del Museo Nacional de Etnografía y Folclore, es que se da la primera reunión anual de etnología, ¿no? Es decir, y son 40 años hasta ahora que van a ser continuos de este evento.
8: Qué interesante, Milton. Y la temática para esta edición, para esta reunión, la actual del RAE, esta reunión anual de etnología, es remedios para cuerpos y almas. ¡Wow! ¿Cómo entendemos eso? O sea, ¿qué van a apuntar?
9: Apuntamos un poco a debatir e interpelar la biomedicina, porque normalmente la biomedicina trabaja con la parte física, ¿no? O sea, cuando estás tú enfermo, vas a un hospital y te atienden pues el corazón, los riñones, problemas musculares, etcétera, y muy poco te atienden la parte espiritual. en nuestro contexto es muy complejo. Por ejemplo, en la zona andina se dicen que las personas pueden tener 2, 3, 4 almas. Inclusive yo tuve una experiencia con una señora en Achacachi que me decía, tú has perdido un alma. ¿Y usted cómo sabe eso? Y se fijó en las sombras que yo tenía. Obviamente es un sistema de conocimientos bien complejo. Hay algunos lugares, por ejemplo, que dicen que, principalmente en Cacachaca, dicen que las personas tienen 11 almas. En Lukisani nos dicen que las mujeres tienen 7 almas y los varones 3 almas. Yo, desde mi perspectiva machista, entre comillas, decía, ¿y por qué las mujeres 7 y los varones solamente 3? Y me respondían muy acertadamente, me decían, es que las mujeres son muy habladoras, pero el concepto de hablador estaba relacionado con la inteligencia que ellas tienen. Inclusive estamos ahora trabajando un documento para las memorias animadas que tiene el MUSEF. Entre los ayoreos, por ejemplo, las personas llegan a tener 3 almas. Y esto es bastante significativo porque cuando uno va a un médico o a un chamán, a un yatiri, a un koliri, a un laica, que son los especialistas del cuerpo, ellos lo que te dicen es no solamente se preocupan de la parte física, sino también se preocupan de la parte espiritual. Entonces, hacen un análisis de estos dos tipos de perspectivas. Por eso esta reunión se llama Remedios para el Cuerpo y para el Alma.
8: Milton, te voy a pedir que hagamos una pausita publicitaria y luego seguimos conversando.
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2: 4:17 PM, Milton Eizaguirre, jefe de la unidad de extensión del Museo Nacional de Etnografía y Folclore, MUSEF, está acá con nosotros y vino para realizar la invitación a la reunión anual de etnología o de antropólogos, si usted quiere, RAE 2026, que se va a llevar a cabo bajo la temática de remedios para cuerpos y almas. Milton, la reunión como tal, es bueno reiterar la fecha de realización de esta reunión de etnología en La Paz. O sea, un primer encuentro, seguramente lo vas a explicar mejor tú, es un primer encuentro en La Paz y luego se van a dar otros regionalmente.
3: Sí, en La Paz justamente es la próxima semana, empezamos el 17 al 21 de agosto, es toda una semana, y es por celebrar los 64 años del Museo Nacional de Etnografía y Folclore, ¿no? Entonces, el 23 de agosto de 1962, el museo se crea bajo el rótulo de Museo de Arte Popular y Artesanía, y el 74 cambia de nombre al museo que actualmente conocemos. Luego, este mismo evento se va a desarrollar en la ciudad de Trinidad, en la tercera versión. Hemos tenido muy buena apertura en Trinidad. Nos han dicho cómo es tan y cuestionante la cosa, que tienen que venir de La Paz a organizarnos. Pero bueno, lo hacemos porque además la idea es tener el conocimiento de todas las poblaciones. Somos conscientes que estando en La Paz tenemos una visión, digamos, andinocentrista. Entonces, ¿qué pasa con las otras sociedades, con nuestros entornos que forman parte de la bolivianidad? Entonces, por eso que hemos organizado en Trinidad. Luego vamos a pasar a Sucre, ahí tenemos una regional, estamos organizando la 16ª versión que se va a realizar en el mes de octubre, y finalmente vamos a pasar a la ciudad de Cochabamba, ¿no? En Cochabamba estamos organizando también este evento gracias a la Universidad de San Simón, y obviamente ahí tenemos diferentes tipos de perspectivas. Hemos organizado también este evento en Santa Cruz, hemos llegado a la 7ª versión, pero obviamente siempre hay que focalizar intereses que van hacia otras zonas, y por eso queremos entender y conocer cómo se entienden las diferentes temáticas que lanza el MUSEF, porque somos conscientes de que el país es muy complejo. Estamos hablando de 36, 37 lenguas que hablamos en nuestro país, incluyendo la de los afros, que serían 38. Estamos hablando de 120 identidades, de acuerdo al último censo del 2024. El anterior, del 2012, nos hablaba de 119 identidades. Sorpresa, han aparecido los Toba, que no estaban. Entonces, eso nos interesa mucho, ¿no? Por eso hacemos este tipo de aperturas.
2: Qué bueno. Entonces, yo entiendo que el RAE como tal es uno solo, pero tiene sedes donde se da su desarrollo total. Primera sede La Paz, segunda Trinidad, tercera Sucre y cierran en Cochabamba. Entiendo que es así ya lo macro de lo que significa este encuentro.
3: Correcto. Y por ejemplo, evidentemente para la presentación del 17 hasta el 21 ya hemos cerrado inscripciones hace más de un mes. Para la reunión que viene para el mes de septiembre, todavía están abiertas las inscripciones para que envíen sus documentos finales a aquellas personas que estén interesadas. Y obviamente para las otras dos más están todavía abiertas, porque queremos esa apertura. Además, hay algo muy sustancial. Publicamos nosotros los documentos de aquellas personas que quieren que se publique su información. Y, por ejemplo, en la RAE de este año, el viernes, que es la clausura, ahí vamos a presentar las memorias del pasado año, ¿no? No lo hacemos en papel porque, bueno, hay una crisis económica bastante grave en nuestro país, pero por lo menos hacemos el virtual para que la gente consulte las referencias del año pasado. Lo mismo tenemos de todos los años las publicaciones de este evento.
2: Milton, y los participantes son todos bolivianos, me imagino que de todo el país, vienen también expertos del exterior.
3: Hay bolivianos. Para la reunión anual de etnología de este año tenemos aproximadamente 95 ponencias, es decir, comenzamos el lunes a las 8:30 y acabamos el viernes casi a las 19 horas, ¿no? Y luego viene la clausura. Pero algo que me parece bastante sustancioso también es que tenemos charlas magistrales. El día martes, por ejemplo, vamos a tener la presencia de la señora Gloria Pascheider Estrada, y la va a hablar de aquello que suman formas plurales de tratar la salud y la enfermedad. Es una charla magistral. El miércoles tenemos otra charla magistral, donde va a estar presente Lauren Pierre Powler, que va a hablar sobre el tema biodiversidad en el corazón del continente, las plantas medicinales de Bolivia en el contexto latinoamericano. Y el día jueves tenemos la charla, y este es un boliviano antropólogo, Bernardo Rosso. Nos escucharemos con cariño. Las fuerzas del aliento, la percepción y la imaginación en los procesos rituales. Y esto me parece bastante sustancioso, porque a veces no hablamos mucho del aliento, ¿no? El aliento es una fuerza vital que todos nosotros tenemos, e inclusive hay un lugar que me parece muy atractivo cuando hablamos del aliento, y es la Cuesta de Sama, ¿no? O sea, te dice, es la Cuesta del Aliento, es donde tú pierdes y recuperas el aliento cuando subes a las alturas de Tarija.
2: Bueno, entonces va a ser una reunión muy nutrida. ¿Puedes reiterar, Milton, la participación? Probablemente algunos profesionales o estudiantes o quienes ya son profesionales les interese esto y digan, yo quiero ir ahí, o quiero estar en Sucre, o quiero estar en Cochabamba, o yo soy acá de Trinidad. Si pudieras reiterar la parte de los requisitos para la participación. En las cuatro sedes, creo que no en las cuatro está todavía abierta la posibilidad de participar, en otras sí, eso sí lo reiteras.
3: Sí, para presentar como expositor, la persona debe mandar a la página web del museo un resumen de aproximadamente 200 palabras, y además debe poner el título y algunos requisitos mínimos que le pide la hoja web para completar. Y de ahí pasa una evaluación, porque tenemos un comité organizador. Este comité organizador evalúa las ponencias y las aprueba o las deja de lado, dependiendo del contenido de la información. Esta reunión anual de etnología además tiene una quinta mesa, porque tenemos cuatro mesas relacionadas con medicina, y una quinta mesa que es una mesa abierta donde se presentan trabajos en diferentes disciplinas de las ciencias sociales y humanas. Para el tema de los observadores, eso ya se ha abierto las inscripciones, y el lunes se activa con más fuerza, y estas personas pueden pagar con una inscripción de 15 bolivianos si son estudiantes y 40 bolivianos si son profesionales. Si haces número, no te sale ni a 15 centavos cada ponencia, si son 95 ponencias y 122 expositores. Entonces, además tienen un certificado avalado por la Universidad Mayor de San Andrés que registra las horas académicas que estás tú, pero las verdaderas, ¿no? Hay algunas cosas medio raras por ahí. En este caso son las horas verdaderas que estás tú en el museo, y se te certifica con, gracias a un convenio que tenemos con la Universidad Mayor de San Andrés y además con el museo, ¿no?, que firma estos documentos.
2: Ya llegando a la parte final, la temática de esta reunión anual de etnología: remedios para cuerpos y almas, a partir de las cosmovisiones de las distintas culturas en nuestro país. Estamos hablando de medicina ancestral, tradicional. Y acá, si uno quiere un poco adentrarse en profundidades más complejas, Milton, remedios para cuerpos y almas. Yo no sé si al final la sabiduría de estas cosmovisiones, por vínculo muy estrecho con la naturaleza, Milton, termina por demostrarnos, no sé si en todos los casos, pero que el alma puede sanar al cuerpo. O sea, no necesariamente que el cuerpo sane al alma, no lo veo tan factible, pero que el alma, un alma sana, por supuesto, pueda transmitir eso al cuerpo. No sé, Milton, si el alma tiene capacidad bien tratada, bien enfocada a esta temática de sanar al cuerpo, cuerpo biológico, físico.
3: Y depende obviamente de las ontologías que uno tiene y los soportes filosóficos, pero yo he visto en muchos casos, por ejemplo, cuando el alma se te va, y es, por ejemplo, en los bebés, la biomedicina no puede explicar. O sea, te dice, póngale suero, dele esta pastilla y cosas por el estilo, y no pueden sanar a los bebés.
2: Hay que llamar su ajayu.
3: Tienes que ir donde el especialista, y el especialista a veces te dice, es martes o viernes, no puedes ahora, ven mañana, lanza las hojas de coca y hace toda una serie de ritualidades. Y evidentemente, y yo lo he demostrado en familiarmente este tema con mi hija, es que sí ha vuelto el alma a su cuerpo, ¿no? Entonces, uno dice, uno puede decir, no creo, son elementos que están vinculados solamente con tradiciones y costumbres, pero cuando ya palpas estos elementos en tu contexto, creo que se hace más válido. Porque además en el área rural hay otros elementos que son bastante interesantes. Hay lugares peligrosos que te pueden quitar el alma, ¿no? Como los cerros, lagunas, lugares solitarios, pero también hay otros elementos que pueden permitir que se quede el alma. Y sin ir lejos, digamos, el indicador más interesante de lo que pasó con el tema del cuerpo y alma es lo que sucedió en el COVID. Ambas medicinas fallaron, ¿no? La medicina local andina y la medicina occidental, y también ambas acertaron. Es decir, sigue la pugna entre ambas medicinas.
2: ¿En qué fallaron y en qué acertaron?
3: Lamentablemente, tratamientos de la biomedicina fallaron porque murió mucha gente, ¿no? Y cuando igual se pidió ayuda a la gente especialista en medicina tradicional, también fallaron, ¿no? Pero también acertaron, ¿no? Porque habían algunos remedios, y algo que me llama mucho la atención, el remedio para el jarisiri, que subió, que costaba 100 bolivianos, subió a 800, 900 bolivianos, sanó a muchas personas, ¿no? Es decir, todos nos lanzamos a diferentes contextos. Yo estuve enfermo de COVID y llamé a unos amigos que estaban en la región de los Yungas, me lo trajeron quinina, y con eso yo me logré recuperar. Quinina, que era este producto que se llevaron los callahuayas a Centroamérica cuando se estaba construyendo el canal de Panamá, y habían aproximadamente 2,000 muertos por el tema de la fiebre amarilla y la malaria. Y los únicos que pudieron resolver ese tema, más allá de la biomedicina, fueron los callahuayas, ¿no? Entonces, hay que conocer también este tipo de elementos. La gente local, nuestros especialistas, te hablan de oposiciones como lo crudo y lo cocido, hembra y macho. Es decir, son elementos que son bastante interesantes, porque no cualquier planta te va a servir. O cuando estás enfermo y te da temperatura, si eres varón necesitas orín, pues de mujer, ¿no? Y al revés, ¿no? Entonces, todo esto es un sistema de conocimientos. Y que hay gente que obviamente dice desde su percepción que lo civilizado occidental es mucho mejor. Pero cuando uno comienza a analizar y conocer, comienza a respetar a las otras sociedades.
2: Esa es una gran verdad, Milton. Respeto es el requisito sine qua non para poder convivir con todas estas culturas y esta sabiduría. En la medicina convencional, la que conocemos, o la occidental, como ustedes quieran, no siento que se le dé mucha importancia a remedios para el alma. Todo es para el cuerpo. Una inyección, un ibuprofeno, tiene estrés. El estrés, digamos, es algo vinculado al tema alma, que es lo más recurrente, lo más ya común. Pero el alma está compuesta de muchas más cosas que solo el estrés. Y eso de vincular ambas cosas, correlacionarlas, alma y cuerpo, para sanar, muy interesante. El respeto a las cosmovisiones de las culturas, de las distintas civilizaciones, es muy importante. Milton, ha sido un gusto conversar contigo.
3: Bueno, muchas gracias, y un gustazo estar acá a nivel nacional para compartir este tipo de experiencias.
2: Milton Eizaguirre, el jefe de unidad de extensión del Museo Nacional de Etnografía y Folclore, estuvo acá e hizo la invitación a la reunión anual de etnología que se va a llevar a cabo acá en nuestro país, en distintas sedes: La Paz, Trinidad, Sucre y también Cochabamba.
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0: 4:35. El proyecto de ley de inversiones ya ha sido entregado por el Ejecutivo al Legislativo para que allá este proyecto sea discutido, debatido, tratado y seguramente luego aprobado. Ley de inversiones. Si ustedes lo quieren, facilito. Este proyecto de ley trata de las condiciones y las reglas básicas para las inversiones que realicen empresas extranjeras, grandes por supuesto, no son grandes las que vienen a hacer inversiones en minería, en hidrocarburos. Son las reglas de juego que les propone el Estado boliviano para que ellos vengan, se animen y nos ayuden con la plata que traen, el capital que traen, la tecnología y todo lo demás, y nos ayuden a extraer, explotar nuestros recursos naturales, cosa que nosotros no tenemos, ni la plata y en muchos casos ni la tecnología completa, ni el conocimiento completo tampoco. Por lo tanto, no nos queda más que hacer alianzas y pedir la ayuda de estas inversiones. Y para eso Bolivia tiene que ofrecerles reglas a estos inversionistas. ¿Qué va a pasar con su plata? ¿Qué van a ganar? ¿Cuánto van a ganar? ¿Cómo van a ganar? ¿Está garantizado lo que ganen? ¿Cómo se van a distribuir la utilidad con el gobierno boliviano? ¿Qué condiciones, bajo qué leyes van a trabajar? ¿Qué obligaciones tienen ellos? ¿Qué derechos tienen? ¿Qué obligaciones tiene el Estado boliviano y qué derechos también tiene? De eso se trata esta ley. Reglas claras. Ramiro Cavero, economista, exministro de Estado, está con nosotros para escuchar su mirada, su visión respecto de lo primero que seguramente va a comenzar a conocerse, porque ya está el documento, ya se lo conoce, ya está en la Asamblea Legislativa y resta que comience el tratamiento, el debate y la discusión allá. Ramiro, ¿cómo está? Siempre es un gusto saludarlo y darle la bienvenida a Herbol, en este caso la tarde en directo. Ramiro, primeras sensaciones de este proyecto de ley, de este rayar la cancha para los inversionistas extranjeros. Lo escuchamos.
1: Perfecto, gracias a ustedes por la invitación, un gusto saludarte y a todos quienes nos ven y escuchan por Herbol. Parto por lo primero, ¿cuál es el tema que más ahuyenta a la inversión internacional en Bolivia? Es que la Constitución prohíbe el arbitraje internacional. Y lamentablemente, por una ley no vas a poder cambiar la Constitución. Podrás mejorar alguito, algunas cosas de arbitraje, pero no vas a poder cambiar la Constitución. Yo no entiendo por qué el gobierno no quiere cambiar la Constitución y no plantea un cambio parcial a la Constitución justamente para permitir el arbitraje internacional. Sin eso, algo de inversión traerás, pero el tema va a ser muy difícil, sobre todo en sectores sensibles. Porque, ¿qué significa para que la gente entienda el arbitraje internacional? Es que si a mí me cambia el gobierno las reglas del juego, ya sea que de pronto me pone un impuesto abusivo, no me deja subir las tarifas, sobre todo si voy a invertir en electricidad, en hidrocarburos, o finalmente me quiere nacionalizar la empresa, que sea un juez internacional independiente el que diga cuánto me deben compensar. Entonces, ahí hay una primera falencia fundamental. Segundo, creo que la ley es demasiado burocrática y les voy a poner dos ejemplos muy claros. Uno, más sencillo, hay un artículo que dice que para incentivar la inversión tienes que registrar tu proyecto de inversión y te van a permitir durante los primeros 3 años toda la maquinaria que traigas que no es producida en Bolivia esté exenta del IVA y del gravamen aduanero. Pero luego te van a revisar si esa mercadería, si esa inversión no se ha desviado o lo que fuese. ¿No sería mucho más simple, más sencillo, más práctico poner la lista de los bienes de capital y que no importan? ¿Para qué tienes que registrar tu proyecto de inversión? Si son bienes de capital que no se producen en Bolivia, les quitaremos de una vez el gravamen aduanero y el IVA. Si eso es lo que se busca, de manera simple, sencilla, automática, no tengo que registrar nada, nadie me revisa, me genera eso una gran seguridad jurídica. Y el otro, que me parece que realmente estaríamos en la época del centralismo total de la economía, donde se crea una agencia nacional de inversiones que va a calificar, vas a tener tú que llevar como inversionista internacional tus proyectos de inversión, estudios de factibilidad, proyecciones, no sé qué, no sé cuánto, y ahí te van a calificar hasta 100 puntos tipo concurso de belleza, y dependiendo la calificación esta que te van a dar, que claramente va a tener que ser discrecional, porque es imposible tener una calificación, además sobre planes, sobre estudios de factibilidad, y dependiendo esa calificación te van a hacer, vas a poder pagar menos del impuesto a la utilidad. Esto, por un lado, genera una desconfianza total porque no va a ser algo que sea transparente, va a haber discrecionalidad, y tú sabes que donde hay discrecionalidad, pues hay una tentación de la corrupción. No es mucho mejor, por ejemplo, eliminar y sacar hoy una ley muy clara donde diga que las empresas internacionales que actualmente, además de pagar el impuesto a la utilidad, una vez que reciben sus dividendos, tienen que pagar otro 12.5%, que es incluso discriminatorio en la propia ley original, ley 8.43, no era así, eso se cambió con una resolución de la renta, y que más bien la inversión internacional pague ese impuesto menos, que es claramente una traba, porque además es discriminatorio con la inversión nacional. Y si queremos bajar más aún el impuesto a las utilidades, me parece bien, y que sea una regla general. Pero eso de que se cree una entidad gubernamental que va a calificar con puntos si generas empleos y esto, si lo otro, y en base a todo eso se va a dar un puntaje, y en base a ese puntaje vas a pagar menos impuesto a la utilidad, con base a tus proyectos de inversión que presentes, estudios de factibilidad, y luego te van a auditar para ver si realmente has hecho todo eso. Absolutamente burocrático, poco practicable y poco transparente. Creo que es un gran error plantear eso, que son prácticamente los tres temas de fondo que yo encuentro en esta ley. Aparte de eso, se quiere mejorar el tema de las asociaciones público-privada. Me parece bien que se hagan licitaciones, en fin, me parece mal que luego se diga que a la tercera vas a hacer acuerdos directos, porque si nadie se presenta, por algo será, y luego los acuerdos directos a dedo nunca son buenos. Entonces, la verdad que deja muchas interrogantes este proyecto de ley. Ojalá que en el Congreso, primero, se tome una decisión de si queremos cambiar o no la Constitución. Si se quiere cambiar la Constitución, ahí se permite, eso va a abrir muchos candados hacia la inversión internacional. Segundo, si queremos una cosa burocrática donde un grupo de gente califica las inversiones y les da más incentivos o menos, todo muy poco transparente, poco objetivo, o si hacemos algo simple, concreto, para incentivar la inversión internacional. Y tercero, en el caso de las uniones público-privada, que me parece bien, pero todo tiene que ser licitación, no podemos hacer invitaciones a dedo, por más que si alguien no se presenta, por algo será. Entonces, yo creo que hay que mejorar eso. El resto de temas, hay algunas mejoras, sobre todo lo que sea simplificación de trámites, el tener una ventanilla única para el inversionista internacional, me parece muy bien, y debería ser también para el inversionista nacional que quiera poner una empresa a partir de cierto monto, o incluso para todos tener una ventanilla única donde te hagas todos tus trámites, saques tu NIT, hagas todo muy rápido y puedas crear una empresa muy rápidamente. Esas cosas ojalá que se incorporaran en la ley, y eso sería muy útil. Pero el tema de los incentivos para las empresas internacionales, yo votaría más por algo simple, absolutamente automático y transparente, donde no haya dudas, y no sea esto un concurso donde un grupo de gente va a evaluar los proyectos de las empresas para ver cuánto no pagas de impuestos y luego te tienen que auditar, etcétera, etcétera. Creo que es demasiado complejo y que no creo que a los propios inversionistas les guste, porque genera mucha susceptibilidad.
0: Bien, Ramiro, luego de este contexto general que usted nos ha dado, vamos a hacer una pausita corta y luego tendremos la segunda parte ya para hacerle algunas consultas sobre esto que usted ha señalado, explicado y observado. No se vaya, Ramiro.
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7: Cuatro con 47, esta última parte, estos 10 minutos más o menos que vamos a tener junto a Ramiro Cavero, economista y exministro de Estado, para hablar sobre este proyecto de ley de inversiones que ya ha sido remitido por el Ejecutivo al Legislativo. Ramiro, si uno lee el proyecto y su contenido, podríamos decir que con este proyecto mueren las nacionalizaciones en el país, es decir, se acabaron. No más nacionalizaciones a empresas extranjeras. La nacionalización se hace con empresas extranjeras. ¿Se puede tener esa conclusión o no?
8: Lamentablemente no, porque una ley es cambiada con otra ley. Entonces tú mañana quieres nacionalizar una empresa y justamente vas a aprobar por ley el cambiar esta ley y nacionalizarla. Si tú quieres realmente eliminar las nacionalizaciones o ponerles un candado mucho más grande, podría estar con un cambio a la Constitución donde tú digas que para una nacionalización se necesita 2/3 del Congreso, 3/4 o lo que fuese. Pero una ley no puedes porque la ley te la cambian con otra ley. Entonces eso no, la ley dice eso, pero viene otra ley y te lo cambia. Esa no es suficiente seguridad jurídica.
7: Ramiro, esto del arbitraje internacional. Uno podría ya vaticinar que se va a entrampar en esto el debate. El gobierno dice que va a proponer o que la ley establece algún mecanismo, no sé cómo lo explicarán, que permite el arbitraje internacional sin vulnerar la Constitución. De entrada ya en la Asamblea han surgido voces que han dicho no, eso es con cambio de la Constitución y no hay vuelta que dar. Y no vaya a ser que esta ley, que es de las primeras y es la más importante, la que tiene que abrir la puerta para la inversión, se demore semanas, meses en la Asamblea y perdamos el tiempo. Pero tengo la sensación que ahí podría entramparse terriblemente esto, Ramiro.
8: No solo entramparse, sino que vamos a suponer que al final se aprueba, vamos a aprobar una ley que es inconstitucional. Lamentablemente, en Bolivia nos hemos acostumbrado a interpretar la Constitución y las leyes, y siempre eso es posible cuando uno actúa con este abuso de gobierno de interpretación. Yo te pongo un artículo, vamos a suponer que la Constitución dice prohibido pisar el pasto. Va a haber algún abogado te va a decir, no, es que falta reglamentar porque hay un vacío, no dice si es con zapato o sin zapato. Entonces sacamos una ley donde para pisar el pasto decimos que es sin zapato. Sí. Y fíjate que eso hicieron con el interino cuando viaja el presidente, que ya no se quede el vicepresidente interino. La Constitución era muy clara.

0: Aseguro que va a haber 2/3 de votos en el Parlamento y luego habrá, y no va a haber además la gran excusa de que el pueblo quiere o no quiere, porque se va a un referéndum y se vota lo antes posible. Creo que eso es mucho mejor que tratar de darle la vuelta con esta interpretación de que no se puede pisar el pasto, pero hay un vacío legal porque no dice si es con zapato o sin zapato, y sacamos una ley que dice que es con zapato no, pero sin zapato sí se puede pisar el pasto. Y así cualquier artículo de la Constitución lo vas a poder siempre interpretar. Son interpretaciones que no son claramente deseables, pero lo estamos haciendo y eso creo que sería un gran error, una mala señal. ¿Por qué el gobierno no quiere cambiar la Constitución? Es inentendible, pero yo creo que ese es el camino adecuado si realmente queremos que haya arbitraje internacional y que las empresas internacionales vengan al país.
1: Ramiro, claro, esa es la gran pregunta. Cambiar la constitución no será que, claro, siempre abre la puerta a todos los demonios, ¿no? A la posibilidad de, y si cambiamos esto más cambiamos, y si sacamos esto, si introducimos esto, y el debate se vuelve una olla de grillos en el país, probablemente ese es un temor. Y luego los tiempos en todo el procedimiento y demás cosas, ¿no es que se le va a ir su mandato a Rodrigo Paz, Ramiro?
0: Mira, si tú apruebas una ley por 2/3 muy concreta, de pocos artículos, nos ponemos de acuerdo. Si es solo el tema económico, con máximo 10 artículos es suficiente. Y luego se llama un referéndum. El referéndum lo puedes llamar muy rápido y se aprobaría. Fíjate que si esto se hubiese hecho en noviembre, diciembre, y se hubiese votado en la segunda vuelta de gobernadores, ya tendríamos una nueva constitución. Pero el ir por el otro lado, que es darle la vuelta interpretativa con una ley que claramente todos, absolutamente todos los candidatos estaban claros que la Constitución prohíbe los arbitrajes internacionales. Los empresarios, todos estábamos de acuerdo en eso. Pero ahora repentinamente sale alguien y dice, no, no, sí se había podido nomás y démosle la vuelta. Creo que no es lo más adecuado. Yo creo que hay que cambiar la Constitución. Es necesario, no solamente por este tema, hay otros candados que pone la Constitución. Sobre todo es una Constitución que te muestra un país que no quiere inversión internacional, que es muy estatista, y creo que ese es el modelo que hay que cambiar. Si uno quiere cambiar el modelo, hay que cambiarlo y hay que cambiarlo bien, y no con parches o queriendo darle la vuelta a la Constitución. Y lo otro es esto de que sea una entidad gubernamental, más burocracia, que empiece a calificar. Imagínate, vamos a llevar los inversionistas, tienen que llevar sus proyectos, sus estudios de factibilidad, te lo van a calificar hasta 100 puntos si generas empleo, esto, el otro, y en base a eso te van a condonar, vas a poder pagar menos impuesto a la utilidad. Hay que hacer cosas mucho más simples, como lo que te decía del impuesto, el doble impuesto a la utilidad internacional, cosas que sean automáticas, claras, que no haya discrecionalidad de funcionarios públicos, que no haya interpretaciones, que no haya riesgos, que hoy día no me dejan, me dan un incentivo para no pagar el impuesto a la utilidad, luego viene una auditoría, dice que eso estuvo mal hecho, me cae. No, ¿para qué generar todo esto si se pueden hacer las cosas simples? Yo no entiendo por qué complicarnos la vida si se pueden hacer cosas simples, sencillas, claras, que además es lo que más le interesa a un inversionista internacional. Yo no creo que un inversionista internacional quiera presentar sus estudios de factibilidad, sus proyectos y todo lo demás a una institución gubernamental donde luego te califican y de acuerdo a eso ven cuánto pagas de impuesto. Y luego, si en la realidad te has desviado de tu estudio, porque es muy difícil que en la realidad tu estudio de factibilidad se cumpla, entonces veremos qué recalco te lo hacen, me parece demasiado complicado, burocrático y poco transparente y discrecional.
1: Ramiro, acá hay otro detalle que tal vez no lo estamos tomando en cuenta y que usted y todos sabemos que es muy sensible. A partir de esta lógica de incorporación de los pueblos indígenas, sectores campesinos, el respeto al medio ambiente, a la naturaleza, en fin, que está bien. La consulta previa. Eso también es abrirle la puerta a otros demonios. la inversión extranjera, si es en el ámbito petrolero, minero, yo creo que es algo que lo van a tomar, pero muy en cuenta. O sea, ¿debo hacer consulta? ¿Cuándo me van a pedir la consulta? ¿A quién van a hacer la consulta? Y si me dicen que no, ¿qué hago con mi inversión y con todo lo demás? No tenemos una ley de consulta marco nacional en Bolivia. Hemos cacareado tanto sobre eso y nunca hemos tenido la capacidad, el proceso de cambio no tuvo la capacidad de hacer una consulta, una ley de consulta nacional. Ese es otro tema delicado.

0: Ramiro, que no sé si debería figurar acá o dónde lo pondrán y lo tratarán, ¿no?
1: Definitivamente sí, y eso debería estar claramente reglamentado, como, porque cuando tú pones que solamente se hace la consulta, pues cada quien interpreta la consulta como quiera. Entonces tiene que haber un procedimiento claro de quién lo dirige, cómo se hace, qué se debe hacer, etcétera, etcétera, etcétera, para que si alguien va a invertir en el país, haga primero obviamente la consulta previa y una vez que tenga el resultado de la consulta, se aprueba y ya no se discuta, porque todas esas cosas te generan incertidumbre. Yo conozco muchos lugares donde justamente a raíz de la consulta previa, inversiones luego se han paralizado porque la gente cuestionó si la consulta era buena o mala. Entonces, sí debería estar totalmente reglamentado el tema de la consulta. Justamente esta podía ser una ley donde se lo hubiese puesto claramente y luego un decreto muy claro de cómo se hace la consulta, en qué consiste, cuánto dura, etcétera, etcétera, para atraer la inversión. Pero creo que la ley que se ha presentado no va a atraer inversiones y creo que estamos desperdiciando una oportunidad única de cambiar realmente el modelo económico del país, de atraer inversión, por no hacer las cosas bien. Yo creo que no entiendo por qué no se quiere hacer esos cambios.
0: Ramiro, en este minuto que me queda, es minuto y medio. Esencial, lo que usted dijo es para remarcarlo. Esta ley no va a atraer la inversión. Esencialmente, ¿por qué no va a atraer? ¿Por qué no va a tener esa capacidad de atraer inversión, Ramiro?
1: Primero, porque la Constitución te prohíbe el arbitraje. Una ley no puede ir en contra de la Constitución. Segundo, porque esta calificación que te van a hacer para darte incentivos a la utilidad no se la ve transparente, no se la ve clara. Es mucho más sencillo bajar el impuesto a las utilidades, por ejemplo, el doble impuesto que tienen las empresas extranjeras. O el ejemplo que te daba, de una vez pondremos qué maquinaria que no se produce en Bolivia va a pagar cero impuesto. Más simple. ¿Habrá alguien que trae una maquinaria de ese para uso personal? Ya no importa, pero eso es mucho más simple que registrar tu proyecto de inversión, que luego te sigan para ver si la maquinaria la usa o no la usa. Me parece muy complejo, creo que las cosas simples, sencillas, transparentes y automáticas, que no se discuten y que no tienen interpretación, son mucho más prácticas y atraen mucho más a la inversión.
0: Ramiro,
1: te lo
0: como
1: digo
0: siempre,
1: porque he hablado con muchos inversionistas en la época para atraer y uno ya sabe qué es lo que buscan, qué es lo que quieren, y a nadie le gusta presentar estudios de factibilidad a un gobierno y que te califiquen unos funcionarios estatales para decirte cuánto no pagas. Y en cambio te mantienen el doble impuesto a la inversión internacional. Entonces uno no entiende, dice, bueno, ¿no sería más fácil quitar ese impuesto que todo este sistema tan raro de calificación de inversiones?
0: Claro.
1: Que vas a estar como Miss en desfile de Miss Bolivia, donde los funcionarios te van a hacer preguntas, te van a evaluar y luego te van a poner un número para ver cuánto impuesto a la utilidad puedes dejar de pagar.
0: Bien.
1: No me parece muy razonable, honestamente.
0: Ramiro, como siempre, es muy ilustrativo y didáctico, sobre todo, diría yo, explicativo conversar con usted. No va a ser la última entrevista que tengamos sobre la ley de inversiones. Yo creo que se va a abrir un debate de esos, no sé si dilatado, burocrático, prorrogado, en fin, pero va a dar mucho que hablar. Ramiro, ha sido un gusto y solo le digo hasta la siguiente entrevista.
1: No, pues para mí es el gusto y muy agradecido por la invitación.
0: Ramiro Cabero, economista, exministro de Estado, hablando sobre este proyecto de ley de inversiones.
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8: Es la hora 17 en punto.
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9: En Cochabamba, las empresas de viajes interdepartamentales de la terminal de buses operan al 50% debido a la falta de combustible.
10: Días de la festividad de la Virgen de Urcupiña,
4: en la terminal de buses aún no hay mucha afluencia de pasajeros que lleguen desde los diferentes departamentos a Cochabamba. Las empresas de transporte interdepartamental de pasajeros atribuyen la falta de visitantes y de devotos de la Virgen a la crisis económica y a la falta de combustibles, principalmente diésel. Las diferentes empresas apenas trabajan al 50% de su capacidad.
5: Que hay escasez de diésel, ¿sí? Los buses se quedan 2 días, hasta 3 días para hacer diésel, para conseguir diésel. Y solo estamos sacando la mitad de los buses, no estamos sacando diésel.
10: Acá en la terminal, en la estación de servicios, ¿no les provee?
5: Son varios buses, para toda la terminal, un solo surtidor no abastece. Tienen que acudir a otros surtidores también.
4: Walter Unzueta, Red Pío 12, Herbol, Cochabamba.
9: En La Paz, el dirigente vecinal Justino Apaza salió de la cárcel y cumplirá con detención domiciliaria por el caso de los bloqueos.
11: El dirigente vecinal Justino Apaza ha salido este miércoles de la cárcel de San Pedro luego de 2 meses y medio de prisión preventiva por el caso bloqueos. Ahora se defenderá este proceso con detención domiciliaria. Apaza fue aprehendido a inicios de junio como uno de los responsables de los bloqueos de caminos. Entonces, él mismo se desempeñaba como presidente de la Federación Departamental de Juntas Vecinales, así lo ha informado su abogado, Curmin Rocha.
12: El día de hoy el señor Justino Apaza habría salido de San Pedro, ¿no? Esto con las medidas sustitutivas impuestas por la Sala Penal Cuarta, en la que en su auto de vista había indicado, ¿no? Había en su resolución establece la modificación de la medida cautelar de San Pedro a cumplir una detención domiciliaria. El señor Justino Apaza, hay que mencionar, ¿no? Que no solamente es la detención domiciliaria, se ha hecho el trámite correspondiente, hay una fianza económica de 40,000 bolivianos.
11: Omar Escobar Mamani, Herbo La Paz.
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9: La noticia internacional llega gracias a Euronews.
13: Llega otra ola de calor. Más de la mitad de Europa se verá afectada por otra ola de calor, la quinta del verano, con temperaturas cercanas a los 40 grados. Una vez más, el continente se enfrenta a altas temperaturas tras varias olas de calor consecutivas en los últimos meses. Se espera que el calor más intenso se registre en el oeste y el sur de Europa, siendo Francia, Italia y España algunas de las regiones más afectadas. Pero la ola de calor también se extiende hacia los Balcanes, especialmente a Grecia y la costa adriática. Y en Reino Unido, el primer ministro Andy Burnham ha convocado una reunión de emergencia por el calor extremo. Es la segunda reunión de este tipo que se celebra en el país este año. Los científicos atribuyen el aumento de las olas de calor al cambio climático. Europa es el continente que más rápido se calienta y las temperaturas extremas agravan las sequías y los incendios forestales.
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14: Nuevamente el tema de la altura. Jonathan Caleri, jugador del plantel de Sao Paulo, habló respecto a este tema y la ventaja que supuestamente para él saca Bolívar.
15: Claro, Bolívar saca ventaja jugando en altura, pero está clarísimo. Nosotros no sacamos ventaja jugando en el Chano. Nosotros jugamos igual, contra los jugadores de Bolívar, que en la altura son mucho mejores que en el Chano. En la altura cuento. Vos fijate hoy físicamente, yo soy la opinión de los superiores.
16: ¿Y de cuántas temperaturas no cuentan? Que no sé de qué me hablas de altas temperaturas.
15: ¿Cómo se llama? Pero San Pedro, no es el nordeste que tiene temperatura acá. Que se pueda ver más de noche.
17: De todas maneras tienen que ser los suyos, si no.
15: No, claro, tenemos que ganar. Eso no ayuda y hoy Bolívar ha hecho un gran partido.
14: Caleri es el argentino que juega en el Sao Paulo y da estas declaraciones. Marcelo de la Cruz, Herbol Deportes.
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18: La vida fluye, nada nos detiene.
19: En una reunión de amigos nos preguntábamos si cada uno de nosotros tenía un GPS interno, algo que nos guíe en la ruta de la vida. Y todos concluimos que el mejor GPS de la vida es nuestra conciencia, aquello en lo que nos enfocamos, aquello en que nos vinculamos, aquello que da sentido a lo que nosotros damos sentido. Nuestro GPS es la conciencia en nuestros actos, en nuestros vínculos, en nuestra familia, en nuestro trabajo. Cuida tu GPS. Trabaja en tu conciencia.
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0: 5:09 p.m. y justo tuve que caer acá en este programa hoy día, miércoles. Hablemos de fútbol sin saber, pero más allá de eso, es todo un gusto estar acá con Marcelo de la Cruz, más conocido como el Chelo de la Cruz, Juan Macías, nuestro editor del periódico digital, en este espacio que con Cucho Aliaga se ha hecho muy ameno, de un buen momento. Hay gente que dice disfrutamos mucho con el espacio, por algunas cosas, para algunas barbaridades que dicen y otras por cosas muy acertadas en el análisis. Bueno, hay de todo, para todos los gustos. Hablemos de fútbol sin saber. Querido Marcelo, Juan.
1: Buenas tardes, ¿no? Es que la verdad llega mejor cuando se dice con barbaridades.
0: Esa es la mejor vía.
2: Pues has venido a ver cómo es la cocina de esto.
0: No, pero claro, quiero ver cómo pican la cebolla, qué tipo de locotos le ponen y todo lo demás. O sea, vine en carne propia para saber qué tal es esta olla de grillos.
1: Pero no queremos que salgas asustado o algo.
0: Ni trasquilado.
1: Claro. Primero...
2: Hay algunas que han salido azoradas.
0: Has dicho algunas.
1: Sí.
0: Escandalizadas.
2: Sí. No, yo creo que escandalizadas. El escándalo se apacigua con un tecito de tilo.
0: Pero ya...
2: Azorada.
0: Y al llegar al nivel...
2: Puede crear un...
0: De horrorizada ya...
2: Claro, puede crear algo esta, ¿no?, en la noche, ¿no? Una pesadilla. Ya,
0: bueno, no vamos a entrar en detalles porque va a ser muy pantanoso eso. Bueno, me dan ganas de hacer preguntas, pero...
2: No, dale.
0: Ahí nomás lo voy a...

0: No, es bueno que la gente sepa que esto es así, ¿eh?
1: Sí, no, sí.
2: Ojo que estar aquí también requiere un compromiso de transparencia, Pedro.
1: Ah, pensé que ibas a
2: porque,
1: decir...
2: Porque, no. Porque aquí primero hay que ponerse al descubierto, al desnudo futbolísticamente, por decirlo de otra manera. Lo primero que hay que decir es, hincha, ¿de qué equipo eres?
1: ¿Chelo lo hizo?
2: Claro. Obvio.
0: Es, el programa nació por eso.
1: Bueno, derribador.
2: Claro, ya. Derribadores, lo dice todo. Todos decimos, porque tienes tal vez algún... Porque hay todavía periodistas, ¿no? Que
0: dicen, de la escuela de soy de la selección boliviana.
2: La escuela de Toto Arévalo es así, ¿no?
1: Que no, sí, dicen, no dicen, yo no soy de ningún equipo, parfa. Que ni la crea tu abuela. Claro. No, nada que ver. ¿Juan se desnudó? ¿Se sacó el boxer todo? ¿O hasta ahí? Eso ya no.
0: Todo.
1: Ya no,
0: el boxer tenía todo, escudo.
1: Claro. Atrás y adelante.
2: Sí, atrás. En un lado tenía el escudo y al atrás tenía la cara de Claure.
0: Sí. Había estrellas, sí, todo. Sí.
1: Atigrado, el Chelo, académico, Juan.
2: Tal cual.
1: Bueno, yo sé a dónde he venido y tengo que respetar las reglas.
0: Además, como que te delato un poquito.
1: Antes, no sé, a ver, yo te diría hasta mis 24 años, más o menos, fanático de Bolívar, de la academia. Muy fanático. Me encantaba. Disfruté mucho el tiempo de Mario Mercado, sobre todo Mario Mercado. Lo disfruté muchísimo. Nunca me olvido cuando salieron los titulares en los periódicos. Mercado anuncia la posibilidad de contratar a Maradona para la Libertadores.
0: Wow, cierto.
1: Extasiante, ¿no? Nunca mi equipo había llegado tan lejos. Lo disfruté mucho a Mario Mercado. Pero luego vinieron los cambios, que en paz descanse, se fue Mario. Comenzó un tiempo ya distinto. Me desencanté. ¿Para qué lo voy a negar?
2: Has perdido la pasión,
1: ¿no? Sí, la perdí. En eso también tengo que ser franco, porque acá no voy a venir.
0: ¿Pero
1: a
0: por qué has perdido la pasión? Porque vos también has sido, algún momento, has incursionado en el periodismo deportivo.
1: Sí.
0: Entonces, yo he conocido y conozco muchos que se han desencantado de lo pasional al estar en este gremio.
2: Ah, sí.
0: Claro. Porque es una cosa es estar en la tribuna y disfrutar la alegría del fútbol. Y otra cosa es estar acá y conocer todo esto que hablamos,
2: claro,
0: por debajo.
2: Cuando conoces cómo se mueven los hilos, ya no te gusta tanto.
0: Claro, eso que el fútbol es un espectáculo diferente, ¿no?
1: Mira que llegué a hacer el comentario de un clásico en última hora, escrito. Yo hice el comentario. Y
0: estamos hablando de hacer el comentario del clásico... Que te den el comentario, claro, te digan, Pedro, vos vas a hacer el comentario del clásico.
2: Y no es cualquier cosa.
0: No, era...
1: Claro, y lo escribes, porque era escrito, lo hablamos con mi editor, lo leyó y me dijo, ¿qué tal? Le dije. Y la respuesta me encantó, ponle tu nombre, me dijo, ponle tu nombre. ¿También puedo? ¿Tienes valor o no? Claro. Y bueno, llegué y en aquel comentario recuerdo que algunos académicos incluso me reclamaron cosas. Hay gente que sabía, ¿no?, que yo tenía mi corazoncito del Bolívar. Pero ¿cómo vas a escribir esa cosa? Oye, ¿qué te pasa sabiendo vos? Yo le dije, mira, viejo, acá soy periodista y punto, y se acabó. Ahora, lo del desencanto llega... Bueno, puede ser una buena hipótesis la del Chelo, ¿no? Que a veces en ese tu fervor de objetividad... No, lo mío llegó porque... A ver, no sé qué opinan ustedes... Yo llegó un momento en el que me di cuenta que Bolívar podía aspirar a ser campeón de la Copa Libertadores.
0: ¿Qué año estamos hablando?
1: El tiempo de Mario Mercado.
0: Los 90.
1: No, fue el tiempo fulgoroso de Bolívar, sí, ¿no? Llevo a Casuso, el arquero Javier Seoli. Trajo monstruosidades.
0: El Bolívar. Equipo del 91, que es una...
1: Total.
0: Yo creo que ese equipo del 91, que casi de memoria se Seoli en la puerta.
1: Arquero de selección, uruguayo.
0: Uruguayo.
1: Sí.
0: Un Nobel Miguel Ángel Rimba que había llegado, que jugaba por la punta izquierda. Los dos centrales eran habían traído a un peruano de selección, Olechea, que era Olechea.
1: El Moreno, el ajo.
0: Y sí, estaba naciendo Marco Antonio Sandi, el gran Marco Antonio Sandi. Y por la derecha todavía jugaba algunos partidos el Pedro Vargas. En ese del 91. Medio sector, el Vladi Soria. El mejor 6 que ha tenido el fútbol boliviano.
1: Delante de contención, sí.
0: Delante de él, 8, Carlos Borja. Y haciendo una especie de pirámide de 10, porque se jugaba con enganche, el Zurdo López. Y jugabas con 3 delanteros. Jugabas con el Coquirano, que iba por la parte izquierda.
1: Otro selección.

0: Aficionado peruano.
1: Peruano. Sí. Jugabas por la derecha con el Juan Jurruti.
0: Inolvidable.
1: Inolvidable. Sí. Y tenías dos delanteros para cambiar, porque había, ¿te acuerdas? El delantero nacional era el Nano Salinas, Fernando Salinas. Sí, pero lo habían traído a este, justo en esa, ese super equipo, lo habían traído a Miguel Sanabria.
0: Sí, sí. También y de selección
1: paraguaya. Selección
0: imagínate paraguaya. De lo que estamos hablando, seleccionados. No,
1: claro. A eso estaba de suplente Giuntini.
0: El gran Giuntini.
1: Que había, que después iba a jugar en Boca.
0: Sí, jugó
1: y en Boca. Y estamos hablando de, lo tenías a, no sé si te acuerdas, suplente de el zurdo López, estaba Daniel Hernández.
0: Imagínate.
1: El negro Hernández. Sí. Era.
0: No sé si antes o después brilló en San José, creo que.
1: No, después, después.
0: Estrella total.
1: Porque a Bolívar siempre llegaron primero. Y después fueron a Don Mario Mercado se encarga. Bolívar, a diferencia de estos nuevos tiempos, Mercado nunca traía un jugador que brillaba en San José. Brillaba,
0: no era su estilo.
1: Traía alguien que brillaba
0: afuera,
1: que aparecía en el gráfico.
0: Sí.
1: No que jugaba en la B Nacional de Argentina o que jugaba un brasileño que jugaba. No, tenía que aparecer en el gráfico con buenas puntuaciones. Eso, ¿sabes quién contaba? Don Guido Loaiza.
0: Sí, sí, exigente, Mario. Carlos Ángel López, selección argentina.
1: Claro.
0: O sea, alguien dirá, no, hay muchos que no me creen cuando les digo, uno de los mejores 10 que tuvo Bolivia extranjero lo trajo Mario Mercado. Carlos Ángel López.
2: Mira, el derribador, ¿cómo sabe? Mejor que cualquier bolivarista, ¿no?
0: Yo creo que en ese tiempo usted se hizo un poco fanático de Bolivia.
1: No.
2: Lo ha sufrido, señor.
0: No, lo ha sufrido. No, por favor, Pedro, no.
2: Pero, a ver, imagínate ser del Tigre esas Pedro. Épocas, ver al.
0: Hay un lindo equipo. Están viendo la transmisión, la cara que puso Chelo cuando le dije te hiciste fan de Bolívar. Bueno, por favor, parala y acálmate. Puedo aceptar todo, pero menos. Mejor, ¿por qué no vamos a la pausa?
2: Y nos va a decir después, Chelo, ¿en qué momento se hizo fan del Bolívar?
0: A ver, no.
1: Sacrilegio,
0: por favor. Palabras. Un rayo va a partir esta cabina. La pausa.
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7: 5 de la tarde con 21 minutos, hablemos de fútbol sin saber. Hasta uno de los integrantes del equipo de prensa de Herbol entró a esta cabina en la pausa y dijo: oigan, no lo puedo creer, es cierto que Marcelo en algún tiempo fue fan de Bolívar.
8: Es un conocedor, es un conocedor de la historia del fútbol, nada más.
7: Bueno, despertó expectativa eso.
9: Te voy a preguntar algo, a ver, sinceramente, con una mano en el pecho, ¿no eras un poquito bolivarista?
8: Jamás.
9: Pero por boliviano incluso. ¿Eres boliviano?
8: No, jamás me he sumado a ese chauvinismo del nacionalismo futbolero.
9: Tienes tu carnet, tienes algo, apoyas a la selección.
8: Claro, ya. Nacido en esta
9: parte. ¿No eras un poquito bolivarista, aunque sea 1% en la final de la Sudamericana del 2004?
8: No.
7: Boca. Nada. O sea, que pierda Bolívar.
9: ¿Querías que pierda Bolívar?
8: Pese a que he trabajado. No, es que ustedes confunden eso. El ser hincha de un equipo y la rivalidad con otro no significa el querer que el otro se vaya al carro.
9: Pero yo te he preguntado si un poquito has apoyado al Bolívar.
10: Has querido.
9: Pongo tu corazón que gane.
8: Me ha sido un poquito más bien indiferente. Y eso que ese día he trabajado en esa transmisión.
9: O sea, ¿te daba igual que gane Bolívar o Boca?
8: Sí, me daba igual.
7: No te puedes creer. ¿Vas a Bolívar o desear que gane?
8: No.
9: Porque entre Boca y River estás con...
8: Con River.
9: Un momento difícil en su vida.
7: Con las gallinas en River, les di las gallinas.
9: O sea, eres.
8: Claro, mi mamá te de River.
9: Stronguista y de River Play.
8: Sí.
9: Y la final era entre Bolívar y Boca.
8: Y Boca.
9: No había manera de que salgas bien de ahí.
8: De que algo me interese. Callejón sin salida. Sí, pero eso lo confunden. Por ejemplo, le mandamos un saludo al Cucho. Debe estar viendo esto y si no lo va a ver a cualquier rato. Sí, por ejemplo, yo no... Yo lo siento a él, por ejemplo, que él sí quiere que pierda el Tigre.
9: Pero yo también quiero que pierda el Tigre.
8: Él también
9: quiere.
7: Eso yo marco la diferencia. Han habido partidos internacionales en los que sí quise que gane el Tigre porque era un equipo boliviano.
8: Yo, por ejemplo, ayer quería que gane Bolívar.
7: Ah, ¿pero de corazón?
8: No, por el negocio.
9: Por el negocio. Que no gane el torneo.
8: Porque está bueno, a nosotros nos ayuda mucho. En estos tiempos de crisis, un equipo en Sudamericana ayuda a todos. Todos los que estamos imbuidos. Vos tenías que ver ayer. ¿Cómo fue la masa bolivarista, la familia bolivarista? Sí, y a eso hay que sumarle todo lo que genera el fútbol, toda la gente, las personas que ganaron, las que venden desde el plastoforma, las que venden desde el mínimo dulce, las que te pintan la cara, los que atienden en los snacks, todo el barrio, todo Miraflores, lo que gana con un partido de Sudamericana. ¿Por qué no querer que siga habiendo Sudamericana? Es algo que a nosotros como medio nos viene bien. Ayer es pináculo de audiencia. Ayer había un montón de gente en las generales. Ayer, después de que los dejo conectados a los chicos, siempre me voy a dar una vueltita a ver qué se escucha. Porque, y os contaba hoy día la anécdota, cuando está lleno el estadio, el internet se va.
9: Sí.
8: Entonces vuelve la radio, ponele a tu celular el plug, o escuchar con las adiecito.
7: La canchera.
8: Entonces,
7: ¿no?
8: había un montón de gente con la radio, con nosotros ayer. Entonces, eso te alegra. No es lo mismo ver Bolívar el viernes, Bolívar San Antonio, donde van las mismas 3.000 personas, los mismos 3.000 bolivaristas que se conocen, 4.000, y cuando juega el Tigre es lo mismo, los 4.000 que se conocen. Es la hipótesis que yo te he dado. El fútbol ha bajado de jerarquía en la aristocracia paseña. pero no por eso significa que al paseño le ha dejado de... Ayer ha sido el mejor ejemplo de que cuando hay un espectáculo que vale, que lo vale, la gente va.
7: ¿Y por qué el Bolívar ayer no pudo? Este es un Bolívar de Marcelo Claure. Marcelo sigue, ¿no?
8: Claro. De Bolívar. Sí, pero yo diría que es el de todos los Bolívares, el menos Claure que hay.
7: No sé si con más o menos guita, como se dice, que en el tiempo de Mario Mercado.
9: Por lo menos más poder. Narrativamente se ha despegado Marcelo Claure.
8: Yo diría que
9: ya no está constantemente tuiteando sobre el Bolívar. Claro,
8: yo diría que, y por lo que yo sé... Por lo que yo sé, es la plata sigue estando.
7: Pero no falta, la plata es lo que no falta.
8: Porque si faltaría, se notaría. Pero hay un detalle. Y eso ahí también. Por eso digo que es de todos los bolívares el menos Claure, porque es el que menos este año ha sido, los menos llamados, los menos mensajes. Claure no se está metiendo con este
7: proceso. Pero está poniendo la plata.
8: Claro. No voy a decir obligación, es lo que él quiere hacer.
9: Es su compromiso.
7: Bueno, es como al hijo que se porta mal y a este le voy a dar su mesada, todo que haga lo que quiera, pero ya que no, yo no le hablo.
9: Pero, ¿qué se sabe? O sea, yo he notado que Claure está callado respecto al Bolívar, porque en gestiones anteriores reclamaba penales, reclamaba decisiones arbitrales, denunciaba corrupción, iba con todo.
8: Creo que se ha cansado.
9: ¿Se ha cansado?
7: ¿De qué se cansó? ¿De las derrotas?
8: No, es que Bolívar no ha sido derrotas. Bolívar ha seguido siendo el mismo Bolívar, ese que vos te emociona de los 90, ha seguido siendo esta temporada. Bolívar sigue teniendo a los mejores hombres de la selección. Es el equipo que más laureado afuera en este momento. Lo ha demostrado, por eso está en esta instancia. De todos los equipos que hay en el país, es el único que está en un torneo internacional. Entonces, Bolívar no ha dejado de ser Bolívar. Porque esté o no esté Claure.
7: Pero yo creo que a Bolívar le tiene una espina clavada. Y que ya
8: es tiempo. Que es la Copa Libertadores.
7: Tiene que salir campeón. O sea, yo hablo con muchos
8: hinchas. Pero hoy estás muy lejos.
7: Claro, pero la tienen clavada. Y dicen, no, es que ya es tiempo. Este equipo ya tiene que dar un título. Y yo no sé si con un título este Bolívar terminaría de despegar y se pondría a la par en la vitrina de un Sao Paulo.
8: Es que ahí te vas. Yo me voy a eso. Al no chauvinismo nacionalista del fútbol. Porque todos dicen, juega Bolívar, Bolívar es Bolívar, juega el Tigre es... No. Cuando gana un equipo nacional, ¿le va bien a quién? Al fútbol nacional. No la sociedad. Porque no digan, todos somos Bolívar cuando juega Bolívar. No, porque no todos les gusta el fútbol. O no todos están con eso. Entonces, a Bolivia, al fútbol boliviano le va bien cuando gana Bolívar, cuando gana el Tigre afuera, cuando ganan todos.
7: Claro, porque te dicen equipo boliviano. Un equipo boliviano de
8: los te imaginas, por eso, sin ponerle el nombre, tú le quieres poner el nombre, yo sin ponerle el nombre. El primero que consiga un título internacional en este país le va a cambiar la historia al fútbol boliviano.
7: Ojalá. Bueno, dijeron lo mismo, que si llegamos al Mundial en 94 iba a cambiar la historia.
8: Si llegamos al Mundial este año teníamos.
7: Bueno, yo te hablo del 94.
9: Ojo, esto quiero traerlo a colación. Claure, una de sus promesas, uno de sus proyectos era ganar la Libertadores.
7: Sí, sí.
9: Hace 10 años dijo que en 5 años íbamos a ganar la Libertadores. ¿Se ha rendido?
7: ¿O es por eso que está en silencio?
8: Yo creo que los golpes futboleros, que los golpes futboleros se superan. Hay que verlo desde el punto de vista siempre del espectáculo, digo. Los golpes del tema político lo han maltratado.
9: ¿Su relación con Costa igual?
8: Es que hoy en día la relación Bolívar-Costa es igual que de la de todos los clubes. Están todos alineados.
7: Bueno, es que...
8: Bolívar ya no es una...
7: Lo que plantea Marcelo Juan es muy interesante. Él dice más que los golpes futbolísticos, los golpes políticos han devastado a Marcelo. Marcelo Claure se metió en una empresa bien dura, quiso unir a la oposición. Pensó que lo iba a lograr. Fue un referente discursivo, tuvo peso el momento en el que apareció.
8: Y la puso también.
7: Me imagino que él apostó y dijo a sí mismo, yo voy a unir a la oposición de mi país y van a ver lo que voy a lograr. No lo consiguió.
9: Pero, salió un poco trasquilado, Marcelo Clau, ¿no? Porque no solo no logró unir a la oposición, apoyó a un candidato que salió tercero.
8: Claro,
9: porque
8: apoyamos caballo a ganador
9: Medina.
8: No salió.
9: Y además, olvídate el hate, el odio en las redes sociales que le ha llegado por montones, ha debido ser al que más le han denunciado, acusado, difamado en las redes sociales. Entonces, alguien tan apasionado como Marcelo Clau, que se enoja de hasta de cualquier penal, imagínate tener que soportar eso. Cuando tienes plata, tienes todo y al final dices, ¿para qué me meto?
7: Creo que no fue una buena apuesta, ¿no? O sea, ese partido no debió jugarlo nunca, quién sabe, o no era el tiempo de jugar ese partido político, pues, y no le fue bien.
9: Hablando de eso, si Marcelo Claure iba a jugar políticamente, tenía que ponerse, vamos a hablar de fútbol, tenía que ponerse la 10
7: y decir yo
9: voy. La cara.
8: Sí, pero es el mismo error que yo siempre les digo.
7: Marcelo Claure, presidente.
8: No, pero para ser presidente tienes que estar acá.
7: Para comenzar tenías impedimento.
8: O sea, y él no tiene ni la más remota intención de venir a vivir a Bolivia.
9: Por eso, si
8: ni por Bolívar, ni por Bolivia.
9: Si quiere meterse, tiene que ser con la 10 o no meterse.
8: ¿Cuántos años tiene Claure?
9: 50 y tantos debe tener.
8: Debe estar más cerca del 60, ¿no?
7: Sí, sí. Sí, pero esa apuesta política probablemente lo golpeó duro, y además venía por detrás lo que dice Juan. Seguramente en su fuero íntimo Marcelo decía, Bolivia conmigo va a conocer a un campeón de la Copa Libertadores, iba a ser con Bolívar. No lo logró, en fin, se juntaron ahí las aguas y bueno, pues le ahogaron la fiesta.
9: No, tiene 55 años, es menor que el presidente.
7: Es joven, es joven. Y bueno, todavía puede ser.
8: Yo lo he visto, o sea, no estoy dando nada, pero lo he visto muy, muy decaído y muy, inclusive, acuérdense que él tiene sus redes para Europa, aparte, y las redes para Sudamérica y todo, incluso en todos los marcos de redes está muy callado. Sí apareció, acuérdate, la anterior semana, bueno, hace 2 semanas, cuando Bolívar ganó en Brasil.
9: Claro, es uno, se acordó del Bolívar y dijo, y felicitó la victoria.
8: Sí, sí, sí, pero nada más, por eso lo veo. Y sé que está atravesando un momento de... El tipo lo tiene todo. Lo tiene todo. Está atravesando un momento de disfrutar a su familia.
7: Pero además él tiene... A ver, vamos antes a la pausa porque esto se ha puesto interesante. Marcelo tiene un proyecto futbolístico en el que está David Beckham y otros.
8: No, ya no lo tiene.
9: Salió del Inter Miami.
8: Claro, ya no está en el Inter de Miami. Entonces, él ha probado todas esas cosas. Por eso te digo, es un hombre que ha probado. En los negocios, su mejor negocio ha sido la telefónica, ¿no? Ese ha sido el con el que...
7: Comunicación, sí.
8: Entonces... Ha probado todo, ha probado, ha estado con Beckham, ha estado en el Inter de Miami, ha probado en España.
9: El Girona no le ha ido bien últimamente.
8: El Girona le ha ido, no, tampoco ya es parte del Girona también, ya no es parte del Girona.
7: Qué raro, ¿por qué se habrá desencantado de esos proyectos mega futbolísticos que podían darle un horizonte al promisorio?
8: El fútbol son resultados.
7: Bueno, no funcionó.
8: Claro, el Girona ha vuelto a descender, el Inter de Miami tomó otro rumbo directamente. Inclusive el mismo Beckham ya no está tan inmiscuido, hay otro rumbo, todo lo que ha sido Messi en el fútbol le ha dado otro giro a lo que es el negocio, y yo creo por eso, yo lo veo muy familiar, muy quiero disfrutar de la familia y ya no.
9: Pero
8: tanto de
9: además está en otro nivel, ¿no? Cuando te sientas te sientas en la mesa de Infantino, ya es otro cantar, ¿no?
7: Ya, ¿qué más? Sí, ya lo he logrado todo y aquí este Bolívar no va a venir a arruinarme la vida, entonces váyanse al cuerno y yo sigo mi vida más o menos.
8: Claro,
7: ¿no?
8: Es el desencanto del boliviano, porque eso ocurre mucho y el que ha estado afuera sabe de eso, el desencanto a veces que le ocurre al boliviano de su propio país, ¿no? Que a veces no es por eso, también no, muchos no vuelven al país. Porque están desencantados, porque lo han intentado y no han salido las cosas, porque este país no funciona como el mundo.
7: Bueno, ojalá que en algún momento en este espacio hablemos de fútbol sin saber, pudiera estar Marcelo Claure, no lo veo imposible, pudiera estar acá para hablar con él y decirle, ¿no? Bueno, clavada la pregunta, Marcelo, ¿por qué Bolívar no ha podido ser campeón de la Copa Libertadores? ¿Cuánto tuviste que ver tú en esto? ¿Asumes algo? ¿O tú diste todo y los otros no hicieron su parte del pastel? ¿Qué diría Marcelo Claure? No sé. A ver, hagamos la pausa y volvemos.
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0: Minutos, 5 de la tarde con 38 minutos, hablemos de fútbol sin saber este espacio. Querido Cucho, la estamos pasando bien acá. Los muchachos dicen, no, que se tomen nomás dos semanas.
1: Voy a decir una
0: tres semanas más.
1: Voy a decir una cosa.
0: ¿Qué vas a
1: con
0: decir?
1: La presencia de Pedro, el programa rejuvenecido.
0: Cucho, no.
2: Porque aquí tenemos un pliego de peticiones para el Cucho Aliaga.
1: Claro, para comenzar tiene que venir.
2: Tiene que pagar.
1: La tiene que pagar.
0: ¿Qué debe Cucho? Es un hombre serio. Aparentemente.
1: Bravucón, diría yo. Sí. Porque y de hombre de poca fe, con Bolívar.
2: Sí, sí. Lo dio por muerto Bolívar.
0: Roger, si Cucho llama, inmediatamente la contraparte, por favor, te pido que estés atento, claro. Tiene derecho, porque lo están partiendo acá.
2: Nos debe un asado más o menos un año, ¿no?
1: Ya va, vamos a los dos.
0: Del asado ya
1: vamos a los dos, ya. Vamos a los dos.
0: Bueno, Cucho ahí está, te la han plantado bien, bien clarito.
1: Está cambiado personal.
2: Claro, ojo que debe la cabellera, Cucho Aliaga.
1: Sí.
2: Porque ha apostado en el partido de Gremio. O sea, tanto el pesimismo que tenía con Bolívar, que ha apostado su cabellera a que no clasificaba a Bolívar.
0: Y razón se no.
2: No, pues se ha escapado, ha escapado a Europa.
1: Ha huido del país.
2: Sí.
0: Y Cucho, yo creo que lo mejor que podrías hacer es volver rapado de allá. Yo creo que con eso taparías muchas bocas y quedarías muy bien. Allá te van a hacer un buen corte. Creo que está en Dinamarca, Cucho, un corte de película, una rapada y espectacular. Ustedes no pierden la esperanza en que él cumpla.
2: En que cumpla su palabra, obvio.
1: Claro. Para mí, el hombre sin palabra es como el hombre sin alma.
2: Yo estoy esperando que dos personas cumplan su palabra.
0: El propio Chelo dice, creo que le di duro. Sí, creo que esta vez me...
2: Tienen que cumplir su palabra. Uno, Cucho Aliaga con la cabellera y el asado. Y dos, Marcelo Claure con la Libertadores. Es lo que estoy esperando.
0: Bueno, sí, yo les decía, si esa fuera la pregunta, Marcelo Claure. Pero coinciden, Chelo, a ver, tú que tienes tantas horas de vuelo en el fútbol. Juan también creo que es un periodista muy interesante porque le encanta mucho el fútbol y se nota que está muy nutrido de información.
1: Pero me gusta eso que piensas que es interesante solo porque le gusta el fútbol.
0: Pero por lo demás,
1: y al por lo demás, ya nada que ver. Por ahí no es interesante.
2: Usualmente es al revés, así. ¿Le gusta el fútbol? Sí. Entonces debe ser un sopenco.
1: Claro.
2: Sí,
1: sí. Vos nunca has visto, nunca.
0: Sí.
1: ¿Vos has vivido?
0: Debe ser un pasillo.
2: Sí.
1: ¿Nunca has vivido una reunión de esas así, de esos vinos de honor que dan, donde hay mucha gente así muy intelectual y todos están hablando de...
0: Sí. Con la nariz al techo, ¿no?
1: Claro,
0: sí.
1: Y están hablando de...
0: Punta está tocando el techo.
1: Y uno está hablando de las películas de Herzog y otro está hablando...
0: Filosofía.
1: Y otro está hablando de Vygotsky. Y vos dices, y la verdad a mí me parece que el Tigre ha jugado mal este fin de semana.
0: Y todas las miradas.
1: Y todos...
0: ¿Quién es?
2: ¿Quién lo dejó entrar? Estás diciendo fuera Sago.
1: Yo fuera Sago. Entonces empiezo a sudar frío y...
0: No. Yo creo que el periodista es tiene que ser ciertamente completo.
2: Pero eso le ha pasado a Cucho Aliaga. A ver, nos ha contado su anécdota, que él fue a un vino, fifí.
0: Y fue discriminado.
2: Y que había un partido del Mundial. Entonces, que mientras estaba en el vino fifí, veía en el celular de reojo el partido.
0: Que fue marginado por eso.
1: Claro, alejado de la logia del buen gusto, directamente. Wow,
0: ¿quién es este que ha venido acá?
2: ¿Qué le pasa a ese señor? Sí.
0: Por favor.
1: Ya estaba siendo marginado por el tamaño, pero ahora fue marginado más por el...
0: Sintió unas miradas así, pero...
1: Cabirientes.
0: Condenantes.
2: Claro. Es que hay un prejuicio con el futbolista.
1: Yo creo que ha bajado, por eso mismo, mi hipótesis es muy buena. En el estatus social de las diversiones en La Paz, el fútbol ha bajado por lo menos dos escalones.
2: Les pongo el ejemplo de Claure, gran empresario, multimillonario, el hombre boliviano más influyente sobre la faz de esta tierra.
1: Puta, fuertes.
2: ¿Sí o no?
1: Está hablando el presidente del club de fans.
2: Sí, pero cuando se emociona con el fútbol, se nota que el tipo la sufre, se vuelve loco, empieza a ver conspiraciones, empieza a ver arbitrajes raros, dañinos.
0: Vive el fútbol, ¿no?
2: Vive,
0: o sea, se baja a la tribuna.
2: Yo imagino que debe ser insoportable en su casa cuando ve fútbol, que debe sufrir.
1: Les voy a traer, chicos, hay el video, hay un partido que viene para ver en la vieja escuela.
2: Ya.
1: Viene Claure. Sí. Y nosotros le grabamos, pero intenso el tipo, porque tenía además a todos sus guaruras ahí, a todos sus hombres de seguridad, pero intenso, Totalmente. Y después me acuerdo que pasó, estuvo un rato nada más, tuvo 20 minutos y pasó por muy cerca de la cabina de Revol, pero intenso, ¿no? Ahí me di cuenta que pese a todas las críticas que a veces le damos y recibe, es un hombre futbolero. Para mí un hombre futbolero es respetable.
2: Se vuelve loco en la cancha.
1: El que siente el fútbol realmente, no el que dice sentir, el que llora y el que dice... No, que es una parodia del fútbol. No, hay gente que en serio sentimos mucho por el fútbol. Y son esas 3.000, 4.000 personas que siempre vamos a la cancha y que siempre estamos y que... Esos, yo, para mí, mi respeto. Claudio, yo creo que es uno de ellos. Yo no dudo tampoco que tenga un amor por el país.
2: Claro, imagínate cómo es trabajar con Claure al día siguiente después de que pierde el Bolívar. Debe llegar a su empresa. Sí,
0: por favor. Buenos días, ¿qué cosa?
1: No, pero además yo me imagino, Claure, o sea, de ponerle un partido de Bolívar que pierda, porque además, ¿cuánto habrá de...? No tengo una estadística, porque acuérdense que Claure llega el 2008, ocho a finales del 2008. Yo creo que la estadística 2007. Es más que favorable para Claure, de partidos más partidos ganados que partidos perdidos.
0: Pero coincidimos acá los tres, y bueno, y si no están de acuerdo me lo dicen, pero cualquiera que quiera ser presidente de Bolívar, o el mismo Claure si quiere continuar, o el que quiera llegar, Bolívar, lo que le falta es una Libertadores. Un título,
2: al menos una Sudamericana.
0: Mínimo.
1: Torneo internacional.
0: O sea, la hincha, todos el que le tienen cariño a este
1: al
0: club.
1: Al fútbol boliviano
0: están
1: le falta
0: pidiendo
1: eso.
0: O sea, el que vaya a llegar a la presidencia, o el que sea, tiene que saber que Bolívar ya está tan maduro que se cae, ¿no?, para alcanzar eso, y que le falta. Y no sé si, como dice el Marcelo, que el día que Bolívar u otro equipo logre eso, va a haber un clic en el fútbol boliviano y va a cambiar.
1: Segurísimo.
0: No sé, ¿te aseguro?
1: Segurísimo.
0: ¿Pero en qué sentido va a cambiar la cosa?
1: Porque va a ocurrir lo mismo. ¿Se acuerdan el fenómeno? En Perú no había ni un equipo que había ganado. No hay ningún equipo que haya ganado la Copa Libertadores.
0: El Cienciano
2: es la Sudamericana.
1: El Cienciano comenzó esa onda nada.
0: Con Sudamericana.
1: Claro, la del Cienciano. Del Cusco. El Cusco, en una ciudad de altura. Entonces, que si no me equivoco es el 2001, ¿no?
3: 2001. Fue el 2003. Le ganó a River la final el 2003. Y sí, la Recopa Sudamericana se la ganó a Boca Juniors.
1: Las cosas cambiaron. Cambiaron. El Perú en este momento no es el Perú de... Que podría ser Bolivia, ¿no?
2: Claro, sobre todo, ¿sabes en qué país veo eso? Que el cambio que ha habido en la mentalidad es con Ecuador, con la Liga de Quito.
1: Obviamente, sí, también es el otro ejemplo. Independiente Liga de Quito. Del Valle, y estamos hablando de dos equipos que no eran los grandes de su país.
0: Oh, el Once Caldas.
1: El Once Caldas viene después. Entonces,
0: todo un fenómeno.
1: Porque ¿no? Acuérdate que en Colombia los grandes eran el Cali.
2: El Medellín ganó la Copa Libertadores, ¿no?, cuando estaba Don Pablo, ¿no?
1: Ah, pues, Don Pablo.
2: Don Pablo.
1: Pero en Perú, por ejemplo.
0: Don Pablo. Sí,
1: sí,
0: el
1: no,
0: el explosivo.
1: No diga nada. ¿Vos sabes esa anécdota?
2: Hay muchas anécdotas. De los árbitros.
1: No, de Pablo. Porque me da miedo decir el nombre, porque me van a bajar
0: al salir.
1: No, nada sería eso. No, Nandi, no, vos sabes que Don Facebook.
0: Ah, no, sí.
1: Porque
0: sí,
1: yo
0: sí
1: ponía. ¿Quién es Pablo Escobar? Pablo Escobar es el máximo ídolo de The Strongest.
2: Claro.
1: Entonces poníamos: Pablo Escobar hoy día practicó en Achumani. Y el Facebook te bloqueaba.
0: Te baneaba.
1: Porque pensaba que. Y después me daba. Pensaba que se hablaba de Pablo Escobar.
0: No, pues nada que ver.
1: Pero, ¿y qué te voy a hacer?
2: Tienes que decir el pájaro Escobar.
1: Pájaro Escobar.
0: Ya, mejor, ¿no?
1: Pero, por ejemplo, yendo a esos puntos, ese clic nos cambiaría la mentalidad. Pero también tiene mucho que ver, ¿no? El fútbol sigue siendo reflejo de nuestra sociedad. La sociedad misma nuestra necesita un clic.
0: Es que yo no sé, Chelo, si un título que me encantaría que lo logre, en este caso el Tigre o Bolívar, sería fundamental. O finalmente Oriente y Blooming, pero que un campeón boliviano de Libertadores. Yo no sé si Juan piensa lo mismo. Yo no creo que le cambie total. Puede tener un impacto, pero temporal. Llegamos al Mundial en 94 por propio mérito, pero todo el mundo dijo, a partir de este momento cambió la historia del fútbol boliviano y ya van a ver lo que... Viejo, seguimos en lo mismo.
1: Pero cambió hasta el 99. ¿Temporal? ¿O no cambió?
0: Pero temporal.
1: ¿Pero por qué fue
0: no
1: temporal?
0: No fue un cambio profundo.
1: ¿Por qué fue el error de los dirigentes?
0: Ah, bueno, eso es otra cosa.
1: Fue el error. Siempre. El error de los dirigentes. En vez de hacer una consecución, lo que había dejado Loaiza, no lo supieron hacer ni Sergio Asbun en su momento, que fue el que le siguió, tampoco lo hizo el Chacho Saavedra, que fue después de Loaiza viene el Chacho Saavedra, después del Chacho Saavedra viene el Teco Asbun, después de Asbun viene...
0: Es un cruceño.
1: Es el Crucel de Destroyer.
0: Don Walter Castero.
1: Y ahí se termina la cuerda. Todo lo que habíamos ganado, toda la hemos ido a jugar una Copa Confederaciones, cosa que no podía jugar cualquier selección. Bolivia la jugó. No podías, o sea, es como estabas viajando en avión todos los fines de semana y un día decidir ir en burro.
2: Antes de ir a la pausa, ustedes me deprimen porque llego a pensar, ¿veremos alguna vez nosotros un campeón internacional? Yo quiero ver al Bolívar, ¿no?
0: Juanito lo dice, claro, así con nombre. Sí.
1: En este momento
0: no, estamos... No, Roger dice, ¿no? ¿Vos, Roger, no? ¿Tú también?
3: Sí, no, ese es el sueño que tengo desde el 2004.
0: Pero coincides en que Bolívar es el que está más cerca. O sea, que como que ya le falta el centavo para completar el peso y no lo puede hacer.
3: Definitivamente.
1: Pero por eso ponía el ejemplo del Cienciano. En el Perú no salió la U. No salió Alianza Lima.
2: Le voy a preguntar a Roger y quisiera que sea sincero.
3: A ver.
2: Como gran bolivarista que es.
1: ¿Qué es?
2: ¿Quieres que el Bolívar sea campeón internacional?
3: Definitivamente.
2: ¿Quieres que el Tigre salga campeón internacional?
3: Roger, ahí la pensamos.
0: Tú que tienes en tus manos eso, mejor vamos a la pausa. Sí.
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4: Porque en democracia, el poder no pertenece a una persona, sino a toda la ciudadanía.
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2: Respiraciones. 5:53 PM. Sí, me tocó también estar acá. Estuve en la mañana. En la
3: Oye, lo está diciendo como si fuera una... Como si hubiese sido un castigo.
4: Claro, como si estuvieras alzando bultos si en aduana.
2: Cualquier cosa, ¿no? Sí. Miren dónde he caído.
3: No. Bueno, antes de que quiero decir dos cosas muy importantes vayamos. Antes de que nos vayamos, uno, porque si no me van a matar. Tengo un papel por acá, que es. Que me dice la Sarita, que no se olvide la gente. El curso de relato y comentario tiene segunda parte para. Porque sé lo que te decía, ¿no? La anterior semana se ha llenado. Entonces tenemos un segundo enganche, gracias a toda la gente de la Red Herbol, porque le estamos dando la posibilidad entonces para que la gente se pueda unir, y esto va a comenzar el 21, pero me parece que va a comenzar el 22, porque el 21 justo han puesto partido, así que el 720-01-1380 y el 720-06-898, los teléfonos para el curso de relato y de comentario, no se lo pueden perder todo aquí en la Red Herbol.
2: Eso está a cargo de ti, Che.
3: Sí, así que yo también estoy muy, muy contento de toda la gente, un montón de gente que se ha unido en la primera parte, y ahora va a haber una segunda parte que la verdad nos alegra bastante, y es el regalo por los 59 años de la Red Herbol. Y el otro tema, que no lo, la gente ha debido estar escuchando este programa solamente para saber eso. Si es verdad, ha circulado durante toda la tarde, la noticia ha sido una versión de una sentencia ejecutoriada contra Daniel Terrazas, el presidente de Strong.
4: Perdón, ¿hay gente que escucha este programa por información verídica?
3: Y eso también, ya me he puesto a pensar eso seriamente.
2: Por mera terapia para divertirse con barbaridades, o sea, no sé por cuál lógica escuché.
3: Claro, eso también he llegado a pensar, por mi mero morbo, ¿no?
4: Pero de vez en cuando hay información verídica objetiva.
3: De vez en cuando. Y lo real es que nos acaba de escribir el propio Daniel Terrazas, y resulta que esto que ha salido en varios medios ha sido desmentido por el propio presidente. Me dice que no es real, que todavía, me imagino, sigue. Esto no tiene nada que ver con el fútbol, es el detalle de que él ha sido parte de el Ministerio de Hidrocarburos en su momento con Yanine Áñez.
4: Y tendría una sentencia penal.
3: Una sentencia penal. Pero reitero, esto no, hoy día se pensó y se puso en redes sociales de que se había ejecutoriado, y no es así.
4: Que fuera como si fuese reciente, se ha difundido cuando no es.
3: No es reciente, ya es un legajo que lleva bastante tiempo, que inclusive de abril del año pasado venía ya, si no me equivoco, en abril habíamos leído ya algo similar, y bueno, tratamos de ser responsables en ese sentido, porque, ¿cuál es el detalle? ¿Por qué esta noticia puede ser tan importante para The Strongest, que está viviendo un momento muy complicado en este momento? Lo que pasa es que en uno de los acápites de la normativa de la Federación Boliviana de Fútbol, nadie puede ser dirigente deportivo si tiene una sentencia, por más mínima, mayor, por lo que sea. Nadie puede tener. Si tiene una sentencia, debe ser separado del ambiente del fútbol. Entonces, eso es

0: significaría de que, por ejemplo, si hubiese sucedido que Terrazas deja de ser presidente de The Strongest.
1: Claro.
0: Que, es, que en este momento es lo que están pidiendo todos, ¿no?
1: Ojo que estamos hablando de un proceso judicial que con apelaciones y todo tenemos para años. Porque puede apelar a primera instancia, segunda instancia, Tribunal Supremo de Justicia, todo lado.
0: Se hablaba de una sentencia en primera instancia de 4 años, todo eso. Sí. Todo eso se puede demorar tanto que puede, inclusive el concepto de que tendría que ir a San Pedro y todo eso, inclusive puede quedar en la nada directamente.
2: Inclusive.
0: Inclusive. A no ser que vos sabes que este es un país de maravillas, entonces pueda pasar. Pero yo
2: Macondo,
0: no. Sí. Pero no creo que.
1: La próxima derrota del local, yo creo que sale.
0: Es que lo que pasa es que. ¿Por qué salen estas cosas? Sí. Es por el tema del mal momento que está atravesando The Strongest. El Tigre tiene hasta el viernes para habilitar algo. Es el único equipo que no ha habilitado nada. ¿Uno habilitado? ¿Cuál? ¿Quién?
1: No, ahora te dice que.
0: Ah, un minuto.
1: Te da un minuto
0: me para. Te ilusionar en vano.
1: Te da un minuto para abandonar la
0: carrera. Me dice uno, yo dice, ¿quién habilitó? ¿Sabes quién va a habilitar? Si logra habilitar.
1: A ver, ¿va boliviano o extranjero?
0: Boliviano. Que le gusta la cerveza.
1: ¿Henry?
0: No, ya está en Aurora.
2: Que le gusta la cerveza.
0: Pero que le gusta la cerveza.
1: Debe haber más.
0: Ha quedado libre.
1: Debe haber muchos.
3: ¿No? Jason Chura.
0: Sí, un premio para Roger. Jason Chura podría volver al fútbol en The Strongest si se levanta, pero es hasta el viernes. Hay que pagarle a Triverio, hay que pagarle a Bustos y hay que pagarle a Yarza.
1: Uf.
0: Por eso el fútbol todavía está muy lejos. Si hoy lo has entendido, creo. El fútbol está muy lejos de ganar una Copa Internacional por estas cosas.
2: Bueno, qué pena, ¿no? En fin, yo ya me he desconectado porque estoy haciendo mis tareas acá con el tema de los titulares, por eso ya me
0: ve que es divertido escucharlo, pero ¿no?
2: No, pero claro que sí, me hubiera encantado acotar algunas cosas más. Querido Chelo, querido Juan, ha sido primera experiencia para mí.
0: Y última también.
2: Debut y despedida.
0: Debut y despedida.
2: No, muy entretenido. Cucho, tú puedes tomarte un tiempito más, no hay problema. Yo acá me voy a bancar con los señores. Marcelo, Juan, gracias, ha estado buenísimo.
1: Gracias a ti.
0: Un abrazo para todos y disfruten de la vida. Y bueno, las noticias verdaderas y reales son las que vienen a continuación.
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0: Es la hora 17:59 minutos.
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0: Amigas y amigos en todo el país, tengan ustedes muy buenas tardes. Bienvenidos a Bolivia en Contacto. Esta edición central en este 12 de agosto de 2026. Conozcamos inmediatamente los titulares.
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0: El presidente Rodrigo Paz afirmó que el discurso de la soberanía energética terminó siendo un circo. La actividad minera en Potosí redujo un 40% debido a la falta de combustible. Las empresas de viajes interdepartamentales de la terminal de buses de Cochabamba operan al 50% debido a la falta de combustible y las visitas disminuyeron. Fricciones en la agrupación política Libre. Tutistas denuncian transfugio y sus aliados les responden molestos. La policía interceptó un vehículo en la carretera Cochabamba-Santa Cruz con más de 268 kilos de marihuana. Ante las denuncias de haber gastado más de 100 mil bolivianos en un costoso almuerzo por las fiestas patrias, el vicepresidente Edman Lara afirmó que no tiene presupuesto ni para comprar un bolígrafo y solo recibe su salario. Hasta aquí los titulares en esta presente edición de Bolivia en Contacto.
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0: 18:03. Comenzamos a conocer las informaciones en detalle. El presidente Rodrigo Paz afirmó que el discurso de la soberanía energética terminó siendo un circo. La información a través del periódico digital del BORD nos dice que el presidente Rodrigo Paz calificó de circo lo ocurrido en Bolivia durante los últimos 20 años y afirmó que el país no alcanzó la soberanía energética que, según dijo, fue prometida durante el periodo de bonanza del gas.
3: Entonces, todo lo que ha pasado en el país ha sido un circo. Un circo donde nos decían que íbamos a tener soberanía energética y el chaqueño sabe, especialmente el chaqueño, que no hay soberanía energética. Sí hubieron recursos, pero esos recursos no vinieron del esfuerzo durante 20 años. Porque si alguien debería estar acá, y permítame hacer un paréntesis, recuerdo de Chango cuando don Jaime Paz Zamora, presidente de Bolivia, inauguraba el Pozo San Alberto, que fue el pozo que hasta hace pocos años, con todo ese bloque de Aguamampampa que Tarija le ha dado a Bolivia, generaba el gas que ha hecho obras en todo el país, desde el departamento de Tarija. Y sin embargo, luego de 20 años, cuando ellos recibieron gas, recibieron los gasoductos para venderle a la Argentina, para venderle a Sao Paulo, recibieron una ley nueva, recibieron reservorios. Estaba todo hecho para que Bolivia, a través del gas, pudiera capacitar y desarrollar otras formas de desarrollar la patria, porque el gas era el punto de apoyo. Era el punto de apoyo donde tendríamos que desarrollar otras capacidades. Sin embargo, durante 20 años, y el Chaco lo sabe, Tarija lo sabe, Bolivia lo sabe, se gastaron todos los recursos. Por eso cuando me dicen a Masuya, a Maqueya, a Mayuya, no robes, no mientas, no seas flojo, nos robaron, nos mintieron y fueron flojos porque no hicieron las inversiones para poder tener un gas que perdure en el tiempo y siga siendo parte del punto de apoyo de desarrollo de la patria.
0: Las palabras del presidente Rodrigo Paz, quien asimismo vinculó esta propuesta con la ley de inversiones que ingresó al Parlamento y planteó que el gas debe servir para producir y generar desarrollo, También destacó proyectos de integración energética y corredores comerciales con Argentina, Paraguay, Chile y Brasil, con el objetivo de convertir al Chaco en un eje de producción y comercio regional. Las 18 horas con 6 minutos. A otro tema, la actividad minera en Potosí redujo un 40% debido a la falta de combustible.
4: Cooperativistas mineros de Potosí reducen su actividad al 60% por la falta de combustible. El presidente de FEDECOMIN, Oscar Chavarría, señaló que esta problemática afecta directamente a los ingresos de los trabajadores, limita la capacidad productiva de las cooperativas y repercute en la disminución de las regalías mineras. La institución advirtió que de mantenerse esta crisis de combustible, se podrían agravar las pérdidas económicas y sociales en el sector minero, considerado como uno de los pilares fundamentales en la economía regional.
5: Bueno, lamentablemente la falta de combustible, bueno, está afectando de sobremanera nuevamente al sector principalmente cooperativista. Ustedes saben que nosotros principalmente utilizamos bastante maquinaria pesada. Es por lo que principalmente nos hemos acercado a la alcaldía, ¿no?, donde hemos pedido que se nos autorice principalmente para generar nuevamente otro surtidor aquí en Potosí. Pero de balde va a ser si vamos a tener surtidor y no va a haber combustible. Lamentablemente esa situación es por la que nos vamos a personar la próxima semana allá a la ciudad de La Paz y hablar principalmente con el ministro encargado de esta situación. Ya hubo compromisos, lamentablemente esos compromisos hasta la actualidad no han sido concretados.
6: ¿En un cuánto por ciento está afectando el trabajo minero?
5: Bueno, hoy por hoy está dando combustible, pero lamentablemente estamos trabajando al 60%.
7: En el informe, Edwin Vidaurre, Radio Líder, Herbol Potosí.
0: 18 horas con 7 minutos. Las empresas de viajes interdepartamentales de la terminal de buses en Cochabamba operan al 50% debido a la falta de combustible y las visitas disminuyeron.
8: Días de la festividad de la Virgen de Urcupiña, en la terminal de buses aún no hay mucha afluencia de pasajeros que lleguen desde los diferentes departamentos a Cochabamba.
9: Uy, está un poquito baja, se puede decir. Sí. No hay muchos pasajeros, sí, no hay mucha demanda. Normal para estas fiestas de Urcupiña. Sí, más flotas, pero salidas no hay mucho.
10: Todavía no está habiendo mucha afluencia, pues es normal, está todo.
11: Por el momento estamos con normalidad, no subió mucha afluencia todavía de pasajeros. No obstante, están previniendo el tema de los buses y para fechas como jueves y viernes va a ser de gran cantidad de pasajeros.
8: Las empresas de transporte interdepartamental de pasajeros atribuyen la falta de visitantes y de devotos de la Virgen a la crisis económica y a la falta de combustibles, principalmente diésel. Las diferentes empresas apenas trabajan al 50% de su capacidad.
10: Que hay escasez de diésel, sí. Los buses se quedan 2 días, hasta 3 días para hacer diésel, para conseguir diésel. Y solo estamos sacando la mitad de los buses, no estamos sacando.
12: Acá en la terminal, en la estación de servicios, no les provee.
10: Son varios buses. Para toda la terminal, un solo surtidor no abastece. Tienen que acudir a otros surtidores también.
8: Walter Unzueta, Red Pío 12, Herbol, Cochabamba.
0: 18 horas, 9 minutos. Y en el municipio de Cuatro Cañadas, en Santa Cruz, la falta de combustible afecta a transportistas y productores.
13: Muchas gracias, amigos de todo el país. Estas son las informaciones desde Cuatro Cañadas Capital. Soy Yera de Bolivia para Bolivia en Contacto. La falta de combustible acá en nuestro municipio pone en riesgo la cosecha de invierno. La situación mantiene en alerta a los productores, transportistas y otros sectores vinculados a la actividad agrícola. Actualmente, varios productores y conductores permanecen a la espera de combustible para poder continuar con las labores de cosecha de trigo, sorgo y girasol. El campo vive una etapa considerada fundamental para garantizar el levantamiento oportuno de la producción. Hoy llegó el combustible, pero rápidamente se terminó. Vamos a escuchar a uno de los productores, esto era lo que manifestaba al respecto.
14: Aquí no llega, diésel, ¿no? Recién hoy día llegó, ¿y cuándo? Y se acaba, bueno, no alcanza nada, y ahorita estamos en plena cosecha y no sabemos qué hacer del diésel, no hay diésel, está escaso el diésel para los agricultores, ¿no? En zona Cuatro Cañadas, y no sé. ¿Cómo cosechar ahorita nuestro trigo? Viene fuerte viento y se lo bota, y bueno, no es pérdida para nosotros, eso no, nadie nos devuelve, ¿no? Más que todo cuando viene el viento y se lo bota al suelo, al trigo. Que el inocente, él todo habla y no cumple nada más, ¿no? Esa clase de presidente que tenemos en Bolivia, ¿no? Así no va a adelantar nunca el país, ¿no?
13: Por otro lado, vamos a escuchar también al presidente de la filial de ANAPO, a Joel Eizaguirre, esto era lo que manifestaba el dirigente.
15: La verdad, como productor nos sentimos muy, pero muy preocupados y vemos la situación en nuestro municipio y los municipios vecinos de nuestro departamento y nuestro país, de la falta del combustible, lo principal que es el diésel. No tenemos nosotros para poder cosechar, ya estamos en plena campaña, podríamos decir que ya estamos en un 30% de avance de la cosecha de trigo, los vientos se nos están tumbando el trigo, el sorgo, lo que más en nuestra zona, en nuestro municipio tenemos, el trigo y el sorgo, y los combustibles no tenemos. Nosotros pedimos siempre al gobierno, recientemente hubieron reuniones en el cual se comprometieron a traer más carburantes, pero no vemos eso, no vemos esa situación, vemos que mire la cola cómo está.
13: Esta es la situación que se vive acá en el municipio de Cuatro Cañadas. Largas filas de productores, transportistas de cuatro ruedas, transporte pesado, transporte liviano, mototaxistas hacen fila para poder agarrar el combustible acá en Cuatro Cañadas, en los dos surtidores que contamos. Este es el informe desde Radio Arcoíris Multimedia para Bolivia en Contacto, Néstor Lovera.
0: 18 horas con 12 minutos. Fricciones en la agrupación política libre. Tutistas denuncian transfugio y sus aliados les responden molestos. El informe a través del periódico digital Herbol. La bancada de la Alianza Libre ha mostrado fisuras en la Asamblea Legislativa Plurinacional. Por un lado están los afines a Jorge Tuto Quiroga, quienes denuncian intenciones de transfugio en sus filas, mientras que por otro lado están los partidos Frente Revolucionario de Izquierda, el FRI, demócratas y aliados como Branko Marinković, que han reaccionado molestos ante los señalamientos y cuestionaron que se pretenda realizar imposiciones. El conflicto surge después de que el presidente Rodrigo Paz anunció una nueva estrategia de gobernabilidad omitiendo a los jefazos para que primen las lógicas regionales. El tutismo interpretó que el gobierno ahora dejará de lado a los líderes políticos y bancadas para generar una lógica de apoyos con base a la prebenda y el transfugio político. El senador tutista José Ormachea consideró imperdonable y pecado capital que el presidente Rodrigo Paz pretenda dar un mensaje de transfugio, dejando de lado a las organizaciones políticas. Lo que está buscando Rodrigo Paz es que haya una hegemonía del rodriguismo, sin que haya una composición multipartidaria en nuestro país, denunció. Ormachea además enfatizó que el curul pertenece al partido y que la representación política no se negocia individualmente.

0: Ahora son las 18 horas con 15 minutos.
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2: La bancada de APB Súmate anunció que hará respetar el diálogo y consenso con su líder político Manfred Reyes Villa para el tratamiento de leyes estructurales.
3: El diputado de Autonomía para Bolivia, Diego Brañez, aseguró que harán respetar a su líder Manfred Reyes Villa para consensuar la aprobación de cualquier ley en la Asamblea Legislativa Plurinacional, postura que debe quedar clara ante los anuncios del gobierno de dialogar personalmente con parlamentarios y no con los líderes políticos. El diputado Brañez enfatizó que su bancada ya con anterioridad se mostró firme ante los operadores del gobierno.
4: Súmate se debe a Manfred Reyes Villa y va a responder a Manfred Reyes Villa. Si el gobierno piensa que va a ir diputado por diputado, especialmente en la bancada de Súmate, está completamente equivocado. Y nosotros lo hemos hecho saber varias veces, incluso a sus operadores de Rodrigo Paz, y por lo tanto, cualquier decisión que nosotros vayamos a aprobar o rechazar siempre pasa por nuestro líder.
3: Sobre la ya llegada ley de inversiones, el diputado de APB Súmate, Diego Brañez, indicó que esperarán las mesas de diálogo para no ser un cuello de botella, sino un consenso desde su líder, que oportunamente ya llevaría un diálogo con el presidente Paz.
4: Sí, tenemos conocimiento de que Manfred constantemente habla con el presidente, no es un secreto a voces, y esa relación tiene que ver porque hay una relación de alcalde con presidente, ¿no es cierto? Entonces ahí también se están tocando decisiones que vayan a favorecer a la población cochabambina en general, y por ende esa decisión también se está evaluando si es que se va a aprobar, se va a viabilizar la ley de inversiones que tiene, que ha presentado el gobierno. Se está teniendo reuniones con la bancada y con nuestro líder.
3: Rodrigo Fernández, Herbol, La Paz.
2: Las 6:18 p.m. Los líderes políticos como Samuel Doria Medina y Jorge Tuto Quiroga están electoralizando prematuramente el país, según la diputada Lorena Gareaca.
5: Las últimas reacciones y acciones de líderes políticos que se declararon en oposición constructiva están poniendo en el debate y en agenda temas que dejan de lado la búsqueda de soluciones inmediatas al país, dijo la diputada de Creemos en Tarija, Lorena Gareca.
6: Creo que generar polémica y tratar de llevar agua al molino de algunos que quieran elecciones, entendemos claramente que el país quiere soluciones, necesitamos gestiones y resoluciones prontas, no estamos en campaña, la campaña ya terminó hace meses.
5: Son demasiados los problemas sin resolver en Bolivia para entrar en esa lógica.
6: Ya vemos de que las filas para el combustible no acaban, los casos de corrupción siguen mostrándose y están latentes en todo momento, entonces creo que nosotros debemos ponernos en esa realidad, pisar la realidad boliviana y enmarcarnos en el trabajo de gestión que debemos llevar adelante. Si bien hay algunas intenciones, seguramente el país es sabio, el soberano es completamente sabio al lecturar esta posición, y nosotros rechazamos contundentemente porque en este momento debemos enfocarnos en brindarle soluciones al país.
5: Elizabeth Rendiz Farfán, Herbol, Tarija.
2: Dieciocho horas con 20 minutos. En el mes de agosto, las fiestas patronales de Tarija se combinan con actividades de tradición, cultura y deportes. Tenemos esta nota especial junto a nuestra colega periodista Elizabeth Rendiz.
5: El primer día de agosto hasta el mediodía en Tarija es el tiempo de darle una ofrenda a la Pachamama. Un poco de singani y coca, más la fe, serán suficientes, porque agosto es un mes aciago que puede traer con los vientos enfermedades para la gente, el ganado y los campos. La Pachamama debe estar satisfecha para que eso no suceda. Tal vez por eso, o quizás no, el mes de agosto en Tarija también es el mes de la fe. Con la devoción puesta en la Virgen María y los santos patrones en diferentes zonas, y durante todo ese tiempo, se escucharán los diferentes puntos del sonar de la caña, el instrumento más largo del mundo. Este año se hizo un lanzamiento oficial, estas celebraciones de fe. La Secretaría de Turismo de la Gobernación, a través de Fernando Martínez, resaltaba el hecho.
7: Tarija está compuesta por feligreses y nosotros, todos nosotros, entramos en procesión en este mes. Por eso la voluntad de la gobernación ha sido trabajar para conectarnos con cada uno de los municipios que tienen estas fiestas y mirar hacia el futuro en la consolidación de las rutas internacionales donde podamos promover estas fiestas que son un patrimonio para todos nosotros.
5: El 10 de agosto se celebra la fiesta de San Lorenzo en el municipio del mismo nombre. En esa fecha habrá misa y procesión. Lo mismo pasará en la octava y también en el encierro, como lo explica el párroco de la iglesia de San Lorenzo.
8: Desde la parroquia de San Lorenzo queremos hacer extensiva la invitación a participar en esas actividades religiosas, propiamente en la fiesta patronal de San Lorenzo. La Eucaristía Central se llevará a cabo el día 10 de agosto, a horas 10 de la mañana, a que puedan acompañarnos para la octava de la fiesta patronal que tiene lugar el día 16 de agosto con la Eucaristía Central y procesión. La Eucaristía de Encierro tiene lugar el día 23 de agosto con la Eucaristía Central.
5: Mientras, el 15 de agosto, en el municipio de Padcaya, ahí donde se encuentra la comunidad de Chahuaya, donde se alza la iglesia de la mamita de los tarijeños, la Virgen de Chahuaya, comenzará a recibir a los promesantes todos los fines de semana hasta que el mes concluya, entradito el mes de septiembre. Se han unido a estas celebraciones de fe, en la misma lógica de promesa, actividades deportivas, como el Run Chahuaya, que es una carrera donde los peregrinos no van caminando, sino corriendo hasta Chahuaya. Parte del programa lo da a conocer el párroco de Chahuaya, Zenobio Corini.
9: Como primera actividad, sí, bastante fuerte, lo que tenemos es la carrera Ultra Ram Chahuaya, que es este fin de semana, que es el 9 de agosto. A todos los peregrinos que durante esta festividad realmente puedan vivir, animar, fortalecer su fe, su devoción a nuestra mamita, la Virgen de Chahuaya.
5: Entre estas dos fiestas, la Virgen de Chahuaya y el patrón San Roque, se comenzará a escuchar, junto a un tamboril, la camacheña. El 16 de agosto, con la misa en honor a San Roque, arranca la fiesta grande de Tarija, el patrono que tiene miles de promesantes chunchos que danzarán cada fin de semana hasta que llegue el martes de encierro, que es el segundo martes de septiembre. No sin antes vivir la carrera ciclística San Roque-Chahuaya, Chahuaya-San Roque, que tiene ribetes internacionales, el párroco de la iglesia de San Roque, Gary Aguado.
10: El inicio de la fiesta grande de San Roque se inicia con la celebración solemne el día 16. Es una invitación para que puedan hacerse partícipes cada uno de ustedes también a través de San Roque, recibiendo también esa bendición de Dios en lo que es la salud. Quedan todos invitados.
5: El 20 de agosto se celebra al santo fundador de Tarija, San Bernardo, donde también las actividades religiosas como las novenas, las misas y procesiones son lo central, y el deporte también estará presente, lo indica el padre Alex Labra.
11: Quiero invitarles a cada uno de ustedes a participar de esta fiesta patronal en honor a San Bernardo, y el domingo 23 de agosto, como comunidad, como familia, la catedral, vamos a tener esta actividad de la gran pedaleada en bicicleta por las calles de la ciudad también, en la Vicaría Guadalquivir.
5: Elizabeth Rendiz Farfán, Herbol, Tarija.
2: Gracias a la colega periodista Elizabeth Rendiz por esa nota especial. 18 horas con 25 minutos. Nos vamos a otro tema. La policía interceptó un vehículo en la carretera Cochabamba-Santa Cruz con más de 268 kilos de marihuana.
12: Este camión, que estaba dirigiéndose de Cochabamba hacia Santa Cruz en la rotonda Guavirá, ha sido interceptada por personal policial. el personal policial verifica de que estas personas se encontraban con tufo alcohólico y tenían que remitirlas a la unidad competente. Pero en el trayecto estas personas intentaron sobornar a los policías y con una fuerte suma de dinero que desconozco la cantidad. Sin embargo, estas personas, por la sospecha de que ellos habían ofrecido este dinero, es que verifican qué es lo que estaba llevando al interior. Y verifican que en el interior de este vehículo se encontraba un minibús. Y dentro de este minibús, 10 bolsas, aproximadamente 10 bolsas, señalan, pero en realidad, después del conteo, se verifica que son 10 bolsas de yute. En el interior contenían unos paquetes que han sido envasados al vacío, haciendo un total de 520 paquetes, pesando 288,350 gramos de marihuana. En esta oportunidad se han aprehendido al conductor y dos acompañantes. Esta sustancia también ha sido lacrada, ha sido sellada y ha sido llevada también a nuestra sala de evidencias donde actualmente se encuentra.
2: Hemos escuchado al teniente coronel Dimar Capriloro, director de la Fuerza Especial de Lucha contra el Narcotráfico de Santa Cruz. Horas con 27 minutos. Ante las denuncias de haber gastado más de 100,000 bolivianos en un costoso almuerzo por las fiestas patrias, el vicepresidente Edman Lara afirmó que no tiene presupuesto ni para comprar un bolígrafo y solo recibe su salario.
3: El vicepresidente Edman Lara deslindó responsabilidades por la denuncia de que supuestamente había pagado más de 100,000 bolivianos para un almuerzo auspiciado por la vicepresidencia. Aseguró que él no dispone de presupuesto. Esta afirmación surge después de que el exdiputado Amílcar Barral cuestionó a Lara por el almuerzo que ofreció la vicepresidencia por el 6 de agosto, que según indicó, costó más de 100,000 bolivianos solo en comida.
13: Mi salario no me alcanza para pagar una cena de 100,000 bolivianos como han manifestado en algunas páginas y redes sociales. Los procesos de contratación, de desembolso y pago a las empresas lo hace el Ministerio de la Presidencia. Administrativa, financieramente dependemos del Ministerio de la Presidencia. El personal que trabaja en la vicepresidencia depende del Ministro de la Presidencia. Yo no tengo presupuesto ni siquiera para comprar un bolígrafo. No tengo la atribución ni siquiera para contratar personal.
3: En ese marco, el vicepresidente anunció que pedirá informes y de que de encontrarse irregularidades de parte del personal que depende del Ministerio de la Presidencia, remitirá los antecedentes a la Fiscalía.
13: Yo ya he pedido un informe y de detectar irregularidades tanto en el Ministerio de la Presidencia como de la Vicepresidencia, porque todo el personal depende del Ministerio de la Presidencia, voy a remitir antecedentes al Ministerio Público. No van a encontrar nada en contra de mi persona, no van a encontrar un cheque, una orden de desembolso que yo haya firmado para pagar esa cena.
3: Rodrigo Fernández, Herbol, La Paz.
2: Horas con 30 minutos.
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2: En La Paz, el dirigente vecinal Justino Apaza salió de la cárcel y cumplirá detención domiciliaria por el caso de los bloqueos.
18: El dirigente vecinal Justino Apaza ha salido este miércoles de la cárcel de San Pedro luego de 2 meses y medio de prisión preventiva por el caso bloqueos. Ahora se defenderá en este proceso con detención domiciliaria.
19: El día de hoy el señor Justino Apaza habría salido de San Pedro, ¿no? Esto con las medidas sustitutivas impuestas por la Sala Penal Cuarta, en la que en su auto de vista había indicado, ¿no? Había en su resolución establece la modificación de la medida cautelar de San Pedro a cumplir una detención domiciliaria.
18: Apaza fue aprehendido a inicios de junio como uno de los responsables de los bloqueos de caminos. Entonces él mismo se desempeñaba como presidente de la Federación Departamental de Juntas Vecinales. Su abogado, Curmin Rocha, indicó que Apaza salió de la cárcel luego de cumplir trámites que le impuso la Sala Penal Cuarta, como la fianza económica de 40.000 bolivianos de arraigo.
19: El señor Justino Apaza, hay que mencionar, ¿no?, que no solamente es la detención domiciliaria, se ha hecho el trámite correspondiente, hay una fianza económica de 40.000 bolivianos, hay un arraigo en Dirección General de Migraciones. Entonces la intención también del señor Justino Apaza es someterse al proceso de investigación.
18: Según su defensa, el Ministerio Público basó su imputación contra Apaza en notas de prensa de sus declaraciones. Sin embargo, como descargo, el abogado señaló que al ser dirigente solamente era portavoz de sus bases. Omar Escobar Mamani, Herbol La Paz.
2: 18:35. Mañana jueves se va a reiniciar el juicio oral por el caso Avalancha Humana, hecho ocurrido en el año 2022 en el Coliseo de la Universidad Tomás Frías de Potosí.
20: Este jueves se realizará nuevamente el juicio oral del denominado caso Avalancha Humana, ocurrido en el Coliseo de la Universidad Autónoma Tomás Frías, donde fallecieron varias personas y hasta la fecha no se han establecido responsabilidades por el hecho. En este contexto, Yori Condó, esposo de una de las fallecidas, manifestó que su esperanza de que la audiencia no sea suspendida como en anteriores está bastante vigente y que finalmente se avance en la búsqueda de justicia.
21: El día jueves 14 de agosto se está programando la audiencia del juicio oral para justamente realizar la inspección y la reconstrucción del caso de la avalancha universitaria, que ya datan de 4 años y 3 meses, en el cual en ese contexto esperemos que se realice, puesto de que uno de los imputados ha tenido un accidente y En virtud de esa situación, los jueces han determinado un tiempo perentorio, por eso se ha suspendido desde el 7 de julio hasta este 14 de agosto. Pienso que sí, sin ningún inconveniente, se va a tener que realizar esa audiencia, porque se han emitido ya los comparendos por parte de del juzgado y la fiscalía para poder hacerse presente a la reinstalación nuevamente de este juicio oral, que ha tenido una suspensión casi de un mes y una semana y media. Entonces, bajo ese contexto, pedirles a toda la población que nos acompañen, que me acompañen, porque lo único que estoy pidiendo es justicia.
4: En el informe, Edwin Vidaur, Radio Líder, Herbol Potosí.
2: 18:36. El alcalde del municipio de Cobija, en Pando, informó que esa región va a recibir 7 millones de bolivianos adicionales del gobierno.
6: Gracias. El alcalde de Cobija, Diego Suárez, informó que el municipio recibirá del gobierno nacional aproximadamente 7 millones de bolivianos como recursos adicionales que llegarán en forma mensual. La autoridad dijo que es poco para las grandes necesidades y compromisos económicos financieros que tiene la entidad, aunque lo ideal sería que se efectúe en un solo desembolso. Sin embargo, priorizarán las necesidades que se deben cubrir como municipio.
22: Que es de 140 millones de bolivianos para este mes. Como le dije, la inyección que hay es aproximadamente de 7 millones de bolivianos. Hay que decir que eso prácticamente es nada para las necesidades que tenemos, hay que aclarar, ¿no? Y como le dije, mes a mes van a venir conforme llegan los recursos de IDH, de coparticipación. Lo ideal sería pues que nos puedan depositar o inyectar estos 7 millones de manera de un solo desembolso, vamos a decir así, para que nosotros podamos priorizar algunas cosas, pero no es así.
6: Asimismo, señaló que se encuentran capacitándose y trabajando en la planificación del POA 2027. En el informe, yo sigo Nadie Rayo Frontera, Herbol Cobija.
2: 18:38. Para los agropecuarios en Cochabamba, el proyecto de ley de inversiones abrirá Bolivia al mundo.
23: La Cámara Agropecuaria de Cochabamba señala que la ley de inversiones presentada por el gobierno debe de ser aprobada inmediatamente en el legislativo y señala que esta normativa brindará seguridad jurídica y abrirá las puertas de Bolivia al mundo.
24: Ley de inversiones que acaba de ser presentada por Pásalo, la Asamblea Legislativa. Creemos que esa ley debe ser aprobada por la Asamblea, porque a nuestro modo de ver es la puerta que nos tiene que dar a quienes le apostamos, pequeño, mediano y grande, diariamente a Bolivia, seguridad jurídica. Y esa seguridad jurídica, aprobada esa ley, con toda seguridad, va a permitir que la ley de hidrocarburos, la ley de minería y otras leyes puedan inmediatamente tratarse. ¿Qué va a pasar? ¿O qué es lo que esperamos? Nuevamente el mundo entero ponga sus ojos en Bolivia. Asimismo, en este momento estamos urgidos de que tengamos nuevamente los surtidores, por lo menos en el trópico, con 20.000 litros día de 10. Hoy nos dan 7.000. Sacamos 40 furgones de productos de exportación del trópico, por ejemplo, Santiago, Buenos Aires. Cada camión carga 1.500 litros. Un surtidor nos da para 4 camiones y los cientos de transportistas que hay en el Chocó tienen que ser atendidos. O sea, es un tema muy, muy complicado.
23: El vicepresidente de la Cámara Agropecuaria de Cochabamba, Rolando Morales, en otro tema aseguró que la importación de combustible por parte de su sector avanza y que su comercialización será a precio internacional.
24: Asimismo, queremos nosotros que también reiterar que estamos en los últimos trámites para lograr que a través de ASO Subtrópico podamos importar nuestro propio combustible. Esperemos hacerlo en 1 o 2 semanas más. Sin embargo, hay que decirlo también con claridad meridiana, vamos a importar a precio internacional. Significa que más o menos, hoy día, pues cambia cada día, el litro de diésel va a estar arriba de 18 y la gasolina arriba de 16.
23: Informó Luis Vargas, Retviador, Herbol Cochabamba.
2: 20 minutos nos separan de las 18, de las 19 horas. En La Paz, el presidente de la Cámara Departamental de Industrias destacó el proyecto de ley de inversiones y señaló que atraerá inversiones al país.
7: El presidente de la Cámara Departamental de Industrias de La Paz, Karim Paz, José Eduardo Iriarte, en esta jornada se ha referido a la ley de inversiones, quien ha señalado y ha calificado de una buena y gran señal para el sector que precisamente trae inversiones no solamente en el país, sino también desde afuera. Ha manifestado de que de una u otra manera se garantiza la seguridad jurídica, pero también ha señalado que la Agencia Nacional de Inversiones ayudará a gestionar mejor las inversiones para el país, dijo.
8: Buena señal, es una gran señal que va de realmente a en el sentido de lo que dice el presidente Paz, de que Bolivia va al mundo, porque nosotros hemos recibido en la Cámara Nacional de Industrias más de 40 delegaciones de distintos países que están buscando invertir en el país y en todos los rubros, no solamente en industria, sino también en energía, en turismo, en hidrocarburos, en minería. Entonces, esta es como, se podría decir, como la ley madre para que después salgan otro tipo de leyes que atraigan inversionistas, ¿no? Porque da, lo que se pretende con esta ley es dar seguridad jurídica, pues, como medida principal, ¿no? Cuando sugerimos lo que debería tener esta ley, justamente planteamos la creación de una agencia de promoción de inversiones, y ahora ya la llamada Agencia Nacional de Inversiones. Es una, mire, eso es fundamental. ¿Por qué? Porque Bolivia es un estado muy burocrático por naturaleza. Entonces, que haya una agencia que se dedique justamente a solo tratar este tema de inversiones y que ayude con la ventanilla única a gestionar este tipo de inversiones, y no pase por un ministerio que otro, sino que se concentre todo ahí, vaya, va a hacer que esto se agilice, porque no estamos hablando de inversiones de 5 o 2 millones de dólares, de inversiones grandes.
7: Graciela Traduala, no caer por La Paz.
2: 17 minutos nos separan de las 7 de la noche. Cadepia pide al gobierno seguridad jurídica y ley antibloqueos para poder avanzar en una nueva ley de inversiones en Bolivia.
23: La Cámara Departamental de la Pequeña y Mediana Industria señala que para que el proyecto de ley de inversiones tenga resultados en el país, las primeras normas que se deben de trabajar son la ley antibloqueos y brindar seguridad jurídica al sector productivo.
9: Toda ley que sea buena para poder crecer es importante, es interesante, ¿no? Mientras vengan recursos de afuera, puedas mover la economía, es muy bueno. Pero sí hay que ver de que si hay una ley de inversión, tenemos que hablar primero de la seguridad jurídica en nuestro país, debemos hablar primero de la ley que deberían habernos regalado los señores parlamentarios, la ley contra bloqueos o la ley de la libre transitabilidad, porque mientras no tengamos seguridad jurídica en nuestro país, va a ser realmente difícil de hablar de una ley de inversiones, porque ¿quién va a querer venir a un país donde realmente no tenemos la seguridad de poder transitar libremente y de poder crecer como industrias o como pequeños productores?
10: Se necesita seguridad jurídica.
9: Exactamente, se necesita seguridad jurídica. Y deberían habernos regalado los señores parlamentarios en este mes de agosto la ley de libre transitabilidad o la ley contra bloqueo.
23: Luz Maricelaya, representante de este sector, además señala que esta normativa debe de tener cláusulas de protección a la empresa nacional y de incentivos tributarios.
9: Por supuesto, lo primero que tienen que proteger es a la industria nacional, lo primero que se tiene que proteger es ayudar justamente y fomentar la ley de que es el producto nacional, y si no protegemos a nuestros productores, entonces vamos a quedar en un país realmente sin industria boliviana y vamos a fomentar lo que no es nuestro.
23: Informó Luis Vargas, el Pío 12, el Cochabamba.
2: Dieciocho horas con 45 minutos.
0: Enseguida retornamos con el noticiero que une al país.
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2: 38 minutos. El alcalde de Cercado, Cochabamba, Manfred Reyes Villa, presenta un informe de los 100 primeros días de gestión. Proyectos de turismo, infraestructura y modernización del municipio caracterizan en esta etapa inicial.
13: El alcalde Manfred Reyes Villa presentó el informe de sus primeros 100 días de gestión, consolidando un paquete de obras e inversiones enfocados en la infraestructura vial, la reactivación económica, la tecnología, modernización del municipio y el desarrollo del turismo sostenible. La autoridad municipal indicó que se enviaron 17 proyectos estratégicos a la Unión Europea para su financiamiento, toda vez que el proyecto 50-50 de redistribución de los recursos no funciona en el país y Cochabamba busca otras opciones de financiamiento económico para encarar su desarrollo y la gestión municipal.
15: Y todos los proyectos que yo he comprometido en el plan de gobierno se van a hacer. Una ciudad que realmente va a tener un crecimiento económico importante, por eso hemos creado también la Secretaría de Desarrollo Económico. Vamos a lograr que nuestra Cochabamba sea atractiva al turismo, atractiva a las inversiones, un crecimiento económico nunca antes visto. Ustedes ya se han dado cuenta de todo lo que hemos venido haciendo, Fexco Arena, conciertos, todo lo que va a ser el auditorio, que lo vamos a terminar este mes de septiembre, para el 14 de septiembre va a estar concluido. Igualmente estamos avanzando en el centro de convenciones para recibir a más de 1,000 convencionistas, es decir, queremos apoyar, si bien no es nuestra competencia, pero en la ciudadela hospitalaria están llegando los amigos coreanos para el tema del financiamiento. Yo le aseguro que en estos 5 años vamos a ser la primera ciudad en desarrollo humano. Esa es la competitividad que tenemos, y no solamente en aquello, sino el crecimiento económico, las oportunidades de trabajo. Aquí es la primera ciudad digital que hay en Cochabamba. No en vano hemos sido nombrados embajadores de esa institución para poder lograr proyectos sostenibles que coadyuven obviamente al tema medioambiental, proyectos sostenibles, pero además el desarrollo económico es lo que más me interesa. Han visto el trabajo que estamos desarrollando 24/7, la instalación de postes nuevos, señalización horizontal, vertical, tótems, hablados, recapados de la ciudad en cuanto en tiempos récord que hemos hecho avenidas y vamos a seguir haciendo. Le estamos brindando todo el apoyo al recuperación de la Laguna Lalay, a la Laguna de Coña Coña, que es un vaso de regulación, pero además el proyecto que estamos haciendo de esa famosa playa que va a lograr un mayor turismo también en nuestra ciudad de Cochabamba.
13: Walter Unzueta, Red Pío 12, Herbol, Cochabamba.
2: 18:51. Vecinos reportaron

0: de la fábrica de cerveza Taquiña, más o menos a la, yendo un poco hacia el oeste, digo, pero se ve y todo el cerro que se está quemando, pero está llegando toda la ceniza, mi casa está llenito de ceniza, llenito de humo, no podemos ni respirar, es inmenso este incendio. Por favor, que vengan rápidamente los bomberos, porque se ve que es un incendio de gran magnitud. Por favor, como estoy viendo todo el cerro que se está quemando, es demasiado, mi casa está lleno de ceniza, lleno de humo. ¿Cómo vamos a vivir aquí? Esto ocurre cada vez, cada año.
1: Doña Mary, ¿desde qué hora está ardiendo allá el Parque Tunari?
0: Hace una hora ya, más o menos, pero con este viento se están quemando todos los pocos árboles que había ya, porque esto antes era un bosque inmenso, ahora no va a quedar nada.
1: Posteriormente acudieron grupos de rescate, efectivos de la unidad de bomberos, según se pudo confirmar desde la radio Pío 12, aunque no se pudo conocer la magnitud del incendio, que hasta el cierre de esta edición, por efecto de los vientos, se amplificaba. Walter Unzueta, Red Pío 12, Herbol, Cochabamba.
2: 7 minutos para las 19 horas. Dictaron detención preventiva en el penal de Chonchocoro en La Paz para el presunto autor del feminicidio de una mujer en el municipio de Guanay.
3: Un sujeto señalado como el presunto autor del feminicidio de una mujer en Guanay fue enviado con detención preventiva al penal de máxima seguridad de Chonchocoro, informó el director departamental de la Fuerza Especial de Lucha contra la Violencia, coronel Miguel Zambraná.
4: El sujeto ha sido aprehendido y ya han determinado su detención preventiva por el lapso de 6 meses en el centro penitenciario de Chonchocoro. Tampoco nos han dado la referencia de que ya haya sido trasladado este sujeto, pero con este caso estaríamos hablando de 19 casos de feminicidio en el departamento de La Paz.
3: El jefe policial explicó que el caso se registró en Guanay y que tras la denuncia presentada por una sobrina de la víctima, la policía inició las investigaciones ante las sospechas de que la mujer habría sido agredida por su pareja. La víctima fue trasladada a un centro médico debido a las lesiones que presentaba y posteriormente fue evacuada hacia La Paz. Sin embargo, perdió la vida durante el traslado en inmediaciones de Caranaví.
4: La pareja ha sido aprehendida. En la investigación que ha realizado la policía con asiento en Guanay, ha determinado conjuntamente el fiscal la tipificación. La policía consigue los elementos necesarios y es el fiscal el que determina la tipificación, no es el servidor público policial.
3: La pareja de la mujer fue retenida inicialmente y luego aprehendida con fines investigativos. Durante sus declaraciones ante los medios, el hombre negó haber agredido y afirmó que la noche del hecho su pareja estaba sentada en un sillón y posteriormente sufrió una caída. Omar Escobar Mamani, Herbol, La Paz.
2: 5 minutos para las 7 de la noche. Una brigada móvil del Servicio General de Identificación Personal llegará al municipio de San Pedro en Santa Cruz para carnetizar a niños y a personas que no cuentan con ese documento.
5: Al municipio de San Pedro llegará una brigada móvil del CEGID para carnetizar a todas las personas que no tienen este documento o aquellas personas que lo extraviaron. Los días de atención será este próximo 13 y 14 de agosto. Así lo da a conocer la licenciada de recaudaciones, quien hace la cordial invitación a toda la población que pueda asistir y aprovechar la carnetización en la alcaldía de San Pedro.
6: Bueno, hacer la invitación, ¿no? De la brigada que mañana nos estará acompañando desde las 9 de la mañana hasta las 4 de la tarde. Serán 2 días, el 13 y 14 de este mes, estamos haciendo la invitación a todas las personas del municipio para que se apersonen a hacer el trámite que les va a ayudar, ¿no? Para la renovación del carnet de identidad tendrían que traer solo una copia de su carnet antiguo y se hace la cancelación directamente al Banco Unión, ya que lo tenemos aquí a disposición, pueden apersonarse y hacer su cancelación. También va a haber nuevo, necesita el certificado de nacimiento, ¿no? De la persona.
5: Por otro lado, indicó también que buscarán y gestionarán que estas brigadas móviles puedan llegar en los próximos meses a las demás comunidades.
6: Se va a estar gestionando nuevamente para ir a los demás distritos. Por el momento estamos a disposición estos 2 días, el día de mañana y pasado. Y los otros días ya lo vamos a estar viendo, ¿no? Haciendo las gestiones con el honorable alcalde para que bajemos a los demás distritos.
5: En el informe, Ariel Hinojosa, desde Radio Audio Bosco, Herbol San Pedro.

3 minutos nos separan de las 7 de la noche. El vicepresidente Edman Lara formalizó la denuncia penal contra el ministro de Economía, José Gabriel Espinosa, por presuntas irregularidades en la adquisición de un vehículo. La información llega a través del periódico digital Herbol y dice que el vicepresidente Edman Lara presentó una denuncia penal contra el ministro de Economía, Gabriel Espinosa, por presuntas irregularidades vinculadas con la adquisición de una vagoneta Audi Q4 e-tron, su valorización en documentación notarial y su posterior declaración de bienes y rentas. Según la denuncia, el vehículo fue protocolizado mediante el testimonio de escritura pública 1685/2026 de 30 de abril de este año con un valor consignado de 50.000 bolivianos. Posteriormente, de acuerdo con el documento presentado por Lara, el propio denunciado habría referido públicamente que realizó un desembolso de 350.000 bolivianos por dicha adquisición. La denuncia también señala que el 29 de junio de 2026, en su declaración jurada de bienes y rentas ante la Contraloría General del Estado, el ministro de Economía declaró activos por 9.367 bolivianos, sin registrar el vehículo adquirido aproximadamente 2 meses antes. Como elementos de convicción, la acción incorpora el testimonio notarial, el extracto oficial de la declaración patrimonial y además los registros de declaraciones públicas atribuidas al ministro de Economía. El vicepresidente denunció a Espinosa por los delitos de falsedad en la declaración jurada de bienes y rentas, falsedad ideológica, uso de instrumento falsificado y enriquecimiento ilícito. En ese marco, el vicepresidente Edman Lara solicita que se realicen las investigaciones necesarias por parte de la Unidad de Investigaciones Financieras, además de la verificación de los aspectos tributarios relacionados con la transferencia del vehículo. El vicepresidente sostuvo que todo servidor público debe responder ante la ley y que la transparencia patrimonial constituye una obligación en el ejercicio de la función pública. El ministro dijo el martes que realizó la diligencia por el vehículo mediante una tramitadora y que si hubo un error, habrá que corregirlo.

las 7 de la noche en punto. Amigos, hasta aquí las informaciones en Bolivia en Contacto. Muchísimas gracias por su atención. El reencuentro mañana jueves a partir de las 7 de la mañana. Hasta entonces, muy buenas noches.

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6: Es la hora 19:03.
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10: Untumao paete tentarareta. Muy buenas noches a todos, amigos, amigas, sean bienvenidos, bienvenidas a una nueva edición del informativo de la Red Guaraní. 12 de agosto, iniciamos nuestro recorrido por el Chaco boliviano y la Nación Guaraní para conocer las últimas novedades registradas. Y es que la Zonal Yacuigua continuará apoyando a las comunidades en el tema productivo. Así nos reporta Marcelino Pancho desde Radio Frontera.
11: 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Bruguichawasu de la Zonal Yaku Uwa seguirá apoyando a las comunidades en temas productivos. Omondotañi yandebe, Julián Pizarro, jai hei inkorain.
12: Karuma, oprombe bae, yasropay. Y bueno, agradecer también a nuestro Tumpa y bueno, por darle, ¿no? Creo que, ¿no? Una salud, una recuperación. La verdad, nos alegra de tenerlo aquí, profe. Bienvenido. Caro, Maopaite, Tentarareta, Burbicha, la verdad, agradecerles, ¿no? Creo que todos los años nos hacen partícipe de esta actividad productiva, una actividad colectiva que ustedes lo hacen. Y la verdad, siempre son, ¿no? El reflejo real de nuestra organización, nuestros usos y costumbres, el trabajo colectivo, comunal, grupal, como lo podamos llamar. Y creo que esto, ¿no?, es una fortaleza desde Aguairenda para la zona, ¿no? La forma en la que ustedes hacen el trabajo, ¿no? Entonces, creo que, ¿no?, siempre, todos los años se ve una buena cosecha y creo que es una bendición de nuestro Tumpa, ¿no? Porque todos los años tenemos, gracias a él, una buena cosecha. También, ¿no?, gracias a él, ustedes seguramente una buena salud para desempeñar y hacer los trabajos que ustedes lo saben hacer. Y creo que eso es, ¿no?, lo importante, que nosotros también como directorio vemos que Aguairenda siempre va a ser, ¿no?, el modelo de trabajo que deben, ¿no?, también llegar a otras comunidades y que por ahí lo están haciendo, ¿no? Aquí también con la compañera de Lucha de María, siendo parte del directorio, siempre se les está recomendando esta forma de trabajo porque da resultado, ¿no? La unidad creo que es importante para poder lograr los objetivos y los trabajos que uno quiere hacer. Así que yo quiero felicitarles, hermanos, hermanas de Aguairenda, hombres y mujeres, creo que se ponen a este trabajo. Y bueno, el resultado es gracias a su esfuerzo, a su dedicación. Y bueno, y seguramente los resultados es para ustedes mismos, ¿no? Así que yo como directorio, tal vez, ¿no?, los meses que estamos, no hemos podido todavía lograr grandes cosas para Aguairenda. Muchas gracias, queridas hermanas, hermanos, a la directiva, ¿no?, de tema productivo, a Richard, y a todos y cada uno de ustedes. Ya Sorupay, y que Dios me los bendiga y que siempre sigan adelante. Muchas gracias.
11: Jokuay Guasao en Cuay Zonape, Marcelino Pancho Rojas, Ñerenduka Frontera Hui, Omombeu Cuañe, de la Red Guaraní de Comunicación, integrando el Chaco Boliviano.
10: Yasropay Marcelino, permítannos hacer la primera pausa publicitaria, enseguida volvemos con la Red Guaraní.
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10: 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Hoy 12 de agosto, continuamos con más informaciones en la red guaraní. Y es que autoridades y representantes de organizaciones de la provincia cordillera se reúnen para la elaboración del Plan Autonómico de Desarrollo. La nota corresponde al subgobernador de la provincia cordillera, Pedro Luis Gaiti. Escuchemos. En la oportunidad vamos a dialogar con el subgobernador de la provincia cordillera, Pedro Luis Solís Gaiti. Mañana un importante evento que lleva adelante la subgobernación. Coméntenos al respecto, por favor.
0: Buenas noches a toda la población de Camiri y en especial a toda la población de la provincia cordillera. Comentarles que mañana tenemos un primer encuentro subregional que se está llevando a cabo en el Centro de Formación Urupiña, que está al lado de la subgobernación, en la Humberto Suárez Roca, con diferentes actores de la provincia. Nos visitan mañana alcaldes, concejales, también nos visitan autoridades como Control Social, asociaciones de ganaderos, capitanes y burubichas que vienen de diferentes comunidades.
10: Este encuentro subregional es con miras a la construcción del Plan Autonómico de Desarrollo.
0: Efectivamente, el PAD, como lo llamamos, el Plan Autonómico de Desarrollo, viene a ser un instrumento de planificación estratégica de desarrollo departamental. También es un documento estratégico que guiará la inversión pública y la gestión durante los próximos 5 años.
10: Importante entonces, por ello, la presencia de los técnicos, representantes, también autoridades de los municipios y de las autonomías indígenas que cuenta la provincia cordillera. Mañana se ha elaborado una metodología seguramente para desarrollar este evento, subgobernador.
0: Efectivamente, hay una estructura metodológica que sigue la guía del órgano rector de planificación, y como gobierno autónomo departamental de Santa Cruz se establecieron 8 ejes temáticos que vienen a ser desarrollo humano, bienestar e inclusión social, servicios básicos y vivienda, producción, economía, empleo y seguridad alimentaria, infraestructura, transporte y conectividad, medio ambiente, cambio climático y gestión de riesgo, identidad cultural y potencial turístico, autonomía, gobernanza y participación ciudadana, y como último, la seguridad ciudadana y convivencia.
10: Es importante entonces la participación mañana de los diferentes actores sociales para poder plasmar en este primer documento, diríamos así, las necesidades y prioridades que va a identificar la provincia cordillera.
0: Efectivamente, todos los actores que mañana van a participar de este encuentro van a traer de manera directa una información sobre su territorio, cada subregión, sobre sus principales problemáticas, potencialidades y propuestas de desarrollo en los ámbitos de la guía del PAD.
10: Muy bien, muchísimas gracias entonces, subgobernador. Mañana este evento se desarrolla en Camiri.
0: Efectivamente, mañana se desarrolla este evento en Camiri. Vienen técnicos de la gobernación, los cuales van a darnos más cobertura y ellos van a explicarnos cómo se van a desarrollar las mesas de trabajo. Y bueno, todos los que participarán de este evento podrán hacer conocer sus necesidades. Y como les decía al comienzo, vamos a trabajar sobre el trabajo que vamos a hacer durante esta gestión que viene a ser del 2026 al 30.
10: Continuamos con más informaciones en la red guaraní. Y es que en Villa Vaca Guzmán se desarrolló el taller de fortalecimiento de la gestión institucional educativa. Así nos da a conocer Waldo Casasola desde Radio Liromar y EMI.
1: Putumá, dailes de las informaciones para la red guaraní de comunicación. Hoy en horas de la mañana y parte de la tarde se llevó a cabo una importante reunión con la visita del director departamental de Chuquisaca, y se está abordando temas interesantes acerca de educación. Tenemos las palabras del director de la unidad educativa, Gerardo Vaca Guzmán, el licenciado Daniel Yanqui.
2: Bueno, don Waldo, en principio muy, muy buenos días. De la misma manera, saludar a toda la población de Mollipampa y a todos sus radioescuchas, ¿no? Sí, evidentemente, hoy hemos tenido, se ha planificado desde la dirección departamental un taller, lo que es con toda la región del Chaco Chuquisaqueño, que cuenta con los 5 municipios, ¿no? Donde se está realizando un taller sobre gestión institucional, ¿no? Entonces, el cual están presentes acá los técnicos de la dirección departamental, tanto planillas, tanto la parte legal, también está lo que es el sistema de información, ¿no? Que es el CIE, y para subsanar, ¿no? algunas debilidades que tenemos tal vez en el manejo administrativo, ¿no? Y para poder ver y actuar legalmente y actuar sanamente lo que es ante la gestión educativa.
1: Bueno, en este taller aproximadamente más de 100 personas, entre directores distritales de Huacaya, Huacareta, Monteagudo y también el anfitrión Villa Vaca Guzmán.
2: Sí, sí tenemos la presencia, como decía hace rato, los 5 municipios de Chaco Chuquisaqueño, ¿no? Donde están presentes todos los directores distritales, los 5 directores distritales, están ahí los directores institucionalizados, directores encargados, secretarias, técnicos de las direcciones distritales.
1: El director departamental decía en una entrevista que le hice de que esto es, por ejemplo, para evitar esos procesos que se siguen a los maestros.
2: Sí, evidentemente, generalmente este taller es para tratar de solucionar uno, como bien decía el subdirector, tratar de solucionar primero uno en casa, nuestras dificultades, las diferencias o algunos procesos administrativos que puedan suscitarse, ¿no? Gracias a Dios, ¿no? Tengo entendido y nos dijo en esta oportunidad también la SOR legal de la dirección departamental que en el Chaco Chuquisaqueño no existe ningún proceso administrativo, ya sea los maestros, ya sea las secretarias o los directores o directores distritales.
1: Esa es la información para la Red Guaraní de Comunicación. Reportó Waldo Casasola, Radio Liromar y Emi. Yasurupay.
10: Yasurupay, Waldo. Permítannos hacer el segundo corte publicitario. Al retornar estaremos con más novedades en la Red Guaraní.
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10: Ingresamos a los minutos finales de nuestra edición, hoy 12 de agosto. Vamos hasta el municipio de Cuevo con nuestro compañero Juan Carlos Ponce desde Radio Eco. Adelante con la información.
3: De Cuevo. Decirles que la unidad educativa Santa Clara está cumpliendo 101 años de estar al servicio de la población estudiantil. Hoy actividades que se desarrollan. El día de ayer se vivió la serenata a esta unidad. Y hoy se continúa, ¿no?, con los actos religiosos, la Eucaristía, procesión y también el desfile institucional, como así también la entrega del estandarte a los nuevos estudiantes. Esto es lo que podemos compartir y también vamos a escuchar una parte de lo que fue el acto de serenata a dicha unidad educativa el día de ayer en horas de la noche.
4: Bueno, me dio que agradecer a los maestros que nos enseñan cada día, a la hermanita, muchas gracias a los de la promoción por la invitación. Contenta de estar acá cantando para todos ustedes, ya partimos con un baile.
3: Esto es lo que le podemos informar desde Radio Eco.
10: Yasropay, Juan Carlos, y antes de cerrar nuestra edición de hoy, pues saludamos a todas las comunidades y municipios que pertenecen a la región autónoma del Gran Chaco. Celebra hoy 150 años de creación. Pedimos a Dios que siga derramando bendiciones en esta parte de nuestro país, en esta región y para todos sus habitantes. Muchas bendiciones, éxitos y prosperidad. Entonces, muchas felicidades a la región autónoma del Gran Chaco al celebrar sus 150 años de creación. Y a usted, amigo, amiga, muchas gracias por habernos acompañado con el informativo de la Red Guaraní. Pasen buenas noches. Yasoro Paiten Tarareta, Tumpandibeño.
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1: Es la hora 19:21 minutos.
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0: problemática del tema del combustible, ¿no? O vamos a nosotros como comunidad, vamos a priorizar, ¿no?, nuestras necesidades en el tema de caminos, especialmente para el sector productivo, tiene que estar en buenas condiciones, ¿no? Precisamente estaba haciendo el tema del camino, quisiéramos informar un poco, la ABC ha ejecutado el proyecto, ¿no?, el presupuesto que tenía y ha concluido en este mes de agosto. Estaba haciendo el mantenimiento del tramo 3, que comprende entre Buenavista y Santa Fe de Amora, ¿no?, pasando por nuestra comunidad de Guaitú, Espejito, Santa Rosita. Y nosotros tenemos que ver ya para la próxima gestión poder priorizar, ¿no?, cómo vamos a hacer, ¿no? En el tema de los cítricos, lamentablemente nos ha afectado bastante el tema de los bloqueos, no hemos podido sacar hacia otros departamentos, especialmente hacia Cochabamba, ¿no?, que es nuestro mercado principal de nuestros cítricos de Guaitú. Se ha perdido bastante nuestra producción, los productores han sido afectados, y también por el tema del combustible, ¿no? Se ha vuelto muy alto el costo de transporte para trasladar los cítricos hacia otros departamentos y hacia el mercado también local.
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4: Para mí es un orgullo, un honor decir esa ropa originaria que ha resistido, compañeros, a distintas políticas de exterminio a nuestra clase, a nuestros hermanos. Muy agradecido, compañeros, con cada uno de ustedes. Hasta charango tengo en mi mano a nombre del gobierno autónomo departamental de Cochabamba rendir ese justo y merecido homenaje en sus 9 años a nuestro gobierno originario de Jacaipampa, pero también a nuestra centralía regional en sus 29 años de sindicalismo, de organización, de lucha, de sacrificio por Jacaipampa. Gracias a la nueva constitución, gracias a la lucha del pueblo, gracias a la decisión política de nuestro hermano presidente Evo, ahora cumplimos 9 años como gobierno indígena originario de Jacaipampa, compañeras y compañeros. Queridos compañeros, muchísimas felicidades.
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18: Hay días así. O hay días así. 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
5: Gusto has tenido una reunión con el director de recaudación, es la dirección de intendencia, EMAC, y la de recursos humanos para organizar el personal y poder encarar este cobro de centajes para poder alcanzar las recaudaciones estimadas para esta gestión en esta fiesta de Urkupiña. Se ha organizado ya el personal, mañana tenemos la capacitación o inducción al personal nuevo también para que encare estas actividades.
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6: de contar con profesionales que realicen pasantía, estudiantes que están realizando su pasantía y que van a permitir reforzar lo que viene a ser el tema cultura y el tema turismo. Quillacollo lo estamos proyectando como una ciudad turística desde los tres puntos de vista. No solamente es el turismo religioso, que es el más importante, sin lugar a dudas, pero también tenemos el turismo gastronómico y el turismo de aventura, ya que Quillacollo presenta, entre otras, ¿no?, atractivos tan importantes como el Pico Tunari, tenemos la laguna de Torotoro, tenemos la laguna de Ipilla, tenemos las cascadas del Piusi, tenemos también el Liriuni, las aguas termales del Liriuni, tenemos las colcas de Cotapachi, etcétera, etcétera.
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0: la reacción sea prácticamente inmediata, esto sea de día o sea de noche.
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0: Tenemos alrededor de 39 hidrantes en 14 mercados, entre ellos 3 supermercados, y en el municipio tenemos alrededor de 146 hidrantes. No se olviden que también tenemos un hidrante en lo que es el ingreso al parque Tunari, y se está planificando colocar 4 hidrantes más en lo que es el parque Tunari. Estamos tratando de tener y dar el apoyo necesario a los bomberos para que puedan atender una emergencia en los lugares donde hay mucha afluencia de personas, ¿no?
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0: Se ha pedido de que todo aquello que estaba desactualizado, no estaba debidamente cargado, que no tenía la certificación industrial, cumpliendo los estándares industriales, pues se implementen en estos comedores, y obviamente la autoridad municipal, verificando, haciendo la inspección, corrobora de que se viene cumpliendo este aspecto de manera seria y responsable por parte de los comerciantes. Creo que han asumido con responsabilidad los comerciantes. Ustedes podrán verlo de manera elocuente, que sí, todos cumplen con un extintor de acuerdo a las capacidades exigidas.
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10: Quiero hacer énfasis, nosotros como autoridades no estamos en contra, ¿no? Uh-huh. Ellos también alegan que tienen derecho al trabajo, lo cual es correcto, ¿no? Uh-huh. Pero también hay que tener conciencia, todos creo yo,

0: de que si hay un horario establecido según normativa en el cual debe cumplir, ¿no? Lo cual tal vez en las anteriores gobiernos municipales no han hecho cumplir, hay que ser sinceros también, no han hecho el seguimiento correspondiente. No ha habido las sanciones correspondientes, pues que tal vez los mismos vendedores de bebidas alcohólicas, es que como no les dice nadie nada, entonces tal vez ellos han ido haciendo caso omiso a esta normativa, ¿no? Pero ahora hay que ser también enfáticos en que, si bien ha habido dos leyes municipales que han sido abrogadas, entonces la norma nacional ha sido apelada, incluso esa normativa, por los mismos vivanderos. Entonces, una vez apelada, ha salido el fallo de que no puede haber otra normativa específica con el tema de expendio de bebidas alcohólicas, pero sí puede haber una reglamentación, ¿no?, bajo resolución municipal, ¿no?
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